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2: Once de la mañana, un minuto, 8 de la noche, un minuto en todo el territorio colombiano. A toda la hinchada al fútbol y al fútbol mundial les estamos dando una cordial bienvenida y les estamos diciendo, como siempre, nuestro tradicional saludo. Buenos días, buenas tardes, buenas noches, porque en cualquier rincón del mundo siempre nos van a estar escuchando, nos van a estar viendo. Eso es algo muy interesante, lo que tenemos aquí en nuestro programa de Así va el Mundial, y a través de los 1040 de ASB Colmundo y a través de toda nuestra multiplataforma. Ya con la frase clave, llegó la final, y va a ser una final, y arranco con ese titular. La final va a ser hablada en español. Así de sencillito es. Eso es lo que vamos a tener el próximo domingo. Sabemos que el día sábado se estará jugando ese tercer y cuarto puesto, que es como el que se podría decir el contentillo, el que se podría decir el que de pronto, bueno, los perdedores, bueno, como lo quieran calificar. Hoy en la parte técnica de ASB Colmundo está don Willy Yepes, la experiencia en las perillas. Y en la parte digital, en la parte del video, está don Juan Sebastián Mendoza, el popular Tatán. Y la mesa completa, hoy completa. Y de pronto vamos a tener un invitado muy especial hoy aquí en esta mesa de trabajo, donde nos va a estar hablando de fútbol, donde nos va a estar dando también sus conceptos de cómo llega a esta final del fútbol mundial. De pronto preguntarle la participación colombiana en este certamen, pero bueno, ahí vamos yendo poco a poco. Vamos a hacer la presentación de nuestros panelistas, que ya están ubicados aquí muy al frente del micrófono, unos bien su color azul con vivos blancos, siempre se llevan los colores en el corazón, bueno, otros más sombríos, colores oscuros.
3: Ahora, tristeza.
2: Tristeza, alegría, conformismo, bueno, como se quiera llamar en un momento dado. Comienzo con Sara. Sarita, buenos días y bienvenida también a su casa, a esta casa, que es Así va el Mundial. Y de una vez, después de su saludo, vamos con el titular.
3: Hernando, muy buenos días a la mesa de trabajo y a nuestros oyentes y a los que nos están viendo por medio de las plataformas digitales, también muy buenos días, buenas tardes o buenas noches, depende del lugar en donde nos estén sintonizando. Y bueno, yo muy feliz, claro, por la victoria de Argentina, un equipo que demuestra cada vez más el potencial y que la camiseta pesa, por eso me vine yo de albiceleste hoy también.
2: Bueno, ahí está. ¿Y su titular?
3: Mi titular es Argentina a la final nuevamente y espero que sea bicampeón.
2: Bueno, esa es una de las expectativas que se tiene con la presentación del cuadro argentino. El saludo de Sara fue a nombre de Chevrolet. Y ahora saludo a Juan David a nombre del Banco Agrario. Juan David, buenos días, buenas tardes, buenas noches. Bienvenido a Así va el Mundial.
4: Bueno, buenos días, buenas tardes, buenas noches para usted, para todos los que se conectan a esta hora, para toda la mesa de trabajo. Y bueno, un gran partido que disfrutamos ayer. Mi titular, Leo Messi, inoxidable.
2: ¿Inoxidable?
4: Inoxidable.
2: Sí, buen titular, buen titular. Catalina, también para usted, buenos días, buenas tardes, buenas noches. Y usted va a saludar a nombre de Bodytech.
5: Buenos días a ustedes, a todos nuestros oyentes, nuestros seguidores. Hoy creo que no tengo un titular fijo, pero hoy sí yo, mi pregunta...
2: Pero lo deja entrever.
5: Para la mesa es, ¿será Messi bicampeón o le pasará lo mismo que Francia 2018 y 2022?
2: Ahí sí, como se dice, amanecerá y veremos, dijo el ciego. Ahora vamos con don Esteban. Viene sombrío, viene con su camisa oscura, pero sabemos que su corazón tiene un color más claro. Y usted saluda a nombre de la Casa Nacional del Profesor Canapro. Buenos días, buenas tardes, buenas noches. Bienvenido a Así va el Mundial.
6: Buenos días, don Hernando. Buenos días a la mesa y a nuestros oyentes. Sí, mi camisa oscura, pero del Barcelona, ¿no? No es oscura por tristeza. Y antes de mi titular, tengo una pregunta para la mesa. Me gustaría que respondan con un sí o no. ¿Les gusta el cine?
3: Sí.
6: Sí, porque tenemos una final de película. Una final hablada en español en Estados Unidos.
2: Bueno, sin traducción, sino directamente...
6: A lo que sí, va.
2: A lo que va. Bueno, tengo otro invitado también que está en la mesa de trabajo de Colmundo, de ASB. Que, bueno, yo lo voy a dejar que él se presente y él se va a presentar a nombre de Aval Mundial. Buenos días, buenas tardes, buenas noches, caballero, me alegra tenerlo en la mesa.
7: Siguiendo la línea de la mesa, buenos días, buenas tardes, buenas noches, desde donde nos estén escuchando, muchas gracias a los directores y a los compañeros por la invitación. Mi nombre es Nicolás Rincón, por ahí luego... Diremos de pronto a qué me dedico yo.
2: No, es que demás. Ya después, tranquilo que después
7: podemos
2: viene
7: empezar
2: el interrogatorio.
7: El interrogatorio. Nada, yo voy de una vez con el titular mío y es: las Malvinas son argentinas.
5: Ese es un tema que hay que hablar.
2: Esa fue la frase, la frase que cerró el partido.
6: Ajá, el partido que
2: de
6: la
2: Argentina,
6: sí.
2: y el cuadro inglés.
5: Tenían.
2: Bueno, esta es la mesa, ¿no? Tengo la banca de emergentes, los que nos acompañan también, está bastante nutrida en el día de hoy. Entonces vamos a arrancar con nuestra pauta comercial y entonces empecemos y escuchemos el mensaje del Banco Agrario.

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1: 11 de la noche, 11 de la mañana, porque son las 8 de la noche, 8 minutos, 11 de la mañana, 8 minutos, porque vamos en directo de 11 a 1 y vamos de 8 a 10, vamos en diferido, ¿sí? Para no utilizar la palabra repetición, ¿no? Entonces vamos en diferido para todos los oyentes que no se pudieron conectar a esta hora, pero quieren saber cómo fue el programa, de qué se habló, qué se discutió, cuál fue la polémica, y la van a escuchar a partir de las 8 de la noche. Catalina, usted tiene una tarea diaria, y es la invitación que hay que hacerle a nuestros oyentes, a nuestros seguidores, para que se conecten, para que estén con nosotros, nos den a conocer ese sentimiento, nos den a conocer sus conceptos de este campeonato del mundo y más de lo sucedido en el día de ayer. Entonces arranca usted con esa invitación, porque ya vamos a los titulares de nuestra programación en el día de hoy.
2: Recordarles a nuestros oyentes que, como siempre, pueden ingresar a través de nuestras plataformas digitales. Estamos en vivo en YouTube, Facebook, Twitch, Kick, nuestras plataformas de stream, también en TikTok y en Instagram. Ahí pueden ver nuestra transmisión de lunes a viernes de 11 a 1. Y si se perdieron cualquier momento de esta transmisión, recuerden que queda guardado en nuestro canal de YouTube, @ASB Noticias. ¿Cómo pueden ingresar? Muy fácil, en cualquiera de estas plataformas que ya les mencioné, ingresan al buscador y ponen ASB Noticias y ahí ya les aparece nuestro canal en vivo. También ahorita vamos a hacerles la pregunta del día para que ustedes también interactúen con nosotros, y recordarles que los estaremos leyendo a lo largo de nuestra transmisión. Súper fácil, súper sencillo.
1: Oh, sencillísimo.
2: Para que estén conectadísimos.
1: Entonces, porque día a día, a diario se están conectando nuevos, pero nuevos integrantes, nuevos oyentes, nuevos seguidores.
2: Entonces, y también que nos pueden seguir en nuestras redes sociales, en Instagram, en Facebook, en TikTok, en X, @ASB Noticias, para que nos den ahí su follow, para que nos sigan y estén pendientes también todas las novedades y publicaciones que estamos subiendo de este mundial, que ya nos quedan pocos días.
1: Bueno, sí, yo les quiero decir, a las 11 y 10 de la mañana nuestro invitado ya hace presencia en la cabina de Colmundo Radio en ASB. Nos alegra tenerlo acá. Ya más adelante les vamos a dar la sorpresa. Es un hombre de fútbol, es un hombre que practicó el fútbol, que lleva muchos años dentro de estas lides, ahora hizo un giro, pero sigue también en la misma lucha deportiva. Ya estaremos hablando con él. Bueno, muchachos, titulares para el día de hoy. Cada uno ya dio el suyo. Entonces, como en la universidad, hay que sustentarlo.
3: Empiezo.
1: Mucho, día uno nomás.
3: Bueno, empiezo, listo. Mi titular fue una final de película, y es que esto es como si hubieran ganado todos los superhéroes y ya lo que les queda es juntarse a celebrar, ¿no? No sé si hemos visto en la mesa esa foto de Messi con Lamine Yamal de bebé.
2: Hace 20 años
3: hace
2: fue esa
3: 20
2: foto,
3: años,
2: sí.
3: ¿Sí la has visto, Hernando?
1: No, la una que he visto, que siempre es muy popular, es donde aparece Amparo Grisales. Esa es la que he visto, donde Amparo Grisales ha recibido a Raimundo y todo el mundo, ¿sí?
2: Es que, entonces, para dar un poco de contexto de lo que habla Esteban, es una campaña benéfica que hizo UNICEF hace 20 años. Messi posó cargando un bebé. Casualmente ese bebé era Lamine Yamal. Entonces, pues están como hablando de eso, porque pues fueron bebés al azar que los futbolistas cargaron, pero sí, Messi le tocó
3: a Messi
2: la foto
3: bautizar
2: con
3: Lamine Yamal, porque aparte la foto es en una tina.
1: ¿Es el padrino?
3: Sí, pareciera
4: pues
3: que sí.
4: Pues se dice que es el padrino
3: de forma futbolística, se dice que sí.
1: Ah, bueno.
3: Y bueno, yo estoy feliz que esta final gane el mejor.
1: Ojo con lo que acaba de decir, que gane el mejor, o sea que no tiene un favorito.
3: El dice que gane el mejor. Ser feliz.
2: Que gane el joven o que gane el veterano.
1: Gane para usted.
3: Exacto, sí. Si gana Lamine, es su primer mundial, y si gana Messi, su segundo y último mundial, bueno, y yo sería muy feliz.
1: El siguiente titular.
4: Bueno, pues Argentina pasa nuevamente a la final, y yo estoy un 80% segura de que será bicampeón. No creo que tenga la maldición de Francia de pasar a una final y perderla. Espero no tragarme mis palabras en el próximo programa. Pero pues nada, Argentina con agallas demostró que es una selección que puede remontar en los 70 minutos, que eso no lo hace cualquier selección, y también esperemos que el domingo nos demuestre cualquier selección, que sea que la que gane, que también lo va a tener muy merecido. Vemos que España está de menos a más, Argentina siempre de más a más a más y mejor. Entonces, pues nada, el domingo veremos cine, como dice Esteban.
1: Me hizo acordar de esas famosas fórmulas matemáticas en un entonces, ¿no? Menos por menos da más.
4: Sí.
1: ¿Sí? Ahí está. Juan.
0: Mi titular fue Leo Messi inoxidable, y es que a su edad ha roto récords, ahora es el goleador del Mundial, el goleador histórico del Mundial también. Y cuando en algún punto todos pensábamos que se iba a retirar de la selección sin ningún título, que incluso él se retiró de la selección, volvió, dio el golpe sobre la mesa y puso a Argentina en lo más alto.
1: Bueno, ahí está.
2: Y que como para complementar un poco el titular de Juan David, con 29 años y 21 días, Lionel Messi se convirtió en el jugador de campo de mayor edad en disputar una semifinal de una Copa del Mundo, superando a dos jugadores, a Fritz Walter y a Gren, que tenían 37 años.
1: Ahí está la sustentación.
5: Y el último titular que les compartí yo es que las Malvinas son argentinas, y yo creo que no hay un guión más bonito para haber cerrado el partido de ayer, que el marcador haya quedado 2-1, como quedó en cuartos de final del 86, con Diego Sublime coronándose en el Azteca, con los ingleses rendidos. Yo no sé si todos acá en la mesa saben, las Malvinas hoy por hoy son soberanía
2: inglesa.
5: Sí. Son soberanía pirata, son soberanía, claro, pirata, no inglesa ni nada, son piratas.
1: Ese ha sido el litigio histórico que ha habido a través de la invasión que hubo por parte de los ingleses. Entonces, es algo parecido a lo que sucedió en su momento con la invasión de los españoles en la época, claro, de la conquista. Todo eso remonta a la historia.
5: Entonces, el guión fue perfecto en el 2-1 ayer, 2-1 hace 40 años en el Azteca, y luego los jugadores, no sé de dónde salió el trapo, y ya hablaremos también de esa polémica que la FIFA, vamos a ver si va a intervenir.
4: Y hay
2: un artículo que
1: toquemos
2: sanciona,
1: de una vez esto, sí, toquemos de una
2: porque,
1: vez.
2: Hay un artículo que sanciona eso, trapo, uso de trapos políticos, religiosos, eso lo sanciona la FIFA.
5: A Rodri le dieron a otro jugador, no recuerdo quién, les dieron dos partidos, sí, dos o un partido.
0: Un partido le dieron a cada uno.
5: Por decir Gibraltar es española, que Gibraltar, por si tampoco lo saben, también es pirata, también es de los ingleses, pero está ahí abajito de España. El caso es que a los ingleses en el mundo se les tiene mucha rabia. Vamos a ver si les dan sanción o no, porque en este mundial han habido muchas controversias. Todos sabemos lo que pasó con Balogun y Trump. Todos sabemos, o no sé si pronto no saben, Cristiano Ronaldo debía cumplir dos fechas de sanción, claro, en las también dos primeras fechas, y
4: no se cumplió.
1: Por encima. Lo que pasa es que de todas formas a este mundial se le dio una connotación bastante diferente.
5: Bastante política. Miren lo que pasó con Irán, por ejemplo, que
1: exacto.
2: Que no los trataron en Estados Unidos, con una selección que la trataron súper inferior a las demás.
1: Sí, entonces este mundial ha sido polémico por muchas circunstancias. Políticas, sociales, racistas, de religión, de todo se ha mezclado en esto. Dentro del reglamento que tiene la FIFA, pues hay varios puntos por los cuales se puede sancionar a un equipo que muestre esta
5: ideología.
1: Exacto, esta ideología, y más por ejemplo con lo que acabó de hacer, o con lo que hizo el día de ayer, cuando los jugadores mostraron los trapos. Ese trapo venía de la tribuna.
5: Sí, claro.
1: Ese trapo venía de la tribuna. Pues se dice que no fue planeado por los jugadores, no fue planeado por la
5: ni por la AFA, ni
1: nada de esa cuestión.
2: Tal vez fue la emoción,
1: sino que
2: del
1: fue
2: momento.
1: Una situación así como es
0: eufórica, creo que surgió.
1: Que llegó de un momento a otro, exacto, surgió. Entonces los hinchas pues le botaron el trapo, y los jugadores pues de pronto, conscientes o inconscientes, lo recogieron, lo mostraron, y mostraron además su alegría.
4: Ante esta situación, Keir Starmer, el portavoz del primer ministro británico, se pronunció y dijo, abro comillas, puede que el mundial no sea nuestro, pero las Islas Malvinas sin duda lo son.
1: Ahí está.
5: Se picó.
1: Sigue la
2: Y que
1: la
2: siempre
1: controversia.
2: Va a existir esa rivalidad, ¿no? Sí, claro. Hablando ya un poco más del reglamento de la FIFA. Sí. Dice, la FIFA prohíbe de forma estricta el uso de mensajes políticos, religiosos o personales en sus competiciones. El reglamento establece que los equipos, jugadores y directivos pueden enfrentar multas, pérdida de puntos o incluso la expulsión del torneo si realizan declaraciones, exhiben pancartas o portan camisetas con consignas políticas. El reglamento oficial está en el artículo 4 de las reglas del juego de la IFAB y el código disciplinario de la FIFA, que sanciona cualquier propaganda política que hagan pues los jugadores, las directivas y la selección.
1: Creemos que esto no va a pasar de pronto de una de una multa económica.
3: Sí, eso no va a pasar de una multa
1: económica. De pronto, siendo más extremistas, de pronto alguna situación de próximos partidos, de local, de visitante, de algo así por el estilo. Yo creo que a esto le van a dar un manejo político, ¿sí? Y es que precisamente este mundial se manejó políticamente. Entonces yo creo que le van a dar ese manejo político, no van a enlodar en un momento dado todo esto que comenzó con pequeños tropiezos y llegar a lo último, en la gran final, llegar a una situación máxima. Yo creo que esto no va a llegar. De parte económica o de sanción de partidos, algo así, de público, partidos a puerta cerrada, bueno, cualquier situación de estas, eso lo van a manejar más políticamente. Y nosotros sabemos que aún así los mismos argentinos tienen ese poder de manejo, ¿sí? Eso fue una de las herencias que dejó Grondona, que siempre supo cómo era manejar esta clase de situaciones. Entonces, y más ahora que está un presidente, que en el caso de Infantino, que también es muy político y le ha aprendido bastante a Trump, entonces llega el instante en que dice uno, esto no va a pasar a mayores. O sea, que la finalísima se va a jugar, sea como sea, y no va a suceder lo que sucedió en la Copa Africana, ¿no? Que llegaron jugaron una final y después se ganó uno y le pasaron el título
4: al otro.
1: Y toda esa cuestión, no, eso no va a suceder. Uh-huh. Esto ya es otro asunto. 11:20, ya terminamos los
3: titulares.
1: Los titulares,
5: sí,
1: ¿no?
5: Yo para cerrar solamente
1: cierra
5: que Diego estaría bastante orgulloso de esta selección. Muy orgulloso de esta selección.
1: Yo creo que donde está,
5: donde quiera que esté Diego, está
3: orgulloso. Messi dijo que esto es un partido que le gustaría ver a Diego.
1: Y él lo está viendo. Tenga la plena seguridad de eso. Y hoy, ayer escuchaba yo a Óscar Córdoba. Y Óscar hablaba mucho y defiende a capa y espada al jugador argentino. Dice que el mejor jugador del mundo es el jugador argentino. Uh-huh. ¿Sí? Del mundo. Porque, y dio una frase que me pareció interesante. Dice, es que el jugador argentino, usted nota, en cualquier parte del mundo se adapta rápidamente.
4: Sí.
1: Mientras un europeo no se adapta fácilmente en otras latitudes. Entonces, pues, hay mucha tela de donde cortar para hablar precisamente de
5: el
1: eso.
5: El mismo jugador colombiano no tiene esa capacidad de adaptarse. Miren, jugadores tan talentosos como Juanfer. Juanfer nunca pudo brillar en Europa. Miren a Teo, con lo buen goleador que fue Teo, en Europa nunca
1: se adaptó. Es que esa es la diferencia.
5: El caso más grande que creo que tenemos en Colombia, el de James Rodríguez, con esas declaraciones ridículas que salió a dar en su documental.
1: ¿Que se iba para el Tour de Francia?
4: Que él no, que no se iba para el Tour de Francia.
1: Que los otros se iban para el Tour de Francia y se preparaban.
4: Él era futbolista.
1: 11:21, 8:21. Voy a escuchar la siguiente giro comercial. 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
1: Listo, señor, muy amable don Willy Yepes, ahí en el máster de ASB Colmundo. Bueno, señores, ayer se jugó un partido interesante, un partido que tenía muchas expectativas, ya las hemos ido dilucidando, que son las expectativas políticas que había. Se estaba manejando también la situación de las famosas ayudas para el equipo argentino, las decisiones arbitrales, decisiones que en un momento jugadas que se podían pitar, que no se debían pitar, pero todo esto conllevaba a existir ese famoso morbo que hay dentro del fútbol y que se creaba esas expectativas precisamente con el cuadro argentino y más frente al equipo inglés. A esta semifinal llegan, se puede decir que llegan los dos mejores equipos que transcurrieron o que llevaron desde el momento en que hicieron su participación, llegaron a esta final, a esta semifinal, y justicia por lo que hizo Argentina sacando resultados, justicia por lo que hizo Inglaterra también sacando esos resultados, sabiendo en qué momento tenía que llevar a conseguirlos. Ya en la esencia del partido, en lo que mostraron los dos equipos, se muestran dos equipos, al comienzo se podrían decir que eran dos equipos casi parecidos, pero a medida que iba pasando el encuentro, se encontró la diferencia entre el uno y el otro. Siempre se encontró eso. Y más en el cierre del partido, ahí sí se denotó, esa torre de Babel, por llamarlo de alguna forma, se desmoronó y se creó solamente y quedó solamente uno de los dos equipos. Vamos a hacer el análisis cada uno. ¿Qué vieron del partido? ¿Cómo vieron a la Argentina? ¿Cómo vieron a la Inglaterra del día de ayer para que llegase a este encuentro que fue tensionante? Fue tensionante, y esos juegos que son bonitos, como a la expectativa, pero que en un momento dado llegue el instante en que hay que inclinar la balanza. Y la balanza se inclinó a favor de Argentina, yo diría que después de la anotación del equipo de Inglaterra. Análisis de Argentina-Inglaterra.
4: Bueno, pues el partido muy bueno. Siento que a comparación del partido entre España y Francia, no fue un partido para nada aburrido. En los 70, 75 primeros minutos del partido, Inglaterra estaba presionando demasiado. Harry Kane, después del partido, hace declaraciones, dice que está demasiado triste, está triste por los muchachos, por el cuerpo técnico, por él personalmente. Y él dice que después del primer gol, que es con el que abre el marcador Inglaterra, y se queda así hasta el minuto 84 cuando Enzo Fernández hace el segundo gol, el del empate, Harry Kane dice que realmente ellos se conformaron con ese único gol que hicieron y no buscaron hacer más goles, y ya después como que no estaban presionando. El partido, vuelvo y lo repito, un partido muy bueno. Siento que se estaba haciendo un poco de polémica tras que los tres árbitros eran estadounidenses y le pitan a Messi en la MLS, pero pues siento que el cuerpo arbitral estuvo muy bien, no estuvo manchado, pitó lo que tenía que pitar, y si sacó o no tarjetas, pues también lo hizo de manera justa. Entonces con el cuerpo arbitral también me pareció muy bueno.
0: Yo siento que el partido empezó los primeros 40, 45 minutos, fueron más de, no sé si ustedes piensan lo mismo, como más de golpes, ¿no? Vemos muchas faltas, sí, en los primeros minutos, 11 faltas en un momentico, y eso no permitió que el fútbol se desarrollara de la mejor manera.
2: Fueron más al contacto los jugadores, más al golpe, como no tanto sí. El juego, seguir constantes con los pases, sino ir al contacto y ya a las faltas, creo yo.
0: Exactamente, y cuando ya pusieron el balón en el piso, que empezaron a jugar, a hacer lo que sabían, se vio un juego muy entretenido en el que Inglaterra se conformó, en el que Tuchel, no sé qué le pasó, se asustó, metió línea de 5 atrás faltando 20 minutos, y Argentina se fue encima haciendo lo que mejor sabe hacer y remontó el partido.
2: La jerarquía de Argentina se vio, ¿no? Eso es lo que hemos visto en los últimos partidos que ha tenido Argentina. Y yo tengo mi pregunta, y no sé si vaya a ser polémica también pues para ustedes, pero la falta de Enzo Fernández a Elliot fue
0: Anderson.
2: Esa falta de revisarla, era de revisarla, porque no va al balón, sino va es al jugador a darle un codo, un
0: codazo en la nuca.
2: Yo no sé.
1: Sí. Has dicho, entró a agredirlo. ¿Eso quieres decir?
2: Porque sí, si bien sí, ya lo dice Juan David, hubo bastante golpe en los primeros minutos del compromiso, muchas faltas. Esa falta era sancionable.
1: Bueno, ahí está.
5: Pero era sancionable, sí, era sancionable de amarilla o era sancionable de roja. Porque si era sancionable de amarilla.
2: Sancionable de cualquier índole de tarjeta. No se si puede una roja amarilla, porque el jugador no va al balón.
5: Pero tú estás diciendo que es sancionable de cualquier forma. Si es sancionable de amarilla, el VAR no la puede revisar. Y si es sancionable de roja, ¿cómo hacer sancionable de roja si es la primera falta que hace Enzo en el minuto 3? No la puede revisar.
2: Pero no va a pelear la pelota. Va a pelear el va a pelear contra el jugador.
1: Ahí queda a criterio del juez. En su momento queda a criterio del juez. Sí. Entonces, bueno, eso es lo que de pronto miramos nosotros acá y decimos, no, había que revisarla, había que de pronto sacarle la tarjeta, había... Todo esto es subjetivo a la realidad de la situación.
2: Y ya es también como la perspectiva desde lo que uno vio.
1: Vamos con ese análisis, porque ya tengo aquí sentado en la mesa a nuestro invitado especial en el día de hoy.
5: Bueno, y complementando lo que dicen los compañeros de la mesa, yo siento que, porque no hablamos un poquitico de los regalos que le hacen a Argentina, entre esos el gran regalo de Thomas Tuchel, que le regaló el partido completamente a Argentina, se lo regaló, se lo entregó, se lo puso en bandeja de plata, va 1-0, minuto...
1: Es que no sé si alguien hizo una pregunta, ¿por qué Inglaterra tomó esa actitud?
2: Le faltó asegurar el partido.
5: Yo creo que Inglaterra... Porque si uno ve los partidos de Inglaterra contra México, de estos mata-mata, contra México y contra Noruega, Inglaterra se cerró atrás y metió Torres, gigante, metió a este man...
0: A
5: Burn, que mide 2 metros 1, y se mete atrás y saque balones, y meter el bus a Tuchel le funcionó. Así como en el 2021 le funcionó para ganar la Champions. Le metió el bus al Madrid, le metió el bus al City, Havertz metió un gol y se metió atrás y le funcionó. Pero es que es muy difícil, y yo no soy hincha del Madrid, el Madrid no me gusta, pero esta Argentina de este 2026 me recuerda mucho al Madrid del 2022, que era un Madrid que si uno no lo mataba, que si uno no le ponía el cuchillo acá y lo acababa,
1: o sea,
5: se revivía,
4: remontaba.
1: Lo que se habla en la tauromaquia, ¿no? El descabello.
5: Si no lo descabello.
1: Algo así.
5: Y lo que le pasó al Madrid en esa temporada con un Benzema sublime, que es cuando gana el Balón de Oro. Siento mucho, muy parecido a lo que está pasando ahorita con esta Argentina. Y entonces, para cerrar mi idea, creo que Tuchel se regaló atrás y no mató a Argentina y pasó lo que todos vimos ayer.
1: Vamos a hacer un pequeño corte, un pequeño pare ahí dentro de lo que sucedió ayer, pero que después de nuestro diálogo vamos a llegar a este mismo punto y vamos a llegar con nuestro invitado en el día de hoy. 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
1: 11 de la mañana, 31 minutos, 8 de la noche, 31 minutos en todo el territorio colombiano. 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Bueno, muchachos, aquí ustedes van a tener hoy una gran oportunidad de estar cerca.
2: Un privilegio.
1: A un ídolo. Sí, es un ídolo. Es un gran privilegio. Tener en la mesa de trabajo ya, pues en Colmundo ya lo hemos tenido en cabina, nos ha estado acompañando en transmisiones que le hemos hecho al cuadro Independiente Santa Fe, hincha del cuadro Cardenal, pero bueno, ya hablaremos más con él. Nada más ni nada menos que con ustedes, Leandro Castellano, ex arquero del cuadro Independiente Santa Fe, ex arquero de la Selección Nacional de Colombia, de otros equipos. Ya él nos irá contando algo. Y hoy en otras lides, hoy hizo un cambio en su momento, después del retiro del fútbol, hizo un cambio de frente total, y está también luchando por el deporte. Ya él nos hablará de eso. Leandro, muy buenos días, bienvenido a Así va el Mundial, y nos alegra tenerlo en la mesa de trabajo.
8: Bueno, un saludo muy especial para todos los oyentes y los que nos pueden ver hoy en día en plataformas digitales. Gracias por la invitación, gracias por prestarme los micrófonos de Colmundo a hablar de fútbol, que es lo que nos gusta, nos apasiona, por más que hoy en día tengamos otro rol. Desde el ámbito profesional, siento que nosotros nunca dejamos esa pasión de lado. y más en esta recta final de este mundial tan entretenido, ¿no? Escuchándolos, aprendiendo de ustedes, de cómo analizan, de cómo ven el fútbol. Cada quien tiene una óptica diferente y un análisis de lo que va viendo el día a día, y hoy yo creo que ya en este ocaso del mundial, más que válido venir a hablar un rato y tal vez tomar una postura con esta final tan entretenida que se nos viene.
1: Bueno, eso sí, y usted lo sabe, Leandro, que cada vez que usted se sienta frente a un micrófono y se sienta frente a un panel periodístico, siempre van a surgir las mismas preguntas de siempre, ¿sí? Las mismas. Entonces va a llegar uno y dice, bueno, cuéntenos algo de ese de ese palmarés que ha tenido Leandro Castellanos futbolísticamente hasta su retiro. Así, una cuestión bastante breve.
8: No, cortico, tuve la oportunidad de cumplir un sueño de niño, de ser futbolista profesional. Jugué 23 años, inicié en el Cúcuta Deportivo en el año 2000, debuté, y me retiro en el 2023 en Independiente Santa Fe. Tuve la oportunidad de pasar por equipos como Cúcuta Deportivo, Deportivo Pereira, América de Cali, Deportivo Cali, Independiente Medellín, y los últimos 8 años en Independiente Santa Fe. Paso por Selección Colombia, sobre todo en la era Pekerman, y hoy en día, pues, ya retirados, el cuerpo ya no es el mismo y la longevidad llega, ¿no?
1: ¿Cómo,
8: así
1: cómo,
8: es rápido más? Sí,
1: no, ahí está bien, ahí está bien. ¿Cómo fue ese paso por selección, ahora que estamos tan de moda con las selecciones?
8: Mundial. Yo creo que yo tuve un privilegio, y yo llegué a la época donde más fui convocado, fue después del Mundial del 2014, y esa selección era muy fuerte. Según el ranking de la FIFA, era la segunda selección a nivel mundial, liderada por Falcao, por James, por Ospina, por Armero,
2: Cuadrado,
8: Zapata. Era un equipo bien fuerte, tal vez el que hizo la mejor presentación en un mundial en la historia, y que esa generación, al margen de cualquier cosa, fue la que fue capaz de llegar a Europa, mantenerse y acentuarse con longevidad en los clubes, que era un ítem que nosotros teníamos que ganar. Tal vez Iván Ramiro y Juan Pablo Ángel, los dos únicos.
5: Y tal vez el Tino un poquito por ahí en los 90s, que se mantuvo en el Newcastle
8: años. El Tino, siendo un crack, fue también muy corto su paso por Europa, ¿no? Sí.
1: Leandro, a mí, yo siempre he dicho una cosa. A nosotros, a los colombianos, el Tino le quedó debiendo. Yo digo que el Tino le quedó debiendo porque con las condiciones que tenía el Tino Asprilla en su momento, Y estando en Europa, y que estuvo en la élite del fútbol mundial como era el fútbol inglés, hombre, le faltó un algo para haber llegado a ser el mejor jugador del mundo.
8: No, yo creo que todos sabemos que es el algo. A veces uno tiene que ser tan tibio en la vida. Tal vez en talento y en capacidad fue el mejor jugador del mundo en ese momento. Le faltó asentarse, tener disciplina, enfocarse, entender que al fútbol hay que darle un poco más que el talento, y que pues los entornos eran importantes, y que el cuerpo es el arma del deportista, y había que cuidarlo de otra manera. Ese enfoque, tal vez 10 años nos había dado un Tino diferente, y nos había puesto tal vez a hablar que el Tino tal vez hubiese sido el mejor futbolista en la historia del fútbol colombiano, que hoy ya no lo es.
1: Después de su retiro en el fútbol, le llega el gusanillo de la política. ¿Por qué?
8: Primero, pues porque creo que tenemos un sentido social diferente. Cuando tal vez el año 2005, 2006, que el fútbol me da la posibilidad de empezar a cambiar algo de mi economía y tener algo pues de posibilidad, para nadie es un secreto que el fútbol es un trabajo que sí, te ayuda muchísimo a mejorar tu calidad de vida y tu entorno también desde lo familiar. Empezamos a hacer una labor social, y eso te va llenando y te va dando a entender que dar un poco de lo que Dios te está brindando pues es importante, pero que también empiezas a entender que eso es muy superficial por más esfuerzo que hagas. Si quieres transformar algo, tienes que estar en espacios en donde puedas realmente hacer cambios profundos y podamos nosotros empezar a trabajar, y también entendiendo que el deporte no tiene una voz importante y que va a ser muy difícil seguir creciendo, porque el deporte no es importante ni en esta ciudad ni en este país.
5: Mira, te añado lo que estás diciendo, el recorte que le hizo este gobierno a
8: 70%
2: del deporte colombiano.
5: Fue una barbaridad, porque es dejar de apoyar a un montón de niños, a un montón de espacios, a un montón de escuelas.
8: Y ahí donde fatal. Tenemos que entender, si no, es deporte, pero el deporte de alto rendimiento es el que compite. De ahí para abajo, lo que nosotros realizamos realmente es empezar a darle un cimiento a una sociedad, con un comportamiento, con una disciplina, con un criterio, que solamente tres pilares podemos darle a una sociedad, que es educación, cultura y deporte. Lo demás pasa por la calidad de vida, y claro que el Estado tiene que dar calidad de vida, como seguridad, como infraestructura, pero también hay que ayudar a formar al ser humano, y así evitaremos problemas profundos que tenemos sociales. Por la inseguridad, que es tal vez el problema más grave que tenemos como sociedad hoy en día, pues la alimenta el ser humano que toma malas decisiones, y esas malas decisiones sí podemos nosotros empezar a tratar de cambiarlas desde su formación.
1: Leandro, yo tengo, siempre tuve esa duda cuando usted se lanzó al Consejo de Bogotá, y el número de su tarjetón era el 22, el número de su camiseta era el 22. Yo soy ignorante a ese nivel, ¿cómo se escogió ese 22 para el tarjetón?
8: No, pues yo hice la petición al partido, le dije que, y ese es un número que nadie quería. En la política los números importantes son los primeros, el 1, la que es la cabeza de lista y todo el mundo se la pelea, el 2, el 3, o los últimos, los que están en las esquinas. Bueno, como estrategia que tienen ellos, nosotros en medio de la ignorancia política pedimos fue el número de la recordación, y un número que para mí es muy importante. Yo lo tengo desde los 10 años, que llegué a ser selección de mi departamento norte de Santander y llegué a ser tercer arquero. Entonces el 1 para el titular, el 12 para el suplente y el 22 me tocó a mí. Ya cuando por capacidad, trabajo y disciplina logro ser titular, me iban a cambiar al 1. Yo dije, no, yo ya me enamoré de este número, y me acompañó desde ese día hasta el 2023, que decidí retirarme del fútbol profesional.
1: ¿Es más difícil hacer, digamos, tener como esa barrera de, digamos, para evitar esos ataques futbolísticamente, es más difícil, o políticamente es más difícil cuando se llevan esos famosos proyectos para que sean aprobados, para que los discutan? ¿Qué diferencia podría encontrarse, pues, buscando ese parangón, qué diferencia habría entre el ataque del equipo contrario, futbolísticamente hablando, y el ataque que puede haber políticamente para discutir estos proyectos?
8: Hay una sola similitud, y es la exposición pública. El futbolista se ha expuesto públicamente, si ganas te aman, si pierdes te odian y te acaban en redes sociales hoy en la modernidad de la conectividad y la globalización. En la política no depende solamente de su buena intención, necesita pues tener una voluntad política para poder llevar a cabo lo que usted piensa o cómo quiere llevar soluciones a la comunidad. En el fútbol sí depende un poco de tu capacidad, de tu momento, más el de tus compañeros. Pero aquí es complejo, aquí no se trabaja en equipo. Y eso yo creo que los políticos debemos mejorar. Aquí hay que priorizar cómo se lleva solución al territorio por encima de ideologías, por encima de cálculos políticos, por encima de muchas cosas. Hay que ver realmente cómo se lleva calidad de vida. Nosotros hemos hecho un trabajo juicioso. Estamos hablando de 12 proyectos de acuerdo de nuestra autoría en 2 años y medio, tal vez, empezando ya a entrar el tercer año, con un trabajo serio. El año pasado, el debate del año fue nuestro, que fue el debate de basuras en esta ciudad, donde demostramos que el modelo que traía la UAEPS no era el óptimo para una ciudad de la envergadura de Bogotá, y pues le cuesta también la salida de la directora, pero creo que ese es nuestro trabajo, tratar de hacer un control político serio, donde demostremos desde lo técnico por qué sí, por qué no algo es beneficioso para una ciudad.
1: Bueno, ¿les parece? Vamos a hacer ya un cambio de frente. No, nos deja bastante satisfecho, Leandro, con lo que nos está comentando precisamente, y que los que hemos podido seguir esa carrera política y lo que está haciendo en el Consejo de Bogotá, hombre, nos llena de satisfacción, porque tenemos muy en cuenta que muchos nombramientos, muchos personajes que pueden llegar a estas instancias, pues simplemente es llegar, buscar la forma de ocupar esos lugares y listo, y esperar que pase el tiempo. No, con Leandro ha sido totalmente diferente, y él mismo nos lo ha aclarado, y sabemos y conocemos nosotros ese trabajo que él está haciendo a nivel del deporte, por ejemplo, que ha sido un defensor número uno del deporte en la capital de la República, y donde usted habla también de lo que es el fútbol en la capital y lo que ha conllevado la situación esta de la construcción del nuevo estadio, de todo, es que ha sido un poquito como controversial precisamente eso.
8: Sobre todo defender lo que nosotros tenemos como causa, es que nosotros entramos al mundo del ejercicio público, político, defendiendo una causa que es el deporte. Y sin duda el tema del Campín es que bajo el contrato que se firmó en la APP se priorice el fútbol. Eso es vital. No estamos diciendo,
5: se prioriza el fútbol,
8: sí, no estamos diciendo que no podemos convivir con los espectáculos culturales y artísticos, sí lo podemos hacer, pero no puede pasar que esos espectáculos vayan por encima del fútbol. Porque primero, porque nosotros defendemos el fútbol, y segundo, porque hay que respetar un contrato, que fue como se dio la adjudicación de la APP. Entonces nosotros vamos a defender cada postura que tenga que ver para fortalecer. El martes están súper invitados, tenemos un debate de infraestructura del deporte, donde vamos a hablar de la UDS, ese escenario que alberga 11, o que albergaba 11 ligas deportivas y que está en el piso hace 10 años. Vamos a hablar sobre Gibraltar, los dos grandes proyectos que vienen, que es el velódromo y el centro de alto rendimiento de Gibraltar, y viene también cómo va avanzando la APP del Campín, haciendo control y vigilancia realmente a lo que nos interesa a nosotros también como ciudadanos y como deportistas.
1: Bueno, ahí está el mensaje, ahí está la invitación también de parte de Leandro Castellanos. Ahora nos vamos a meter en la pelota, ¿sí? Nos vamos a meter en la pelota, pero vamos a meternos ahí a nombre de Aval Mundial y de la Lotería de Bogotá.
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1: Por un lado. 11 de la mañana, 44 minutos. Ya estamos nuevamente de regreso para Así va el Mundial. La pregunta que no puede tampoco ser desconocida para Leandro Castellanos, un hombre del fútbol, un hombre que estuvo en Selección Colombia, es qué concepto le dejó la Selección Colombia en esta participación en este 2026 en la Copa del Mundo.
8: ¿Con tusa o con tranquilidad?
2: Con las dos. Inicialmente
1: la vamos a hablar con tranquilidad, objetivamente, tal, y ya después, a medida que vaya usted hablando, van saliendo las preguntas.
8: Mire, yo considero que Colombia llegó sin favoritismo al Mundial, y esa es una realidad. Uh-huh. El favoritismo se lo fue consiguiendo o se lo fue llegando a medida que avanzaba cada partido.
2: Cada fase.
8: Nosotros ya después de la primera ronda, después de ese partido con Portugal, empezamos a sentir que ya empezamos a estar en el radar de los posibles equipos llamados a competir por el título. Cuando ya llegamos contra Suiza, éramos favoritos. Y yo siento que ahí nos pesó. Ahí nos pesó ese favoritismo, llevar ese rótulo, ese costal empezó a pesarnos un poco. Pero tengo que ser más coherente más allá del favoritismo y del partido, porque el partido se compitió. Se llevó a la distancia de penales, un partido muy parejo, pero los rendimientos uno a uno. Yo considero que el 80% del equipo se comportó de una manera idónea en su rendimiento. Hablo de Camilo Vargas, hablo de Lucumí, hablo de Davinson, hablo de Muñoz, hablo de Mujica, hablo de Arias, hablo de Puerta, que fue la sensación.
1: La sensación.
8: En donde siento que nosotros

0: si nosotros nos ponemos a mirar lo que sucedió en Rusia 2018, nuestro goleador fue Mina,
1: Jerry,
0: un defensa. Sí.
2: Ahorita
0: al,
2: fue
0: al 2022, Muñoz. No, al 2022 Muñoz. No vamos porque en 6 partidos seguidos no hicimos gol.
2: Sí.
0: 6 partidos seguidos, Perú nos gana ese partido contra Perú, que el balón se le mete a Ospina por el primer palo. No vamos por la falta de gol. Y en este mundial, lo que decía Catalina, nos falta los goles hace Daniel, claro, Muñoz, John Arias, no, aparecen otros jugadores.
3: Pero es que ese ha sido una problemática, ahí sí, como dice la viejita, de toda la vida. ¿Y por qué? Porque yo recuerdo muchos años atrás, ya les sigo hablando de prehistoria a ustedes, en el fútbol colombiano siempre se tuvo esa limitante, no tener delanteros. De ahí que se empezaron a nacionalizar los goleadores que venían de otros países, a Nelson Silva Pacheco, a Horacio Londero. Sí, había que nacionalizarlos porque no había
1: vieja data, ¿no?
3: Claro, por eso le hablo de prehistoria. Entonces, ese es un problema que viene de mucho tiempo atrás. Hoy llega uno y dice, Colombia tiene goleadores.
1: Pero
3: uno llega y mira.
1: Hay que saber diferenciar. Nosotros en la selección, Falcao sí suplió esa necesidad, sí, claro, en esa generación. ¿Qué es lo que pasa? Que nosotros sí tenemos goleadores, pero en los clubes.
0: En los clubes.
1: Ha tomado la relevancia en la selección.
3: Sí, es que precisamente para allá iba. Nosotros tenemos goleadores en clubes.
0: Porque
3: ¿sí?
0: podemos hablar de muy buenos nombres de los 90, de los 80.
3: Sí, claro.
0: Tenemos
3: claro.
0: al Tren Valencia, tenemos a Willington Ortiz. Sí,
3: pero
0: tenemos,
3: aún así no fueron esos goleadores.
0: Pero no fueron tan determinantes como debían ser.
2: Lo pagan más en la selección y si brillan
3: por eso,
2: en su club.
3: Entonces la pregunta es, ¿qué sucede con estos goleadores que son superestrellas en sus equipos, pero que llegan a la selección y desafortunadamente se pierden, se les borra el chip y no saben, crean todas las oportunidades, pero las tienen frente al arco, el arco solito, sin arqueros, sin nada, y son balones desviados? Es la pregunta, Alejandro, ¿qué sucede con estos jugadores? Es el sistema de juego, es la implementación, es, bueno, no sé qué pueda uno decir, y usted que ha estado con directores técnicos, que en medio de todo, el preparador de arqueros, por ejemplo, le dice, mire, Leandro, usted tiene que lanzarse de esta forma, usted no tiene que hacer el lanzamiento guanabanazo, que llaman, no, usted no tiene, usted tiene que ir más a ras de piso, usted no puede darse el lujo de salir con un puño, salga con los dos. Es más o menos parecido con los delanteros.
1: Sí, claro, ellos entrenan en la época de Pekerman, el que entrenaba a los delanteros era el Pato Camps, el encargado de la ofensiva y de entrenar, pero yo siento que la selección ya no está para un tema formativo. Aquí ya llegan formados, claro. Todos llegaban formados y ya hechos para la competencia. Y se han tenido las oportunidades, se han fabricado y las han tenido los goleadores. Yo siento que pasa por un tema de confianza, un tema mental. Porque en el club sí es capaz de hacer cosas diferenciales, cuando llega a la selección le pesa esa responsabilidad. Entonces hay jugadores que sí son capaces, estando en otras posiciones lejanas al área, que cuando tienen la posibilidad sí son capaces de ser asertivos. Yo siento que nosotros necesitamos darle confianza a un delantero hasta el punto que se la crea y que empiece a hacer gol. Si nosotros ponemos un poquito de flashback, pues a Falcao le pasó lo mismo. Los primeros partidos no fueron de gloria y de alegría, pero se le fue dando continuidad y la continuidad le fue dando confianza. Y esa confianza terminó en goles.
0: Yo creo que para añadir acá, hay algo que vengo pensando en esta discusión, y es que nosotros como Selección Colombia, y Leandro lo sabrá muy bien porque fue parte del fútbol formativo en su momento antes de llegar a ser futbolista profesional. Y afortunadamente yo he tenido la bendición de también ser parte del fútbol formativo. Yo soy director técnico de fútbol y vivo en Medellín hace ya un par de años trabajando con deportistas y formando deportistas. Y acá el tema es que nosotros no tenemos, desde mi punto de vista, nosotros no tenemos un ADN en selecciones. Porque entonces el Pizzi Restrepo hace sus cosas y Arturo Reyes hace sus cosas y cada quien hace lo suyo. Y acá yo me remonto sobre todo España, antes del 2008 España era una selección sin historia, era una selección que no pasaba de octavos de final de las Copas del Mundo, de las Eurocopas, era una selección que no existía. Y viene una transformación deportiva, no solo desde lo deportivo y no solo desde que entonces entrenen los delanteros y entrenen no sé quién, no, viene una transformación del ADN futbolístico encabezado por Guardiola
1: con su escuela
0: cruyffista, ¿no? Que él juega con el Barcelona de Johan Cruyff, y hay una transformación completa.

0: gente en España que hoy ganan la Euro, ganan el Mundial, ganan la Euro hace dos años.
1: Con el mismo estilo.
0: Con el mismo estilo de juego. Y es una selección que si uno ve a los alevines, a los benjamines, a los peladitos que están empezando, se forman con una idea de juego única. Y lo siento a los hinchas del Madrid, esta selección que gana la Euro hace dos años y la que va a disputar la final de la Copa del Mundo, no es una selección blaugrana.
2: Esa pregunta se la hago a Leandro. ¿Cómo se puede en el fútbol colombiano, y yendo a la base, crearles ese ADN del cual se está hablando?
1: Mire, hay una sola forma, y yo creo que el mejor ejemplo lo pusieron en esta mesa, y es la Masía, lo que hizo Club Barcelona. El Real Madrid era el club que ganaba, pero ganaba porque traía galácticos. Ellos crearon e hicieron sus jugadores, los construyeron con ADN futbolístico, ¿cierto? Con una impronta del Fútbol Club Barcelona, que es, inició con esa periodización táctica, que es iniciación de juego, se construye, se elabora, toque, amplia amplitud, desgasta, abre el rival, luego interioriza, luego termina. Que es fútbol bonito. Hoy, ¿a qué juega España? ¿Cómo llega a esta final? Desde la tenencia, la construcción, el buen pie, no regala nada. Yo estaba viendo el porcentaje de pases asertivos de Pedri y Rodri. 91%. Es impresionante, o sea, ellos no pierden una pelota. Ellos cuidan la pelota, que yo tal vez ahorita que entremos a la final vamos a hablar sobre las falencias y las fortalezas de cada uno de los rivales. Pero eso necesitamos en Colombia, que a lo que disponga el equipo mayor, a lo que disponga el cuerpo técnico de la absoluta, todos de ahí para abajo, hasta la sub 13, creo que es la primera categoría, jueguen a lo mismo. Si vamos a jugar, yo no estoy diciendo cuál sea la magia para ganar. Si es juego directo, desde la sub 13 hasta la absoluta, juego directo. Si es esa periodización táctica y la construcción desde la iniciación de juego, todos juguemos a lo mismo. Que cuando tengamos cambio generacional, no sentamos ese rigor porque no entienden a qué van a jugar en la absoluta. Creo que eso hay que buscarlo y hay que tener una misma directriz desde la cabeza hasta la base de las selecciones Colombia.
2: ¿Le ha faltado preparación a ese nivel a los técnicos en el fútbol colombiano?
1: Yo creo que le ha faltado un poco de humildad, porque yo puedo compartir con algunos y ellos desde somos gente muy preparada y es la realidad hoy nosotros los futbolistas, no porque jugamos fútbol somos técnicos, si usted no se prepara no está a la altura. Y ellos se han preparado, pero también tienen un grado de arrogancia en donde creen que tienen la verdad absoluta. Ellos la verdad absoluta tienen que hacerla el de la mayores. De ahí para adelante tienen que hacer es caso al sistema y a la idea de juego y al ADN que queremos implementar, porque es la forma de formarnos bajo un estilo, y el estilo de Colombia lo tenemos. Nosotros somos los suramericanos que más tocamos la pelota. Y eso es una realidad. Es más, a veces fuimos criticados porque mucho toque y aquello nada. Del gol, o sea, sí. Pero es nuestro estilo, desde ahí podemos construir. Yo considero que técnicamente tal vez el jugador colombiano es el mejor dotado de Sudamérica. ¿Qué es lo que pasa? Que nosotros no competimos al nivel, por ejemplo, como compite Argentina. Argentina tal vez no tiene su capacidad técnica, pero vaya, gáneles.
0: Sí. Que matarlos.
1: O sea, hoy no sabe qué es uno que es mejor, si hacerle un gol o no hacerle un gol. Usted le hace un gol y es como despertar a esa bestia. Sí. Porque ellos aprenden a competir, porque para ellos es ganar. Porque ellos aman su selección, aman su país, pero van a la guerra. Para ellos es una guerra deportiva. Para nosotros todavía no entendemos ese tipo de competencia.
0: Y también hay una cosa que decía Fabián Vargas, que a lo mejor no sé si la mesa lo escuchó, que vuelvo y digo, lo he vivido en carne propia con los pelados a los que he dirigido, y es que a mí me parece completamente inaceptable que a los peladitos se les den medallas por participar. Es que a nosotros en la vida no nos dan eso. Exacto. Entonces todos nos lo pasamos, como dice mi papá, todos nos pasamos por la galleta. Usted participó, palmadita en la espalda y bien hecho. En cambio en Argentina, que era lo que decía Fabián Vargas, si usted perdió, a usted se le enseña y se le cambia la mentalidad desde niño.
1: Nunca van a saber la diferencia entre ganar y perder, porque el niño va a decir, ay, yo también gané.
3: Por todo se premia.
2: Además hay un asunto, ¿por qué se le da el regalito? Porque, hombre,
3: para que no se le dé el lindo, sí.
2: Para que no se ponga triste. Entonces, tome el dulcecito y tranquilo, cálmese.
1: ¿Y cómo se forja el ser humano? Sí, exacto. Pues creciendo desde el fracaso. Total. Si no fracasa, no entienden qué está fallando.
0: Uno de los mejores ejemplos que tenemos, nos guste o no nos guste, el personaje, el de Andrés Messi. porque en la Argentina lo tildaban de fracasado
3: y se iba a retirar.
0: Se retiró
4: de la selección
0: por perder la final del 2007 y del perder el 2011 y 2014.
2: Ahí utilizó, de acuerdo a lo que decía Leandro, y los ponía en contexto a ellos, lo que escuché ayer de Oscar Córdoba. Sí, él precisamente él decía que el mejor jugador del mundo es el argentino, porque él desde muy pequeño él sabe que debe ganar. Así de sencillo es. Y además que es un jugador que se adapta fácilmente en cualquier parte del mundo. Dijo, usted saque un español, a ver dónde se va a adaptar. ¿Sí? Si no se adapta dentro de su propio medio, no se adapta en ningún otro lado. ¿Sí? Y colocaba varios ejemplos a raíz de esto de los jugadores. Yo creo que es de trabajo y cada vez que pierde la selección, cada vez que tenemos un fracaso a nivel de selección, siempre se va a retomar el tema y siempre se va a decir, hay que hacer esto, hay que darle mayor trabajo a los técnicos, darle mayor oportunidad, hay que capacitarlos, hay que...
1: Pero acá hay un tema que a veces en la tibieza nosotros no tocamos, y es que a esta altura, en medio de la tristeza y la tusa, ¿de quién hemos hablado? De los jugadores y del técnico. Y aquí hay una problemática mucho más profunda.
2: Sí, claro.
1: Y profunda, y yo, tal vez yo que no soy panelista, lo puedo decir con tranquilidad, y es, ¿y los dirigentes qué? Ellos no tienen la culpa de tener pues un entorno mediocre para el deportista, cuando ellos, por acomodarse, no tienen una primera C, no tenemos una D, una cuarta división. Entonces, ¿en dónde competimos nosotros? ¿O por qué competimos nosotros?
0: Y yo recuerdo mucho que este tema de la C, este tema de la D, que tocaba Falcao cuando nos elimina Suiza. Yo cuando tuve la oportunidad de ser parte de equipos formativos, yo no alcancé al fútbol profesional, pero cuando tuve la oportunidad de ser parte de equipos formativos en equipos sub-15, sub-17, sub-20... A nosotros siempre nos decían, es que se va a armar la C, es que se va a armar la D, es que vamos a jugar los sub-20s como juegan en Argentina, que la reserva juega el mismo partido de la Profeta el fin de semana. Y a todos nos decían eso, año tras año.
1: Aquí no pasa nada. Y así lo importante de esto, yo ya casi debo partir porque sé que... lo importante y lo profundo es que ustedes, la selección argentina, yo me trasnocho viéndolos, y vienen de un pueblo tal cosa, pero en ese pueblo compiten en cuarta división, y vienen de La Pampa, pero allá compiten en cuarta división, y entonces subió al de tercera y subió al de segunda. Acá no hay forma que futbolistas como yo, que somos de regiones, tengamos la posibilidad de competir en nuestro entorno y ir creciendo. Si usted no tiene la posibilidad de salir a una ciudad intermedia o de venir a la capital a buscar un sueño, difícilmente lo va a conseguir. Entonces, la capacidad, el talento que hemos perdido es impresionante. ¿Por qué? Porque ellos cuidan su recurso, y su recurso es no descender. Entonces ellos están cuidando no descender a la tercera división, pero a costas de limitar el desarrollo óptimo del deportista.
0: Y ahí viene lo mismo del fracaso, ¿no? De que no nos enseñan, porque es que si yo desciendo no haciendo. Sí.
2: Y ahí se manejan muchas cosas económicas también. Cambio abrupto, porque sé del tiempo que es muy limitado.
1: ¿Para la final o qué?
2: ¿Qué le ha gustado del Mundial?
1: A mí me ha gustado todo, vea. Solamente han existido dos goleadas. La gente tenía un miedo de ser tantos equipos y tantas naciones, y era el nivel. Lo que demostró este Mundial es que el fútbol se ha equiparado a nivel mundial. Sí. Desde el esfuerzo físico, preparación y la táctica. Hoy en día ha sido totalmente emotivo este Mundial. Han aparecido equipos como Cabo Verde, que yo no sé si ustedes conocían a Cabo Verde. No, yo lo conocí en el Mundial.
2: ¿Quién en el Mundial se conoce Cabo Verde?
0: El que diga que es diferente.
1: El mejor arquero del Mundial, o uno de los mejores arqueros, pero un equipo que supo competir y avanzar. Y esa es la realidad del fútbol. Es un marketing global y va a seguir creciendo.
5: Y se vieron selecciones, lo que hemos reiterado aquí en el programa, selecciones africanas que si antes no se veían tan fuertes, como Senegal, como Ghana, como el mismo Costa de Marfil, esta vez sí lo hicieron. Y algo que resaltar, yo quiero ver qué opina del punto de vista, ya como arquero, como ex arquero, de los arqueros que se vieron en este Mundial, que yo vuelvo y lo digo y estoy en mi tema. Para mí fue un Mundial de arqueros que no se conocía, que son arqueros que uno mira el historial y son de primera, de segunda división, de ligas que no son tan llamativas. ¿Qué se opina de esos arqueros?
1: Yo creo que los arqueros hemos mejorado a lo largo del tiempo, y con una condicional, y es que siempre se trata de que llegue la tecnología para que el arquero falle.
5: Sí.
1: ¿De qué hablo? Cada vez el balón es más rápido. Cada vez la tecnología avanza para que el gol sea cada vez el rey del fútbol, como debe ser. Entonces, si eso va en contra, pues que siempre el arquero va a ser el castigado. Hay una cosa que es muy clara: hoy el arquero no se dedica a atajar. es su naturalidad. Pero si no tiene iniciación de juego, difícilmente va a ser parte de un equipo. Pero si no tiene iniciación de juego, difícilmente va a ser parte de un equipo pues de élite.
0: Mire, Leandro, cómo es que los equipos hoy por hoy empiezan.

0: jugar. El arquero en casi todas las selecciones ya no saca largo. No. Juega con sus dos centrales que le juegan cortico acá y empieza a generar.
1: Tal vez el Dibu de vez en cuando juega largo a sorprender. Sí. Los demás, se ve España, Portugal, Francia, no hay un juego largo. Si no tienen iniciación de juego, si no entienden el juego, si no saben atraer para buscar el espacio, difícilmente van a tener posibilidad de jugar al más alto nivel.
2: ¿Qué se puede implementar dentro de lo que hemos visto tácticamente en el fútbol, en este mundial, que podamos decir este va a ser para futuro de lo que vamos a ver en el fútbol a nivel de países, de ligas?
1: ¿Desde lo táctico?
2: Puede ser.
1: Yo creo que la tendencia de la posesión hoy en día es casi que un mandato global. Yo no vi qué club se dedicó a jugar directo. Nómbremelo, todos hicimos, hasta Colombia, iniciación de juego. Uh-huh. Esa es la realidad de hoy.
0: No pensaba que de pronto Francia podía ser la única que jugaba con juego directo por tener jugadores tan veloces, con Dembélé, Mbappé, Olise, Kone, pero
1: hoy en día se cuida el balón, se cuida la posibilidad de

0: vital del jugador argentino. Otro empata
1: y se queda
0: y se va al alargue.
1: Sí, claro.
0: Y estoy seguro, se guarda. Esos manes siguieron al frente. Ellos sabían que iban a ganarlo y que lo podían ganar y que no querían llevarlo al alargue. Ellos tienen una, o sea, una composición desde lo psicológico diferente.
2: Y a mí también me pareció, me pareció hermoso el planteamiento que hizo Scaloni, porque uno vio cuando les hicieron el primer gol, cómo empezó a cambiar las fichas, cómo metió más ataque, cómo entendió lo que hizo Tuchel y cómo empezó a mover esas fichas
3: ahí
2: arriba.
3: Es donde muchas veces dicen que son los aciertos que tienen los técnicos, ¿no? Cuando los cambios surten efecto.
0: Y lo que tiene un jugador diferente. Messi no es el gran driblador de hace 5 años.
3: Ayer se olvidó del gol.
0: No es el potente de hace 5 años. Pero hizo las dos asistencias.
3: Sí, claro.
0: No hay forma de que usted no tenga Messi relevancia en el juego. Y curiosamente, cuando usted no hace gol, hace asistencia. Uh-huh. Cuando el equipo te banca tanto que corre por ti. Porque hay formas de ser líderes. Él es una religión para sus compañeros. Usted, claro. Yo hace mucho tiempo, no sé cómo fue con Diego, no, yo estaba muy chiquito cuando eso. Pero lo que hace el jugador argentino, como rodea a Messi, nunca lo había visto. O sea, primera vez que lo veo. O sea, no corra, yo corro por usted, pero yo corro el doble.
2: Porque yo sé que usted en 10 minutos me resuelve.
3: Bueno, yo de todas formas, de antemano, y yo sé, vuelvo y repito, porque ya me están mirando así todo, desde bambalinas. Y es apenas natural y no queremos quitarle más tiempo a Leandro. Primero que todo, agradecerle su presencia en el día de hoy, en este gran programa que se llama Así va el Mundial. Y para escuchar sus conceptos, escuchar sus historias, nos habló de sus proyectos, de lo que usted está trabajando en el Consejo de Bogotá, que todo va para beneficio de la población, para el beneficio de la misma juventud, la niñez, todo esto es muy interesante. Leandro, de todas formas, le agradecemos su presencia en el día de hoy. Y la última, y sí, como dice el dicho, la de Pirnos, ¿sí? De esa final, ¿usted tiene un favorito o cuál le gustaría a usted que ganara ese campeonato del mundo? Cuando hemos dicho que es una final hablada en español.
0: No, yo sí tengo que tomar postura y la postura la voy a tener por mi región. Yo quiero que gane Argentina. Suramérica. Hay que admitir que el poderío europeo fue marcado en los 8 finalistas, 6 eran europeos, 1 africano. En los 8 finalistas, 6 eran europeos, 1 africano, 1 suramericano. Y en las semifinales, 3 europeos, 1 suramericano. Y yo siempre voy a hacer fuerza a mi región. Si no está Colombia, le voy a hacer a uno de los vecinos. Y voy a estar con Argentina. Además, mi hijo ha estado en contra mío todo el tiempo. Porque mi hijo no perdona la final que perdimos de la Copa América. Entonces, él dejó de amar a Messi y se volvió opositor de Messi. Pero yo le digo, yo voy a estar con mi región.
3: ¿Debe hacer algún cambio, hacer una revolución técnica el fútbol colombiano a nivel de selección o darle más oportunidad?
0: Yo siento que ya hay jugadores que cumplimos el ciclo. Yo siempre he dicho que saber irse también es importante. Uno forzar cuando el rendimiento no es el mismo y por causa natural, porque es que la edad pasa y la longevidad llega y el cuerpo no va a ser el mismo, no va a rendir al mismo tiempo. Saber irse es importante y ya tenemos una cantidad de jugadores de buen nivel que tienen que ser el epicentro de esa nueva camada de jugadores que viene para hacer ese cargo. Y yo lo que voy a decir, lo dije en mis redes sociales y lo sostengo, ya dejando la tusa, creo que hay más futuro que pasado.
1: Yo quisiera preguntarte más por el cuerpo técnico. Nosotros acá, recién Colombia quedó eliminado, tocamos el tema si Néstor Lorenzo adiós a la selección o continúa. Vemos que Néstor Lorenzo adiós a la selección o continúa. Vemos que en esta final los dos directores técnicos son de la selección del país, Luis de la Fuente español y Lionel Scaloni argentino. ¿Deberíamos de pronto intentar con un colombiano o seguirle dando la oportunidad a Néstor Lorenzo?
0: Mira, yo creo que nosotros desde lo táctico sí fuimos muy buenos. En eso nosotros no fallamos. Tal vez fallamos las individualidades. Y eso va tal vez con un apoyo desde lo psicológico diferente. Ese acompañamiento debe ir un poco más profundo. Aquí hay técnicos capaces en Colombia. Pero tampoco tenemos un técnico con evidencia de éxito internacional en selección. Entonces, ¿por quién vamos a cambiar? ¿Para qué vamos a cambiar?
2: Esperemos a ver cómo le va a Maranto ahora en esta nueva etapa como entrenador
1: en el Medellín.
0: Pero eso tampoco es condicional, ¿no? Si usted va a Argentina, pues Scaloni no tenía cero experiencia.

0: Y ya lleva tres títulos internacionales.
1: Muy cuestionado Scaloni en su momento, no, muy cuestionado.
2: Claro, es que desde el momento en que nombraron a Scaloni, todo el mundo se le fue encima. ¿Este quién es?
1: El mismo Diego lo dijo en su momento.
3: Y más después de la eliminación en la Copa América. Sí. Yo quería preguntarle a Leandro por el tema de la mentalidad, cómo se trabaja y desde lo que usted ha visto estando en Santa Fe, que siempre se dice que Santa Fe es el campeón de la resiliencia, que no deja de creer hasta el final. ¿Cómo se inculcaría eso en la selección?
0: Mira, hoy hay una realidad y que uno tiene que apalancarse en ella, y es la psicología deportiva. Eso tiene que aparecer. Eso tiene que aparecer en cada uno de nuestros clubes, sobre todo también en las fuerzas básicas, acompañar ese crecimiento de nuestros niños y niñas en el proceso deportivo y llevarlo hasta la profesional. Eso es vital, porque a veces a nosotros también nos engaña es el éxito. Usted también, tenemos muchos casos que llegan a profesionales y luego ellos no son capaces de estabilizar la llegada del éxito y la posibilidad de cosas nuevas y mejores.
1: Porque una cosa es llegar, claro, y otra muy diferente es mantenerse.
0: Entonces perdemos muchos talentos en esa fase, y yo los puedo, o sea, ojalá se componga, pero lo de John Hader es una, o sea, es el mejor ejemplo de cómo no eres capaz o no estás preparado para recibir el éxito de una manera, y es un jugador, es impresionante. Yo creo que está a tiempo de rescatarlo para que haga grandes gestas con nosotros, y así le puedo nombrar muchísimos. Yo creo que esa psicología tiene que llegar de manera obligatoria para el deportista colombiano.
2: La última. Y esto ya se nos mancha, no se nos mancha,
0: me va a regañar.
2: Se nos cambia de color la camisa. ¿Qué proyección le ve a Santa Fe para este segundo semestre? Copa Suramericana, Liga y aún la misma Copa Colombia.
0: Vea, estamos esperando que anuncien más refuerzos. Los refuerzos siempre ayudan a mejorar y la competencia interna y luego externa en la disposición en el campo de juego. Pero Santa Fe tiene una columna vertebral muy fuerte y Santa Fe siempre va a competir. Yo no le voy a decir que Santa Fe va a ser campeón y se lo firmo ya, pero que va a competir por la posibilidad de llegar al último día, lo va a hacer.
4: Sí.
0: Porque es su ADN. Uh-huh. Es la forma como el santafereño siente, y es, yo creo que me siento orgulloso de ser parte de esa construcción. Es un antes y un después del 2012 a hoy.
1: Total.
0: Hoy Santa Fe juegue bien, juegue mal, juegue regular, compite, empiece mal el torneo, va a llegar a competir.
1: Vea lo que pasó con Rodallega Ortiz.
0: Y yo siento que Santa Fe, ojalá y se le dé el título, lo viene trabajando, se le ha escapado, lo ha tenido cerca. Santa Fe tiene un gran arquero y tiene un goleador. Y eso cambia la situación.
2: Sí, claro.
4: No es más.
0: Bueno, ahora sí, como dijo mi padre.
2: Gracias. Gracias, ¿verdad? ¿Y cuál es su último mensaje para la gente de Colmundo, para el programa Así Va el Mundial, para todos estos muchachos, los futuros periodistas?
0: No, mira, muchísimas gracias por la invitación. Esta es como si fuera mi casa. Nos conocemos hace mucho rato. Yo creo que la confianza absoluta, el apoyo siempre lo he sentido. Me encanta ver gente joven hablando de fútbol, con argumentos, estudiando el rival. Yo creo que eso hace falta también. La forma de que nosotros crezcamos es que todos nos preparemos. Deportistas, analistas, formadores, analistas, cronistas, dirigentes. Porque somos un gremio. Y ese, como gremio, tenemos que arroparnos. A veces no, nos centramos en lo malo, pero nosotros también somos parte de esa solución. Y esa solución tiene que llegar. Así que los aplaudo. Quiero verlos cada vez más grandes. Tienen un gran mentor, un referente, y uno necesita eso para crecer. Gracias por los micrófonos. Me encanta hablar de fútbol. Creo que se me nota. Y espero pues estar acá nuevamente.
2: No, claro, las puertas siguen abiertas para Leandro Castellanos, porque él nos acompaña en ciertos partidos. Él dice, me pongo los audífonos, me pongo frente al micrófono, dejo el
0: escritorio. Yo hago de todo, ¿no? Tengo más puestos que Transmilenio.
2: Claro, Leandro, muy amable. Gracias,
0: gracias a ustedes. Un abrazo, chao.
2: Acompañado. Vamos a los siguientes mensajes y ya volvemos.
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2: 12:15 del día o 9:15 de la noche en todo el territorio colombiano. Bueno, como ustedes se pudieron dar cuenta, ahí está, estuvo nuestro invitado hablando de fútbol, Leandro Castellano, una de las figuras del fútbol colombiano, del fútbol internacional, y esto es bastante interesante todo lo que nos dijo, y es un conocedor de fútbol, y es un conocedor también de lo que es el manejo público, de lo que es el manejo social, todo esto. Echémosle un repaso a nuestros oyentes.
7: Ya se nos pasó
2: que hoy...
7: Echémosle
2: un repaso a nuestros oyentes.
7: Ya se nos
2: a ver que hoy
7: hora.
2: Los teníamos. Sí, claro.
7: Los teníamos olvidados, pero es que sí, teníamos a un grande.
2: Teníamos a un grande, exacto. Teníamos a un grande en esta mesa. Teníamos que aprovecharlo de una forma sí. u otra. Teníamos que aprovecharlo. Este es un personaje que siempre está muy dado para los medios de comunicación y más para nosotros. Hemos tenido el gran privilegio de trabajar con él, de que él esté con nosotros, con sus conceptos. Estuvimos en Copa Libertadores, estuvimos en lo que fue la Liga del Fútbol Colombiano, pues obviamente siguiendo al cuadro Independiente Santa Fe, porque uno de los productos que tiene ASB Colmundo es precisamente Casa Albirroja, así como tiene Casa Azul Radio, como tiene Casa Verdolaga, como tiene Casa Escarlata, y que se quiere abrir espacios por otros lados con otras casas, y ahí estamos. Es un buen producto y todo dirigido y llevado por ASB Noticias, ASB Sport. Bueno, vamos con nuestros invitados rápidamente.
7: Con nuestros seguidores. Ver que están, cómo están en nuestras redes por ahí. He visto, han aludido mucho a nuestro invitado Leandro. Pues sí, fue un gran honor tenerlo aquí hoy, desde el micrófono y desde nuestro programa Así Va el Mundial, que como si bien ya lo dijimos, quedan pocos días, pero bueno, a hablar de esto último que se viene en esta Copa del Mundo. ¿Qué comentarios tenemos de nuestros seguidores para leerlos, saludarlos por supuesto y darle las gracias por su sintonía durante estas semanas que estuvimos en nuestro programa?
2: Bueno, mientras llegamos, tenemos una pequeñita falla técnica.
7: Pero ya los vamos a saludar porque igual agradecerles, sí, claro, ¿no? Sí, porque estuvieron constantes en nuestro programa. Bastantes vistas hemos tenido. Yo por ahí que he estado mirando en nuestras redes, en Instagram, en YouTube, en nuestras plataformas digitales, pues han estado constantes, y también agradecerles a ellos por siempre estar ahí presentes en este programa también.
2: Sí, y además voy a pedirle el favor a nuestro ingeniero de sonido, don Willy Yepes, porque también estamos así como un poquito quedados con nuestra pauta comercial. Entonces vamos a escuchar los mensajes de Chevrolet, el Banco Agrario y Bodytech.
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2: Que hoy Nicolás es el asistente de
3: Iván.
2: Nicolás,
3: Iván,
2: Iván Sierra. Iván Sierra.
4: Iván y Nicolás es nuestro invitado.
2: Exacto. Iván Sierra es el asistente hoy de Tatán. Y Nicolás Rincón es
3: otro invitado, tal vez, otro. No, tal vez no de la envergadura de nuestro invitado.
2: No, Leandro, no, pero todos aquí
4: son bienvenidos.
2: Son bienvenidos.
4: Ahora sí, ya tenemos los comentarios.
2: Ah, bueno,
4: sí,
2: listo,
4: ahora
2: entonces
4: sí.
2: Arranquemos con ellos.
4: Que nuestros seguidores que nos han escrito a través de nuestras redes y plataformas digitales. Omar Jiménez, buenos y bendecidos días al mejor equipo periodístico.

0: También, ¿qué otro comentario? Milton César Rincón, saludos a la mesa. Yo creo que a la mesa de trabajo y a todos ustedes. Uh-huh. Alexa Jiménez, buenos días, aquí conectada, pendiente de los análisis y buenos comentarios. Me encanta el programa. Este programa que también nos quedan pocos días, ¿no?
1: Sí, claro.
0: Arroba Malvestida nos dice, las Malvinas son de Inglaterra, la Patagonia de Israel, pero a punto de que les den un mundial, ¿qué más importa?
2: De que nos den dos mundiales, por si acaso, porque el de hace 4 años también lo regalaron, entonces que regalen este también.
0: A mí me escriben los comentarios.
1: En el chat, parte de uno de los grupos deportivos que tenemos, dice, cipote de invitado el que tuvieron. ¿No se les ocurrió a quién más llevar sino a Leandro Castellanos, campeón con el cuadro santafereño y ahora uno de los grandes concejales de Bogotá?
0: Bien, bueno, ahí sabemos que están pendientes de nuestro programa, nuestros seguidores, nuestros oyentes, y bueno, son las opiniones también son que ellos opiniones. Tienen como nosotros.
1: Sí, bueno, vamos a irnos cerrando, busquemos los errores que se cometieron ayer, del por qué Inglaterra, ¿sí? Y yo creo que el primer error fue la actitud del
2: que
1: técnico.
2: Mostraron.
1: Sí, la actitud del técnico en relación, porque es que si yo veo que mi equipo se me echó para atrás y eso no era lo que yo quería, y Nicolás lo sabe, que cumple esa función como técnico, hombre, ¿qué es lo primero que usted le grita cuando está en la raya a sus jugadores? Hay que salir, hay que ir a buscar esos espacios. Y creo que eso fue lo que permitió el técnico.
0: Fue la falla principal de Inglaterra.
1: Permitió eso, y aparte de eso, se demoró. Se le ocurrió los cambios faltando 5 minutos. Pensó que en 5 minutos iba a hacer lo que no pudo hacer en 90 minutos o en 60 minutos.
2: Y aparte tuvo cambios desde lo personal, creo que errados, porque tenía jugadores como Madueque, como Saka, que podían de pronto brindarle alternativas en arriba si quería atacar, pero también los cambios del mismo Tuchel le indican a uno que él quería defenderse. Si él hubiera querido atacar y hubiera querido plantear algo diferente, hubiera hecho otro tipo de cambios, pero él se metió atrás, como bien decía Leandro Castellanos. Al final del día, si él le funcionó con México y le funcionó con Noruega, pues intentemos lo mismo con Argentina, pero claro, es que Argentina es un rival completamente diferente.
3: Y es que además el gol de Inglaterra llega en un momento que siento que Inglaterra no merecía el gol. Inglaterra marca el gol y ya venía...
1: ¿Puede decir que se lo encontró?
3: Sí, porque es que Inglaterra antes del gol ya venía jugando atrás. Inglaterra no empezó a jugar desde atrás después del gol. Ya venía antes de ese gol, y después del gol empieza a meterse más atrás. El gol viene de una jugada por los laterales, que es la forma en la que se le puede ganar a Argentina, en la que se le puede sacar ventaja, es por sus laterales y de un contragolpe. Y bueno, estuvieron mucho tiempo así, y se les olvidó que están jugando contra una selección que, si hay algo que destacar, es su fuerza mental, porque ellos no se iban a quedar así, y al primer gol ellos era obvio que iban a ir por más. Inglaterra en el primer gol de Argentina se cierra más, y los cambios llegan tarde, los cambios son más defensivos, esperando, no sé, penales, faltando media hora de juego aún más.
1: Los únicos que sí hicimos los cambios oportunamente aquí fuimos sí nosotros hicimos. Aquí en la mesa, don Dylan y don Juan. Dylan, ¿qué digamos, de pronto, qué tiene que recriminarle o qué debe recriminarle? Metámonos con el equipo inglés, el que perdió, ¿sí? Porque ahora vamos a ver las virtudes que tuvo Argentina, y lo mismo para Juan.
4: A ver, primero hay que rescatar, bueno, primero buenos días, buenas tardes a la mesa de trabajo. Sí, un gusto estar una vez más acá. Y hay que rescatar lo que hizo bien Inglaterra en encontrar el primer gol. A mí no me parece que se lo haya encontrado, porque siempre estuvo jugando por las bandas. Y en ese momento del partido, al minuto 55 más o menos, que pasa eso, Argentina tenía el bloque presionando a todos los centrales, pero hay un momento en el que fallan, y falla un jugador en específico, porque nosotros sabemos que cuando presionamos la salida de los jugadores, todos tenemos que estar con uno para uno, y vamos a muerte. ¿Qué pasa? Leo Messi y Julián Álvarez estaban presionando a los dos centrales, pero el central Stones, el central por derecha, sale con Reece James, y en ese momento tenía que llegar McAllister a cubrirlo y hacerle el 2-1, porque salieron muy fácilmente, y no llega McAllister. Entonces Paredes le dice, venga hermano, ¿usted por qué no salió allá? Y sale a Paredes, dejando un hueco en la mitad de cancha, que llega y lo ocupa Harry Kane, que es lo que mejor hace, y pues obviamente ni Cuti Romero ni Licha Martínez lo iban a seguir porque no pueden dejar el espacio atrás, y le dan el balón en tres cuartos de cancha a Harry Kane, que abre para, se me escapa ahorita el jugador que le hizo el centro a Anthony Gordon, que ambos, Morgan Rogers, que le hace el centro a Anthony Gordon, y podemos ver lo que hablábamos ayer, la deficiencia de los laterales en tareas defensivas de Argentina, porque el centro llega por un rebote de Tagliafico y le ganan la espalda muy fácil a Nahuel Molina. Y después, no es la primera vez que Thomas Tuchel hace esto, no es la primera vez que se echa para atrás, pero solamente recuerdo que le salió una vez, que fue con el Chelsea cuando ganó la final de la Champions League, pero el resto en el PSG siempre fue criticado, siempre fue observado porque hace unos cambios muy defensivos.
3: Incluso con el Bayern Múnich, porque con el Bayern Múnich sabemos que es un equipo que es muy de ataque, y el Tuchel no tuvo un buen paso por ahí porque los intentó convertir en algo defensivo.
1: Sí, y se le fue con todo, pero absolutamente con todo al técnico, Dice, estoy absolutamente furioso porque Inglaterra no perdió este partido por falta de talento. Lo perdieron porque dejaron de creer en sí mismo, y eso recae en el entrenador. Utilizó un término fuerte, de mala manera. La embarró, de mala manera. Estás a un gol de la final de la Copa del Mundo y en lugar de rematar a Argentina, te repliegas. Defiendes tu propia área e invitas a Lionel Messi a dictar el juego contra el mejor jugador de todos los tiempos. Eso es un suicidio futbolístico. No sobrevives contra Messi dándole más el balón. Entierras el partido antes de que él te entierre a ti. No podía creer lo que veía desde la banda. Inglaterra parecía aterrorizada. Cada sustitución, cada cambio táctico gritaba miedo en lugar de ambición. Este equipo de Inglaterra está repleto de jugadores que dominan en los clubes más grandes de Europa, y sin embargo les dijeron que jugaron como underdogs, protegiendo un milagro. Ahí es donde uno dice, desafortunadamente el técnico fue uno de los grandes, y creo que no dura más de 2 días.
0: Yo creo que se le olvidó que estaba jugando una semifinal y no vio el rival con el que estaba. Si bien ya lo mencionan ustedes, contra México.
1: Y yo creo que
3: volvió a usar su planteación anterior, y es que es algo que no sirve.
0: No se puede replegarse y dejar que ya.
1: Y además,
0: el rival,
1: yo creo que a Inglaterra le faltó la jerarquía que le sobró a Argentina. Así de sencillo es.
2: Yo creo que si nos ponemos a hablar de jerarquía, Inglaterra no es un equipo que
3: no tiene jerarquía, no.
2: Inglaterra no tiene historia.
1: Pero es que hay una situación. Usted no puede tener jerarquía en cierta situación, y de pronto puede que usted no lo tenga, pero llega.
2: Pero debe construirla.
3: Exacto, es que es algo que se
1: donde
3: forma.
1: Usted
0: es que
1: tiene
0: que saber
1: un algo,
0: con qué rival se va a medir.
1: Donde usted, no, al margen del rival. Es simplemente, yo me ubico es en el proyecto que tiene. ¿Qué era lo que se buscaba para estos dos equipos? Llegar a una final. Es que se va a llegar a una final, no se va a jugar un siguiente partido, no se está jugando una liga,
0: una fase de grupos.
1: No se está jugando una liga de 30 partidos donde si yo pierdo hoy, mañana me recupero, o pasado mañana empato o algo así. No, es que la jerarquía debe salir de un momento a otro, proyectándose de qué es lo que viene y qué es lo que me estoy jugando. Es que no se estaba jugando la Copa Tapita, se estaba jugando la Copa del Mundo. Entonces ahí es donde el mismo jugador también debe decir, hombre, nos falta esa jerarquía, si bien es cierto no la tenemos metida.
2: Pero se puede construir.
1: Pero hay que construirla. Mira, recuerden que ayer hablábamos
3: de Francia, de que Francia no tenía un líder que lo sacara afuera, que demostrara esa jerarquía, y es lo mismo con Inglaterra, lo que decía Nicolás. Inglaterra no tiene historia. La única historia que tiene Inglaterra es haber creado este deporte, y hasta ahí, porque de ahí para el campeonato del mundo en el 66 es casi un regalo para para Isabel.
1: Una cosa de lo que hablábamos también ayer, cuando se conocimos la alineación de Argentina, uh-huh, y cuando sale Simeone, me acuerdo de una cara cuando Simeone, no, este no era el partido para Simeone.
3: ¿Y Simeone?
1: Eso había que colocarlo en otro partido, había que ubicarlo en un partido.
0: Y fue un
1: más,
0: jugador
1: más
0: determinante en el medio campo.
5: Y lo hizo bien, me reportó, pero entró de Paul y el partido cambió.
1: No,
3: pero es que Simeone,
1: ver,
3: inglés.
1: La idea mía es esta, ¿a dónde quiero llegar? Es, y cuando estábamos hablando de la jerarquía de los ingleses, hombre, cuando se le da la oportunidad a un jugador, sí, en este caso al jugador
4: Juliano Simeone.
1: A Simeone. Hombre, es un reto para él.

0: Es un reto para él. Mire, yo le acepto, él salió como un carro loco, salió como una tromba,
1: Sí,
0: todo lo
1: que es lo que
0: peleaba.
1: suele hacer en el Atlético de Madrid.
0: Exacto.
2: Inglés que veía, inglés que no dejaba
0: Exacto, el
2: respirar.
0: hombre,
3: Eso que ahora estábamos en la
0: el
3: balanza.
0: hombre
3: ¿Cómo iba a
0: cerraba los
3: salir?
0: ojos.
3: Jugando una semifinal, ¿cómo iba a salir? Lo decíamos ayer. ¿Será que ya sale como esos jugadores que han salido, que con nerviosismo, que para
0: Exacto.
3: no
0: Y
3: matar tanto al rival? Salió
0: precisamente
3: totalmente
0: eso. Y es que
3: diferente.
0: él salió a dar el todo por el todo. ¿Y por qué tenía que dar el todo por el todo? Hombre, era la oportunidad que le estaban
3: Sí.
0: dando. Estaba en un mundial,
2: Y en
0: estaba
2: una
0: enfrentando,
2: semifinal del
0: estaba
2: mundial.
0: enfrentando a un equipo grande. Estaba ante eso. Y el hombre prácticamente cerraba los ojos. De
3: No le
0: 50, cerraba
3: importó.
0: los ojos cada vez que le caía a uno de los jugadores. Uno decía, no, este hombre está, pero mejor dicho, a cualquier momento le sacan tarjeta amarilla, está desbocado, está toda esta cuestión. Le acepto lo de Sara. Sí, después ya cuando se ve con cabeza fría, se saca el jugador, entra De Paul y ya la situación cambia. Pero en sí, el jugador, ¿cuál fue el comportamiento de él? Se entregó. Él se entregó totalmente
1: Y yo creo
0: a
1: que
0: lo que te
1: para
0: estaba buscando.
1: Juliano Simeone también era un partido con
0: Claro.
1: algo detrás, y es que su padre jugó
2: Padre jugó
1: contra
2: en el
1: Inglaterra en el
2: 86.
1: 98 y él hizo que echaran a Beckham,
0: Sí,
1: porque él
0: exacto.
1: fingió y lo echaron a Beckham. Yo creo que para Juliano también era un partido que tenía ese doble
3: El
1: sentimiento
0: Exactamente. Entonces
1: para
0: eso,
1: jugarlo.
0: y eso es muchas veces lo que le reclama uno a los futbolistas colombianos. Eso es lo que le reclama a
2: El
0: uno,
2: carácter.
0: ¿sí? Que tener ese carácter y saber qué es lo que estamos peleando en un momento dado y qué es lo que queremos conseguir
1: Y
0: para
1: sangre fría también es lo que nos
0: claro,
1: falta
0: claro.
1: a nosotros, porque es que nosotros en muchas instancias, en muchas copas del mundo, se ha visto, nos ha faltado esa tranquilidad para poder definir
2: Clave,
1: momentos
2: importantes.
1: claves y
0: Sí,
1: momentos
0: claro.
1: importantes en Copas América,
2: En
1: en Copas del
2: eliminatorias
1: Mundo, en
2: mismas.
1: eliminatorias. Creo que eso es lo que nos ha faltado a nosotros.
0: Inglaterra le regaló prácticamente, no, a ver, quiero que me entiendan la palabra regalar.
1: Es una buena palabra,
2: Es
1: podemos utilizarla. Se la regaló a
0: Sí,
1: Argentina.
0: se regaló, sí, ante
3: Sí.
2: Es que
0: Argentina.
2: regala el partido
3: El
2: con los
3: técnico,
2: cambios,
3: los
2: sí, el
3: jugadores tal
2: técnico.
3: vez no, pero el
0: No, no, no, yo
3: técnico.
0: no le echemos la culpa al técnico. Mire, muchas veces nosotros siempre hemos llegado a quién es el primero que le caemos, al técnico.
2: Pero es
0: Siempre le caemos
2: que.
0: al técnico. Perdón un segundo. Siempre, y no es que esté bravo.
2: No, no, no.
0: Siempre le caemos al técnico. Cuando un equipo no consigue resultados, cuando un equipo no consigue resultados, ¿quién es el primer cabeza que rueda?
3: Sí, al
0: El
3: técnico.
0: técnico. Yo tengo una frase, unas palabras. ¿Ustedes alguna vez escucharon hablar de Julio Tucker?
3: No.
0: Bueno, Julio Tucker, un jugador, vino a jugar en la época del Dorado al fútbol colombiano y fue técnico también. De varios equipos acá, entre esos Santa Fe, en dos ocasiones salió campeón con el equipo Cardenal. Julio Tucker decía una cosa muy, pero muy diciente. Decía, a un técnico lo sostiene los jugadores con su desempeño en el terreno de juego.
1: O lo sacan también.
0: Por eso mismo,
2: Es que
0: por eso cuando digo lo sostienen. Si no lo sostiene el comportamiento, lo que muestren los jugadores en el terreno de juego.
1: mire el cajón que le hicieron
0: Sí,
1: los jugadores
2: claro.
1: colombianos a
2: Queiroz,
1: Queiroz.
0: Sí,
2: sí.
0: exacto.
2: Pero
1: Y así hay
2: yo
1: incontables
2: cuando
1: historias.
2: digo que es culpa del técnico, no es por echarle la culpa a todo el partido. Y para mí Tuchel planteó bien el partido y por eso digo que el gol de Inglaterra llega temprano, porque Inglaterra hace el gol y no saben qué hacer. Inglaterra no estaba buscando ese gol y lo hacen porque pues era para terminar la jugada. Pero llega ese gol, hace los cambios que son defensivos, que tenía que meter extremos, porque para Argentina ganarle hay que ganarle esas bandas, y no lo hizo, metió cambios extremos de cambios defensivos y se mete para atrás.
0: Y
2: A
0: cuando se
2: eso voy.
0: acordó de poner delanteros,
2: Exacto,
0: ya fue acabando el partido.
2: y fue lo que dijiste tú ahorita. Tuchel tenía que agarrar a su equipo en la pausa de hidratación y decirle por qué se meten atrás. Es que estamos jugando una semifinal del mundo y vamos ganando.
0: Ayer hablábamos también del líder que puede tener el equipo, un líder que debe haber en el terreno de juego. Y podríamos
1: Ese líder no
0: decir
1: apareció
0: que
1: para
0: en,
1: Inglaterra.
0: exacto, esa era la pregunta.
2: Y es que eran dos
0: Inglaterra,
2: referentes.
0: ¿cuál sería el líder de Inglaterra? Ese líder es que en su momento tendría que decir, no, vamos a hacer esto, vamos a hacer lo otro, usted pilas con eso. Ahí sí, como decía algún amigo alguna vez, decía, nosotros teníamos un técnico, ¿sí? Nosotros dentro del grupo de periodistas de la COR hacíamos nuestro equipo de fútbol, ¿sí? Y había uno que, yo soy el técnico, yo soy el técnico, y él era. Entonces todos decíamos, sí, déjenlo como técnico, y que nos diga todo lo que quiera, pero cuando lleguemos al terreno de juego no le hacemos caso a nada de lo que dijo, ¿sí? Así de sencillo es. Pero entonces es para llevar a la situación de. el trabajo que puede hacer el técnico y lo que pueden desarrollar los jugadores en el mismo terreno de juego, ¿sí? Entonces, el técnico se equivocó, pero se equivocó el equipo también, el grupo. ¿Qué líder había en Inglaterra? Ninguno. No apareció ninguno.
2: Se supone que debía ser Bellingham. Bellingham o Kane, pero es que sí. Kane en partidos así de esta importancia nunca aparece, ni con su equipo ni con su selección. Ya se ha borrado de dos finales europeas, ha borrado una final de Champions y nunca es capaz de finalizar en estos partidos. Por eso antes se le decía que...
3: Como la batuta, como si lo
2: A Bellingham lo que le pasa es que si no le sale una a la primera, deja de jugar bien. Y ayer se le vio con una mente más en pelear que en querer ganar ese partido.
1: Una prepotencia a Bellingham, eso es lo que le pasa a la gente por irse al Madrid, de verdad. Cogen una arrogancia y una prepotencia. Y le pasó lo que le pasó.
0: Arrogancia.
2: Y por eso es que sus mejores jugadores van a jugar el tercer puesto y cuarto puesto, que eso no es nada.
0: Bueno, 12 del día, 37 minutos. Vamos a escuchar la siguiente pausa. Vamos a escuchar el mensaje de Canapro, el mensaje de Aval Mundial y también escuchemos Lotería de Bogotá.
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4: Así va el Mundial.
0: Equipos para esta final.
1: El de España es fácil.
0: 12-38, 9-38 en todo el territorio colombiano. Yo quiero oírles, digamos, ese beneplácito de esa alegría, así como también de esa, lo que me decía Nicolás, ¿no? De esa tristeza, a quienes no les gustó el triunfo de Argentina, porque hay muchos que de pronto no estuvieron muy de acuerdo. Pero vayamos primero por esa parte, lo bonito, la alegría que pudo haber llevado para mucha gente precisamente el triunfo del cuadro argentino, que a propósito en la celebración en Argentina, en Buenos Aires, en el obelisco, como que le limitaron esa posibilidad de su alegría, de mostrar por qué habían ganado, por qué habían sido llegado a esa semifinal, y les coartaron la posibilidad de llegar a mostrar esa alegría, y todo por el gobierno de que rige en este momento ese país, pero es simplemente una anécdota más.
7: Bueno, para empezar a hablar, pues no nos vamos a retomar desde el inicio del partido, sino los dos momentos claves, que son los momentos del gol y muy minutos antes.
0: Entonces le llena a usted la atención.
7: Sí, claro, porque es que podemos ver que así que contra Egipto, Messi coge otro rol en el equipo, ya no se centraliza, ya no queda al borde del área diciendo esperen, denme la pelota entre las dos líneas defensivas, porque al final del partido Inglaterra plantea prácticamente un 5-4-1, en ocasiones 6-4 y nadie más, y Messi se paraba en la mitad de esas dos líneas, pero dijo, venga, yo no puedo hacer esto, me tienen muy marcado, me tienen imposibilitado, ¿qué vamos a hacer? Yo tengo un muy buen pie, y Messi deja de ser solamente un jugadorazo, sino que empieza a ser sabio y empieza a leer el juego y decir, yo no puedo ayudarle.
0: Muy humilde,
7: sí,
0: del Messi.
7: Exactamente, cuando no te ayuda con los goles, te ayuda con los pases goles. Entonces, ¿qué hace? Se retira del área, se sale del área para empezar a decir, listo, ¿yo qué voy a hacer? Voy a ponerle los balones a todos estos, a mis compañeros, a Lautaro Martínez, a Enzo Fernández.
0: Que es lo que reclama Rooney, que eso fue lo que
7: exactamente,
0: le
7: porque en el primer gol nace de un tiro de esquina que cobran en corto, que Leo Messi intenta intenta encarar al área, y entonces ahí lo Bellingham lo estaba siguiendo, lo estaba marcando, pero obviamente a Messi no lo puedes marcar de a uno. De ahí, no recuerdo quién lo marca exactamente.
2: Y deja solo a Enzo.
7: Llega la marca de Enzo, pase fácil a Enzo, y Enzo con tiempo y espacio, lo que mejor hace un futbolista, la guarda.
2: Y Enzo, la jugada anterior la avisó. De hecho, la jugada del córner viene porque Enzo hace ese mismo zapatazo y la tapa Pickford.
7: Exactamente. Y ya en el segundo gol, lo mismo, Lionel Messi intenta un centro que le queda al rebote a él y se manda línea de fondo y hace ahora el centro con la derecha, que yo creo que los mismos ingleses decían, él no va a hacer el centro con la derecha. Y si ustedes ven la imagen del gol, hay siete ingleses, hay una línea defensiva de siete ingleses, y preciso, el pase le cae a la cabeza del jugador más pequeño que estaba en el área, Lautaro Martínez.
0: Eso también lo reclama Rooney. Dice, no es posible que siete jugadores de más de 1.80 de estatura... Sí.
7: Y te gane uno de 1.78.
3: Y que lo hablábamos ayer, es que... como en el partido contra Suiza, McAllister
2: fue el que ganó
3: a los defensas de centrales de Suiza, que son más altos que McAllister. Porque si bien el más alto de Argentina, creo que es de los que juegan, es el Cuti Romero.
2: Sí, señora.
3: Como los defensas literalmente se quedan parados, saltando a medio saltar como saltaron los suizos contra McAllister, y un jugador de más baja estatura les gana esa posición. Y es lo que se ha venido hablando, que estos jugadores argentinos se saben desmarcar bien para ganarle la posición a alguien que superiormente es más alto.
1: Y miren que ya eso es un tema de estudio desde lo técnico, y es que miren el gol que Joao Neves le hace al Bayern en el Parque de los Príncipes. Él le hace el gol solo él, y Joao Neves mide como 1.65.
2: Sí, claro. Oye, no, y Joao Neves también hace el gol al Congo.
1: Le hace el mismo gol.
2: Y todos en redes sociales quedan, pero es que es el jugador más pequeño. Sí,
1: entonces eso es un tema que los técnicos deben también empezar, claro. Debemos empezar a
0: tener en cuenta.
1: No solamente es el alto de 2 metros, no, de 2.15,
3: que no se le puede hacer el gol. No,
1: ojo con el chiquito que se nos mete por ahí debajo y
2: tal. Porque los pequeños saben brincar.
0: De pronto, exacto, es que para allá iba. Es que muchas veces, y de pronto dentro de la formación que maneja Nicolás con los muchachos, se puede dar uno cuenta que aquel de menor estatura tiene un poder de salto mayor al que tiene mayor estatura. ¿Sí? No salta igual el que mide 1.50, por tomar un número, al que mide 1.75, 1.80. No, ¿por qué? Porque es que, aparte de eso, como que psicológicamente siente uno que porque yo soy más alto,
1: voy a ganar.
0: No tengo necesidad de saltar tanto.
3: Es el exceso de confianza que tiene.
0: En cambio, el que tiene menor estatura, llega y dice, no, esto es... yo tengo que alcanzar, y se pone un punto de referencia. Mire, es que el número 4 es más alto que yo le tengo que ganar. Eso es psicológico, eso se maneja de esa forma.
2: Yo no siento tanto que sea el tema de la estatura, sino más como tú te posicionas en la cancha. Por el tema, digamos, aquí Colombia, Falcao no es una persona tan alta, y él es muy buen cabeceador, es uno de los mejores cabeceadores que hubo en el mundo. Entonces siento que más eso, no es tanto la estatura, sino es más como tú te posicionas en la cancha. Porque el otro Martínez ni siquiera saltó, o sea, él solo hizo así. Entonces siento que es más como eso. Ellos son delanteros,
0: sí,
2: que tienen dibujado el arco y dibujado el área, donde es el trabajo de ellos. Y no, la verdad, muy contento por Argentina, porque pues ganó el fútbol. Inglaterra no puede estar atrás 11 en el área durante 25 minutos. No puede pasar eso.
0: Nico, su teoría, su imagen, digamos, me decía. No, pues ahora todo el mundo decimos que sí, que bien, que chévere, que ganó Argentina y tal, pero a los que no les gustó que haya ganado Argentina.
1: Miren que ayer pasó algo muy curioso en redes sociales, en mi WhatsApp. Yo en mi WhatsApp tengo 800 detractores de
3: haters
1: de Argentina.
2: Todos, créeme.
1: Todos. Y ayer, yo no sé si a los demás les pasó eso, pero yo en redes, yo veía un factor muy común y muy general. No digo que se desaparecieron.
2: Pero no, muchos no hablaron.
1: Muchos, para mí, desde mi concepto, yo creo que entendieron que es que las cosas en la cancha, y para mí el fútbol es la mejor analogía de la vida, las cosas en la cancha y en la vida no se las regalan a nadie. Y el mismo Leo Messi sale en declaraciones ayer, no voy a decir lo que él dijo porque es un poquito subido, pero Leo solía decir, a nosotros nadie nos regala nada. Nosotros tenemos que ir, trabajar y pelear. Yo he tenido la fortuna de compartir con compañeros que sí fueron jugadores profesionales, y uno que a lo mejor también jugó un poquito, no al nivel profesional, pero sí de manera exigente, uno entiende que hay decisiones arbitrales que pesan más por una camiseta, por un nombre, porque se llama Nacional, porque se llama América, porque se llama Madrid, porque se llama Barça. Evidentemente también los árbitros llegan muy condicionados por el peso del rival y de lo que está viendo enfrente, que toman decisiones acertadas o no, pero cuando uno está jugando fútbol y cuando lo que está rodando es el baloncito, ahí es a otro precio. Sí, claro. Y yo creo que ayer, afortunadamente, muchos entendieron eso. Muchos entendieron que a base de fútbol también se gana. Claro, es que ya lo demás son teorías, ya lo demás son... Es como, no sé, no, por hablar de política un poco. Se dice que Pepito Pérez es guerrillero. Uh-huh. No hay pruebas de nada.
0: Pero se dice.
1: Es guerrillero y vamos a atacarlo. Se dice que el otro uh-huh, es paraco. Uh-huh. Y todos repiten como loritos el discurso que ven en redes. Entonces pasa exactamente lo mismo en este caso.
0: No, y además, y le complemento eso, además es algo similar a las marchas.

0: Entonces es un desorden grupal,
1: sí.
0: ¿No? Que creo yo que pasó lo mismo justamente en estos últimos días de la Copa del Mundo, en donde todos dicen, es que Messi es la princesa Infantino. ¿Por qué? Es que yo lo he visto mucho en mis estados.
2: Es que
0: entonces
2: dicho.
0: Yo lo pongo.
3: No, y sabes también qué pasa, el tema de las redes sociales y el algoritmo que tú manejes también. Si tú siempre te llega el algoritmo que es anti Messi, te va a llegar.
2: Y desafortunadamente
0: y que también hay unos periodistas que viven del nombre de Messi.
2: Sí,
0: del nombre de Messi y de solo tirar.
2: No, y además hay una cosa, esto de las redes sociales sí, pues nos tocó. Sí, nos tocó en esta ocasión. Hace muchísimos años nosotros no sabíamos qué eran redes sociales, no sabíamos ni qué era un celular y todo andaba así como chévere, bacano. Ahora es diferente.
0: Y es lo que yo siempre, cuando tengo este tipo de conversaciones con amigos o acá o lo que sea, no nos vayamos tan lejos. Hace 12 años la Argentina, Messi juega la final de la Copa del Mundo, sí. en donde la tecnología no estaba,
2: todavía no
0: estaban
2: las
0: redes sociales,
2: estaban
0: empezando por ahí. En ese entonces, hace 12 años, que no es hace tampoco uh-huh. tanto tiempo, no se hablaba ni de teorías ni de conspiración. Miren, Grondona se había muerto hacía 14 días antes, porque Grondona murió el 30 de junio del 2014. Y la final del mundo fue el
3: 14 o el 15
0: 14 o el 11, sí. No me acuerdo, de julio. Grondona había muerto 2 semanas antes. Grondona, vicepresidente de la FIFA en aquel entonces, uh-huh, vicepresidente, uh-huh, segunda uh-huh. mano de Blatter.
2: Sí, claro.
0: Yo creo que lo más fácil era que Blatter
3: leyera la final. Claro.
0: Y es que además luego la patada de Jahué de sacar la rodilla
3: y el rodillazo a Higuaín.
0: Entonces son teorías que es lo que yo digo, ver fútbol por TikTok, ¿no? Hay mucha gente que solo ve fútbol por TikTok.
3: Total.
0: Y ven un frame, ven una imagen
2: y de ahí se agarra.
3: Incluso a veces cosas que ni siquiera son reales, ¿no?
2: Debemos tener mucho cuidado con la famosa inteligencia artificial,
3: ¿sí?
2: Que esa es la otra que nos va a, por eso alguien decía, de esos grandes filósofos que ha tenido el mundo, que el hombre está creando la tecnología para autodestruirse. Pues así de sencillo. 12 del día, 50 minutos de no sé si algunos vieron esas imágenes en el día de ayer, después de finalizado el partido, donde Bellingham reveló lo que le dijo a Messi, ¿sí? Y le pregunta el periodista, te vimos acercarte a Messi y tener una conversación, ¿qué le dijiste? Y dice, nada importante, le dije que el mundo sube como las autoridades superiores y lo ayudan a llegar aquí y no deberían sentirse especial. Ronaldo es mejor que tú, fueron mis últimas palabras para él antes de irme. Sí, y lo ve uno en el cruce de información entre estos dos jugadores. 12 del día, 50 minutos. Voy a mis
4: Bellingham.
2: Dos últimas pausas y ya regreso.
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2: 12 del día, 51 minutos, 9 de la noche, 51 minutos en todo el territorio colombiano. Ya estamos llegando al fin de nuestra emisión de hoy, 16 de julio de este año 2026 de Así va el Mundial. Ya prácticamente en el epílogo de nuestra programación, en el epílogo del Campeonato del Mundo, ya sabemos, el próximo sábado sobre las 4 de la tarde, ¿no? Se estará jugando el partido entre Francia, 2 de la tarde.
4: El tercero
2: va a ser a las 4 de la tarde.
4: Sábado.
2: El otro sí va a ser a las 2 de la tarde y con media hora, nos decía Sara ayer, con media hora de descanso porque hay que darle cabida a los artistas. Son seis artistas. Bueno, yo me alegro por Shakira, que es la que está ahí, que
4: son
2: es nuestra colombiana, que
4: principales no, y son más
2: y ahí hay teloneros y toda esa cuestión, metiéndonos, no, hay que hacer parte de eso,
0: metiéndonos un poquitico ya en el tema
3: de la final.
0: En palabras de Cristiano Ronaldo, entonces España va por su sexta Copa del Mundo.
3: Es verdad.
2: Ah, sí.
0: Palabras de
2: autoproclamado
3: y como llegue a ganar Messi ya sería su segunda Eurocopa.
0: Es el sexto mundial para España si es que lo llega a ganar.
2: Bueno,
0: en palabras del autoproclamado
2: digamos como separar la realidad de las cosas.
3: Esta vez no fueron siete partidos.
0: Cristiano, es que no es lo que pienso yo.
4: Bueno, si usted no lo piensa.

0: Cada quien aquí somos libres de opinar, y si Cristiano lo piensa, bien, ojalá ¿bien? Gane España.
1: Bien.
2: Y por entonces, decir finalmente, ni Bellingham, ni Cristiano, ni James están en la final. Está en la final el rey del mundo, Lionel Andrés Messi.
1: Bueno, a mí, ¿sabes qué es lo que me fascina de ustedes? Que eso es lo que yo quiero que mañana lo corten. Pensar con el corazón.
0: Sí.
1: Hay que pensar con la cabeza. Y yo sé, y cuando hablan, y por ejemplo, y de pronto con sus equipos equipos locales, es igual, ¿no? Yo en algún momento que fuimos a una entrevista en WIN, precisamente para el programa que hacemos, me decían que cómo hacía uno para diferenciarse ese periodismo marketizado con el equipo y siendo uno periodista y hablar de su propio equipo. Yo les decía que lo que pasa es que en el fútbol colombiano, en la actualidad, en el periodismo existe el hincha visceral, ¿sí? Hay un hincha visceral, y yo algo que les he querido meter en la cabeza a todos estos proyectos de periodistas que hay, como son ustedes, de la proyección que tienen ustedes a futuro, es que hay que pensar con la cabeza y no tanto con el corazón, ¿sí? Uh-huh. Y hay que ser, en su momento hay que ser objetivos, en su momento hay que ser crítico como se debería ser, pero bueno, eso no quita que ustedes sigan pensando y sigan amando lo que ustedes siempre han querido amar. Yo me les voy a adelantar, ¿cómo ven esa? No, vamos por partes, mañana ustedes me hablan de esa final. ¿Quién ocupa el tercer lugar en ese partido del sábado?
3: Por lo demostrado hasta ahorita, Francia. Francia ocupa el tercer lugar.
4: Pues siendo objetivo es Francia, pero Inglaterra también puede ganar.
1: Sí, cualquiera de los dos.
4: Sí.
3: Francia va a pasar por encima de Inglaterra, a menos de que claro jueguen que con eso suplencia.
4: Dije, eso me dijeron de España. Sí, y
1: eso mismo.
3: No, yo con España.
1: No, pero no.
3: No, yo con España fui.
1: Esa misma expresión la escuché. No, Francia pasa por encima, no. Pero quién sabe por encima de dónde, porque los acá.
3: Pero es que hay que ver a Inglaterra, que es un equipo sin sangre.
1: Bueno, señores, su última, porque nos fuimos.
3: Sí, claro, la última. Se prenden las alarmas en España porque el día de hoy, a 3 días de la final, no se entrena ni Lamine Yamal ni Pedro Porro con el equipo.
1: ¿Será haciendo trabajo diferenciado?
4: No, pero la última, la finalísima que no se dio, se va a dar en el Mundial.

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En ASB Colmundo son las 9:59 minutos.

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En ASB Colmundo son las 10, 13 minutos. 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

En ASB Colmundo son las 10:41 minutos. 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

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En ASB Colmundo son las 11 en punto.

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En ASB Colmundo son las 11, 14 minutos. 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

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En ASB Colmundo son las 12 en punto. 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

En ASB Colmundo son las 12:26 minutos. 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

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En ASB Colmundo es la 1:00. 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

En ASB Colmundo es la 1:41. 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
0: 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En ASB Colmundo, son las 2 en punto.

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En ASB Colmundo son las 2:44 minutos. 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
6: Todo esto se convierte en muchos costos laborales sin una medida clara para sostener la productividad.
7: Ismael. Un gran diálogo nacional, y ese diálogo nacional debe estar desde las regiones. Nos parece bien e importante que el presidente haga el diálogo de las regiones, vaya a las regiones, escuche a las regiones.
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8: Cuando las personas caen en este tipo de esquemas, las posibilidades de recuperación de los dineros cuando actúa la autoridad disminuyen mucho, pues porque precisamente todos conocemos cómo es la mecánica en que operan estos falsos operadores del sistema financiero.
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En ASB Colmundo son las 3 en punto.

En ASB Colmundo son las 3:14 minutos. 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

En ASB Colmundo son las 3:45 minutos. 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

0: 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En ASB Colmundo son las 4 en punto. 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
1: Y Ana le respondió diciendo: No, señor mío, yo soy una mujer atribulada de espíritu. No he bebido vino ni sidra, sino que he derramado mi alma delante de Dios. No tengas a tu sierva por una mujer impía.

0: día, porque por la magnitud de mis congojas y de mi aflicción he hablado hasta ahora. Elí respondió y dijo: ve en paz, y el Dios de Israel te otorgue la petición que le has hecho. Y ella dijo: halle tu sierva gracia delante de tus ojos. Y se fue la mujer por su camino, y comió, y no estuvo más triste. Primer libro de Samuel, capítulo 1, versículo 15 hasta el versículo 18. Y se fue la mujer por su camino, y comió, y no estuvo más triste. Un cordial saludo para todos los oyentes de Colmundo, la radio que te acerca a la familia, a las buenas costumbres, a la fe, a la esperanza y al amor. Bienvenidos a su programa AMPM, transmitiendo para todos ustedes con todo el corazón, con mucho cariño y gratitud, desde la hermosa ciudad de Palmira, la Villa de Las Palmas, la capital agrícola de Colombia, aquí a los 1000 metros sobre el nivel del mar, en el departamento del Valle del Cauca. Bueno, bienvenidos todos a su programa. Ya saben, AMPM trae para ustedes consejos, trae teoterapia, trae, bueno, tiempos especiales también para orar, para compartir estas enseñanzas que vienen del corazón de Dios, que vienen del manual de la vida, bueno, y que son las que de verdad necesitamos cada día más, llenar nuestro corazón, llenar nuestros pensamientos, llenar nuestra mente, voluntad, emociones, llenar nuestro espíritu y llenar también nuestro cuerpo, claro, con esas palabras maravillosas que vienen del corazón de Dios, que vienen de la Sagrada Escritura, de la Biblia, el libro más importante que hay en la tierra y que debemos conocer, que debemos amar, bueno, y que debemos ponerlo en la práctica. Aquí estamos para acompañarles a través de dos secciones que tenemos: Manejando tu Vida, Mi Vida y Nuestras Vidas, con Yolanda Salazar, y Nutrientes para el Alma, con Juan Carlos Gaviria. Bueno, recordarles a todos que este es un programa, bueno, con la autoría, con todo lo, la producción, desde Colmundo Radio, a través de la ICT, de la Cruzada Estudiantil y Profesional de Colombia. Gracias a todos los que están conectados por nuestras emisoras a través de la radio, como también los que nos escuchan por la plataforma digital www.colmundoradio.com.co, o también aquellos que a través del YouTube y del Facebook también nos pueden escuchar. Muchísimas gracias a todos por escribirnos también sus saludos, sus comentarios por nuestro chat 311-364-5093, y aquellos también que escriben el chat del YouTube y del Facebook. Gracias para todos ustedes. Siempre los tengo allí presentes cuando me saludan. Aquí veo un saludito de Haider Blanco. Saludo a Haider desde Montreal, Canadá. Muy bien, allá en el Canadá, tierra muy hermosa. Tenemos, bueno, otras personas que también nos escuchan, otras familias: Lorena Ortiz, Javier Uribe, Sergio Contreras, sus familias. Y bueno, seguramente hay un buen grupo de personas allí que, a través de los que acabo de mencionar, escuchan el programa, que comparten los enlaces que enviamos para que puedan escuchar muchas familias. Alexandra y Pía me reporta también un saludo aquí por nuestro chat del WhatsApp desde Dagua, departamento del Valle del Cauca. Flor Alba Cardona, mi querida Flor Alba, desde Palmira, aquí en la Villa de Las Palmas, también reporta sintonía la audiencia de Palmira. Claudia Patricia nos envía un saludo desde Ibagué. la capital musical de Colombia, en el departamento del Tolima. Bueno, Denis Fernández también ha hecho aquí un saludito en nuestro chat del WhatsApp desde Barranquilla. Gracias, Denis. Muchas gracias. Edith Triana, también una muy fiel oyente que nos escribe, nos envía su reporte de sintonía desde Bogotá, desde la capital de Colombia. Bueno, 2.600 metros, ¿cierto? Más cerca de las estrellas. 2.600 metros sobre el nivel del mar, más cerquita de las estrellas estamos allá. Están en ya ustedes, están allí junto con todo el equipo de Colmundo Radio, que desde allí se hace todo para enviar los programas a todo el mundo desde Bogotá y toda la audiencia hermosa de Bogotá también, nuestra capital de Colombia, a los 2.600 metros sobre el nivel del mar, más cerca de las estrellas. Bueno, sigo saludando a Walter Paolo Ortiz desde Palmira. Gracias, Walter, por tus saludos permanentes. Y voy a cerrar saluditos, Denis Urrea desde Corinto, Cauca. Bueno, aquí está igualmente pues enviándonos el saludo la gente linda del Cauca. Hay una buena audiencia allí, igual que en el departamento de Nariño. Denis Urrea. Flor María Llanes desde Cali. Rosalba Barbosa, vamos poquitico al norte de Colombia, desde la hermosa ciudad. Ah, Rosalvita desde Bogotá. Pero era otra Rosalvita que me escribe desde Cúcuta. Bueno, Rosalvita. Bueno, Rosalvita, aquí acompañándote en momentos difíciles que tienes. Me informas pues del fallecimiento de tu hermanita. Bueno, que el Señor les fortalezca allí, llene de todo su consuelo. Y aquí seguimos orando por la familia, para que el Señor llene el vacío. Rosalba Barbosa. Bueno, Rosalvita, un abrazo muy grande con todo el corazón. Nancy Barbosa, el oyente que quería saludar desde Cúcuta, también me reporta aquí sintonía. Mi querida Nancy, desde Cúcuta, allí en el oriente de Colombia, nororiente colombiano. Y bueno, termino saludando también con mucho cariño a Santiago Gaviria. Santiago Gaviria Salazar, que está reportando sintonía desde Miami, en los Estados Unidos. Bueno, gracias a todos los que también están allí en ese hermoso país, allá en Carolina del Sur, una hermosa familia que también fieles oyentes, igual que en Rockford, Illinois, en Nueva York, en Houston, Texas también hay una audiencia muy especial, en Phoenix también tenemos nuestros oyentes, allá el doctor Álvaro Pinilla, médico que salva vidas en los Estados Unidos. Gracias a todos. A propósito de los médicos, a nuestro médico, el doctor Edwin Alberto Pinto, allí en Alemania, también salvando vidas, un colombiano que salva vidas en Alemania, fiel oyente. Un gran abrazo, Edwin, para ti y toda tu familia. Bueno, listos, nos vamos. Ya estos saluditos especiales para todos. Bueno, hay muchos más que nos escriben, pero ya estaremos haciendo mención de cada uno de ustedes. Gracias por su audiencia, la gente linda que nos escribe desde tantas partes de Colombia, desde Barranquilla, desde Medellín, desde Cúcuta, bueno, que recuerdo Barranca Bermeja, Villavicencio, Ibagué, desde Pasto también, en fin, desde Mocoa, ahí Putumayo, Edgar Mora, también a todos. Gracias, gracias por esa audiencia especial. Y aquí entonces ya preparo el micrófono para que Yolanda Salazar comience en la primera sección de los consejos y la teoterapia en Manejando tu Vida, Mi Vida y Nuestras Vidas con Yolanda Salazar.
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2: Y en Manejando tu Vida, Mi Vida y Nuestras Vidas, queridos oyentes, una oportunidad más de poder compartir hoy con Dios y su palabra, sabiendo que su palabra nos da a cada uno de nosotros dirección, provisión y seguridad, como lo es la palabra de Dios y su presencia en la vida de cada uno de nosotros. Recordemos entonces, queridos oyentes, en este día especial, que podemos hacernos una pregunta. y seguramente esa pregunta tiene que ver cómo ustedes y yo reaccionamos a los cambios. Por eso preguntémonos, ¿cuál ha sido el cambio en el pasado que más le ha costado aceptar y por qué? Sí, queridos oyentes, si hay algo que nos cuesta a ustedes y a mí, es adaptarnos a las nuevas cosas, a los cambios y a todo aquello que va surgiendo en nuestra vida. Porque todo cuanto nos rodea, pues está definitivamente sujeto a sufrir cambios. Y el cambio, queridos oyentes, es inevitable. El cambio es parte de los procesos, sí, por los que transitamos en la vida, y son los cambios precisamente los que nos permiten a ustedes y a mí, pues cumplir delante de Dios con sus propósitos. Y los cambios muchas veces son parte de nuestra experiencia con Dios y de Dios con nosotros para el cumplimiento de esos propósitos. Entonces, el cambio muchas veces puede movernos, como decimos nosotros coloquialmente, el piso. El cambio puede desestabilizarnos y hasta en ocasiones puede provocar crisis total en nuestra vida. Pero también es muy importante aprender que Dios va a usar esos cambios en nuestra vida como una herramienta de crecimiento, como una herramienta de madurez y sí, una manera a veces clara también de darnos dirección. Porque lo que hoy incomoda, mañana, queridos oyentes, puede ser el propósito de Dios en nuestra vida. Y de hecho, encontramos la historia del patriarca Abraham y su esposa Sarai, que nos dan un referente de acción frente a los cambios que sufrimos. Y juntos, recordemos, recibieron un llamado para salir de su tierra. Y esto lo encontramos en Génesis capítulo 12, en el versículo 1, y Génesis 12, del versículo 4 al versículo 5. ¿Y qué nos enseña Génesis 12? Dice, el manual de vida. Pero Dios había dicho a Abraham, vete de tu tierra y de tu parentela, y de la casa de tu padre a la tierra que te mostraré. Y se fue Abraham como le dijo Dios, y Lot fue con él. Y era Abraham de edad de 75 años cuando salió de Harán. Tomó pues Abraham a Sarai su mujer y a Lot, hijo de su hermano, y todos sus bienes que habían ganado y las personas que habían adquirido en Harán. Y salieron para ir a tierra de Canaán, y la tierra de Cana y a la tierra de Canaán llegaron. Entonces nos queda claro, queridos oyentes, en Génesis capítulo 12, en el versículo 1, que fue Dios el que le habló a Abraham. ¿Y qué le dijo a Abraham? Vete. La instrucción era clara. Y era un cambio seguramente fuerte, porque salir de la tierra, salir de la parentela y salir de la casa del padre a la tierra que él le iba a mostrar, pues seguramente no era fácil, porque esta salida representaba abandonar todo lo que Abraham y lo que Sarai conocían, sus costumbres. Era abandonar su casa paterna. Abandonar no tiene, en este término, no es de el abandono que nosotros conocemos como de descuidar, sino de irse. Y dice, abandonar su casa paterna y además salir representaba dejar una herencia que ya les había sido destinada por parte de su familia, pues el padre de Abraham ya había muerto y los hijos ya habían heredado cada uno su parte. Eso representaba para Abraham abandonar, salir de la tierra. También representaba para Abraham la incomodidad. ¿Y la incomodidad de qué? De surgir. Sí, y la incomodidad en la que Abraham se está enfrentando es dejar ir. Y en ocasiones, queridos oyentes de AMPM, aquí en Manejando tu Vida, Mi Vida y Nuestra Vida, el dejar ir muchas veces nos cuesta a ustedes y a mí porque implica soltar, porque nos hemos aferrado a un sueño, nos hemos aferrado a un plan, nos hemos aferrado a un lugar, hasta nos hemos aferrado a un empleo y hasta a seres queridos. ¿Cuántos hijos frustrados porque consiguen, por ejemplo, trabajo lejos de sus ciudades, lejos de sus casas paternas y no se van por el temor a soltar la ciudad, la casa paterna a sus padres? ¿O cuántos padres, por ejemplo, llenos de frustración y haciendo vivir con frustración a sus hijos porque qué tal que sus hijos se vayan a otra tierra, a otro lugar lejos de mí? Queridos oyentes, pero a veces esos cambios son necesarios para un hijo, aún para nosotros. Y por eso, el dejar ir esa incomodidad muchas veces, pues para ustedes y para mí, no es fácil. Y por eso, cuando llega el momento del cambio, sentimos que estamos abandonados o que estamos siendo abandonados y lo que puede generar en la vida son temores, inclusive los cambios pueden hasta remover viejas heridas. Pues Abraham y Sarai lo que hicieron fue escuchar la voz de Dios e hicieron como Dios les dijo, no como a ellos les pareció ni como ellos quisieron, sino como Dios les dijo, y dejaron su parentela como Dios se los dijo. Y es allí donde el cambio cobra valor. Bueno, voy a tomar un poquito de café que me trajo el departamento de cafetería, como dice Juan Carlos, el director del programa, también me atiende en mi sección y me trae cafecito. Gracias, Juan. También hace el cafecito. Por eso entonces, queridos oyentes, bueno, ellos dejaron su parentela y es allí donde esos cambios cobraron valor. Sí, ¿saben por qué? Porque cuando ellos se movieron por causa de Dios y no por causas diferentes, sino que ellos se movieron según la dirección de Dios, pues ellos encontraron la bendición. ¿Saben por qué? Porque la palabra de Dios dice que ellos hicieron como Dios les dijo y se fueron de Harán, salieron de Harán, pero ojo, dice, y llegaron a la tierra de Canaán. Porque a veces nosotros salimos, pero no llegamos, queridos oyentes, y culpamos a Dios por no llegar, porque nos entretenemos, porque en la mitad del camino encontramos, quizás como Lot, que se podía quedar en otra parte y no donde Dios le había dicho. Por eso es importante evaluar cuáles son las motivaciones y el cómo llegan nuestros cambios. Eso es importante, queridos oyentes. El cambio trascendental en la vida de Abraham y en la vida de Sarai, pues no surgió de la improvisación, no. El cambio no surgió por un impulso. El cambio en sus vidas no surgió por huir de alguna circunstancia adversa, sino que el cambio surgió por el deseo de hacer como el Señor les había dicho. Y eso nos queda claro en Génesis capítulo 12, en el versículo 5. Y se fue Abraham, dice Génesis 12, 5, como el Señor les había dicho. Sí, queridos oyentes. Y dice, y se fue Abraham como Dios le dijo, y Lot fue con él. Y era Abraham de 75 años cuando salió de Harán. Entonces necesitamos todos nosotros evaluar la motivación real de nuestras decisiones. ¿Estamos actuando ustedes y yo como lo sentimos en el corazón? ¿Estamos actuando como lo hacen los demás? ¿O estamos actuando como Dios nos está dirigiendo a hacerlo? Y estas son preguntas trascendentales para ustedes y para mí. Por eso es tan importante buscar dirección en cada paso y en cada situación de nuestro camino, con el fin de que Dios haga en nosotros lo que Él ha determinado hacer. ¿Y qué había determinado hacer Dios con Abraham y con Sarai? Pues nos lo deja claro Génesis capítulo 12, versículo 2. ¿Qué dice el manual de vida? En Génesis 12, 2. Y haré de ti una nación grande, y te bendeciré, y engrandeceré tu nombre, y serás bendición. Bendeciré a los que te bendijeren, y a los que te maldijeren maldeciré, y serán benditas en ti todas las familias de la tierra. Entonces es muy importante evaluar, sí señores, es importante buscar dirección en cada paso y en cada situación de nuestro camino, porque Abraham tenía una promesa. Él iba a salir de la tierra de Harán para llegar a la tierra de Canaán. ¿Por qué? Porque Dios, dice su palabra, haría de él una nación grande, lo iba a bendecir y lo iba a engrandecer. Por eso es que Abraham sale con Sarai. Entonces Dios le dio a Abraham y a Sarai una maravillosa promesa. ¿Cuál? Serían bendición. Pero sabemos que el inicio de esta promesa es: haré de ti. Ojo, queridos oyentes, haré de ti. Y es ahí donde inicia la bendición, en el hecho de disponernos para dejarnos transformar y para dejarnos renovar con humildad de corazón. Y como consecuencia, pues vamos a vivir el proceso que Dios preparó para cada uno de nosotros, y vamos a ser de bendición a todos, a nuestro alrededor y a las futuras generaciones. Bueno, cuando Abraham y Sarai, como dice Génesis 13, del 5 al 9, salieron, pues vemos algo que al viajar hacia la tierra prometida de Canaán, Abraham tomó a Sarai, pero también dice el manual de vida, tomó a su sobrino Lot. Y esto más adelante se convirtió en un gran conflicto cuando prosperaron. Fue tanto el conflicto que hubo contienda, dice el manual de vida en Génesis 13, del 5 al 9, que hubo contiendas entre los pastores del ganado de ambos, y esto los llevó a que se separaran. Queridos oyentes, Lot representa aquello a lo que nos aferramos aún cuando hemos decidido aceptar el cambio. Y en ocasiones, el temor de abandonar algo o a alguien pues nos lleva a cometer errores. Y el temor a abandonar seguramente algo o alguien nos lleva a vivir en una culpa ficticia. Recordemos que hay dos tipos de culpas: la culpa real y la culpa ficticia. Es que Dios fue claro con Abraham. Era la promesa para él y para Sarai. La promesa no era para Lot, pero él se llevó a su sobrino Lot, seguramente aferrado al pasado, a la parentela, bueno, a seguir adelante. Pues se equivocó. Y en ocasiones el temor de abandonar, queridos oyentes, puede convertirse en cargas que llevamos a nuestra nueva etapa de transición. Y lo más doloroso es que, como Lot, tarde o temprano, eso nos va a conllevar consecuencias. Por eso, el Señor usa el cambio para formar nuestro carácter, y nuestra confianza en Él se demuestra cuando cada uno de nosotros tomamos la decisión de soltar y de avanzar hacia una nueva etapa. Necesitamos es entender que no estamos llamados a ser el sostén de otras vidas, y tampoco estamos llamados a asumir la responsabilidad del bienestar y la felicidad de los nuestros, pues es Dios, queridos oyentes, el que se ocupa de ellos. Inclusive hay muchos que ni siquiera se casaron por cuidar a sus padres, y hay padres que les dicen a sus hijos que no se pueden casar por ellos. ¿O cuántos hemos escuchado, por ejemplo, que hay alguien que se tiene que quedar en casa cuidando? Queridos oyentes, y todos tenemos un camino. Nuestros padres un día también tomaron sus caminos. Nuestros hijos también deben tomar su camino. Sí, porque yo no puedo asumir la responsabilidad de bienestar y felicidad. ¿Sabe por qué? Porque a veces se quedan en casa llenos de amargura, culpando a sus padres por no haber hecho sus vidas, o a los padres con amargura porque la etapa adulta de sus hijos tampoco es fácil. Queridos oyentes, cada quien debe seguir su propio camino, y Dios va a cuidar de nuestros padres y de nuestros hijos, estando nosotros cerca o estando nosotros lejos, o estando cerca de nosotros o estando lejos de nosotros. Así que no se quede ahí, inmóvil frente a la vida, sin cambios reales y contundentes.

0: Dentes porque se va a matricular en la escuela de la amargura. Dios fue claro con Abraham y con Sarai. Debían irse, pero debían llegar. No se quede en la mitad del camino. No cargue con Lot en su vida, porque tarde o temprano tendrán consecuencias. Por eso, queridos oyentes de AM, PM, aquí, en Manejando tu Vida, Mi Vida y Nuestra Vida con Yolanda Salazar. Recordemos, Dios es soberano sobre toda persona y Dios es soberano sobre toda situación. Sabemos todos nosotros que todo cambio Dios lo va a usar para nuestro bien y no tiene en sí mismo el poder de destruirnos. Ningún cambio por sí solo nos destruye. Son nuestras actitudes frente a los cambios lo que destruye nuestras vidas. ¿Qué tenemos que hacer todos? Necesitamos aprender a responder al cambio, pero desde la fe, y no responder al cambio desde el temor. Recordemos entonces que nuestro Dios, en su sabiduría, que nuestro buen Dios, en su soberanía, ha determinado un plan para cada uno de nosotros. Sí, el Señor tiene un plan de paz y no de mal. Así nos lo enseña el manual de vida en Jeremías capítulo 29, versículo 11. El pensamiento de Dios es un pensamiento de paz y no de mal. Nunca lo olvidemos. ¿Y qué nos ofrece Dios? Pues un futuro con esperanza. Dios no nos ofrece un futuro vacío, ni un futuro desolado. Nos ofrece un futuro con esperanza. Y por eso Jeremías capítulo 29, versículo 11 nos dice, porque yo sé, está hablando Dios, yo sé los pensamientos que tengo acerca de vosotros, dice el Señor. Entonces, ¿quién sabe cuáles son los pensamientos acerca de mí? Pues Dios. Y por eso dice y nos aclara, ¿cuáles son los pensamientos de Dios acerca de mí? Continúa diciendo Jeremías 29:11. Son pensamientos de paz y no de mal. ¿Para qué? Para daros el fin que esperáis. Queridos oyentes, Dios tiene pensamientos de paz y no de mal. Nosotros somos los que tenemos pensamientos perturbadores y pensamientos de mal. Por eso deje de estar pensando en catástrofes. Deje de ser tan fatalista. Deje de estar pensando en que todo lo malo le va a ocurrir a usted, porque eso no es de Dios. Porque Dios piensa acerca de mí pensamientos de bien y no de mal. Por eso dice, porque yo sé, Jeremías 29:11, porque yo sé los pensamientos que tengo acerca de vosotros, dice el Señor. Y esos pensamientos son de paz y no de mal, para daros el fin que esperáis. Entonces, son pensamientos de bien, son pensamientos de bondad. Queridos oyentes de AM, PM, aquí en Manejando tu Vida, Mi Vida y Nuestra Vida, Dios espera darnos un futuro con esperanza. No lo olvidemos, no olvidemos eso nunca. La fe y la esperanza vienen de parte de Dios para ustedes y para mí. Por eso, que sea esta la oportunidad para que todos nosotros podamos entonces, de una manera especial, agradecerle a Dios. ¿Y por qué le vamos a agradecer hoy a Dios? Por los cambios vividos. Y vamos a orar, disponiendo nuestro corazón para que podamos enfrentar los cambios, para que podamos asimilar los cambios presentes. Y sobre todo, les invito para que cerremos nuestros ojos y abramos nuestro corazón y busquemos en la presencia de Dios poder entender cuál es el propósito de Dios y cuál es su buena voluntad agradable y perfecta para mí, para usted y para nosotros. Por eso les invito entonces a que finalicemos este tiempo en oración. Cerremos nuestros ojos y abramos nuestro corazón. Y le digamos al Señor en este día especial, amado Dios, aquí está mi vida, aquí estoy yo delante de ti. Aquí está mi corazón que te necesita. Aquí están mis pensamientos que te necesitan. Porque mis pensamientos, Señor, tengo que reconocer, son muy distintos a los tuyos. Tus pensamientos sobre mí son pensamientos de paz. Tus pensamientos sobre mí son pensamientos de hacerme bien. Pero mis pensamientos son pensamientos perturbadores. Son pensamientos que me angustian. Son pensamientos, Señor, que me llevan a la fatalidad. Son pensamientos de desamparo. Son pensamientos de olvido. Son pensamientos de abandono. Mis pensamientos frente al cambio son ¿por qué? Porque a mí. Mis pensamientos frente a los cambios son de resistencia. Mis pensamientos son a no abandonar. Mis pensamientos son a quedarme paralizado, a quedarme estático, a no avanzar, a no moverme. ¿Qué hubiese sido de Abraham y de Sarai si no se hubiesen ido de su tierra y de su parentela y de la casa de su padre, como Dios se los dijo? Ellos no se fueron porque lo pensaron, porque creyeron, porque fue un arrebato en sus vidas. Ellos se fueron como tú se los habías dicho. Y no se fueron pensando en que no llegarían a Canaán. No se fueron pensando en que una fiera atravesaría el camino por donde ellos estaban y quizás morirían. Ellos se fueron pensando en que tú les harías bien, en que tú los bendecirías, en que tú los engrandecerías, en que tú los multiplicarías y en que tú harías de ellos. Ellos no se fueron pensando en qué iban a hacer ellos. Ellos se fueron sabiendo lo que tú harías en ellos. Señor, y cuando yo recuerdo tus promesas en mi vida, lo que tú harás en mí, puedo enfrentar el camino, los cambios, y puedo estar en paz y con un futuro lleno de esperanza. Pero cuando yo, Señor, me aferro en mi vida al pasado, a cosas, a personas, voy a perder. No significa, Señor, que sea una persona desprendida o que no ame, sino que amando pueda seguir avanzando. ¿Quién de nosotros, Señor, por ejemplo, en el día de nuestros matrimonios no pensamos en nuestros padres? O quizás nuestros hijos el día de su matrimonio pensaron en nosotros. Pero seguimos siendo padres e hijos y padres. Y los cambios no nos impidieron seguir siendo hijos, ni los cambios de nuestros hijos nos impidieron seguir siendo padres. Pero era el momento de salir para que llegaran. Y era el momento de ellos y era nuestro momento también para vivir con un futuro, con esperanza. ¿Cuántos de nosotros vivimos en un futuro incierto? En un futuro apesadumbrado. En un futuro triste. Pensando quizás que ni siquiera tenemos futuro. ¿Cuántos padres nos rehusamos al cambio personal y al cambio aún de nuestros hijos? Es el momento de que un hijo huele, sin embargo seguimos poniendo esposas en las manos y en los pies de nuestros hijos para mantenerlos junto a la parentela, junto a la tierra. Cuando quizás Dios los está llamando a irse lejos, porque aún su futuro profesional no está junto a nosotros, está lejos. Hablemos con Dios. Abraham y Sarai no sabían, no conocían la tierra de Canaán, pero sí conocían el Dios que los llevaba a Canaán. Quizás hoy yo no conozco mi futuro, pero sí sé quién está conmigo hoy, asegurando mi futuro mañana. Por eso, digámosle al Señor en este día especial, ayúdame, Señor. Ayúdame a soltar lo que tengo que soltar, a desprenderme del ayer, a desprenderme de la vieja escuela del pasado y del museo del pasado que me impide seguir adelante. Yo quiero llegar al Canaán que tú tienes para mí. Quiero tener pensamientos de paz. Quiero tener pensamientos de bien. Quiero tener pensamientos esperanzadores. Que tú estás conmigo y yo estoy contigo. Entonces, ¿de qué temeré? Si tú, Señor, vas delante de mí, guiándome. Y tu palabra dice que tú eres como una antorcha que se levanta delante de mí para alumbrar mi camino. Yo no voy en un camino de oscuridad. Puede que el camino esté oscuro, pero tú eres la antorcha que alumbra mi camino. Por eso permíteme, Señor, siempre ser un hombre, una mujer lleno de fe y de esperanza. La fe y la esperanza nos lleva al movimiento continuo. Los miedos nos llevan a vivir en desamparos y en orfandad permanente. Por eso queremos vivir delante de ti, como lo hizo Abraham, y tú hiciste de él. Fuiste tú, cumpliste tus promesas en su vida, hiciste de él una nación grande, hiciste de él una nación poderosa, Señor, hiciste de él, y tú haces de mí lo que tú, oh Dios, bien quieres hacer, porque tú eres soberano en mi vida y en la vida de mi familia. Y sé hoy, por tu palabra, como me enseñas en Jeremías 29:11, que tú tienes pensamientos de paz para mí y no de mal, y que tú me ofreces, como nadie más lo puede hacer, un futuro con esperanza. Entonces hoy, en oración, abrazo el futuro con esperanza. Señor, y estoy dispuesta, y estoy dispuesto, oh Dios de corazón, para enfrentar y asimilar los cambios presentes. Y en oración, siempre buscaré todos los días de mi vida tu buena voluntad, que es agradable y perfecta para mí. Por eso que la bendición del Dios Padre, la bendición del Dios Hijo y la tierna bendición del Espíritu Santo de Dios estén conmigo hoy, mañana y siempre. Padre, te lo pedimos en tu nombre, que es sobre todos los nombres, en el nombre de Jesús. Amén. Amén, queridos oyentes. Bueno, qué maravilloso tiempo el que hemos podido disfrutar hoy aquí en AMPM, en Manejando tu Vida, Mi Vida y Nuestra Vida, con Yolanda Salazar. 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Con todo esto en la mente y en el corazón, nos vamos a la siguiente sección de nuestro programa, Nutrientes para el Alma, con su director, Juan Carlos Gaviria.
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2: Muy bien, Yoli, muchísimas gracias por tu amable compañía. Bueno, cada reflexión, cada enseñanza, cada oración, todo lo que traes para nuestras vidas es muy, muy importante, muy valioso. Y bueno, aquí estamos en AMPM agradecidos con Dios y la participación de Yolanda Salazar. Bueno, yo ya te traje cafecito, ahí tómate más cafecito allí bien rico, y continúo con la sección Nutrientes para el Alma. Bueno, recordándoles de verdad el sueño, el anhelo, la petición permanente de que debemos tener nosotros de cumplir esos sueños que Dios nos promete, esa invitación que Dios nos hace, ¿cierto? A conocer de Él, a conocer de su palabra y a conocer de su pueblo y de su tierra, como lo es, bueno, anhelar ir en peregrinación allí a su tierra, a la tierra de las promesas, a la tierra de la Biblia, a la tierra de Israel. Ya estamos preparándolo todo para ir, vamos a ir, vamos a trabajar fuertemente para ir en el mes de octubre a la gran peregrinación donde el cielo responde. Bueno, ahí estaremos dirigidos, claro, por supuesto, por nuestro líder mundial de la ICT, de la Cruzada Estudiantil y Profesional de Colombia, nuestro líder Jimmy Chamorro Cruz. Ahí estaremos muy bien dirigidos, bien acompañados. Bueno, mejor no podemos estar allí con nuestro líder, así como las mujeres que ya están listicas con nuestra líder mundial, la líder Saidi Eliana Mora, nuestra líder de la ICT. Y bueno, ella ya está lista con un gran equipo, un grupo de mujeres, su equipo completo allí, para ya en pocos días ya tomar vuelo hacia la hermosa tierra de Egipto y de Egipto entrar a Israel. Bueno, esa es la gran peregrinación de cada año de las mujeres empoderadas. Y bueno, la invitación está ya preparada para el próximo viaje, que será el próximo año, seguramente en el mes de mayo, como está propuesto. Ahí estamos entonces trabajando, cumpliendo los sueños del Señor, bueno, dando los pasos de fe. Como le hemos dicho muchas veces, el primer paso de fe es tener el deseo, el anhelo en el corazón y el decírselo a Dios, que quiero estar allí. El Salmo 122 nos dice, cierto, yo me alegré con los que me decían, a la casa del Señor iremos. Nuestros pies estuvieron dentro de tus puertas, dentro de tus puertas, oh Jerusalén. Salmo 122, para que lo estemos allí siempre, meditando, estudiando, memorizándolo y disfrutándolo, apropiándonos de la Escritura, de la Palabra de Dios, que es lo que más necesitamos cada día. Bueno, ahí está entonces el segundo paso de fe, pues tener su pasaporte al día, tener nuestro pasaporte al día. Bueno, Dios puede hacer tantas cosas. Dios es omnipresente, es omnipotente y omnisciente. Dios puede decirte, pues, puede llamarte a través de alguien y decirte, aquí está todo lo que tú necesitas. Ya dentro de 8 días vas a salir, pero qué tal que no tengas el pasaporte. Ahí queda todo truncadito, ¿cierto? Hay muchos pasos que dar para lograr todas las metas que nos proponemos en la vida. Todo lo que anhelamos, lo que soñamos, no podemos quedarnos paraditos. Hay que avanzar, hay que caminar, hay que actuar, hay que ser proactivos, hay que actuar. No es estar preocupados, sino ocupados en la meta, en la tarea, en el objetivo que tenemos en la vida, en el día a día de nuestras vidas. Nos dice la palabra de Dios en el primer libro de Samuel, en el capítulo 1. Estamos, bueno, poco a poco avanzando en el tema de Ana, la mamá de quien sería el sacerdote Samuel. Samuel, sacerdote, un siervo de Dios, que sería aquel que ungiría también a David, al rey David. Sería Samuel el que iba a participar en la elección, en el llamado, en la unción del gran rey de Israel llamado David, aquel que tuvo su corazón conforme al corazón de Dios, del cual mucho tenemos que conocer, mucho tenemos que aprender. Pero para ello, bueno, ya estudiamos en muy buen tiempo de nuestro programa la historia, la vida de Ruth y de Booz, de quienes prácticamente de ellos viene la descendencia del rey David. Bueno, el libro de Ruth ya lo estudiamos, ya lo pasamos en un buen tiempo. Después del libro de Ruth, que tiene 4 capítulos, continuamos con el libro de Samuel, el primer libro de Samuel y el segundo libro de Samuel. Vamos en el primer libro de Samuel, en el capítulo 1, Y ahí pues nos hace mención el manual de la vida, la palabra de Dios, acerca de Ana. ¿Qué procesos tuvo Ana? ¿Qué acciones tuvo ella? ¿En qué enfocó su meta? Bueno, la meta de Ana, su objetivo, su meta, su sueño, era el sueño que pues tienen las mujeres. Las mujeres fueron creadas por Dios, claro, a su imagen y semejanza, y con la capacidad y con la bendición de tener hijos. Pero ella no podía tener hijos. Ella era una mujer estéril y necesitaba ese gran milagro, ese milagro grande, grandioso, de ser fructífera, de ser fértil y de poder tener un hijo. Y aquí vemos unas enseñanzas muy grandes. Una mujer muy inteligente, una mujer muy sabia, que tomó la mejor decisión. ¿Cuál fue la decisión que ella tomó? Bueno, la decisión de querer tener ese hijo, de querer tener la descendencia. Decirle: Señor, esto es lo que yo quiero. Yo quiero cumplir esta meta para mi vida. Yo quiero cumplir este sueño. Y bueno, ella va en búsqueda del milagro. Ella va en búsqueda prácticamente a la casa de Dios, que en ese momento se encontraba en Silo. Bueno, vamos a dar de Silo el lugar donde llegó Ana a buscar el milagro de Dios. Ella llegó a invocar el nombre de Dios. Ella hizo las siguientes etapas o prácticas para lograr su objetivo. Bueno, primero que todo, nos dice en el versículo 7 que Ana lloraba. En el versículo 8, cierto, su marido le decía: pero ¿por qué estás tan triste? ¿Por qué estás tan afligida? Y en el versículo, o sea, se dieron cuenta de que ella tenía una gran necesidad, fue manifestada. Y en el versículo 9 dice: se levantó Ana después que hubo comido y bebido en Silo, que era donde estaban allí en aquel momento. Y mientras el sacerdote Elí estaba sentado en una silla junto a un pilar del templo de Dios, bueno, ella con amargura de alma oró a Dios. El primer acto que ella toma como iniciativa, el acercarse al Señor, el mostrar realmente cómo estaba ella, tenía amargura de alma y ora, dedica oración a Dios. Luego ella nos dice que aquí la palabra de Dios, lloró abundantemente. Ora primero, bueno, luego le llora a Dios. Tercero, dice el versículo 11, hizo voto, es decir, hizo un compromiso delante de Dios y le dijo: Señor, si tú te dignares mirar a la aflicción de tu sierva y te acuerdas de mí y no te olvidas de mí, sino que me das un hijo varón. Bueno, aquí viene el cuarto elemento, la cuarta acción. Yo lo dedicaré a Dios todos los días de su vida. Y esto es lo que uno debe aprender, ¿no? El orar, el llorar, el dedicarle a Dios, hacer compromiso con Dios y el dedicarle a Dios. Es decir, el hacer todo lo que tenemos propuesto, todos nuestros sueños y objetivos sean para glorificar a Dios. Bueno, luego nos dice en el versículo 12, mientras ella oraba largamente, no era una oración cualquiera, largamente oró Ana delante de Dios. Elí, el sacerdote, la estaba observando. Ana hablaba en su corazón y solamente se movían sus labios, pero su voz no se oía. Y Elí la tuvo por ebria. Entonces le dijo Elí: ¿hasta cuándo estarás ebria? Digiere tu vino. Y Ana le respondió diciendo: no, señor mío, yo soy una mujer atribulada de espíritu. No he bebido vino ni sidra, sino que he derramado mi alma delante de Dios. Este es otro punto muy importante. He derramado mi alma. Claro, ella oraba largamente y ella derramaba su alma delante de Dios. Derramar su alma era doblegarse delante de Dios en sus pensamientos, en su mente, era doblegar delante de Dios sus sentimientos, sus emociones, era doblegar delante

0: convicción ni ha hablado hasta ahora. Elí le respondió: ve en paz, dice el versículo 17, ve en paz y el Dios de Israel te otorgue la petición que le has hecho. Ve en paz, es la respuesta que recibe inicialmente Ana. Después de todo lo que hizo delante de Dios, pues recibe esta respuesta: ve en paz. Recibe la paz de Dios. Y también recibe la promesa: el Dios de Israel te otorgue la petición que le has hecho. Fue otorgada su petición. Fue escuchada en el cielo. Y era el Dios de Israel, el Todopoderoso, quien iba a darle la respuesta a su petición, quien iba a hacer posible su milagro. Y el versículo 18 nos dice: y ella dijo: halle tu sierva gracia delante de tus ojos. Y se fue la mujer por su camino, y comió y no estuvo más triste. Recordemos que era una mujer triste, amargada, afligida, pero luego que toma su decisión de ir a un encuentro con Dios, pues luego de practicar y aplicar lo que ya acabamos de mencionar y que lo hizo largamente, bueno, podemos ver entonces cómo ella cambia, o Dios hace que cambie su lamento, su tristeza, en alegría, en fe, en esperanza. Nos dice que ella no estuvo más triste. Y el versículo 19: y levantándose de mañana adoraron delante de Dios. Bueno, ella con su esposo se juntaron para adorar a Dios, se juntaron para hablar con Dios, los dos en pareja, allí esposo y esposa, adoraron delante de Dios y volvieron y fueron a su casa en Ramá. Dos lugares geográficos, Silo y Ramá. Ramá era el lugar donde ellos vivían y Silo era el lugar donde estaba levantado el tabernáculo de reunión, donde hacían la búsqueda de Dios en aquel tiempo, el pueblo de Israel. Bueno, era el lugar dedicado y consagrado para buscar a Dios, para estar allí en lo que se llamó el tabernáculo. En la presencia de Dios estaba allí, en aquel lugar escogido, donde iban, donde clamaban, donde suplicaban, donde hacían todos los actos espirituales en la fe, para ellos encontrar respuesta, pero ante todo para adorar. Allí era el lugar de oración, de adoración, de alabanza y de búsqueda de Dios. Y Ramá era el lugar donde ellos vivían, era el lugar donde seguramente allí nació Samuel. Nos dice la palabra de Dios entonces que volvieron y se fueron a casa en Ramá, versículo 19, y Elcana, su esposo, el esposo de Ana, se llegó a Ana, su mujer, y Dios se acordó de ella. Dios se acordó de ella, lo que tanto le pidió. Y aconteció que al cumplirse el tiempo, después de haber concebido, Ana dio a luz un hijo y le puso por nombre Samuel, diciendo: por cuanto lo pedí a Dios. Ahí está el milagro, ahí está la respuesta, ahí está el regalo de Dios. Y ahí está el gran acontecimiento de una decisión inteligente y sabia, de una decisión con inteligencia espiritual para encontrar una respuesta conforme a la voluntad de Dios, para encontrar un fruto donde no se podía porque era estéril. Pero llegó el fruto, Dios lo concedió a aquella gran mujer. Padre, concede tú los frutos que tus hijos necesitan en este momento. Llévanos a buscarte cada día más. Llévanos a orar. Llévanos a llorar, a comprometernos. Llévanos a dedicarte a ti todo, Señor. Y llévanos a alegrarnos, Señor, porque veremos tus milagros. Veremos tus maravillas y prodigios. Veremos el fruto que queremos para ti. En el nombre de Jesús, gracias, Padre. Y en el poder del Espíritu Santo. Amén. Mis queridos oyentes de AMPM, muchísimas gracias. Aquí en AMPM les esperamos en nuestro próximo programa. Que el Señor les bendiga rica
1: y abundantemente.

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0: 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En ASB Colmundo son las 5 en punto. 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
1: Muy buenos días, bienvenidos a Teoterapia y Meditación, el primer espacio del día en torno a Dios. Continuamos aquí con nuestra serie, En Medio. Ayer hablamos acerca de Jesús. Él, siendo niño, a los 12 años estuvo en medio. En medio de los doctores de la ley, oyéndoles, preguntándoles, pero también respondiéndoles. Luego vemos a un Jesús ya que comienza su ministerio. Y ya cuando comenzó su ministerio, pues las cosas comenzaron a cambiar. Los enemigos que él tenía allí en Nazaret intentaron matarlo. ¿Pero qué me dice la palabra de Dios en Lucas capítulo 4, los versículos 29 y 30? Y levantándose, le echaron fuera de la ciudad y le llevaron hasta la cumbre del monte sobre el cual estaba edificada la ciudad de ellos, para despeñarle. Mas él pasó por medio de ellos y se fue. Él estuvo en medio de ellos. Ahora, también llama la atención algo. Yo quiero decir, lo que más llama la atención es este versículo 30, que Jesús pasó en medio de ellos. Vean lo que ocurre aquí. Claro, lo querían obviamente ya destruir, lo querían despeñar, tirarlo por ahí, por ese lugar. Seguramente algunos que me están viendo han ido a Israel conmigo o en alguna peregrinación, y pues hemos pasado por esta ciudad y ahí hemos visto ahí como un precipicio, el famoso lugar del precipicio. Y conocemos un poco ya la geografía de Nazaret. Jesús pasó en medio de ellos. Él no salió de allí, pues, tomando un camino por otro lado. No, él pasó en medio de ellos y se fue. Vamos a ver esto qué significado puede tener. Más tarde, en Jerusalén, un grupo de fariseos intentó apedrearlo. Pero, ¿qué ocurre? Juan capítulo 8, versículo 58. Jesús les dijo: de cierto os digo, antes que Abraham fuese, yo soy. Ellos pues se llenaron de ira, y vamos a decir un dicho muy, muy colombiano, se llenaron de piedra y tomaron piedras para arrojárselas a él. Dice, tomaron entonces piedras para arrojárselas. Pero Jesús se escondió y salió del templo, y atravesando por en medio de ellos, se fue. Miren que en ambas ocasiones el Señor pasa en medio de ellos y sale. En aquel momento en el cual lo querían arrojar y despeñarle, o en aquel momento en el cual querían apedrearle. Y apedrearle precisamente por hacer lo que Jesús diría cuando tuvo 12 años, que le dijo a María: en los negocios de mi padre me es necesario estar. Es necesario para mí estar en medio de. ¿Por qué quisieron atentar contra él? De una manera, de otra, en una ciudad, en otra. Precisamente por estar en los negocios de su padre. Y los negocios de mi padre es que yo esté en medio de ellos. Hay un pasaje bíblico que es esencial aquí abordarlo. Isaías 43, versículos 1 en adelante. Ahora dice así el Señor: dice Dios, creador tuyo, oh Jacob, y formador tuyo, oh Israel. No temas, porque yo te redimí, te puse nombre, mío eres tú. Desde el día lunes hemos visto esto, que Jesús le dice a sus discípulos, en otras palabras, cuando les expresa, pasa a vosotros, es no teman, no tengan miedo, estaban llenos de miedo. Versículo 2 de este Isaías 43, cuando pases por las aguas, yo estaré contigo, y si por los ríos, no te anegarán. Cuando pases por el fuego, no te quemarás, ni la llama arderá en ti. Aquí llama la atención lo siguiente: cuando pases por las aguas, o sea, en medio de las aguas, cuando pases por en medio de las aguas, tranquilo, yo estaré contigo. Cuando pases, entiéndase, por en medio del fuego, no te quemarás. Y lo que aquí expresa, pero obvio, porque yo voy a estar contigo. Entonces, el Señor aquí me pone, o Dios me pone aquí en su palabra, aquí vemos en el Antiguo Testamento, que yo no he de temer cuando pase en medio de. Yo puedo estar allí, en medio de personas que quieran despeñarme, que quieran apedrearme. Pero miren que Dios incluso me guarda pasando en medio de. En medio de ellos. Pero ¿cómo es que eso puede ser posible? Sí, eso ocurriría una y otra vez con Jesús. Y miren lo que dice: cuando pases por las aguas. No me habla de pasar a un lado de ellas o por la orilla de las aguas, sino en medio de las aguas.

cuando pases a un ladito del fuego, cuando pases por el fuego. Dice entonces, no te quemarás, ni la llama arderá en ti. Versículo 18, no os acordéis de las cosas pasadas, ni traigáis a memoria las cosas antiguas. Y aquí yo hago cosa nueva, culmina el 19, quiero decir, culminamos este pasaje, pronto saldrá a luz. No la conoceréis, otra vez abriré camino en el desierto y ríos en la soledad. O sea, el Señor abrirá camino en medio del desierto. Me abrirá un camino para que yo pueda entonces avanzar por esto. Y Él abrirá ríos en medio de la soledad. Aquí hay dos escenarios que Dios me pone en su palabra: el desierto y la soledad. El desierto me deshidrata, me agota y me lleva a desmayar. Solamente usted se encuentra en un desierto, y usted ya está desalentado, como desmayado. Tranquilo, yo abriré camino, y uno ve camino, no se ve. ¿Y ahora qué camino voy a tomar? No sé qué hacer. Yo abriré camino en el desierto, en medio del desierto. Pero ¿qué tal acerca de la soledad? Cada vez nos encontramos en medio de un mundo más solo. ¿Qué hacer entonces con la soledad? O sea, donde no solamente esté yo solo, sino literalmente momentos donde nadie me tiende la mano, donde estoy abandonado. Abriré ríos en la soledad. Los ríos Él los abrirá en medio de la soledad. Sofonías 3:17. Este pasaje es muy directo. Dice, el Señor está en medio de ti. Él está en medio de mí. Está en medio de mí para que yo pase por en medio incluso de los problemas, para que yo pase por en medio de aquellos que procuren mi mal. Él allí me libra. ¿Cómo no recordar ahora tantas historias en la palabra de Dios? Cuando pases por las aguas. Moisés pasaría como Moisés por las aguas. Cuando pases allí, cuando estés en medio del fuego, no temas, porque no te vas a quemar, la llama no va a arder en ti. Recordemos los amigos de un personaje, de un joven, de un personaje bíblico llamado Daniel. Sus tres amigos, por estar ocupados ellos en los negocios de Dios, fueron llevados al horno de fuego. Cuando pases en medio de las aguas, cuando pases por en medio del fuego, no te preocupes, yo estaré contigo. Y en Sofonías, ya que lo vemos aquí, el Señor está en medio de mí. O sea, Dios no es un Dios lejano, no es un Dios distante. Pero ¿quién es el que está en medio de mí? Dice poderoso, o sea, el omnipotente, el que todo lo puede hacer. Compartimos esta semana, aquel que levantó a su hijo de los muertos. El Señor le mostró a sus discípulos las heridas como evidencia de que era resucitado. Y si lo imposible, Y si aquello que es lo imposible, que es vencer la muerte, es posible, pues entonces todo, de allí para abajo, todo será posible. El omnipotente. Pero dice que me salvará. No solamente Dios es omnipotente, sino que Él emplea su poder para salvarme. Pero hay algo maravilloso. Se gozará sobre mí con alegría. Él se deleita conmigo. Claro, dice, callará de amor, y esto está asociado es con la paz y el descanso. Ustedes saben que allí donde hay amor, pues las palabras sobran, allí se comunica demasiado, allí hay paz, descanso. Y finaliza diciendo, se regocijará quien el Señor sobre mí con cánticos. Algo interesante que hasta valdría la pena profundizarlo en otro programa, que Él canta de gozo, que hay cántico. Él se regocija sobre mí con cántico. ¿Cómo no?

0: entonces igualmente elevar mi cántico de alegría a mi Señor en medio del fuego y la adversidad. Vamos a orar. Señor, así como tú, oh Dios, saliste de en medio de aquellos los cuales procuraban tu mal, de aquellos los cuales te querían despeñar, de aquellos los cuales te querían apedrear, pasaste aún en medio de ellos. Señor, gracias por aquella promesa que tú me das por mí el profeta Isaías. Cuando yo esté en mí a las aguas, tú estaré conmigo. Tú estarás conmigo, yo no he de temer. Y cuando pase por en medio del fuego, y si estoy en medio de este, Señor, estaré tranquilo, porque el fuego no me quemará y la llama arderá en mí. Gracias, oh Dios, porque tú eres aquel que está en medio de mí. Amén. Muchas gracias por acompañarnos en este día y a lo largo de toda esta semana. Y muchas gracias de verdad a todos aquellos medios que transmiten este programa y lo hacen todos los días. 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Nos encontramos nuevamente el lunes a las 5 a.m. hora Colombia. Que tengan un feliz fin de semana. Dios los bendiga.
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0: 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En ASB Colmundo son las 5:30 minutos. 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

0: cuando las fuerzas terminan, la esperanza en Dios comienza a fortalecernos. Querida familia, un saludo especial a todos ustedes, nuestra hermosa audiencia que cada día es más grande. Gracias por escucharnos, gracias por compartirnos y gracias por comentarnos. Mi nombre es Edgar Jaime, la voz de la esperanza. Y estoy con ustedes estos 30 minutos de bendición en este su programa Despertando Corazones. Recuerda que todo es temporal. En la vida todo es temporal. Los días grises también van a pasar. El corazón roto también va a sanar. Las heridas se van a curar porque el sol vuelve a salir. Todo lo que estás viviendo te prepara siempre para algo mejor. Ese caos, esa tormenta, ese desierto va a pasar porque todo es temporal y vas a volver a reír y vas a reír con más fuerza. Y cuando mires hacia atrás te vas a dar cuenta que Dios estuvo contigo. Por eso da gracias a Dios. Hoy es el día de abrazar, de perdonar, de disfrutar la vida y de disfrutar cada persona que está a nuestro lado, tu papá, tu mamá, tu esposo, tu esposa, tus hijos. Valora a tus hermanos, entrégate totalmente a ellos, abrázalos mucho, disfruta con ellos cada momento. La vida es corta, es como la flor del campo, es como la neblina, es como un soplo y es como la sombra que pasa. Por eso hay que dar gracias a Dios, sonreír siempre. Sí, yo sé que es difícil cuando hay problemas, pero Dios es el que nos sustenta. 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
0: Claro que sí, llegamos al Rincón de las Curiosidades. Datos increíbles, datos importantes, y hoy quiero comentarles algo, cuatro datos curiosos de un hombre que conocemos como el hijo pródigo. Yo sé que usted lo ha escuchado, era el hijo menor de un hombre. Y el primer dato interesante, curioso, es que pidió la herencia en vida, y pedir la herencia en vida era una ofensa extrema. Esta historia del hijo pródigo está en Lucas capítulo 15. Al pedir su herencia antes de tiempo, el hijo prácticamente trató a su padre como si ya estuviera muerto o se estuviera muriendo. Un segundo aspecto, debido a su desperdicio, a su mal manejo, a su necedad, a enredarse en negocios que no eran para él, terminó cuidando cerdos, el trabajo más humillante para un judío. Los cerdos eran animales considerados como impuros, así que su caída fue total. Pasó de hijo a esclavo. Un tercer aspecto, su arrepentimiento comenzó cuando él volvió en sí. El cambio real ocurrió primero en su mente y en su corazón. Reconoció su pecado y decidió regresar. Y un cuarto aspecto, el padre corrió hacia él, rompiendo la costumbre cultural. En esa cultura, un hombre mayor no corría en público, pero el Padre lo hizo por amor, como lo hace Dios por cada uno de nosotros. Estamos en Despertando Corazones y ahora prepara tu corazón para el mensaje central.
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0: Estamos listos, llegamos a la parte más bonita, la parte central, donde abrimos la palabra de Dios y recibimos de Él lo mejor, sabiduría que viene de lo alto. Por eso papel y lápiz y Biblia, Biblia bien abierta, porque hoy les voy a hablar bien bonito de mi papá Dios. El título de nuestro mensaje para todos los buenos estudiantes: la gratitud a Dios. Bueno, la gratitud definitivamente abre puertas que seguramente muchos no cruzan. Este tema tiene que ver con el peligro de acostumbrarnos a los milagros que Dios nos da. Mucha gente se acostumbra tanto a los milagros, es más, cree que es una obligación de Dios bendecirnos, o muchos se creen con derechos, hasta exigen a Dios. Existe una historia que cuenta que un hombre compró una casa cerca del mar. Los primeros días se levantaba emocionado para contemplar el amanecer y escuchar el sonido de las olas. Él invitaba a sus amigos y les decía: miren qué privilegio tengo. Pero con el paso del tiempo dejó de mirar el mar. Se acostumbró tanto a la belleza que dejó de apreciarla. Así sucede con nosotros y con las bendiciones que recibimos de Dios. ¿Cuánto tiempo le pediste a Dios esa persona que está ahí a tu lado, tu esposo o tu esposa? Soñabas, anhelabas compartir vida con esa persona, y ahora que la tienes ya ni la miras, ni la valoras, ni la cuidas. ¿Cuánto tiempo le pediste a Dios un hijo o una hija y Dios te dio esa bendición y ya no le dedicas tiempo porque estás cansado, porque te sientes incómodo? Nos acostumbramos al aire que respiramos, nos acostumbramos a la salud que Dios nos da, a la familia que tenemos, al trabajo. Nos acostumbramos, sí, lo que un día pedimos llorando, después lo vivimos como si fuera un derecho adquirido. La gratitud no es solamente decir gracias, es reconocer continuamente que todo lo que tenemos proviene de papá Dios. La misma ciencia, sí, la misma ciencia demuestra que practicar la gratitud modifica literalmente el cerebro, fortaleciendo redes de empatía y regulación emocional. Agradecer reduce el estrés, disminuye la presión arterial, mejora el sistema inmunológico y la calidad del sueño, actuando como un potente regulador del bienestar físico y psicológico. La neurociencia y la psicología han clasificado sus beneficios en pilares fundamentales. Sí, ocurren cambios cerebrales, tenemos mejor salud mental. La gratitud tiene efectos antidepresivos, ansiolíticos también. Al experimentar gratitud se reduce la actividad en la amígdala, o sea, el centro del estrés y el miedo, y se liberan neurotransmisores como la dopamina y la serotonina. Disminuye la producción de cortisol cuando somos agradecidos y nos protege la integridad del cerebro frente a episodios de tensión prolongada. Pero la gratitud también nos ayuda en nuestro bienestar físico, salud cardiovascular, descanso reparador, menos dolor. También nos ayuda a tener mejores relaciones sociales, porque una persona agradecida es una persona empática, una persona con vínculos más fuertes. Lucas capítulo 17 nos habla de la gratitud. Lucas 17. Este es un caso bastante interesante. A partir del verso 11 dice: yendo Jesús a Jerusalén, pasaba entre Samaria y Galilea, y al entrar en una aldea le salieron al encuentro 10 hombres leprosos, los cuales se pararon de lejos y alzaron la voz diciendo: Jesús, Maestro, ten misericordia de nosotros. Cuando él los vio, les dijo: id, mostraos a los sacerdotes. Y aconteció que mientras iban, fueron limpiados. Entonces uno de ellos, viendo que había sido sanado, volvió glorificando a Dios a gran voz, y se postró rostro a tierra a sus pies, dándole gracias, y este era samaritano. Respondiendo Jesús dijo: ¿no son 10 los que fueron limpiados? ¿Y los otros 9, dónde están? ¿No hubo quien volviese y diese gloria a Dios, sino este extranjero? Y le dijo: levántate, vete, tu fe te ha salvado. Esta es la historia famosa de los 10 leprosos. Pero no solamente habla de sanidad, habla del corazón humano. 10 recibieron el milagro, pero solo uno regresó a agradecer. Y la pregunta, La pregunta de Jesús sigue resonando hoy. ¿Dónde están los otros nueve? Porque la gratitud revela el estado del corazón. Los 10 clamaron, los 10 fueron escuchados, los 10 fueron sanados, pero solo uno regresó. La diferencia no estaba en el milagro recibido, sino en el corazón de ellos. La gratitud revela quién ocupa el centro de nuestra vida. Muchas personas buscan las manos de Dios, pero pocos buscan el rostro de Dios. Los diez querían la bendición y los 10 recibieron la sanidad, pero uno quería al que bendice, al que da la bendición. Los otros 9 se quedaron con la bendición, pero no con el que bendice. Por eso el Señor en su palabra nos dice en Proverbios 4, verso 23, sobre toda cosa guardada, guarda tu corazón, porque de él mana la vida. El corazón agradecido nunca olvida de dónde viene su ayuda. Bueno, yo quiero compartir con ustedes qué piensa Dios de las personas agradecidas. La Biblia muestra claramente que Dios se agrada de la gratitud. Dios busca adoradores agradecidos. El Salmo capítulo 100, versículo 4 dice: entrad por sus puertas con acción de gracias. La gratitud es una puerta de acceso a la presencia de Dios. No entramos a su presencia solo con peticiones o solo con reclamos, sino con gratitud, con agradecimiento, porque Dios honra a quienes le honran. Aquel samaritano recibió algo que los otros 9 no recibieron. Jesús le dijo: tu fe te ha salvado. Los 10 fueron sanos físicamente, pero uno solo recibió la restauración espiritual, la salvación, la vida eterna. La gratitud abre dimensiones espirituales que la ingratitud jamás conocerá. Dios se agrada de corazones humildes y sencillos, porque la gratitud reconoce. La gratitud es la que dice: no lo hice yo solo, no lo merecía, fue gracia de Dios. Y aquí hay algo muy bonito. En Santiago capítulo 4, versículo 6 dice que Dios resiste a los soberbios y da gracia a los humildes. La ingratitud muchas veces es hija del orgullo. Por eso, también qué bueno nombrar las bendiciones de ser agradecido. Lo primero es que la gratitud trae paz al corazón. Filipenses 4, del 6 al 7, dice: es que tenemos que vivir con acción de gracias. La gratitud cambia la ansiedad por paz. Quien agradece, mira lo que tiene. Quien se queja, siempre va a estar mirando y reclamando y exigiendo lo que le falta. La gratitud aumenta el gozo. El Salmo 103, verso 2 dice: bendice, alma mía, a Jehová, y no olvides ninguno de sus beneficios. Recordar las bondades de Dios, recordar las bendiciones de Dios, renueva el gozo. Nos da paz, nos da alegría. La gratitud fortalece la fe. Cuando recordamos lo que Dios hizo ayer, encontramos fuerzas siempre para confiar hoy y para confiar mañana. Cuando David enfrentó a Goliat, él recordó que Dios lo había librado del oso y del león, porque es que la memoria de la gracia fortalece la fe. La gratitud nos mantiene cerca de Dios. Aquellos 9 leprosos se fueron, siguieron su camino. Uno solo regresó a los pies de Jesús. La gratitud siempre nos va a acercar al Señor de los milagros, al que bendice. La gratitud produce humildad. Reconocemos que el trabajo es un regalo, la vida es un regalo, la salud es un regalo, la familia es un regalo y la salvación es un regalo de Dios. Tal como lo dice Santiago capítulo 1, verso 17, toda buena dádiva y todo don perfecto desciende de lo alto. La gratitud transforma nuestra manera de vivir. Las personas agradecidas aman más, sirven más, se quejan menos, disfrutan más, valoran más. Entonces, tenemos que ser agradecidos, definitivamente, porque la ingratitud definitivamente es orgullo y es un pecado silencioso que endurece el corazón. La ingratitud nos aleja de Dios. Los 9 fueron sanados y siguieron su camino. Muchos buscan a Dios cuando lo necesitan y lo olvidan cuando reciben respuesta. La ingratitud como lo hemos venido diciendo, alimenta el orgullo. El corazón ingrato comienza a pensar, esto lo conseguí yo, esto es fruto de mi esfuerzo, es que yo he estudiado mucho, es que he trabajado mucho, por eso me merezco esto. Cuando Dios nos advierte en su palabra, en Deuteronomio 8, verso 18, acuérdate de Jehová tu Dios, porque Él te da el poder para hacer riquezas. Entonces, querida familia, agradece por lo que hoy Dios te ha dado. Es más, por lo que consideras normal, tus ojos, tus manos, tu familia, tu cama, tu trabajo, tu alimento. Lo cotidiano también es milagro. Haz memoria de todas las respuestas de Dios. Sí, puedes llevar un registro de oraciones contestadas, de milagros recibidos, de puertas que se abrieron, de crisis superadas, porque la memoria espiritual alimenta la gratitud. Y a tus hijos, a tu familia, enséñales a ser agradecido. Un hogar agradecido refleja el carácter de Cristo. Como dice Primera de Tesalonicenses 5, verso 18, dad gracias en todo, porque esta es la voluntad de Dios. El samaritano, aquel samaritano, aquel que regresó, no solo recibió un milagro, recibió salvación. La verdadera gratitud siempre es regresar a Cristo. Quizá hoy no estés en la condición de estos 10 hombres que tenían lepra, pero hemos sido sanos de muchas cosas, de tristeza, de otras enfermedades, de pecados, de crisis, de esas noches terribles. Y la pregunta de Jesús sigue más fuerte, sigue haciendo eco, sigue retumbando hoy, sigue vigente. Y los 9, ¿dónde están? Dios sigue buscando corazones que no solo estén dispuestos a recibir bendiciones, sino que sepan regresar a dar gracias. Porque la madurez espiritual no se mide solo cuando recibimos, se mide por cuántas veces volvemos a sus pies para decir gracias, Señor, gracias, Padre. Porque un milagro puede cambiar tu vida, pero la gratitud cambia tu corazón. Quiero invitarlos a que oremos y le demos gracias a Papá Dios. Señor bendito, permítenos ser siempre agradecidos. Y para ser agradecidos, tenemos que tener corazones humildes, corazones sencillos. Cuando nuestro corazón se llena de altivez, de arrogancia, de orgullo, ahí es donde nos cuesta reconocer que todo viene de ti. Señor, manténnos siempre así, con sencillez y humildad de corazón. Y hoy te damos gracias por todo, Señor, por todo, porque todo viene de ti. Gracias, mi Señor, por esta vida que nos das, por la salvación y la vida eterna, gracias. Gracias por la familia y el pan de cada día. Gracias por la salud y el aire que respiramos. Gracias por todo, Señor, por el abrazo que damos y por el que recibimos. Gracias, Señor. Gracias por tu palabra, viva, cortante y eficaz. Gracias por tu amor, tu bendito amor. Te alabamos y te bendecimos en el nombre de Cristo Jesús. Amén. Familia linda, otra vez llegamos al final de este programa. Recuerden que lo hacemos desde Barranquilla, el sector Alto Prado, nuestra sede está en Alto Prado. Si usted tiene familiares, amigos, contáctelos con nosotros, estamos dispuestos a ayudarles, a brindarles apoyo, a pastorear sus vidas, a ayudarles en medio de las crisis. Aquí estamos. Mi nombre es Edgar Jaime, es la voz de la esperanza. Y si usted quiere enviarme algún mensaje, alguna petición, hágalo, escríbalo, por favor. Me escribe a mi WhatsApp, es 301-465-4317. Repito, 301-465-4317. Un abrazo para todos y muchas, muchas, pero muchas bendiciones.

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2: Oyentes de ASB Noticias, buenos días, cordialísimo saludo. Aquí estamos, como es costumbre, como es habitual, con ustedes ofreciéndoles, presentándoles mejor esta oferta periodística, informativa, deportiva, de actualidad y de muchos matices de la vida nacional que desarrollamos a partir de este momento. Son las 6 de la mañana, ya cambio el reloj digital, 6 de la mañana, un minuto, y aquí estamos con toda esta agenda de noticias, de información, actualidad, deportes y mucho más. Hoy es viernes 17 de julio del año 2026 y como siempre, mucha noticia, mucha información. Y empecemos por mencionar inicialmente solamente tres hechos de los muchos que ocupan el tablero noticioso de hoy. Por ejemplo, que hay prácticamente consenso en el Congreso de la República para que el presidente electo se posesione en un sitio diferente al Capitolio. También es noticia son noticias dos ataques de la insurgencia, de las insurgencias, uno en Tibú y otro en el departamento del Cauca, aunque en el Cauca se habla de una asonada de las que ya hemos conocido en anteriores oportunidades. Son las 6:02, vamos ya con nuestro primer invitado, ya iremos saludando a los integrantes de la mesa de trabajo, porque nos acompaña a esta hora el presidente de la Justicia Especial para la Paz, la JEP, esta institución que nació con el acuerdo de paz del 2016 entre el gobierno del entonces Juan Manuel Santos y el secretariado de las FARC, y que hoy en día, pues por muchas razones, tiene importancia, pero también genera controversia. Magistrado Rameli, buenos días, ¿cómo está?
3: Buenos días, Germán, bien, y a usted y a toda su audiencia.
2: Bueno, gracias por cumplir esta cita. Empecemos, magistrado Rameli, por lo, digamos que lo más reciente que tiene que ver con este nuevo tribunal que ya hace parte de nuestro ordenamiento jurídico. En las últimas horas se ha conocido que ustedes le envían una carta al presidente electo. Entendemos que quieren sentarse a conversar con él, quieren intercambiar opiniones. Empecemos por ahí, magistrado.
3: Sí, en el día de ayer le enviamos una comunicación al señor presidente electo, al vicepresidente electo igualmente, invitándolos a que nos sentemos a dialogar sobre algunos temas que quedaron allí consignados en la comunicación, todo dentro del marco del respeto institucional, la separación de poderes y la colaboración armónica entre las diversas ramas del poder público.
2: Bueno, y ustedes se van a dar un tiempo para esperar esa respuesta. Igual, más tarde o más temprano se sentarán a conversar, magistrado.
3: Sí, ese es nuestro deseo, eso es un diálogo institucional, es un tema de Estado como tal.
2: Claro, dos instancias tan importantes como la Presidencia de la República y la Justicia Especial para la Paz deben tener un diálogo y una conversación fluida. Son las 6 de la mañana, 4 minutos, empezamos a abrir el panel periodístico. Ricardo Martínez.
4: Magistrado, dicen que ningún esfuerzo que se haga o que se ejecute en pro de la paz es en vano, pero ¿usted cómo califica estos 4 años de paz total y obviamente esto concierne al futuro inmediato de la JEP?
3: Bueno, digamos, a nosotros como jueces no nos corresponde hacer esos balances de políticas públicas. Ya decidirá en el nuevo gobierno cuál es el rumbo que deben tomar, pero pues eso no hace parte de nuestra competencia como tal, ni nosotros tenemos que manifestarnos al respecto.
2: Bueno, seguimos con nuestros compañeros, ya los saludaremos, ya escucharemos titulares. Por lo pronto vamos a las ciudades. Andrés Muñoz.
5: Magistrado, y es precisamente así de fácil, de pronto de un plumazo, acabar con toda esta justicia especial para la paz, como de pronto en cierta forma el gobierno nacional o el gobierno entrante lo pretende hacer.
3: Bueno, la JEP fue creada mediante un acto legislativo, que es una reforma a la Constitución. Esa reforma fue revisada integralmente por la Corte, la consideró ajustada precisamente a los principios fundantes de la Constitución, al ordenamiento jurídico internacional, es decir, que hay un fallo de cosa juzgada, además de un acto legislativo. Eso es una particularidad, porque normalmente los actos legislativos pues no necesariamente tienen sentencias de la Corte. En este caso lo revisaron integralmente, tanto en el procedimiento como en el fondo, y lo consideraron completamente ajustado a la Constitución. Entonces, no solamente reformar la Constitución, sino que ya hay una sentencia, hay cosa juzgada por parte de la Corte.
2: Sí. Magistrado, a propósito de esa pregunta de Andrés Muñoz, recientemente se ha conocido que ya esa decisión se moderó, es decir, ya se cambió en algo esa decisión que inicialmente se mostró como drástica y como definitiva de lo que se dijo en un principio de acabar la JEP. Ya recientemente no se habló de acabar, sino de modificar. ¿Qué piensa al respecto?
3: Pues habría que mirar cuál es la propuesta, pero digamos, algunas propuestas que yo he escuchado de la necesidad de modificar me parece que están partiendo de premisas que no son del todo válidas. Entonces, pues hay que pensar por qué, porque si usted dice la vamos a modificar porque hay impunidad, pues eso no es verdad. La vamos a modificar porque dan un trato discriminatorio a unos sobre los otros, tampoco es cierto. Entonces, pues hay que mirar cuál es la fundamentación y cuáles son las razones.
2: Claro, muy cierto, muy cierto. 6:07, Alejandro Cortés.
6: Doctor Romelli, hablando de lo que hasta el momento lleva el periodo de la JEP, que tenemos entendido, bueno, todavía le faltan unos años de vigencia.
2: Permítame un momento, si estamos... No, permítame, Alejandro, pásese. Me
3: escucha muy bien.
2: Permítame un momento.
7: Ahí me escuchaba mejor, doctor Romelli.
3: Sí, un poquito mejor, si es que se escuchaba muy al fondo.
7: Perfecto. Doctor, le preguntaba que teniendo en cuenta que a la JEP todavía le queda un periodo de vigencia, unos ciertos años, una vez ustedes se sienten con el gobierno entrante, le muestran los resultados, intenten argumentar también el trabajo que han hecho, ¿cuál sería el objetivo o cuál sería, digamos, el punto a referenciar para la vigencia que le queda a la JEP? ¿A qué es lo que de pronto más le están colocando empeño con respecto a la entrega de resultados y a lo que viene en el periodo de vigencia que les queda?
3: Bueno, nosotros tenemos un periodo constitucional de 15 años, llevamos 8 y un poco, o sea, un poquito más de la mitad. Lo que dice la Constitución es que eventualmente el Congreso de la República, no el Ejecutivo, el Congreso, puede ampliarlo 5 años más para terminar los juicios, o sea, llegar a 20, pero no son 20 años investigando, como algunos han creído equivocadamente. Son 10 para investigar, 5 para juzgar, y eventualmente esos 5 para juzgar se podrán ampliar si se requiere. Entonces, pues dependerá de la lógica de los juicios, dependerá de cuánto se tarde, o sea que los juicios siempre pues tienen sus complejidades, pero es una evaluación pues que tiene que hacer el Congreso de la República.
2: ¿Cómo está la situación hoy, magistrado? ¿Ustedes tienen potestad para influir en esa decisión o para dar, por ejemplo, un visto bueno, no necesariamente influir ante el Congreso para ese periodo que estaría, digamos, supeditado a prórroga?
3: No, eso es autonomía completa del poder público en el Congreso. Hay separación de poderes y cada rama pues ejerce sus competencias, es competencia exclusivamente del Congreso.
2: Es decir, en el momento no sería necesario prorrogar el ejercicio de la JEP para continuar con el juzgamiento.
3: Por el momento no, o sea, los juicios ya empezaron. Es que yo quisiera insistir en eso. Lo que estableció el legislador es 10 para investigar, 5 para juzgar. no hemos llegado a los 10 y ya tenemos sentencias, o sea, tenemos juicios. De hecho, tenemos 4 sentencias. Entonces, fíjese que tanto nos dicen que nos demoramos y pues resulta que nos hemos apurado, porque lo que estableció el legislador es que a partir del año 10 vendrían los juicios. Estamos en el 8 y ya hay sentencias. Entonces, pues hemos actuado de manera incluso mucho más célere que lo que estaba previsto inicialmente.
2: Claro, claro. 6 de la mañana, 10 minutos. John Frei López en Medellín. No tenemos a Medellín. Magistrado, permítame abordar un asunto que ha generado también controversia e incomodidad. Tiene que ver específicamente con el hecho de que la esposa del candidato de la izquierda, Iván Cepeda, trabajó en la JEP, se retiró por unos días o por un tiempo, o justamente en la recta final de la campaña, y ahora se dice que volvió a trabajar en la JEP. ¿Es así y qué pronunciamiento tienen ustedes al respecto?
3: Bueno, efectivamente, la doctora Pilar está trabajando en la UIA. Es que hay que aclarar un poco el tema. Yo sé que a veces se confunde la JEP con la UIA, pero pues la UIA es como la fiscalía de la JEP. Y esa UIA pues es completamente autónoma. Entonces, ella está nombrada y está trabajando en la UIA.
2: Ya. ¿Y qué tanta conexidad, si nos explica con un poquito de contexto, hay entre esa unidad y la JEP?
3: No, según la ley, la unidad es completamente autónoma en sus decisiones administrativas. Entonces, hace parte de la JEP, pero tiene autonomía administrativa y pues por eso puede crear su planta, mucho disponer de su planta de personal. Eso es autonomía completa de la UIA, que hace parte de la JEP, pero tiene autonomía por ley. Entonces, digamos, todo ese tema de personal, pues no lo manejamos la JEP como magistratura, digámoslo así, sino la dirección de la UIA directamente.
5: Magistrado, es que precisamente usted acaba de decirnos que normalmente, volviendo otra vez al tema de lo que es la JEP puntualmente, tienen un plazo, ustedes tienen dentro de sus metas 10 años para investigar, 5 para juzgar. Ya en el año 8 ya inclusive se han dictado sentencias, obviamente. ¿Los cambios que se puedan hacer a través del nuevo gobierno pueden afectar esas metas que ustedes tienen en mente?
3: Pues lo importante es que se mantenga, digamos, el presupuesto. No solamente el presupuesto de la jurisdicción, sino el presupuesto para la ejecución de las sentencias. Eso, digamos, es un tema que es importante, y nosotros incluso en la comunicación que enviamos hicimos alusión a ello, al tema de la financiación de las sentencias, porque pues eso es responsabilidad del gobierno, no nuestra.
2: 6 de la mañana, 12 minutos.
4: Magistrado, el presidente electo, el doctor Abelardo de la Espriella, manifiesta que Rodrigo Londoño, último comandante de las FARC, debería estar preso de por vida. ¿Usted no puede poner en contexto legal, jurídico, si esto es viable, es posible o no?
3: Bueno, lo que se dispuso en el acto legislativo 01 del 17 es que cada compareciente, sea de las FARC o sea de la Fuerza Pública, escoge entre dos caminos, digámoslo así. Hay dos tipos

0: Ya. Magistrado, hay un ministro de justicia designado, y eso es un penalista muy reputado. Ustedes en esa invitación, en esa carta invitación que le han hecho al presidente electo, también incluyen al ministro designado de justicia. ¿Cuál esperan ustedes que sea su interacción o su interlocución con él?
1: No, la comunicación inicialmente está dirigida al presidente y vicepresidente electo. Pues ya ellos designarán su equipo o si es con ellos directamente, eso ya es decisión de ellos.
0: Ya. Y más allá de eso, magistrado, cerrando este periodo del presidente Gustavo Petro, en medio, digamos, de esos vaivenes, particularmente en el nombramiento de ministros de justicia, ¿eso qué implicación pudo tener o qué consecuencia pudo tener para las decisiones que tomó la JEP?
1: Pues nosotros trabajamos con el gobierno actual, porque así tiene que ser. Esa es la colaboración armónica entre las ramas del poder público. De hecho, tuvimos una relación muy fluida pues con los diversos ministros de justicia. Y pues finalmente eso es lo que manda la ley. Tiene que haber una coordinación para el tema de los proyectos de sanción propia. Entonces, por eso es que nosotros siempre tenemos que mantener un diálogo con el gobierno. Nosotros somos autónomos, independientes, pero para el tema de los proyectos, que son los que están detrás de las sanciones, pues tiene que haber una articulación. Entonces, eso es lo que manda el Plan Nacional de Desarrollo, es lo que hemos venido cumpliendo.
0: Sí, y a propósito del Plan Nacional de Desarrollo, magistrado, que es una hoja de ruta supremamente importante, ¿qué esperan ustedes o cuál es la expectativa de la JEP en torno a la formulación de ese plan de desarrollo que debe empezar a redactar o a trabajar el gobierno entrante?
1: Bueno, digamos, en el Plan Nacional de Desarrollo hay varias disposiciones que permiten esa articulación institucional. Entonces, es muy importante mantener por lo menos esos artículos e incluso podríamos pensar en incluir otros. Pero lo que ya existe, pues es muy importante preservarlo, porque es lo que ha permitido construir los proyectos que finalmente están detrás de las sanciones, porque es que las sanciones tienen que cumplirse con los proyectos que tienen que

0: militares del batallón La Popa por 135 ejecuciones. Esas son restaurativas. Hay otras adversariales. Entonces, la primera adversarial fue contra el coronel Mejía, por también por el tema de La Popa. Él fue condenado, está en apelación. Y la segunda también es contra un militar que estaba era en Casanare, y él aceptó cargos. Entonces, pues aceptó cargos, también tiene una pena privativa de la libertad. Eso es lo que hay, lo que privativa de la libertad. Eso es lo que hay. Lo que viene es la sentencia del caso de Aveiva, que será, pues, creo que en un mes y medio, y los demás juicios, pues, que se den este año. Pero, pues, lo importante es decir que ya hay sentencias, tanto de un lado como del otro, y por el momento, pues, no hay absolutorias, porque en los juicios que se han realizado, pues, mis colegas han considerado que hay pruebas para condenar.
1: Doctor Rameli, muy interesante obviamente toda la entrevista, pero la pregunta, dos preguntas atrás, la socialización de los reinsertados, de las personas que han dejado las armas, es muy compleja porque tienen el estigma de las personas que alguna vez empuñaron un arma. Alguna vez estuvimos hablando con alguien que nos explicó y nos abrió los ojos sobre ese tema. Y la discriminación que tienen ellos que quieren volver a la vida normal, y no es fácil. Le levanto la mano desde los micrófonos de ASB Noticias de Colmundo Radio para lo que podamos hacer ahora con el nuevo cuatrenio, y de la mano de ustedes, obviamente. Aprovecho para preguntarle hasta cuándo está doctor Rameli al frente de la JEP, y levantarle la mano para lo que podamos hacer con campañas de socialización desde nuestro medio.
0: Sí, muy importante lo que usted dice. Realmente ha habido amenazas, ataques contra los firmantes de paz. Eso sigue sucediendo. Y mi llamado también es a preservar la seguridad de ellos. Nosotros hemos tomado medidas, la Corte Constitucional ha tomado medidas, pero sin embargo, pues ya la cifra es cerca de las 500 personas. Eso es algo dramático. Eso no puede pasar en un proceso de paz. Entonces, mi llamado es a fortalecer, digamos, la seguridad de los firmantes. Y lo que usted dice es muy cierto. El tema no solamente es la seguridad física, sino también la estigmatización. O sea, son ciudadanos, entonces pues tienen todos los derechos que la Constitución le otorga a cualquier ciudadano colombiano, entre ellos pues a no ser discriminado. Entonces, pues muy bien que ustedes hagan esa campaña para evitar la discriminación. Y lo otro, lo de mi periodo hasta el 5 de noviembre de este año. Ya sí. Después vuelvo a mi cargo de magistrado de la jurisdicción común y corriente.
1: ¿Y usted puede ser reelecto en la JEP o de magistrado? ¿Cómo funciona?
0: No, eso está prohibido, menos mal. Tampoco me interesa.
2: Magistrado.
0: Tampoco soy ni cinco interesado.
2: Magistrado, permítame lo que le voy a proponer por unos minutos, que es después de su investidura de magistrado de la JEP, porque en estos días veíamos y comentábamos aquí internamente en la mesa de trabajo, magistrado, que algunos proyectos para las personas reinsertadas, para los firmantes del acuerdo, han fracasado, a pesar de que les han dado muchas facilidades, les han dado un recurso, ¿sí? Les han garantizado por lo menos un punto de partida para una actividad lícita. Pero aún así, las noticias indican que incluso algunas empresas que arrancaron muy bien se están liquidando, lo leímos ayer. Buscando una solución de largo aliento, usted, ¿qué propondría, magistrado? ¿Usted cómo ve esa situación? ¿Cuál puede ser el mecanismo que les permite a estos firmantes de paz y a estos reinsertados no estar mendigando un crédito sin no tener, así les toque asociarse, una seguridad de que un negocio o un emprendimiento les va a garantizar independencia y cambio de vida?
0: Se han hecho pues esfuerzos importantes por parte de la agencia de reincorporación en el sentido que usted me está indicando, pero también yo creo que un tema sobre el que hay que insistir es en el tema de la entrega de tierras, ¿no? Porque es una población campesina que a veces, digamos, lo que le entregan es como un territorio, un terreno en arriendo. Yo lo que diría es mejor que sean propietarios. O sea, de hecho, es uno de los temas de la reforma agraria integral que está en el punto 1. Entonces, tal vez trabajar en eso, en volverlos realmente propietarios y que ellos regresen al campo, porque en la gran mayoría de la población.

0: de las antiguas FARC, pues es sí. Campesina. Entonces, que vuelvan a sus raíces, que vuelvan a sus territorios y que sean pues propietarios. Yo creo que eso ayudaría bastante pues a la reintegración.
1: Claro, claro. Magistrado, no vamos a desaprovechar esta oportunidad de conversar con usted. ¿Usted le gustaría emitir algún concepto o puede hacerlo o quisiera hacerlo sobre la situación tan compleja que se está viviendo, por ejemplo, con las zonas de ubicación temporal?
0: No, yo prefiero no manifestarme sobre esos temas porque tampoco son mi competencia.
1: Claro. Bueno, entonces lo voy a despedir con una última pregunta que sí es su competencia y que me causó mucha inquietud positiva, desde luego, lo que usted dijo hace un rato cuando hablamos sobre la formulación del plan de desarrollo del gobierno entrante. ¿Qué debería, pensando en la JEP, pensando en su continuidad o incluso en su no continuidad, para el ejercicio que le resta, qué debería quedar en el plan de desarrollo para las garantías del funcionamiento de la JEP? Por ejemplo, no ha sido un secreto que en determinados momentos ustedes han tenido dificultades de disposición presupuestal. ¿Qué no puede faltar en el plan de desarrollo que formula el gobierno entrante en la JEP, para la JEP?
0: Pero yo creo que lo más importante es que el Plan Nacional de Desarrollo garantice los recursos para la ejecución de las sentencias. Eso tiene que estar ahí, porque finalmente, vuelvo y le digo, no puede ser presupuesto nuestro, ni de cooperación internacional, tiene que ser del gobierno. Entonces, ese Plan Nacional de Desarrollo, que es la hoja de ruta de los 4 años, tiene que garantizar los recursos para las sentencias, para esos proyectos. Entonces me parece que es muy importante que quede un artículo muy claro diciendo eso, porque eso pues al mismo tiempo irradia en la ley de presupuesto. Entonces hay que insistir en ese tipo de artículos.
1: Magistrado, pues mil gracias. Mire, le agradecemos. Bueno. Hemos hablado ya 20 y pico de minutos. Siempre habrá preguntas para con usted.
2: Magistrado, ya la de irnos, ¿se les va a aumentar el trabajo con el tema de las nuevas megacárceles y eso o no?
0: Pues no, o sea, el tema es, está muy bien que se invierta en cárceles, ¿no? Porque las cárceles colombianas son bastante precarias, como lo ha dicho la Corte, pero hay que invertir en las sanciones propias. Es que las sanciones propias van a traer bienestar a los territorios. Entonces, me parece que si usted hace la comparación, que si va a ser una gran inversión en cárceles, pues debería ser una gran inversión en sanciones propias también, ¿no?
1: Claro, es absolutamente lógico y como hemos dicho, hay que mirar mucho más allá de 4, 8, 12 años. Magistrado Ramelli, mil gracias
0: bueno,
1: por este diálogo, que esté muy bien.
0: Que esté muy bien,
1: chao. Sí, señor. Son las 6 de la mañana, 29 minutos, este mensaje, y volvemos a la mesa de trabajo para ampliar información y conocer titulares regionales, deportivos y todo lo demás.
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1: Avanzamos en ASB Noticias 629. Titulares, noticias de hoy. Ricardo Martínez, ¿de pues, deporte?
2: No, de deporte, claro que sí. Usted sabe que respiramos deporte, Germán René, con los buenos días para usted, compañeros de mesa, para los que comienzan el día de una manera diferente, positiva, para los que necesitan una voz de aliento. Hombre, ánimo, ánimo, hay que hacerlo, hay que meterle ganitas. Estábamos tristes porque se acababa el fútbol, Germán René. Porque se acaba el Mundial el sábado, el domingo, pero pues...
1: Empieza el fútbol en nuestro país.
2: Sí, ya les digo que tranquilos, porque el martes vuelven los partidos locales de la Copa Colombia. Oiga este partido, Tigres Atlético Nacional, pero también Real Cartagena con el América de Cali. Se viene la Copa Colombia y a propósito de eso, también habrá esta semana... que inicia Copa Sudamericana, Medellín contra Vasco de Gama, Independiente Santa Fe contra Caracas de Venezuela, que por ahí cambiaron de sede el partido de vuelta. Todo eso, toda esa información se la daremos a lo largo de esta emisión.

0: Así que no esté triste, el fútbol no se acaba, solo que cambia.
1: Por el contrario, ahora se incrementa porque
0: venimos de ver España, Argentina, a ver, por ejemplo, en competencia Once Caldas Envigado, por ejemplo. Sí. Sí. Inter de Bogotá, Inter de Palmira, el clásico sí. De los Inters.
1: Y la final del Mundial, ¿qué se prevé, Ricardo?
0: Bueno, primero, tercero y cuarto puesto, Inglaterra, Francia. Creo que Francia va a ganar. Y entre España y Argentina, acá me van a mirar mal, pero ya me le voy a ir a España.
1: Sí. Qué bueno.
0: Sí. Vamos a ver qué pasa.
1: Bueno, ya iremos con nuestros titulares y el desarrollo de las noticias desde las regiones, porque a esta hora saludamos al doctor Andrés Mauricio Velasco, quien es el presidente de Asofondos. Doctor Velasco, buenos días, ¿cómo está?
2: Buenos días, muy bien. ¿Ustedes cómo los encuentro?
1: Muy bien, señor, muy bien. Aquí con esta decisión indeclinable de informar de noticias, de fútbol y de ser una compañía para nuestros oyentes en estas primeras horas de la mañana. Bueno, doctor Velasco, empecemos por poner en contexto con nuestros oyentes lo que significa el hecho de que ayer se haya cerrado eso que se ha denominado ventana pensional, y luego lo invito con mis compañeros en las ciudades a que miremos qué fue lo que pasó en estos días que no estuvo funcionando el portal o la página o la parte tecnológica de Colpensiones. ¿Qué implicaciones tiene, doctor Andrés Mauricio Velasco, el cierre de esa ventana pensional en las últimas horas?
2: Bueno, recordemos que en Colombia, en la ley 100, durante 30 años, los colombianos tenían la oportunidad de trasladarse entre regímenes pensionales de Colpensiones a los fondos privados, Colfondos, Porvenir, Protección, Escandia, y viceversa. Solamente antes de que cumplieran las mujeres 47 años y los hombres cumplieran las mujeres 47 años y los hombres 52 años. ¿Por qué esas edades? Porque a esas edades las personas ya estaban a menos de 10 años de pensionarse. Entonces recordemos que durante 30 años así funcionó. Con la reforma pensional, esa ley, en un artículo, el artículo 76, dijo: mire, durante 2 años la ley va a permitir que personas que están más cerca que 10 años o incluso con edad cumplida pensional pueda trasladarse. Y fue una ventana de 2 años que duró desde el 16 de julio del año 2024, día en que se sancionó la ley de la reforma pensional, hasta el 16 de julio del año 2026, que fue el día de ayer. Para trasladarse, la ley decía, los colombianos tienen que solicitar, tienen que informar a los fondos de pensiones su deseo de trasladarse y tienen que solicitar el proceso de doble asesoría. Ayer, al vencerse ese plazo, lo que nos dice la ley es que aquellas personas que no hayan solicitado ese proceso, que no hayan levantado la mano y hayan dicho ese proceso, que no hayan levantado la mano y hayan dicho, mire, yo estoy considerando trasladarme, yo quiero hacer el proceso de la asesoría, esos colombianos que están a menos de 10 años de pensión, que no alzaron la mano hasta el día de ayer, pues ya no podrán trasladarse. ¿Quiénes podrán seguir trasladándose? Aquellos que sí alzaron la mano y que están a menos de 10 años, o como la ley 100 lo tiene desde hace 30 años, aquellas personas que están a más de 10 años de su edad de pensión, debido a que la Corte Constitucional pues ha suspendido ya hace un año, hace más de un año, la aplicación de esta ley, y entonces seguimos con el régimen de la ley 100. Entonces, eso fue lo que sucedió y ese es el contexto general de esta oportunidad de traslado, ventana oportunidad de traslado, de la que hemos hablado ya un par de veces, sino más en estos mismos micrófonos.
1: Sí, señor. 6:35, Ricardo Martínez.
0: Doctor Velasco, habían sido suspendidos los artículos que había emitido el doctor Gustavo Petro sobre pedir los

0: dineros de las pensiones que fueran girados para Colpensiones, y en qué va eso, y cuál es el panorama de las pensiones ahora, si ha podido hablar con el gobierno entrante.
1: Entonces, el gobierno del presidente Petro, efectivamente, en el mes de mayo, desde el mes de abril, proyectó un decreto que obligaba a los fondos de pensiones a trasladar, en ese momento, cerca de 25 billones de pesos de las pensiones privadas, de los ahorros pensionales de los colombianos, al gobierno nacional. El Consejo de Estado, que es una de las altas cortes que nosotros nos rigen, suspendió esa medida. Entonces ahí pues, no ha pasado nada con respecto a esos recursos. Esos recursos siguen siendo administrados por los administradores de fondos de pensiones, y están obviamente a disposición de lo que dice las normas y la ley. Esos recursos no son de las administradoras de fondos de pensiones. Nosotros los administramos, nosotros ganamos rentabilidad para ellas, y corresponden a un patrimonio nacional que garantizará las pensiones de los colombianos en el futuro, y hasta el último centavo de esos recursos están siendo vigilados siempre por la superintendencia financiera. Están ahorrándose. Con respecto al nuevo gobierno, lo que entendemos del nuevo gobierno por los anuncios que ellos han hecho es que van a revisar la reforma pensional. Ellos han dicho que sí, que no importa si la Corte Constitucional aprueba la reforma o no la aprueba, van a revisar la reforma pensional para hacerla más sostenible y más equitativa. En ese sentido, nosotros creemos que hay buen trabajo por hacer, y pues estamos dispuestos a trabajar con el gobierno y con el Congreso de la República en ese objetivo.
2: 6:37, vamos a las ciudades. Andrés Muñoz.
3: Desde la ciudad de Cali, doctor Velasco, entonces una persona con 52 años en este momento que está en un fondo privado, automáticamente la reforma lo traslada, o ya no hay nada que hacer, que tenga, por ejemplo, un poco menos de 800 semanas cotizadas aproximadamente.
1: Entonces, esa persona que tiene 52 años, imagino que estamos hablando de un hombre, si está en un fondo privado, por ahora queda en su fondo privado porque la reforma pensional no ha entrado en vigor. En la medida en que, si la reforma entra en vigencia, si la Corte Constitucional le da luz verde, esa persona va a continuar cotizando hasta 2.3 salarios mínimos en Colpensiones, y por encima de ese monto de 2.3 salarios mínimos cotizará el 16% en su cuenta de ahorro individual del fondo privado. Ese es el esquema de la reforma pensional, pero recordemos que está suspendida. Que la Corte Constitucional debe terminar el análisis que ha empezado, y nosotros obviamente estamos impacientes porque lo haga, y exhortamos a la Corte Constitucional que en su sabiduría decida qué hacer con la reforma, pero que por favor decida rápido, porque ya pues, hemos tenido 2 años de incertidumbre. Frente al nuevo gobierno, lo que ellos dicen es que para ellos la capacidad de elección, ellos han hablado de libertad de elección y de propiedad, los lleva a que quieran buscar una contrarreforma, pero pues eso tendrá que ser gestionado, por supuesto, como se debe en el Congreso de la República. Entonces, estamos un poco a la espera de la institucionalidad, por un lado de la judicial, para saber el destino de la ley 2381, que fue la reforma pensional de Petro, y por otro lado de la institucionalidad de la rama ejecutiva, para ver qué le propone el Congreso de la República sobre el sistema pensional colombiano.
2: Muy claro. 6:40, Alejandro Cortés.
4: Doctor Andrés, si bien hasta ayer se acabó el periodo o la vigencia para solicitar ese traslado, ¿usted tiene de pronto una cifra aproximada de cuántas personas levantaron la mano para hacer el traslado? Y otra pregunta, ya que hablaba de la reforma pensional y que le gustaría, o bueno, que le parece una buena iniciativa, mejor el tema de verla un poco más equitativa y trabajar en ella, ¿cuál sería de pronto como ese ítem o ese punto que usted ahorita con su análisis podría decir la podría convertir un poco más equitativa?
1: Bien, números entonces, cerca de 300.000 personas levantaron la mano, cerca de 300.000 personas dijeron, mire, yo

0: quiero trasladarme o estoy interesado en trasladarme, de esas de 280 mil, 300 mil personas, que entre otras cosas es cerca de un tercio del potencial de personas. O sea, fue una política que durante 2 años pues tuvo una acogida de un tercio del potencial. Entonces, cerca de esas 300 mil personas, 280 mil dijeron: mire, yo quiero hacer el proceso de doble asesoría, y lo iniciaron. De esas 80 mil, 220 mil, efectivamente hicieron una de las dos llamadas, ¿cierto? Y 160 mil personas lo terminaron y solicitaron el traslado, y se realizó ese traslado. Entonces, hay un poco más de 100 mil personas que habiendo levantado la mano, según la interpretación que ha hecho el Ministerio de Trabajo de la ley, tendrán la oportunidad todavía de culminar ese proceso. Tal vez en la primera pregunta, me preguntaban que qué pasó con los sistemas de Colpensiones. Efectivamente, a partir del comienzo del mes de julio, Colpensiones tuvo dificultades operativas importantes con sus sistemas, que implicaron que no estaba disponible cuando las personas se acercaban, bien sea físicamente o por medio del teléfono o por medio de los canales digitales que ellos tienen, y eso dificultó el acceso a este derecho. Sin embargo, en la última semana, el día viernes de la semana pasada, el día martes, miércoles y jueves de esta semana, ya los sistemas estuvieron arriba disponibles, y eso le permitió a los colombianos que habían tenido problemas las semanas anteriores ponerse al día. Eso es con respecto a los números y al tema de Colpensiones que se me ha pasado contestarles. Frente a cómo se hace una reforma con un sistema pensional más equitativo, mire, hoy en día Colpensiones, que es el sistema alternativo al sistema que yo represento, que es el del ahorro privado. Colpensiones, cuando pensiona una persona, cada una de esas pensiones están subsidiadas. Si ustedes hacen el cálculo de cuánto debería recibir cada una de las personas que reciben una pensión de Colpensiones por sus cotizaciones, y cuánto sería el potencial de los rendimientos de esas cotizaciones en el tiempo, Colpensiones termina pensionando con mesadas que tienen el 100% de subsidio. Casi la mitad de la pensión que recibe cada persona en Colpensiones es un subsidio que viene de los impuestos del resto de los colombianos. Como en Colombia, quienes se pensionan en Colpensiones son las personas de más altos ingresos, entonces eso hace que el sistema no solamente sea muy costoso, porque tiene unos subsidios enormes. Una persona, por ejemplo, que se recibe una pensión de 3 millones de pesos hoy en día, 1,5 millones de esa pensión es transferencias literales desde los impuestos del resto de los colombianos hacia esa persona. Esa persona que recibe una pensión de 3 millones de pesos, pues está en la parte alta de los ingresos colombianos. La mediana la mediana, que es el número más común de pensión en Colombia y de ingresos en Colombia en general, está cercana al mínimo, cercana al 1.750.000. Entonces, esa persona casi se gana el doble de eso, y tiene un subsidio. Entonces, la forma de hacer más equitativo el sistema es precisamente haciendo que las pensiones de los colombianos se parezcan más a los montos que durante toda su vida han cotizado. Y eso es lo que hace que un sistema no solamente sea más equitativo, sino que sea más sostenible. Esto es importante discutirlo, y es una conversación complicada, porque lo que implica es que tenemos que asincerar cuál es nuestra realidad de ingresos para así cortar esos subsidios. Y el afán no es, obviamente, que la gente gane menos pensión. Eso, pues a nadie le cae en la cabeza. Obviamente, el deseable sería que las pensiones fueran lo más altas posibles. El problema es que pagarlas se está volviendo de un reto de un tamaño que hace que empecemos a temer por la sostenibilidad de las pensiones públicas, como pasa en muchas partes del mundo. Entonces es una discusión necesaria, es una discusión compleja, pero que los colombianos tenemos que entender que nuestro sistema pensional tiene que ser sostenible y tiene que ser equitativo. Los subsidios hay que ponerlos en las personas que más los necesitan y no en las personas de más altos ingresos. Les voy a dar otro ejemplo. Si una pensión de 3 millones de pesos tiene la mitad subsidiada, una pensión de 5 millones de pesos tiene la mitad subsidiada, y una pensión de 7 millones de pesos o de 11 millones de pesos tiene la mitad subsidiada. Entonces, fíjense que entre más alta la pensión, pues es el monto en plata, el subsidio es más alto, y eso es lo que la hace equitativa, y eso es lo que hay que terminar corrigiendo.
1: Ya, doctor Quero, antes de tenemos pendiente la participación de nuestro compañero desde Medellín, pero ya que usted nos está invitando con estas afirmaciones a mirar hacia adelante y a proyectar y a planear, y teniendo entendido que usted hace parte del Consejo Gremial, ¿verdad, doctor Velasco?
0: Sí, señor.
1: ¿Usted cree que esta discusión que usted dice debería darse, discusión en el buen sentido de la palabra, ¿no? Es decir, este diálogo mejor, que debería darse en algún momento este gobierno, en las primeras de cambio que han tenido ustedes ahí desde el Consejo Gremial, está dispuesto a comprometerse en eso? ¿Cómo ve usted ese panorama? Insisto, pensando en la sostenibilidad del sistema por pensiones jugosas que lógicamente indirectamente más adelante o directamente le van a cerrar el paso a otras pensiones no tan jugosas, pero sí en mayor número de beneficiarios.
0: Sí, mire, definitivamente esa es una discusión abierta, es una discusión que está abierta hace rato, que tomó una relevancia importante con el anterior gobierno y el trámite de la reforma pensional, y sobre la cual pues ya el gobierno del presidente de la Espriella, junto con su vicepresidente José Manuel Restrepo, y el designado ministro de Hacienda, ya han tocado de forma pública, ellos ya han hablado de poner unos límites a los subsidios, han hablado de devolver el sistema pensional más equitativo y más y un sistema pensional que esté volcado más hacia el ahorro. Que fíjese que el único sistema pensional sostenible en el mundo es aquel que se sustenta en el ahorro. En Colombia tenemos un sistema público que es como un tubo por el que entra plata de los cotizantes, y en el mismo periodo de tiempo nos gastamos esa plata de los cotizantes en 1.400.000, 1.300.000 pensionados. ¿Cuánto cuestan ese 1.300.000, 1.400.000 pensionados? Cuestan el IVA, el recaudo del IVA entero del país, cerca de 75 billones de pesos. Y cuando uno va a ver en qué nos gastamos cerca de lo que cuesta el IVA que recaudamos entre todos los colombianos en un año, 75 billones de pesos, y nos lo gastamos en pagar 1.350.000, 1.400.000 pensiones, vemos que esas pensiones pues son de personas que tienen los ingresos más altos del país. Entonces esa es un poco la reflexión que ellos han hecho, y también sobre la propiedad del ahorro de los colombianos y sobre la capacidad de generar más ahorro, y serán ellos, por supuesto, los que hagan la propuesta al Congreso de la República, en la que participaremos todos los colombianos. Desde el Consejo Gremial Nacional, organización en la que yo hago parte como vicepresidente, ese y todos los temas que impliquen crecimiento, desarrollo, pues van a estar en la agenda en el primer renglón. Temas como el tema de la seguridad, temas como el tema de la salud, temas como la sostenibilidad fiscal, qué vamos a hacer con los líos fiscales, pues por supuesto están en el centro del interés del debate público, y en el Consejo Gremial Nacional pues no es la excepción. Esas son las conversaciones de nación que todos los países tienen, y que por supuesto en Colombia pues no podemos ser ajenos a ellas.
1: Qué bueno que se está mirando esa situación, insisto, pensando en las nuevas generaciones y pensando en ser un poquito más equitativos. 6 de la mañana, 50 minutos, John Freddy López desde Medellín.
2: Doctor Velasco, buenos días. Bueno, en algunas alocuciones del nuevo viceministro José Manuel Restrepo le hemos escuchado que la edad para jubilarse en Colombia hoy es muy baja y se ha planteado de alguna manera que los adultos mayores que están ya jubilados puedan seguir laborando como en Europa. ¿Usted cree que esta medida se puede erradicar a futuro y tardará en ejecutarse como con el tema de las megacárceles que habla de la Estrella?
0: No te oí muy bien. ¿Alguien que esté más cerca me puede repetir la pregunta?
1: Intentemos nuevamente, John Freddy.
2: Pero, ¿ahí me escuchan bien?
3: Tratemos.
0: Mejor, sí.
2: Ahí estoy bien. Bueno, doctor Velasco, buenos días nuevamente. En algunas alocuciones le decía el nuevo viceministro José Manuel Restrepo, hemos escuchado que la edad para jubilarse en Colombia aún hoy es muy baja y que pues se ha planteado de alguna manera que los adultos mayores que están ya jubilados puedan seguir laborando como en algunos países de Europa. ¿Usted cree que esta medida se puede erradicar a futuro y tardará en ejecutarse como con el tema de la megacárcel?

Ese es un debate que sobre el cual yo no he escuchado o observado que ellos se pronuncien. Sin embargo, en el mundo, las sociedades han entendido que es que además la gente no quiere retirarse tan temprano en su vida. Una mujer de 57 años está llegando al cénit de su vida laboral hoy en día, teniendo en cuenta que aquellas que tienen el privilegio de tener un empleo formal, pues han tenido seguramente que sacrificar buena parte de los años de su vida en la economía del cuidado, en el cuidado no solamente de sus hijos, de su hogar, sino también de sus padres. Entonces, a los 57 años, en Colombia, esas personas están llegando a la parte más jugosa de su vida laboral, en donde pueden ahorrar más recursos y donde pueden asegurarse un retiro con mejores condiciones. De igual forma, los hombres terminan a los 62 años pues retirándose mucho antes de lo que muchos desearían, y el mundo está dando esas discusiones. Ese es el tipo de cosas que tenemos que discutir, y claro, ese es un tema espinoso porque la edad de pensión pues implica una discusión política, además de interesante, complicada. Pero no es solamente ese mismo, ese parámetro. Fíjense que hay otros. Por ejemplo, las semanas cotizadas. En Colombia, una decisión de la Corte Constitucional implicó que las mujeres pudieran pensionarse a las 1.000 semanas. Eso son cerca de veintitantos años de trabajo que resultan pocos a la hora de recibir una pensión y de hacer un sistema equitativo. Y podemos hablar también del porcentaje de cotización. En los países, digamos, en la generalidad del mundo, una cotización del 16% luce baja, ¿cierto? O de la tasa de reemplazo, que es el porcentaje del último salario que la gente puede aspirar como pensión en el régimen público colombiano, es 65%. Cuando en el mundo, ese número pues puede ser perfectamente la mitad. Entonces, son todas discusiones que se marcan dentro de los parámetros que usualmente están en discusión en las reformas, pero tal vez si no se ha hablado de eso en Colombia, se ha hablado de otros temas. Se ha hablado, por ejemplo, de que hay que volcar el sistema pensional hacia el ahorro. Entonces, todas esas variables hacen parte de discusiones que son las que hay que darse y que hay que darse para que el sistema no solamente sea más sostenible, sino que también sea más equitativo. Al final de la introducción de la pregunta, se decía, todo esto hay que hacerlo por nuestras generaciones futuras. ¿Qué está pasando en Colombia? ¿Por qué es que nos quedamos? O sea, ¿por qué cuando un hijo de nosotros termina el colegio, termina la universidad, siempre está pensando en la posibilidad de que, y por qué no irse? ¿Y por qué no irse para Argentina, o irse para Chile, o irse para los Estados Unidos, o para España, a buscar una mejor vida? Yo creo que ese es el problema que tenemos. Nosotros tenemos que generar sistemas pensionales, sistemas tributarios, sistemas de protección social, sistemas de salud que retengan a nuestra población joven en edad reproductiva. Porque una de los problemas que tenemos es que todos estos sistemas se han vuelto agresivos, se han vuelto inequitativos intergeneracionalmente con respecto a nuestros jóvenes. Entonces, los mismos papás le dicen a sus hijos, no, pues tal vez, ¿por qué no consideras irte a vivir a, no sé, al sur de los Estados Unidos con tu tío tal o con tu primo tal o a buscar futuro? Nosotros tenemos que darnos la oportunidad en Colombia de generar oportunidades suficientes para que nuestros jóvenes en edad reproductiva se queden en Colombia, se casen en Colombia, se novien en Colombia, tengan hijos en Colombia y aprovechen de este país que no solamente es muy bonito sino que pues genera una cantidad de oportunidades. En ese sentido es que tenemos que trabajar en el sistema pensional, en no ponerles toda la carga de nuestras pensiones
a ellos, a esas generaciones futuras, sino en generarles incentivos y decirles, mire, este país es de ustedes y en este

0: país no solamente el abuelo y el papá se van a poder pensionar, sino también los hijos y los nietos. Porque si no hacemos eso, cada vez va a ser más costoso para el resto que nos quedamos acá, para los abuelos y los adultos, financiar no solamente nuestras pensiones, sino todo lo demás, los sistemas de seguridad social que nos envuelven en Colombia, la salud también, y el resto de los elementos de la protección social. Entonces, ese mensaje es clave, y por eso es que tenemos que trabajar en esos parámetros complicados, como la edad, como las semanas, como porcentaje de cotización, porque es la única forma de hacer nuestro sistema equitativo y sostenible.
1: Doctor Velasco, me quedo con en esta entrevista que usted ha hablado de que lo que nos interesa a la larga es pensionarnos y pensionarnos de la mejor manera posible, pero creo que nos falta mucha educación en el tema financiero y en el tema pensional. Jerome Sanabria es una persona activa en redes y tiene un movimiento que se llama No Con Mi Dinero, y tuvo una discusión con el presidente Petro en redes, donde ella ponía un caso de un hombre de 54 años con 794 semanas ahorradas o cotizadas y un capital de 187 millones. Ella decía que en la reforma que propone el doctor Gustavo Petro le iban a dar una pensión vitalicia de 195 mil pesos después de los 65 años, mientras que en la ley 100, pues si no alcanzaba todo el tiempo de cotización, le iban a devolver el dinero que había ahorrado después de los 62 años. ¿Cómo entendemos, cómo entiende el colombiano de a pie todo este manejo y qué le conviene más al ciudadano en el tema pensional pensando en el nuevo gobierno?
0: Sí, mire, la crítica que el colectivo de No Con Mi Ahorro hacía de la reforma pensional era que para el 75% de los colombianos que no se logra pensionar porque no logra cumplir las semanas necesarias para pensionarse, la reforma pensional ofrecía un auxilio que resultaba en cuando uno hace las cuentas de la suma, el valor presente de toda esa suma de auxilios hacia el futuro, resultaba mucho menor a lo que la persona hubiera podido recibir de vuelta con una devolución de saldos con su rentabilidad, que es la promesa que hace el régimen privado. Entonces, ese colectivo decía, al comparar lo que le van a dar con la reforma frente a lo que hubiera obtenido sin la reforma, pues le están haciendo conejo a ese colombiano. Entonces ella decía, la reforma deteriora la posición de un 75% de la población. Yo lo que creo en ese debate es que hay que irse a las discusiones fundamentales, y es en Colombia ha existido durante 30 años una relación entre los colombianos y sus fondos de pensiones cuando eligen que su ahorro sea lo que garantiza su retiro. Esa relación partía de la libertad de elección, primero del régimen privado, y segundo de en qué administradora querían que se administraran esos recursos. Yo creo que fue un error proponer en esa ley, en esa reforma pensional, que dependiéramos todos de Colpensiones, porque Colpensiones es un sistema insostenible. Entonces, desde los fondos privados, un poco la posición es, el ahorro es el único sistema sostenible. Es el único sistema que puede garantizarle que cada persona pueda tener un sueño pensional. Y deberíamos volcar nuestro sistema pensional hacia el ahorro y no tanto hacia el reparto, que es el otro esquema, que es el de Colpensiones, en el que las personas no se pensionan con su ahorro, sino que se pensionan con la transferencia que hacen las generaciones que cotizan actualmente, y que dado el cambio demográfico, pues son cada vez menos. Entonces, un poco ese es el contexto de ese debate, en el que nosotros, por supuesto, nos ponemos del lado del ahorro y del lado de la sostenibilidad y de la equidad en el sistema pensional, y eso es lo que vamos a tratar de promover, no solamente con este gobierno, sino hacia adelante. Colombia tiene que hacerse más sostenible y más equitativa en su sistema pensional para que este funcione y sea justo con todas las generaciones.
2: Finalmente, doctor Velasco, y a propósito de debate, aún ahí están los titulares en diferentes medios, en donde, según el ministro de Trabajo, los fondos privados no han trasladado los ahorros de 150 mil trabajadores. ¿Qué responde usted?
0: que en un Estado social de derecho, los ciudadanos, todos, el gobierno y los privados, tenemos que acogernos a lo que dicen las leyes y los jueces, y que el Consejo de Estado, que es en este tema el juez de la República, nos prohibió girar esos recursos. Nos dijo, usted no puede girar esos recursos, y los fondos de pensiones privados tenemos que hacerle caso a los jueces. Entonces, esas comunicaciones del señor ministro y del señor presidente Duzán de que los fondos de pensiones le deben a Colpensiones unos recursos, pues esa orden que ellos emitieron mediante un decreto fue suspendida por el Consejo de Estado, que es el juez que es legítimo en el Estado Social de Derecho para estas cosas, y nosotros como actores de la sociedad colombiana, pues tenemos que hacer caso a los jueces.
2: Doctor Velasco, pues mire, como siempre, mil gracias. Es muy grato y muy positivo no solamente hablar de las noticias del momento, sino de explorar con un hombre que tiene conocimiento y experiencia, y con nuestras preguntas, que son las que puede tener cualquier colombiano, mirar hacia adelante y más en un cambio de gobierno. Mil gracias, doctor Velasco, y hasta una próxima oportunidad.
0: Una muy feliz mañana para todos ustedes. Muchas gracias por la oportunidad de explicar estos temas de forma amplia y tranquila, y que tengan un resto de feliz día.
2: Bueno, mil gracias. Son las 7:04 a.m. Llegó la hora del este espacio especial para hablar del Mundial.
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1: Estoy triste, Germán.
2: ¿Por qué? Pero si hay mucho fútbol. No,
1: estoy muy triste. ¿Usted se acuerda en enero cuando comenzamos? 6 meses, el único programa del Mundial que va a durar 6 meses.
2: Yo me acuerdo, Ricardo, de la primera conversación que tuvimos en grupo en nuestros consejos de redacción en diciembre.
1: Sí, en diciembre. De acuerdo. ¿Sabe por qué soy triste? Porque hoy es el último programa de la Casa del Mundial. Se nos acabó la dicha. Ese rating elevado que tenemos de 7 a 7, obviamente en todo el noticiero, pero es que había un pico enorme de 7 a 7:30. Hombre, hoy último programa, pero vamos a ponerle actitud, señoras y señores, en una presentación de Fogafin, seguro de depósito Fogafin, acompañando tus ahorros hasta el pitazo final. 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Presentamos la Casa del Mundial en su última edición.
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1: ¿Quieren tener anillos exclusivos? Fácil. Gánense un mundial, se lo voy a contar hoy qué es lo que va a pasar a partir de esta edición, de la edición 2026. 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Me voy para Medellín con John Freddy López.
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5: Así es, Ricardo. ¿Cómo me escuchan ahí?
1: Hombre, no sabía que usted tenía una voz tan feita, ya le estoy escuchando, claro.
5: No, no, porque es que estamos estrenando por aquí el Prontoned, entonces todos son pruebas, la radio es pruebas al aire prácticamente.
1: Usted la pasa probando, según veo.
5: Mentira, pero mentira. Según escucho, me escuchan bien.
1: Está perfecto el sonido. Listo, Medellín, cabina 8, podemos decir, John Freddy López.
5: Pero arranque.
1: ¿Ahí me escuchan?
5: Sí, arranque con su titular, hágale.
1: Listo, De la Fuente y Scaloni, el reencuentro entre maestro y alumno por el título mundial, el duelo por el título entre España y Argentina, se jugará obviamente pues este domingo a las 2 de la tarde, y no entiendo por qué está triste usted y pues muchos que amamos el fútbol y que pues yo también me voy por España, pero bueno, eso es otro cuento. Luis De la Fuente y Lionel Scaloni compartirán este domingo un curioso reencuentro en la final del mundial. El técnico español se medirá a su exalumno argentino en una apasionante duelo de banquillos entre dos entrenadores que tras recorrer caminos paralelos disiparon el escepticismo inicial, dice el titular, y despertaron a gigantes dormidos. Me gusta ese término. Los dos seleccionadores comparten una historia común, un recorrido similar y también ciertos rasgos de carácter. Ahora el destino los enfrenta en el mayor escenario posible, la final obviamente de ese Mundial de Norteamérica 2026 en el MetLife Stadium of Health Rutherford, en el área metropolitana de New York. Y pues allí Scaloni jugó cerca de una década defendiendo los colores del Deportivo La Coruña, Racing de Santander y Mallorca. En la isla Balear tiene su residencia, donde vive junto a su esposa, la española Lisa Montero, e hijos. Además obtuvo en el país ibérico sus títulos de entrenador con Luis De la Fuente entre los docentes del curso que realizó en el año 2017. Además de haberlo tenido como profesor durante mi curso de entrenador, dice, mantenía con Luis una relación especial porque francamente aprecio su cercanía y su forma de ser. El destino ha querido que hoy nos reencontremos en una final. Sonrió el argentino el miércoles después de la épica remontada del 2-1 sobre Inglaterra en las semifinales. Ricardo. Qué maravilloso podcast, John Freddy, muchas gracias. Se nota que usted conoce al Pato Donald, ¿no? Qué dominio del idioma extranjero. Felicitaciones, señor John Freddy López. ¿Y por qué hablaba de dormidos? Por echarle cuento ahí a mi amigo de Cali. Me voy para Cali con el seguro de depósito de Foga Fina, acompañando tus ahorros hasta el pitazo final. Andrés Muñoz, desde Cali.
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6: Bueno, este tema, Ricardo y compañeros, en todo el país, de los incendios que se están produciendo obviamente en el Canadá y la contaminación del aire que llega hasta New Jersey, tienen en preocupación, lógico, las autoridades de esta ciudad frente a la final y obviamente tercer y cuarto puesto del día de mañana sábado. En ese orden de ideas, las autoridades monitorizan, es la palabra correcta, la calidad del aire hora a hora y las previsiones son optimistas. Pero la decisión final dependerá de lo que ocurra sobre el cielo de la ciudad de New Jersey. Y es que precisamente hay un tema que es el Air Quality Index, que es la escala que mide la concentración de partículas contaminantes en el aire y que puede cambiar radicalmente en cuestión de horas dependiendo del viento. Sin embargo, no son las imágenes del cielo gris las que decidirán si se juega la final o no. Tampoco el olor a humo, que ya es percible precisamente y se siente en buena parte del área metropolitana de Nueva York. Lo que realmente va a importar es el AQI. Entonces hay que estar pendiente de esta medida para saber finalmente qué va a pasar día sábado y día domingo. Ricardo.
1: Pero va a haber un mundial, va a haber tercero y cuarto puesto y va a haber final para tranquilidad de los espectadores. Estoy impresionado con el poder de síntesis de nuestros panelistas hoy. Maravilloso, me voy para acá.
5: Es el último día, Ricardo, sí, hay que aprovechar.
1: Sí, además es viernes y tu cuerpo lo sabe. 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Nos vamos a saludar a Luis Manuel Madero en Cartagena.
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7: Muy buenos días para ustedes, Ricardo, buenos días para todos en Colombia. Oiga, ¿sabe cuánto se ganará el próximo domingo el campeón del mundial? El campeón del mundial recibirá 50 millones de dólares, tremenda bicoca. La FIFA repartirá un total de 871 millones de dólares entre las 48 selecciones participantes. Esta cantidad incluye los pagos por rendimiento deportivo, costos de preparación y bonos de participación. En el desglose de estos premios por posición, El dinero entregado por la FIFA a las federaciones nacionales se divide de la siguiente manera. El campeón, ya le decíamos, 50 millones de dólares. El subcampeón, 33 millones de dólares. El tercer lugar, 29 millones. El cuarto lugar, 27 millones de dólares. Los cuartos de final, 19 millones de dólares. Los octavos, allí estuvo Colombia, 15 millones de dólares. Y los 16avos, 11 millones de dólares. La fase de grupos, 33 al 48, solo reciben 9 millones de dólares. ¿Cómo le parece? Y nosotros por acá, buscando otras cosas.
1: Nosotros vamos a empezar la Copa Colombia, mi estimado Luis Manuel, ustedes allá en Cartagena, frente al América. Señoras y señores, no se debió dejar echar tierra a Luis Manuel, debió haber dicho 50 million dollars, ahí como para pues, nuestros amigos bilingües de Medellín y de Cali. 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
8: Sí, señores, con los buenos días, hombre, desde la Barranquilla, calurosa, hermosa, brillante, radiante. Bueno, oiga, ¿verdad que sí? Los bilingües, felicitaciones a los muchachos allá, ¿no? Hoy amanecieron, hoy amanecieron bien. Qué bueno, los felicito. Vea, le tengo una. A propósito de eso de tercer y cuarto puesto, el puesto del honor, ¿no? Que vamos por el partido del honor. No, vamos al honor del billete, ¿no? Ahí haciendo hincapié a lo que dice nuestro compañero Luis Madero allá. Vamos al honor del billete. Y por eso el presidente de la Federación Colombiana de Fútbol se quiere quedar 12 años más. Bueno, pero mi nota es esta, hombre, titular. Se dice, bueno, Messi el mejor jugador, esto indudablemente seleccionado, el mejor jugador Messi, por lo que ha hecho y es su mejor mundial, pero es que el rey es el único, el rey, no le pueden quitar ese nombramiento, el rey Pelé, para que tumben al rey Pelé, vea, tienen que ganarse primero 3 mundiales y segundo, para colocarle allí el sabor, tiene que ser campeón mundialista a la edad de 17 años. Así que el rey Pelé, eso está muy difícil que se lo quiten. Se la dejo ahí.
1: All right, mi estimado Frank Zambrano, tiene toda la razón. Estoy con usted, rey solo uno, y es el rey Pelé. 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
9: Y ayer veníamos hablando de cuánto podría costar entrar a la final de la Copa del Mundo. Entradas que se van a encontrar como mínimo aproximadamente en los $7,500. Pero según una estadística, el promedio para el costo de la entrada está en $11,117. Es decir, un dato no menor, porque se va a convertir en el evento deportivo más caro en la historia en los Estados Unidos. Hasta el momento ese récord lo ostentaba el Super Bowl 53, que se jugó en el 2024, donde en promedio una entrada costaba $9,411. Esta de la Copa del Mundo entre Argentina y España suma $2,000 prácticamente más. Entonces se va a convertir en la historia como el evento deportivo más costoso en ese país.
1: Bueno, buen dato, Alejandro, es la casa del mundial, señoras y señores, presentado por Fogafin y el seguro de depósitos. Aquí las noticias que nos dan apertura, y es que a partir de esta edición, Alejandro, John Freddy, mi estimado Andrés, Fran, Luis Manuel, a partir de esta edición, como en el Super Bowl, como en el Gran Tazón, anillo para los campeones. La FIFA ha manifestado, Alejandro, que se va a tener un anillo conmemorativo que lo van a portar solo los campeones. ¿Cómo le parece eso, Alejo?
9: Bueno, curioso. Recuerde usted que en Qatar también no le dieron un anillo a Messi, que era el capitán, sino le dieron, fue como una especie de bata. ¿Se acuerda que levantó el trofeo con una bata como negra, transparente aproximadamente?
1: ¿De satín?
9: No sé cómo llama eso.
1: Yo no sé. ¿De tul?
2: Esa es una forma muy norteamericana de premiar a los campeones, bueno, ¿no, Ricardo?
1: 30 anillos Andrés, serán los destinados para los campeones. Ahí lo que vamos a saber es si ya saben quién va a quedar a campeón o si los van a entregar después, porque van a ser a la medida. Le van a decir, venga, venga. Si van a ser 60 y desechan los del equipo que no gane, o no sé. Bueno, anillos para los campeones ha sido la sección de noticias presentada por Fogafin. Ya venimos con un cambio de frente.
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1: Cambio de frente.
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0: Bueno, y nuestro cambio de frente, llega el momento de hablar Inglaterra-Francia, Francia-Inglaterra. Hora, día, fecha, lugar de el partido, Alejandro, y los favoritos, ¿quién va a ganar ese tercero y cuarto puesto?
1: El partido se va a jugar mañana a las 4 de la tarde.
0: ¿No puede? ¿Por qué?
1: Porque tengo
0: el compromiso de la noche embajadora.
1: No, el compromiso de el lanzamiento de la plantilla de Millonarios, los nuevos refuerzos. Va a las 4:30, va a estar cantando The Mills. Entonces, ¿qué hago?
0: Ah, pero buena banda.
1: Veo a Mbappé, veo a Harry Kane o veo a... Bueno, siga, por favor.
0: El partido se va...
1: Tenemos que responder esa pregunta, Ricardo.
0: El partido se va a disputar en el Hard Rock de Miami, ahí mismo donde jugó Colombia y Portugal. Y bueno, se espera mucha rotación, tanto en Inglaterra como en Francia.
1: Sí, seguramente. Los titulares.
0: Seguramente van a jugar con alternativas.
1: ¿Se jugará con los titulares, Muñoz?
2: Pues claro, obviamente. Pues claro,
0: un tercero, un cuarto puesto. Luis Manuel tiene el dato de cuánto gana el tercero y cuánto gana el cuarto. Usted nos estaba dando la cifra, ¿lo tiene por ahí?
3: Sí, cómo no. El tercer lugar gana 33 mil dólares.
0: 33 millones.
3: Sí. E el cuarto lugar, permítame, se lo consigo por aquí. 33 mil dólares el tercer lugar y 29 millones.
0: Por
1: 4 milloncitos de diferencia.
3: 33 millones de dólares el tercer lugar y 29 millones de dólares el cuarto lugar.
0: Ahí está. ¿Usted por 4 millones no pone la titular? ¡Claro! Páselo a pesos, eso es un billetal.
1: Y todo el mundo está expectante por lo que puede pasar con Kylian Mbappé, ¿no? En este momento está empatado en anotaciones con Messi por el botín de goleador del campeonato. Y lo quieren ver es para eso, para que marque y le coloque un poco de presión a Messi en el partido del domingo frente a España.
0: Bueno, se va a enfrentar Messi contra una de las mejores defensas del torneo, ¿cierto? Y Mbappé contra un equipo que ha dejado dudas en defensa, ¿no?
1: Sí, correcto.
0: ¿Puede ser así?
1: Podría ser así, aunque vea que algo curioso, ¿no? De la final, España-Argentina es la mejor defensa, como usted lo resalta, solamente ha recibido un gol frente al mejor ataque, porque Argentina ha marcado 19 goles, ninguna otra selección ha marcado más goles que Argentina.
0: Estaba hablando con un amigo, va a viajar y le dijeron, oiga, ¿me trae una camiseta de Argentina? Sí. Y entonces al que le encargaron la camiseta dijo, ¿cuál quiere? ¿La de jugador o la de árbitro? Entonces ahí es como que quedó la duda de... Bueno, era una broma, tranquilo.
4: Le tengo otra. De esa. Otra de esas de argentino. Oiga, ayer llegó un cierto local, llegó un ciudadano a comprar con la camiseta de Argentina, orgulloso con su camiseta argentina. ¿Y sabes lo que dijo el dueño del local? Ojo que no se vayan a robar nada. Ojo que no se vayan a robar nada.
0: ¿Cómo así, mi amigo Frank? Oye, uy, ¿qué? ¿Y no picaron a mi amigo Frank, a mi amigo John Freddy? Pensé que tenía uno ahí guardadito debajo de la manga. Estamos con el banco.
1: No, a mí sí me toca trabajar porque a mí nada me lo regalan como en Argentina.
0: Uy, van dos.
1: Bueno, Francia, Inglaterra, señores de la mesa, ¿quién gana? A ver, comienzo con usted, Alejandro.
0: Yo creo que gana Francia.
1: Francia. Ok. Luis Manuel, ¿Francia o Inglaterra?
3: Francia es la que va a quedar en el tercer lugar.
1: Ok. Frank Zambrano, ¿Francia o Inglaterra?
4: Hombre, me voy con Francia porque esa forma que jugó Inglaterra ante Argentina me hizo recordar nuestra querida selección de Colombia, ¿no? Sí. Defendiendo marcador y jugando hacia atrás.
0: Yo me acordé de Paraguay viendo ese... Bueno, no voy a entrar ahí. Señor Muñoz, ¿Francia o Inglaterra?
1: Francia, Ricardo, Francia. Okay.
0: John Freddy en Medellín, ¿Francia o Inglaterra?
1: Como dice mi compañero Frank, sí, muy encerrado en Inglaterra. Francia, bueno, Ricardo.
0: Vamos a preguntarle a alguien que sabe mucho de fútbol y está siempre bien dateado y todo.
2: ¿El oráculo?
0: Germán René, ¿Francia o Inglaterra?
1: Francia.
0: Ustedes en las redes sociales, Facebook, YouTube, Twitter, Twitch, Instagram, TikTok, ¿qué dicen? ¿Francia o Inglaterra? 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

0: 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Bueno, nos vamos a meter a la final. Nos vamos a meter a la final porque es el partido que todos queremos ver. El que levante el Scudetto va a ser el mejor del torneo. Gústele al que le guste. El que llegó, el que cumplió el objetivo. No ganar, no quedar campeón es fracaso, Alejandro.
1: Yo creo que para Argentina no, porque Argentina ya es campeón del mundo. Actualmente lo que quiere hacer es defender el título. Para España tal vez sí, porque es campeona de Europa, pero no es campeona del mundo hace 16 años. Es la mejor defensa, tal vez, creo, si no me equivoco, es una de las plantillas más costosas también. Es, para mí tiene más responsabilidad España. No sé si sea un rotundo fracaso, pero sí tirando a fracaso. Con Argentina no sería eso.
0: ¡Qué paraguas tan bravo, señor Muñoz! ¿No le parece?
2: Es un parasol.
0: Si yo gano es normal, si pierdo no es fracaso.
1: Es la verdad, y hay que decirla.
0: La gran carpa de Colombia le quedó pequeña, Muñoz.
2: No quiero ver el martes acá llorando, ¿no?
0: Bueno, es fracaso para el que no gane, Muñoz.
2: Pues hombre, de estos dos, España creo que tiene más responsabilidad sobre el título. Lo que pasa es con Argentina, Ricardo y compañeros, es la motivación que tiene por esta final. Les tocaron el ego, y duro, en el mundo, porque como los tildan de tramposos, de que los ayudan, entonces obviamente ellos están muy motivados por eso, para demostrar al mundo que, como fue el partido frente a Inglaterra, van a repetir lo mismo frente a España. Uh-huh. Lo que sí es un fracaso es para selecciones como Brasil y como Francia, pienso yo, en ese orden de ideas, porque obviamente Brasil tiene un técnico muy costoso, una nómina de lujo, y obviamente para Francia, que era la opción de poder tener una revancha frente a Argentina en una final del mundo y poderla ganar esta vez.
0: Oiga, qué bonita la espuma de su micrófono. Felicitaciones, señor Muñoz.
2: Cierto, linda, sí. Cierto. Mire,
0: quiero que tengamos una así en Medellín, sí, que tengamos una así en Cartagena con el
3: señor. Mándenla,
0: por favor. Y para la
3: Casa Escarlata. Se reciben, se reciben.
0: Claro que sí.
2: Y Ricardo, y para la Casa Escarlata también hay.
0: Igual. Ah, ¿en serio? Sí, es claro, maravilloso. ¿Nueva administración o cómo le decimos? Bueno, a ver, ¿fracaso o no fracaso, Fran Zambrano, para el que no consiga el título entre España o Argentina?
4: En esta instancia, ahí no hay fracaso.
0: Bien.
4: Es que llegar a la final,
0: eso es.
4: No hay ningún fracaso. En esa instancia, no hay fracaso.
1: No, usted no. Obligación, pero eso es mentira, Fran. Porque usted dijo que después del primero todos eran unos fracasados. No, claro, y lo dijo en anteriores programas.
4: Por favor, Willy, por favor, búscame las grabaciones donde yo dije eso. Me busca las grabaciones donde dije
0: eso. Esto es con prueba.
4: Tal como lo está diciendo Alejo.
2: Señor Zambrano, usted lo dijo acá. Es más, yo le dije a usted, pues claro, porque el subcampeón siempre será el primer perdedor. Fíjese bien.
0: A ver, señor.
4: Señor John Predi. Busquemos las grabaciones.
0: ¿Fracaso o no fracaso? Eso es un fracaso. No es un fracaso, sino que si es un fracaso, le estoy preguntando, señor John Predi López en Medellín.
3: Me acuerdo ese chiste del el negro que le tiraba a otro un frasco. Me pegó con un fracaso. No es un fracaso para mí. Yo pienso que Argentina, como dijo Alejandro, es campeón, digamos que tiene un fútbol definido, o sea, no llega por primera vez a un mundial. Entonces me parece que lo que ha hecho o hace Argentina, para mí no es un fracaso.
0: Pero porque ponete Argentina, es que ya dijo que va a perder, o que, a ver, señor, pues. Sí, señor, en Cartagena, fracaso para el que no gane, ¿sí o no, Luis Manuel?
5: Oiga, vamos a decirle a Frank que se convirtió en un buñuelo. Se ha cambiado rapidito, Frank.
2: Se tiene un
5: todo
2: cariño.
5: El que pierde para Frank es un fracaso, pero fíjese, esta vez no. No, yo no considero que sea fracaso, y ya lo vengo insistiendo. Hay otras aristas alrededor de lo que es el fútbol, entonces no considero que sea un fracaso si pierde Argentina, si pierde España, pero yo voy con España, ¿oyó?
0: Bueno, yo también voy con
4: España. Por fin, Luis, por fin estamos de acuerdo, vamos por España. Oiga, por fin nos pusimos de acuerdo en algo. Vea, cuando digo fracaso, por ejemplo, en el término de Colombia, con la selección Colombia, ¿cómo salimos en el 2018 y cómo salimos aquí en este mundial? Lo mismo, fracaso. Fracaso aquella selección que llega a una final y no lo logre, y cuando llega a otra final, en el otro próximo mundial, y llega a la final y no lo logre, eso sí es un fracaso. O sea, quiero que entiendan qué es lo que quiero decir cuando es un fracaso, ¿sí entiende? Ya cuando llegamos nosotros al 2018 a cuarta final, una gran fiesta. Nos sacaron, fue una fiesta, no importa que nos sacaron. Pero volvemos y repetimos, ya es un fracaso. Se convierte automáticamente en un fracaso.
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0: 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Bueno, aviéntense. Quiero verlos. Ya le pregunté si era fracaso o Alejandro, ¿no?
1: Sí, sí, señor, correcto.
0: Ah, bueno. Ah, sí, usted sacó el sí. El,
1: para usted saqué la carpa.
0: Sí, sacó el parasol. Claro, claro, sí, sí, sí. O sea, eso no es un parasol, es una carpa. Salió, sacó
2: el. Circo, esa es de circo, ¿no?
0: Sí, pero de circo, el sol, que son más grandes. Bueno, marcador, Alejandro.
1: Yo creo que gana Argentina 2-1.
0: 2-1, después del cooling break.
1: Sí, seguramente.
0: O sea, va perdiendo
1: 1-0. Va a ganar en el tiempo adicional, porque siempre es así.
0: Va perdiendo 1-0, cooling break y 2-1.
1: Remonta.
0: Oye, sí. ¿Ustedes no creen que le echan algo en el agüita en el cooling break a los argentinos? Porque salen.
2: Ah, pronto sí, un motivante.
0: Sí, ¿cierto? Sí, sí, sí. Sí, sí.
2: Alguna cosa.
0: Sí, no, para que juegue cooling break. Listo, güey. No, podría ser, ¿no? ¿Cierto? Bueno. Señor. A ver, su marcador. ¿Qué marcador es, Germán René? España, Argentina, ¿usted qué cree? ¿Cuánto va a quedar?
7: 2-1, digo
0: ganando,
7: yo.
0: ¿Ganando?
7: Argentina.
0: Argentina, Argentina. Ok, a ver, marcador, señor Andrés Muñoz.
7: Va a ganar Argentina 3-2.
0: 3-2, Argentina. Ok. ¿Con quién? Bueno, John Freddy, marcador.
3: Me voy como el salmón contra la corriente. 2-1 gana España, Ricardo.
0: 2-1 gana España. Luis Manuel, marcador.
5: También 2-1, gana España. Y oiga, sabe que como el partido de el tercer lugar va a ser muy tranquilo, fácilmente va a ser el noveno gol el señor Mbappé para ganarle a Lionel Messi.
0: Qué bueno, qué bueno. Luis Manuel, ¿cuál es el marcador de la final?
5: Ya le decía, 2-1 a favor de España.
0: Gracias, gracias. Frank, marcador.
4: Sí, señor, 2-1 ganando España, 2-1 ganando España.
0: Señoras y señores. Es
4: que no,
0: sí.
4: No, no, digo que uno se tiene ya, no hemos acertado nada, porque es que estas selecciones hacen un partido en una instancia y en el otro partido es otra cosa. O sea, ya uno no sabe ni qué pensar, pero entonces damos 2-1 a España.
0: Señores, me pasé, se nos fue, pero es que era el último programa, teníamos que celebrar.
1: ¿El resultado? ¿Su resultado?
0: Menos. Sí, se lo voy a dar. Atención, Colombia, nos vamos a pena máxima. 1-1 va a terminar el partido y una definición maravillosa, comiendo palomitas, sin importarnos el marcador. 1-1 y se va por penales y va a ser campeón España. Nos vemos. Chao. Esta fue la Casa del Mundial.
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7: Son las 7 de la mañana, 34 minutos, 7 de la mañana, 34 minutos. don Andrés, noticias regionales del Valle del Cauca y de la ciudad de Cali.
2: Sí, señor, una grave denuncia trascendió precisamente ayer, martes 16 de julio, desde el suroccidente del departamento del Cauca, luego de que habitantes de varias veredas del Cañón del Micay, en el municipio de Argelia, aseguraran que integrantes del Ejército Nacional al parecer abrieron fuego contra un grupo de civiles que se había acercado a las tropas para solicitar su retiro de la zona y así evitar enfrentamientos entre la fuerza pública y grupos armados ilegales en ese territorio. Según la información preliminar aportada por líderes sociales de la zona, el hecho ocurrió en el sector conocido como El Filo, en jurisdicción del municipio de Argelia, límites con la localidad del Tambo. Las comunidades se habían movilizado con la intención de dialogar con los soldados y pedirles que abandonaran el área, argumentando que su presencia genera confrontaciones armadas que ponen en riesgo a la población civil. Germán.
7: Bueno, miremos a ver si más adelante hay alguna actualización al respecto. Son las 7:35, 7:35, esta es ASB Noticias. Y contactamos y establecemos diálogo a partir de este momento con el abogado penalista Renato Marín. Muchas cosas se dicen a favor y en contra de la actuación de la señora fiscal general de la Nación, pero particularmente para empezar este diálogo sobre una situación que tiene que ver con un hecho que ocurrió en Bogotá. Doctor Renato Marín, buenos días, bienvenido nuevamente a nuestra audiencia.
10: Muy buenos días, un saludo para la mesa de trabajo y a todos los oyentes, muchas gracias por la invitación.
7: A usted, señor, por aceptarla. Voy a poner en contexto la situación. Si me falta algún ingrediente, pues usted por favor lo agrega o, me corrige. Con mucho gusto. Una banda de atracadores, digamos de delincuentes de Bogotá, pudiera enfrentar una larga pena de cárcel por su modus operandi, pero la decisión desde la fiscalía fue trasladar el expediente a una unidad de justicia restaurativa que suspendió el paso hacia un juicio y abrió la posibilidad de revisar la estrategia jurídica del caso. El asunto tiene que ver con lo que se ha llamado en algunos sentidos ajustado a la realidad y en otros no, el derecho a la protesta social. Todo indica que el accionar de estos 11 integrantes de esta banda delincuencial va mucho más allá que una protesta social, y justamente esa es la controversia. ¿Está bien el contexto, doctor Renato Marín?
10: Sí, efectivamente, ese es el contexto general. Ese es el contexto general. Pues si ustedes me permiten, yo le explico a la audiencia de una manera clara y concreta cuál es la situación jurídica para poder volcarnos y ya sacar como conclusiones más precisas.
7: Sí, señor, proceda.
10: Bueno, efectivamente, a ver, todo empieza con una resolución, la 170 del 16 de junio, donde la fiscal general de la Nación, pues, aparte de crear un grupo de tareas especiales para investigar y judicializar esa violencia en el contexto de la protesta social, traslada, asigna este proceso, en especial el de estas 11 personas, a una unidad de justicia restaurativa, ¿sí? ¿Qué es lo que hace esa unidad de justicia restaurativa? Entonces es para verificar si esa acción penal, al final del procedimiento, se puedan aplicar mecanismos restaurativos, es decir, principios de oportunidad, preclusiones, archivos, o buscar una terminación anticipada del proceso. Eso fue lo que ocurrió el 16 de junio. Pero ¿cuál es la génesis o la raíz de esa decisión? Esa está basada en una directiva, la directiva 001 del año 2024. O sea, esto no es nuevo, no es novedoso. Esa directiva del año 2024 trae unos lineamientos especiales o dirigidos más bien a reforzar el reconocimiento a esas garantías y a esa protección del derecho de protesta. No podemos olvidar, queridos oyentes y mesa de trabajo, que el derecho a la protesta está regulado en el artículo 37 de la Constitución Política de Colombia, ¿sí? Entonces, esa directiva del año 2024 es la que da línea sobre ese reconocimiento al derecho a la protesta en el frente al ejercicio de la acción penal. Entonces, si analiza si la acción penal, como en el caso concreto, tiene o contiene esos criterios de legalidad, de necesidad, de razonabilidad y de proporcionalidad. Me explico. Ponen en una misma línea el derecho a la protesta social tipificado en la Constitución Política y el ejercicio de la acción penal. Y en el caso concreto de estas 11 personas, porque no olvidemos que los medios de comunicación, especial este medio, en su momento nos informó que estas personas fueron imputadas por una cantidad de delitos, concierto para delinquir agravado, porte ilegal de armas de fuego, uso privativo o explosivos, daño en bien ajeno agravado, incendio agravado, puntos suspensivos. Entonces lo que hizo la fiscal general fue apalancarse en esa directiva del año 2024 y a través de esa resolución del 16 de junio pues asignó perdón esa investigación a un par de fiscales de unas unidades de justicia restaurativa para que analicen y verifiquen, reitero, esa violencia frente a ese derecho a la protesta pacífica. Es muy importante, es muy relevante el tema, y permítame yo continúo, porque ahí se deben hacer varios análisis. Porque de entrada, pues uno como ciudadano del común piensa, bueno, entonces la fiscalía le está regalando la justicia, le está tirando un salvavidas a una cantidad de personas que queman buses, tapan las vías, generan terror, generan zozobra y aparentemente es un grupo organizado de personas con permanencia en el tiempo para cometer este tipo de delitos. Y hay que analizar una cantidad de cosas. Inicialmente, como yo lo planteaba, es esa protección. ¿Aló?
7: Sí, ahí estamos al aire, doctor.
10: Sí. Ah, bueno, es esa protección constitucional, porque entonces hay que partir de esa premisa de que el derecho a la protesta tiene una protección constitucional, porque ahí está el libre derecho a la expresión, al pensamiento crítico, bueno, una cantidad de situaciones, pero no es que esa directiva o esas decisiones de la fiscalía quiera decir que están avalando el delito, ¿cierto? Porque lo que se tipifica, lo que se estipula es que hay unos delitos que no son transables, que no se pueden aplicar a través de la justicia transicional o la justicia restaurativa, como el homicidio, el desplazamiento forzado, el hurto, delitos de violencia sexual. O sea, no es que sea automático, ¿sí? Por eso es que se hace un análisis de cuáles son los delitos y cuáles son los delitos que eventualmente en el contexto de esa protesta social se puede dar aplicación a ese fenómeno de la justicia restaurativa, y que la acción penal como tal sea el último recurso, es decir, la última razón de ser antes de imponer cualquier sanción penal, hacer un análisis ponderado y dar una oportunidad para que me explique, para hacerme entender más fácil a estas personas que fueron judicializadas. Entonces, reitero, esas alteraciones, porque cuando uno sale a la calle y ve este tipo de protestas, pues obviamente se altera el orden público, pues no, eso no equivale o no es automáticamente que se dibuje en un delito o una conducta punible. Reitero, los hechos graves, pues los hechos delictivos graves sí deben ser investigados y judicializados, pero lo más importante es que la prueba en estos casos debe valorarse no solamente de manera integral y bajo el fenómeno del contexto del derecho a la manifestación pacífica, sino que se debe hacer debe determinar la responsabilidad individual de cada uno. Me explico. Si Pedro Pérez fue detenido o privado de la libertad en medio de una protesta social, y bajo ese contexto la fiscalía debe investigar con videos, testimonios, fotografías, qué fue lo que efectivamente Pedro Pérez realizó y ejecutó, y esa es una obligación de la fiscalía, es decir, demostrar la responsabilidad. Usted, ¿cuáles fueron las circunstancias de tiempo, modo y lugar en que de manera individual Pedro Pérez cometió los delitos? Entonces, es un dossier de requisitos que vienen plasmados en esta directiva para poder darle aplicación o reconocer ese derecho a la protesta pacífica frente a la acción penal del Estado. Es más o menos lo que está sucediendo en este momento y que ha generado tanto debate.
7: Bueno, pero mire, doctor Marín, esos análisis de fondo, es decir, el ciudadano, lo que le quiero, quiero que por favor me entienda lo siguiente: el ciudadano del común,
10: correcto,
7: no valora todos esos análisis tan profundos y seguramente tan ajustados a derecho o a normativa. El ciudadano del común piensa de manera preliminar que se está siendo permisivo y que se está, cuando se oye en la contraparte al alcalde de Bogotá haciendo referencia en situación que ha sido una constante, incluso también con la exalcaldesa Claudia López, se da a entender o se quiere significar que el ciudadano sigue inerme, sigue indefenso.
10: Correcto.
7: Eso es tan así, insisto, y claro, usted lo hace con todo juicio y con todo fundamento, pero algo va del fundamento a la opinión pública o a la opinión de un ciudadano común y corriente.
10: Sí, estoy totalmente de acuerdo con eso, porque una visión tenemos nosotros los abogados especialmente, y otra visión tenemos como los ciudadanos y como ciudadanos. Aquí lo que pasa es que esos planteamientos jurídicos pues inclusive vienen apalancados desde la Comisión Interamericana de Derechos Humanos, que esa acción penal no puede ser desproporcional frente a esa protesta social. Claro, si nosotros salimos ahora a ir a trabajar a la calle, a la avenida, dirigiéndonos a nuestro trabajo, y uno ve que la vía está tapada, la vía está colapsada, están tirando piedras, atacando buses del servicio público, enfrentamientos con el SMAT, con la policía, en fin, eso genera miedo, eso genera zozobra, y uno como ciudadano se siente desprotegido. Pero también hay que tener en cuenta el otro aspecto, que hay variables jurídicas y pronunciamientos que permiten hacer un análisis diferencial, por decirlo de alguna manera, y por eso es que estamos o vivimos nosotros bajo la égida de un Estado social de derecho, ¿cierto? Hay que esperar, porque es muy importante, y hago un llamado especial no solamente a la ciudadanía, sino a ustedes como medios de comunicación, hacerle un seguimiento a este caso, porque esa directiva, como lo vine anunciando, hace una diferenciación, pero hay unos delitos que no pueden ser transados, no se pueden aplicar la justicia restaurativa, y en el caso concreto el de concierto para delinquir agravado e incendio agravado, ¿sí? A ver cómo la fiscalía, porque es que son como 6 o 7 delitos, si la fiscalía le va a dar trámite o para aplicar un principio de oportunidad, por ejemplo, a todos esos delitos o solamente a uno de esos delitos. Eso es absolutamente importante, conocer sí, cómo es que va a actuar la fiscalía en ese aspecto, pero sí llama mucho la atención, de una u otra manera es preocupante. Esperemos a ver cómo se desate, cómo se va a desatar esa situación.
7: Bueno,
10: porque pues sí.
7: Bueno, doctor Marín, vamos a aterrizar el tema con nuestros colegas y compañeros en las ciudades. Andrés Muñoz.
11: Doctor Marín, pero
2: no me queda claro algo, y es la situación de estas personas, estas 11 personas que están involucradas en esto. Es decir, ellos están en este momento privados de la libertad, están dentro de un proceso, están en casa por cárcel. ¿Y qué va a pasar con ellos mientras que la fiscalía o esta fiscalía especial encuentra si hay delitos o no?
10: A ver, Andrés, muy buena pregunta, porque es que hay un proceso judicial en curso, un proceso judicial normal. Entonces, llega esta resolución donde reasignan este proceso a esta unidad especial. Entonces, no hay acusación, y si no hay acusación, pues el proceso empieza a torpedearse, por decirlo de alguna manera. Se pueden vencer los términos, y es ahí donde la fiscalía, de manera rápida, debe determinar cuáles van a ser las decisiones respecto a las calificaciones jurídicas y cuáles van a ser las consecuencias de los delitos por los cuales fueron imputados. Porque pues a estas personas, queramos o no, hay que definirles su situación jurídica de manera rápida, porque están privados de la libertad, no se pueden quedar sub judice de manera indefinida. Entonces la fiscalía debe determinar de manera urgente qué es lo que va a ocurrir con la situación jurídica, porque de una u otra manera los términos de libertad están corriendo. Pero no olvidemos que hoy es hace un mes, esa asignación especial fue hace un mes, desde junio. Ya debe haber transcurrido durante estos 30 días, qué fue lo que pasó, qué ha hecho la fiscalía, cuál ha sido la actividad de la defensa y de la judicatura al respecto, porque fácilmente también pueden quedar en libertad.
7: Bueno, otra óptica de esta situación desde Medellín, porque esta situación, el motivo de la del juicio, del proceso contra estas 11 personas, se origina, hasta donde conocemos, en Bogotá, pero es una situación que puede afectar a cualquier otra ciudad como Cali, Medellín. John Freddy López.
3: Doctor Renato Marín, con el caso de esos jóvenes que incendiaron el bus y una patrulla, y con la resolución de la fiscal, ya también ha habido, por ejemplo, casos aquí, particularmente en Medellín, donde alguien un roba un celular y pues sale a las horas porque no tiene antecedentes y demás. ¿Cree usted que se debe hacer urgente una reforma a la justicia donde las penas y decisiones de los jueces sean más severas?
10: John Freddy, muy buena pregunta, porque es que en últimas eso repercute en la ciudadanía, en el ciudadano del común. Aquí lo que debía haber es, primero, considero, es una uniformidad en la ley, ¿sí? Y ser proporcionales en el castigo de los delitos. Porque a veces vemos que castigan o imponen una pena más alta al que se roba unas barras de chocolate o unas libras de arroz en un supermercado, a los que con un cuchillo o con un arma de fuego intimidan a una persona en una esquina para robarle el celular. Yo considero que sí hay que hacer una reforma a la justicia, pero que sea ágil y eficiente. Eficiente. Porque miren lo que está sucediendo. Hay procesos judiciales que se demoran años, y el vencimiento de términos

0: de esta situación tan grave, porque realmente los que pagamos impuestos, los ciudadanos de a pie, somos los más perjudicados.
1: Bueno, otra arista del asunto en Bogotá, Alejandro Cortés.
2: Doctor Renato, teniendo en cuenta este caso puntual de estos jóvenes y que se está al parecer confundiendo el tema de la protesta social con el vandalismo también, toma un poco más de controversia tal vez que líderes políticos utilicen un vocabulario donde, por ejemplo, el presidente electo diga que la justicia se debe tomar por la razón o por la fuerza, o que el ex candidato Iván Cepeda invite a la desobediencia civil pacífica, teniendo en cuenta lo que usted nos acaba de contar, todo el contexto de la situación, que estos líderes utilicen este tipo de vocabulario, también genera controversia para los que de pronto piensan distinto en este país.
0: Alejandro, qué buena pregunta, y se me había escapado al inicio. En esa directiva se le prohíbe a los servidores públicos estigmatizar y utilizar ese tipo de señalamientos como vándalos, terroristas, en fin, no solamente por el principio de la presunción de inocencia, sino por el análisis previo que se debía hacer por ese derecho a la protesta pacífica. Es bien sabido pues que aquí estamos divididos, los unos tienen un discurso y la contraparte tiene otro. Pero hay algo claro, hay algo y que es común, es la ley, es la justicia. Tenemos que apegarnos a lo que diga la ley, ¿cierto? La protesta pacífica está consagrada no solamente en la Constitución, sino en tratados internacionales. Pero también los delitos, las conductas punibles están tipificadas en la misma norma. Entonces, es empezar a sopesar. Esperemos a ver, porque volvemos y entramos en el mismo discurso político que venimos hace un año y yo creo que ya estamos como agotados. Esperemos a ver cómo se va a comportar la fiscalía, cuáles van a ser los resultados de que efectivamente todos quedemos contentos, ¿cierto? Pero aplicando la norma, aplicando la ley. Vamos a ver, esperemos cuáles van a ser las nuevas políticas criminales del gobierno para solventar todo esto, pero también hay derechos constitucionales en juego, que es como lo más relevante.
1: 7:55 en Cartagena, Luis Manuel Madero.
3: Doctor Renato, la decisión de la fiscal se podría considerar que es para favorecer políticamente a los jóvenes en este litigio judicial.
0: Luis, a ver, yo no soy muy amigo de hacer expresiones políticas, no solamente por mi profesión, sino por la audiencia, ¿cierto? Yo considero que esa decisión de la fiscal, como lo dije inicialmente, está apalancada en una directiva de hace 2 años. Esa directiva, pues yo me di a la tarea, porque pues trato de ilustrarme bien, me madrugué esta mañana. Esa directiva está apalancada también en pronunciamientos de la Comisión Interamericana de Derechos Humanos, ¿cierto? Yo creo que se están basando, la fiscal general se basa no solamente en la directiva, en tratados internacionales, sino también en la misma norma, porque la misma legislación penal, el Código de Procedimiento Penal, trae mecanismos de justicia restaurativa. Yo no podría aventurarme a decir que son favores políticos, ¿cierto? Pero esperemos a ver. Yo considero que no podemos dejar este tema en el tintero, hacerlo a un lado. Esperemos a ver cómo va a resultar esto, porque es absolutamente importante, no solamente como ciudadanos, sino también como abogados, a ver cómo se va a desatar esta situación, porque no va a ser la primera y la última vez que en este gobierno o en futuros gobiernos que judicialicen a personas por ejercer ese derecho a la protesta, y que eventualmente se cometan delitos dentro de la misma. Esperemos a ver, son decisiones que toman las autoridades judiciales y considero de que no son ilegales. Eventualmente pueden tener un matiz político, pero pues vamos a ver qué va a suceder.
1: Doctor Marín, a ver si en 2 minutos alcanzamos a responder lo siguiente. ¿Por qué, si la norma es una, la interpretación de X o Y es diferente? Nos está pasando igual con las cortes. Lo digo por el asunto de la doble nacionalidad o la triple nacionalidad del señor Abelardo de la Espriella. Aquí hemos tenido constitucionalistas y ex magistrados que dicen unos que sí y otros que no. ¿Qué hacemos?
0: Sí. Eso es lo más simpático que de nuestro país.

0: aquí yo usted, no sé si ustedes se acuerdan cuando se han calificado los bandazos de la corte, ¿cierto? Los bandazos. Entonces los bandazos es que la corte un día dice una cosa en sus pronunciamientos, en la jurisprudencia, y otro día dice otra, cambia la posición jurídica. Aquí en este país estamos llenos de leyes, no solamente somos una cantidad de abogados, sino que estamos llenos de leyes, llenos de jurisprudencias. Hay una cantidad, se genera una cantidad de criterios jurídicos, y eso es lo que genera el debate, ¿cierto? Aquí yo creo que, y eso es lo que genera la inseguridad jurídica. Nosotros tenemos una inseguridad jurídica que repercute en la opinión pública. Realmente, pues, a diferencia de otros gobiernos en otras partes del mundo donde la ley es una, eventualmente no permite tanta interpretación como lo hacen aquí en Colombia, pero yo considero que eso se debe a la misma inseguridad jurídica, a la cantidad de planteamientos y de posturas jurídicas, no solamente en la jurisprudencia, sino en la doctrina.
1: Bueno, doctor Marín,
0: esperemos a ver.
1: ¿Sí?
0: Sí, no hay nada más que hacer, es decir, no tengo nada más para decir al respecto, porque
1: pero mire que en medio de un país tan polarizado como el que estamos, y todo indica que se nos vienen 4 años más de polarización, uno esperaría que desde la justicia o desde las cortes hubiese una palabra sentada, sin discusión.
0: Claro, claro.
1: Pero bueno, eso nos sirve también para volverlo a llamar a usted en otra ocasión y seguir conversando.
0: Es que apenas estamos empezando con este caso. No le perdamos el hilo, no le perdamos el ritmo. Esto debe llegar por lo menos a la corte, a ver qué dice la corte frente a esta situación. Es absolutamente importante que la ciudadanía se dé cuenta qué es lo que están haciendo las autoridades judiciales y para dónde vamos con este tipo de eventos.
1: Sí, señor, y necesitamos saber para dónde vamos con muchas otras cosas. Doctor Marín, mil gracias. Perfecto. por su
0: a
1: participación.
0: Muchas
1: con
0: gracias
1: nosotros
0: por la invitación, y quedo pues muy pendiente. Muy amable y feliz día.
1: Muy amable usted, sí, señor. Son las 8:00 PM. Tiempo de deportes, tiempo de el bloque deportivo en ASB Noticias.
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3: 8:01 AM, sean ustedes bienvenidos al bloque deportivo, el lugar donde nos encontramos de lunes a viernes para contarles en 10 minutos toda la actualidad deportiva, y hoy hablamos del Mundial, porque se viene el partido por el tercer y cuarto puesto y el partido más esperado, el partido número 104, la gran final en Nueva Jersey el próximo domingo entre Argentina y España. Hablaremos del fútbol profesional colombiano, porque hay cambio de sede para el partido entre Caracas y Santa Fe en Venezuela. Mañana se va a celebrar la Noche Embajadora, el aniversario número 80 del equipo albiazul. Del Tour de Francia, novedades, lamentable lo que pasó ayer con Fernando Gaviria, y de la Fórmula 1, porque este fin de semana se corre el Gran Premio de Bélgica. Todo se lo cuento en el bloque deportivo.
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3: Y arrancamos hablando del fútbol, por supuesto, porque mañana a las 3 de la tarde, en el Hard Rock Stadium va a jugar Francia e Inglaterra, partido por el tercer y cuarto puesto. Inglaterra que no logró superar a Argentina y Francia que no pudo llegar a la final tras caer frente al equipo de España. Seguramente va a haber rotación, va a haber posibilidad para ver jugadores que no sumaron gran cantidad de minutos a lo largo de este campeonato del mundo. Hay una baja en el equipo de Francia y es la del central del Arsenal, Saliba, que recordemos salió en el primer tiempo por una lesión en su espalda en el partido de semifinales y mañana no va a estar disponible para ese compromiso. Se repite este duelo porque hace 4 años lo vimos en la llave de cuartos de final. En esa oportunidad avanzó Francia a jugar las semifinales. Ahora se repite, pero por el tercer y cuarto puesto. Ya el día domingo, el partido decisivo a las 2 de la tarde en Nueva Jersey, en el MetLife, van a jugar Argentina y España. En este momento, según lo que se conoce por la prensa internacional y en las plataformas de la FIFA, está totalmente colapsada lo que es la página web de la FIFA para adquirir las entradas. Si bien están bastante costosas, en promedio están por encima de los $11,000, la gente, como siempre, le gusta asistir a estos eventos deportivos, un evento que se ve cada 4 años, y seguramente no le va a caber ni una persona más a ese estadio de Nueva Jersey el próximo domingo. España y Argentina. España, que llega siendo la mejor defensa del campeonato, apenas un gol recibido. Argentina, que llega como la selección que más goles convirtió, un total de 19. Hay que mencionar que el único partido oficial entre estas dos selecciones se dio en el Mundial de 1966, en la fase de grupos, donde Argentina derrotó 2-1 a España con anotaciones de Artín, un doblete para la selección argentina, y descontó Pirri para el equipo español. Se destaca que ningún jugador llega persuadido por temas de tarjetas amarillas. Todos los jugadores también están en óptimas condiciones, más allá de que ayer no entrenó a la par del grupo Yamal. No hay problema, es un tema de manejar las cargas, la sobrecarga, por la continuidad de los entrenamientos y los partidos, pero todos van a estar disponibles. Se espera también un gran show de entretiempo, donde va a estar Madonna, va a estar Shakira, va a estar Justin Bieber, y a cargo de la dirección de Chris Martin, el vocalista de Coldplay. 2 de la tarde, el próximo domingo, se define el campeón del mundo. Pasamos a hablar del fútbol profesional colombiano, porque Millonarios tiene una cita mañana con su hinchada a las 6 de la tarde en el Estadio El Campín. Va a ser la celebración de su cumpleaños número 80. La denominaron la noche embajadora. Se va a enfrentar frente a Colo Colo de Chile, el equipo de Arturo Vidal. Un amistoso de pretemporada, va a ser el segundo después del fin de semana pasado, donde jugó con Universitario de Perú. Santa Fe ayer disputó doble partido amistoso, ya lo que es el remate de pretemporada, frente a Inter de Bogotá. El primer compromiso lo ganó 3-2 y el segundo lo empató 1-1. Hablando de Santa Fe, ayer se conoció que Conmebol cambió la sede para el partido de vuelta de la fase de playoffs de Copa Sudamericana frente a Caracas. Esto después de los terremotos de lo ocurrido en Venezuela en las últimas semanas. Pues se hablaba mucho de que no se iba a poder jugar en el Estadio Olímpico de la Universidad Central de Venezuela, y por eso Conmebol cambió la sede. Se va a jugar ahora en el Metropolitano de Cavadure, en Barquisimeto, o también se le conoce como el Estadio Metropolitano de Lara. Ahí juega el Deportivo Lara. El partido, recordemos, va a ser el jueves 30 de julio a las 7:30 de la noche. Mientras que el Deportivo Cali le dio la bienvenida o el regreso a uno de sus mayores exponentes, digamos que en el siglo XXI. Hablamos de Nicolás Benedetti, ese jugador que es canterano del equipo azucarero, que brilló cuando le dieron la oportunidad, dio el salto al fútbol mexicano y después de prácticamente una década regresa el ídolo del equipo azucarero a vestir los colores del Deportivo Cali. Por ahora se habla de un acuerdo por 2 años, y en caso de que se cumplan los objetivos podría extenderse 1 año más. Nos vamos para la carpa de la velocidad para hablar de la Fórmula 1, porque este fin de semana se corre el Gran Premio de Bélgica en la pista del Spa-Francorchamps. Pruebas libres el día de hoy, práctica libre el día de hoy, mañana clasificación y el día domingo la gran carrera. En este momento la clasificación general es liderada por Kimi Antonelli, seguido por Joe Russell y Lewis Hamilton, que cierra el podio. Es una carrera importante, sobre todo para los corredores de Mercedes, porque en este momento dominan la clasificación, hacen el 1-2, pero en la última carrera, en el último gran premio, vimos como no la primera discusión, pero sí la primera controversia de quién debería liderar en ese momento, si Rosell o Kimi Antonelli. Por otro lado, el italiano, que venía de ganarlo todo en las primeras jornadas de la programación de la Fórmula 1 para este año, pues en los últimos tres Gran Premios no ha podido mostrar su mejor performance. Entonces, seguramente va a ser una carrera con un poco más de presión para los corredores de Mercedes. Y cerramos el bloque deportivo hablando del Tour de Francia del ciclismo, porque ayer se corrió la etapa 12ª. No fue una buena etapa para Colombia. Fernando Gaviria, que quería disputar la victoria del día, se cayó en los últimos metros y se cayó de manera aparatosa. Tuvo que pasar la línea de meta con ayuda de sus compañeros, y posteriormente, después de los exámenes médicos, se confirmó que el ciclista, nacido en La Ceja, Antioquia, sufrió una fractura en la clavícula izquierda. Es decir, pues se retiró, se bajó de la carrera, no continúa más, y de esta manera Colombia pues queda solamente con 4 representantes. Una lástima, porque estaba peleando en las etapas llanas para adjudicarse una victoria de etapa. La victoria el día de ayer fue para Tim Merlier con un tiempo de 3 horas 38 minutos, seguido por Ola Koik y Jasper Philipsen en la tercera posición. Hoy se corre la etapa número 13, que es la etapa más larga de esta edición del Tour de Francia, 205.8 kilómetros desde Dol hasta Belfort. 2 puertos de montaña, uno de tercera categoría y uno de primera, que va a terminar en el kilómetro 176. Ya actualmente le puedo contar que faltan 112 kilómetros para llegar al punto de meta. Hay un grupo de 37 corredores escapados, una fuga bastante numerosa. A 38 segundos viene un grupo donde está el líder, el que tiene el jersey en la clasificación de los puntos. Y a 5 minutos el pelotón. Es una diferencia ya grande. Seguramente hoy triunfe la fuga. 8 y 10 de la mañana. Hasta acá el bloque deportivo. Se ha conectado con SB Noticias porque viene la información de Bogotá.
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1: Son las 8 de la mañana con 11 minutos, tiempo de las noticias de Bogotá, del Distrito Capital, de la región central de Colombia, que ocupan Bogotá y Cundinamarca. De la región metropolitana, Bogotá hace parte de la región metropolitana. La semana entrante tendremos un desarrollo interesante de las implicaciones de Bogotá y Cundinamarca, que hacen parte de la región metropolitana. Bueno, para variar, existe una controversia entre el gobierno nacional y el gobierno distrital. Ustedes recordarán que Bogotá se vio durante el 2024 en un forzoso racionamiento de agua, y lo que sucedía en ese momento es que la señora ministra de Ambiente, en ese momento, no sé si todavía, eso lo ignoro, era la directora encargada de la ANLA. La ANLA es la Agencia Nacional de Licencias Ambientales. En su momento, cuando se vino la necesidad del racionamiento, la empresa de acueducto requirió a la ANLA para ver si se podían utilizar aguas que se conocen como aguas de recirculación, originadas en la planta del Salitre, aquí en Bogotá. La planta del Salitre queda en los linderos entre la localidad de Engativá y la localidad de Suba. para que se pudieran utilizar o reutilizar esas aguas para otros fines, como no, lógicamente no para los fines del agua potable, sino para, por ejemplo, para lavado y para otros fines diferentes al agua potable. Finalmente ese permiso no llegó, esa autorización no llegó. Y lo que se dice hoy, muchos meses después, pero a pesar de que eso fue hace muchos meses, genera controversia, es que prácticamente no se necesitaba que se pidiera ese permiso o que se concediera ese permiso, porque la ANLA tácitamente había autorizado el reuso de esas aguas. Lo cierto fue que no se pudieron utilizar, y hoy la controversia radica en que se está diciendo que el gobierno nacional, a través de la ANLA, le negó esa ayuda a la empresa de acueducto de Bogotá. Es un hecho ya causado, es un hecho de hace unos meses, pero aún genera controversia y vuelve a ser uno de los ingredientes que genera roces entre el gobierno nacional del presidente Petro y el gobierno local de Carlos Fernando Galán.
3: 8 y 14 de la mañana y hablamos de seguridad, porque en la tarde del día de ayer se registró un intento de fleteo en el sector de Kennedy Central, esto en el suroccidente de la capital. Según las investigaciones y las imágenes que se han podido observar, un aparente caso de fleteo al interior de un establecimiento comercial terminó en un cruce de disparos que dejó como saldo a 3 personas lesionadas, entre ellas un militar que intentó frustrar el asalto. El caso dejó en evidencia una serie de imágenes que se han empezado a conocer en las últimas horas. Según lo que ha avanzado hasta este punto la investigación, las autoridades policiales, la víctima del asalto había retirado minutos antes una suma de dinero en una entidad bancaria. Posteriormente se dirigió junto a un acompañante hacia un restaurante, el cual está ubicado en la carrera 78B con calle 38C Sur. Fue un establecimiento donde los delincuentes armados se movilizaban en una motocicleta, los interceptaron para arrebatarles el bolso que contenía aproximadamente 2 millones de pesos. Las cámaras de seguridad del sector se convirtieron en piezas fundamentales, porque de allí se han sacado las imágenes y los videos para intentar la persecución y dar con el paradero de estas personas que intentaron hurtar el dinero de estos comerciantes.
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1: Bueno, en todos los puntos cardinales de Bogotá se están presentando emergencias de tipo climático. El tema cobra importancia porque, a pesar de que en Bogotá tenemos una temperatura muy promedio, diferente a lo que pasa en otras ciudades, por ejemplo, la preocupación que hay en Santander, luego hablaremos de eso, por los incendios forestales, pues en Bogotá también se presentan hechos de tipo climático que a veces pasan desapercibidos. Pero sobre esa situación está llamando la atención desde el Consejo el cabildante Samir Avizambra. Veamos y escuchemos lo que se dice desde el Consejo de Bogotá.
5: En lo ocurrido de este año, pues se han presentado más de 1.200 emergencias por la variabilidad climática. Esto es muchos aspectos, entre ellos caída de árboles, inundaciones y demás. Pero sobre todo el tema de volcamiento de árboles nos tiene afectados. Aquí lo que necesitamos es que efectivamente tengamos muchas más capacitaciones por parte de la comunidad. Y aquí la Secretaría de Ambiente y el Jardín Botánico tienen una responsabilidad importante, porque ahora que se va a avecinar el fenómeno del Niño, pues tenemos que estar preparados para todos estos fenómenos, y no vemos que esta Secretaría esté preparada para esto. Por eso hacemos un llamado que comiencen a hacer, obviamente, capacitaciones que pueden ser virtuales, presenciales, que tengamos mucha más información en medios digitales, que hoy no la estamos teniendo por parte de esta entidad.
3: 8 y 17 de la mañana y hablamos de oportunidades, de impulso en Bogotá, porque se registra un nuevo boletín de oferta internacional con las convocatorias en el exterior para las personas que quieran acceder a fondos, becas y apoyos financieros en programas de formación en inglés, en educación, en hábitat, en ecología y en otros gremios. El boletín de oferta internacional para esta semana va a reunir no solamente el tema de que usted pueda ir estudiar en el exterior, sino que también pueda de alguna manera recibir un subsidio para que pueda sostenerse durante su estadía en el otro país. El programa de ayudas económicas para el derecho al estudio universitario está dirigido a estudiantes nacionales e internacionales que quieran cursar programas de pregrado, maestría, doctorado o especialización en el Politécnico de Milán. Además de ayudas económicas, el programa ofrece acceso a servicios de alimentación, alojamiento con tarifas preferenciales y buen desempeño académico, lo que se exige para poder acatar estos beneficios. Becas de hasta el 50% también en temas de matrícula y una oportunidad para mejorar el inglés. El gobierno de Belice y la universidad ofrecen 10 becas que van a cubrir el 100% de la matrícula del certificado de inglés como segunda lengua. Puede aplicar a todo esto durante el transcurso de este mes de julio, pero lo importante es que sepa cuáles son los requisitos. Toda la información la puede encontrar en la página de Bogotá para que allí pueda llenar el formulario y aplicar a el estudio, el pregrado, la maestría de su interés.
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1: Sí, señor. 8:19 minutos. Información útil en materia de salud. La Secretaría de Salud está informando que intensifica la vigilancia por sarampión tras el regreso de viajeros internacionales de la Copa Mundial de Fútbol. Don Alejandro, ojalá que los compatriotas que están por estos días disfrutando el Mundial en diferentes latitudes de Estados Unidos no nos vayan a traer problemillas en materia de sarampión. Esto nos indica que el cuidado de una población en materia de salud como Bogotá es una cuestión macro, es una cuestión macro. Recordemos lo que vivimos infortunadamente con la pandemia, con la pandemia que nos tuvo guardados, encerrados. Se originó por llegó, digamos, a estas latitudes por alguien que viajó. Entonces nunca está de más las precauciones que se tomen, y más en una ciudad como Bogotá, y más en un aeropuerto, el más importante del país, que es el de Bogotá. Pensando en eso, hay un mensaje que envía a todos los habitantes de Bogotá y del país, ¿por qué no? La subdirectora de Vigilancia en Salud Pública de la Secretaría Distrital de Salud, Diana Gualteros.
6: Acciones de mitad de año. Tenemos algunas recomendaciones desde la Secretaría de Salud muy importante para todos, para que nos cuidemos. Recordemos que estamos en la región de las Américas en un brote de sarampión muy grande. Tenemos más de 43 mil casos, más de 40 muertes. Y la mejor alternativa es la vacunación para estar todos protegidos. Sin embargo, si estamos regresando de los países, sede del Mundial, o de algunas otras regiones donde hay casos, como en Guatemala, debemos tener en cuenta estas recomendaciones. Si tienen síntomas, brote, fiebre, ojos rojos o mocos y tos, consulta a tu EPS, idealmente una consulta domiciliaria. Puedes llamar también a la línea 137. Además, ten en cuenta que nuestros equipos de respuesta inmediata te pueden llamar o te pueden contactar por WhatsApp. Ellos van a hacer la investigación de los casos, el seguimiento a los contactos, y te van a acompañar para informarte los resultados del laboratorio. Entre todos nos podemos cuidar y evitar que el sarampión llegue y se quede en Bogotá.
1: Bueno, cuidado con el sarampión, especialmente por los viajeros que llegan, don Alejandro.
3: 8:22 de la mañana, y retomamos el tema de seguridad, porque sorprendieron a hombres que con overoles y carnés falsos se hacían pasar por operarios de una empresa de telecomunicaciones para presentarse ante los clientes, hurtar infraestructura de telefonía, esto en la localidad de Teusaquillo. Gracias a la oportuna reacción de los uniformados y a diferentes denuncias, pues se permitió la captura de estos hombres. Y un dato o una noticia importante para los que en este momento habitan en la localidad de Barrios Unidos: hoy se va a realizar una nueva jornada de la feria A Tu Servicio, para que usted pueda hacer o proceder con trámites, orientación y múltiples servicios del distrito y de entidades aliadas que van a estar en el marco de esta feria. Se va a realizar de 8 de la mañana, es decir, ya arrancó, hasta las 4 de la tarde en el Parque San Fernando, calle 72 con carrera 57A.
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1: Son las 8 de la mañana, 24 minutos. Tuvimos unas dos primeras horas muy movidas, con invitados, con los temas más que están en la primera plana de las noticias, y no hemos podido desarrollar información en contexto ni información regional. Pero llegó el momento de las noticias con contexto y con proyección, y los titulares o las noticias regionales. Andrés Muñoz.
9: Precisamente en la ciudad de Cali, la alcaldía descarta despidos de agentes de tránsito y aclara que el concurso de mérito sigue bajo la ley. La alcaldía precisamente dio un parte de tranquilidad a los agentes de tránsito al confirmar que sus contratos se mantienen vigentes. Aclaró además que el proceso para proveer de manera definitiva los cargos de agentes de tránsito avanza bajo el estricto cumplimiento de las normas de carrera administrativa. La administración distrital precisó que a la fecha no existe ninguna orden de desvinculación contra los funcionarios que actualmente ocupan estas plazas. Todo esto se da, Germán y estimados oyentes, por una protesta que hubo precisamente ayer en horas de la tarde en el centro administrativo municipal.
1: ¿Y fue delicado el asunto?
9: No fue delicado, afortunadamente, pero pues le da la tranquilidad por lo menos a los servidores del tránsito en la ciudad de Cali que sus puestos están al día, no hay ningún problema.
1: Bueno.
9: Por ahora, ¿no?
1: Hay expectativa en Cali con lo que suceda el 20 de julio, don Andrés.
9: Pues obviamente ya se están haciendo las diferentes adecuaciones para lograr lo que va a ser alrededor de la avenida Sexta, por donde va a pasar precisamente el desfile militar. Ya se están haciendo los ensayos en horas de la noche, pero todo está bajo la normalidad.
1: Ya, bueno, y sigue siendo noticia, Andrés y compañeros, la puja por las presidencias de Cámara y Senado y la importancia de las mismas. Y se pueden dar cosas que parecían inverosímiles. Se pudiera dar el próximo 20 de julio.
9: Puede suceder.
1: Se pudiera dar el próximo 20 de julio que el Pacto Histórico y el Centro Democrático se pongan de acuerdo para proclamar al señor Honorio Enríquez, senador del Centro Democrático, como presidente del Senado. ¿Cuál es el contexto del asunto? ¿Qué se sabe hasta hoy y qué puede suceder, Andrés?
9: Precisamente la reunión entre representantes de varias bancadas terminó sin consenso. Mientras el presidente electo respalda a Alfredo de Luque, el Centro Democrático mantiene la candidatura de Honorio Enríquez. Pero recuerde algo, Germán, estas uniones temporales, por decirlo así, entre el Centro Democrático y el Pacto Histórico se han dado antes. ¿Recuerde usted la ley Mordaza, por ejemplo, donde veíamos a la doctora Cabal, cierto, y a otros representantes del Centro Democrático en ese momento reunidos y obviamente sacando adelante este tipo de leyes? Y la definición de la presidencia del Senado continúa en el aire luego de que una reunión entre representantes de distintas bancadas concluyera sin un acuerdo sobre el nombre que encabezará la corporación durante el inicio del nuevo periodo legislativo. ¿Usted qué cree, Germán, qué puede pasar?
1: Yo creo que va a ganar la apuesta del señor de la Espriella. Creo que el presidente va a ser el doctor De Luque.
9: El doctor De Luque. ¿Este del, ¿qué partido es el doctor De Luque?
1: Discúlpame. Creo que es de la U.
9: De la U, sí, señor.
1: Creo que es de la U.
9: Exactamente.
1: Ahora, bueno, vamos a ver. A nuestros compañeros, los micrófonos, los canales están abiertos porque vamos a analizar un poquito, vamos a intervenir en Cali, en Cartagena, en Medellín. El canal está abierto. Está muy agradecido el expresidente Álvaro Uribe Vélez, que queriendo o sin querer no sale de la escena política. Qué cosa tan impresionante, este señor, sí, definitivamente.
9: Le pica, hombre. Es imposible.
1: Ha dado a entender que está muy agradecido por el hecho de que el gobierno nacional, y aquí lo dijimos, el presidente de la República, haya facilitado que su hermano Santiago haya ido a pagar su condena, por lo que ya sabemos, en una guarnición militar. Y tácitamente, desde el Pacto Histórico, le han preguntado si hay garantías para la oposición, si el presidente es el señor Honorio Enríquez, y él ha dicho que sí. Entonces esperemos a ver qué tanto puede eso inclinar la balanza. La expectativa es grande y la expectativa para el próximo lunes festivo es grande, no solamente por eso, sino por otros asuntos que se han venido manejando. Ojalá no suceda nada delicado, pero la mayoría de las cosas irán en torno a la política. Esperemos a ver qué sucede. ¿Usted qué cree que va a suceder? ¿Ustedes qué creen, señores?
9: Yo estoy seguro también que el doctor de la Espriella, es que mire que el Alfredo Luque tiene el respaldo de Cambio Radical,
1: sí,
9: el Partido Conservador, Salvación Nacional y obviamente su partido, que es el partido de la U. Estas colectividades precisamente consideran que su nombre debe ser el que genere el consenso al interior del legislativo y es el que le van a apuntar. Y yo creo que en ese orden de ideas, sumando esa cantidad de votos, esto puede inclusive darle esa oportunidad al doctor de lo que usted que cree, Germán. Yo estoy seguro que sí.
1: Yo creo que va por ese lado.
9: Así es.
1: Y estaba leyendo, voy a ver si alcanzamos, porque la intención es que todos participemos, a entender un poquito también por dónde va la competencia, y la sana competencia, o no sé si será tan sana, por la presidencia de la Cámara. Son las 8:30 minutos, vamos a Medellín. John Freddy López, inicialmente los titulares, las noticias de la ciudad, de la región, y luego noticia con contexto. Adelante.
10: Así es, Germán, pues muchos titulares en Medellín. Bomberos de la ciudad de Medellín atendieron un incendio en el barrio El Poblado. También se agita el gabinete de la gobernación de Antioquia. Rendón anunció 4 reemplazos y estudios de Hidroituango pide adelantar la hora que generaría ahorro diario de energía del 2% en Antioquia y en el todo el país. Y en todo el país, Germán.
1: Bueno, y la noticia con contexto y con proyección tiene que ver, John Freddy, con la llegada del señor Beto Coral y lo que se dice desde la derecha, desde la izquierda, y lo que se prevé en torno al asunto.
10: Así es, Germán, pues ya se conocieron imágenes desde pues el jueves, desde ayer, de la el arribo de la llegada pues de Beto Coral por el mes de detención que tuvo en Estados Unidos y su proceso de deportación. Recordemos que Beto Coral permaneció bajo custodia del Servicio de Inmigración y Control de Aduanas, ICE, desde el 16 de junio en Arizona. De acuerdo con la versión oficial del Departamento de Seguridad Nacional, la detención se debió a la pérdida de su estatus migratorio y a la ausencia de una autorización vigente para permanecer en suelo estadounidense. Sin embargo, el propio Coral en declaraciones públicas negó esa versión y aseguró que había solicitado asilo político y contaba con permiso de trabajo al momento de su arresto. Argumentó que la medida respondía a su activismo y a una supuesta persecución política, postura que ha mantenido desde que se conoció precisamente su detención. situación. Ahora, hablando del apoyo institucional y el operativo de retorno, ¿cómo fue? Pues el Ministerio de Relaciones Exteriores y la Unidad Administrativa Especial Migración Colombia coordinaron el retorno seguro de los connacionales, según precisamente un comunicado difundido precisamente en el día de ayer, jueves. Desde 2025 el gobierno colombiano ha gestionado precisamente 187 vuelos humanitarios para repatriar a 16.988 ciudadanos. Y en el caso de Beto Coral, la Cancillería aseguró que un acompañamiento institucional permanente lo tuvo siguiendo directrices del presidente Petro. Abro comillas, hemos desplegado toda la acción necesaria para que pudiera regresar como hoy felizmente está aquí. Cierro comillas, afirmó la canciller Yolanda Villavicencio. La funcionaria subrayó que el enfoque del gobierno prioriza los derechos humanos y la dignidad precisamente de los retornados, Andrés.
1: Germán. 8:33 a.m.
3: Y quería añadirle a eso, bueno, que para muchos fue sorpresa que no lo recibiera el presidente Gustavo Petro.
1: Sí, señor, yo me lo imaginaba.
3: Porque mucho lo había defendido, pero lo recibió fue la canciller Yolanda Villavicencio, y también sorprendió la moderación tal vez en el vocabulario del activista Beto Coral. Dijo que no se arriesgaba a hablar mal de Estados Unidos porque él estaba en Colombia, pero su familia no. Entonces, si se pone a hablar de pronto de más o utiliza un vocabulario no tan agradable así para los norteamericanos, pueden haber secuelas. Dijo que quedaba totalmente descartada la posibilidad de pedir de nuevo asilo, ¿no? Que sí, ya se iba a quedar en Colombia, y ahora su pelea o su lucha era para trasladar a su familia nuevamente.
10: Bueno, pero así es, Alejandro, y recordemos sí también que el presidente Petro en X calificó este arresto como un acto de persecución política, y escuchen esto, responsabilizó al abogado Abelardo de la Espreya de estar detrás del proceso judicial, próximo presidente electo.
1: Pero de todas formas, para agregar a toda la historia, se va a convertir desde ahora el señor Coral como una especie de trofeo. Sí, también como una especie de mártir, y va a ser visto desde un ángulo muy diferente, tanto por los sectores de izquierda como por los sectores de derecha. Esa es la situación de el señor Coral. 8:34 a.m. Vamos a la costa, vamos a Cartagena. Los titulares de la ciudad, los titulares del departamento, Luis Manuel Madero, y luego las noticias en contexto.
11: Listo, cómo no, Germán. Aquí estamos con una noticia muy interesante. A una clínica de la ciudad que no tenía servicio de urgencias, la clínica Crecer, llegó en horas de la madrugada una mujer con síntomas de parto y no le pudieron atender, por lo que la mujer dio a luz en el piso a las afueras de la clínica, y solo después del parto fue cuando personal médico de su departamento de hospitalización le terminó de prestar los servicios para la madre y el recién nacido, quienes hoy se encuentran en buen estado. Sin embargo, el Departamento Administrativo de Salud aquí en el Distrito de Cartagena activó una comisión para verificar la atención que le garantizara la asistencia integral a la madre y al recién nacido e iniciar investigaciones correspondientes. Esto dice el director del DADIS, Rafael Navarro.
12: Desplazamos varias direcciones operativas del DADIS para hacer investigación del caso, hechos que conocemos todos por redes sociales. Y no solamente estamos viendo este caso, del cual le podemos decir a la ciudadanía que tanto la madre como el hijo se encuentran en buen estado. En estos momentos están hospitalizados recibiendo atención y seguimiento por parte de los distintos equipos del DAIS y el equipo psicosocial para garantizar su correcta atención y su egreso seguro. De igual manera, rechazamos los hechos que pongan en riesgo la seguridad del paciente y la dignidad de la atención en salud en el Distrito de Cartagena, por lo que instamos a las distintas IPS a que la atención de los pacientes tiene que ser una atención digna y una atención oportuna y sin barreras.
11: Al final, la autoridad médica, por instrucciones del alcalde Dumec Turbay, sanciona a la clínica Crecer con el cierre de todos los servicios, clausurando la consulta externa y atención del parto en una de sus sedes por incumplimiento de la norma de habilitación, y tampoco podrán prestar el servicio de toma de ecografías por no estar habilitada en otra de sus sedes. Imagínese usted.
1: Tremendo, vimos las imágenes, impresionante, impresionante que eso pase. Y bueno, como siempre, la esperanza es que todas esas dificultades en materia de salud se vayan solucionando, al menos poquito a poco, con la entrada del nuevo gobierno. También es noticia, Luis Manuel, política y también casi que judicial, por lo que ha dicho la Corte, el caso de la congresista Karen Manrique. La noticia en contexto y con proyección desde Cartagena, aunque lógicamente es noticia nacional.
11: Germán, y es que la congresista Karen Manrique se encuentra aquí en la costa atlántica en una cárcel para funcionarios públicos en el municipio de Malambo, departamento del Atlántico, y ella ha solicitado un permiso a la Corte Suprema para posesionarse el próximo 20 del mes de julio, pero ese permiso fue negado, teniendo en cuenta de que Manrique fue acusada por la sala de instrucción por su papel como receptora de dádivas a cambio de su voto favorable en los proyectos sometidos a discusión en la Comisión Interparlamentaria de Crédito Público. Específicamente, la transacción se habría hecho a través de proyectos de obra para su departamento financiados con recursos de la Unidad Nacional de Gestión de Riesgo. Así pues que la congresista permanecerá privada de la libertad aquí en Malambo, departamento del Atlántico. La autorización para posesionarse no se dio.
1: Yo no recuerdo, no sé si ustedes lo tengan presente, Andrés o Alejandro o John Freddy, si se haya conocido una orden tan taxativa, tan tajante de parte de una corte, en este caso la Corte Suprema de Justicia, y eso llama mucho la atención. No sé si ustedes lo tengan en su radar.
9: No, precisamente sí, estaba pensando eso, Germán, y sí, es la verdad, no había escuchado una situación parecida. Es muy tajante esa decisión, muy raro además, ¿no?
1: Sí, señor. Bueno, son las 8:39 minutos y aquí en Bogotá, don Alejandro, estamos a la expectativa de lo que suceda el 20 de julio, porque además tenemos, como cada 20 de julio, desfile militar, que en esta ocasión el señor presidente de la República, hasta el 7 de agosto, o el 6 de agosto, como él mismo dice, ha decidido que se haga en las localidades del sur, digamos, de Ciudad Bolívar y Bosa, no sé, aquí ya están enviando información sobre cómo va a ser el manejo de tráfico, pero parece que esa intención del presidente se está torpedeando desde adentro. ¿Qué hay al respecto, Alejandro Cortés?
3: Bueno, Germán, el próximo lunes, que es 20 de julio, festivo en Colombia, ya celebración de 216 años de independencia, pues como ha sido durante estos 4 años, el actual gobierno quiere ser disruptivo con el tema de la marcha o del desfile. Hace un año el desfile principal no fue en Bogotá, como normalmente nos tenían acostumbrados, sino, recordemos, se lo trasladaron hasta Santa Marta. Si bien en Bogotá sí hubo desfile en la avenida Boyacá, no fue el evento principal. Y en esta oportunidad se va a intentar llegar a nuevos sitios, como usted lo decía, Germán, a nuevos lugares, o a personas que no han tenido la posibilidad,
1: exacto, sí,
3: de disfrutar de un desfile de esto. Se va a realizar en la localidad de Ciudad Bolívar. Está programado para que arranque todo lo que es la programación desde las 7 de la mañana, seguramente se extienda un poco más después del mediodía. Durante el sábado y domingo, mucha atención, porque van a haber cierres, uh-huh, cierres viales por el tema de los preparativos, los ensayos, bueno, todo lo que corresponde al marco de esto. Los que quieran asistir, va a ser en la avenida Villavicencio, va a ser como el corredor principal, esto en autopista sur, hasta la carrera 22B, en inmediaciones de la sede de la alcaldía local de Ciudad Bolívar. Por esta razón, pues se recomiendan a conductores, a usuarios de transporte público y a toda la gente que transite por esa zona, pues mirar con precaución el lunes, que es el evento, pero también sábado y domingo, que se van a realizar los respectivos ensayos. En este desfile de la independencia, el aniversario número 216, va a participar el Ejército Nacional, la Armada de Colombia, la Fuerza Aérea Colombiana y la Policía Nacional, todo en el marco del Día de la Independencia.
1: Bueno, pues ahí están las noticias en contexto en esta emisión de ASB Noticias. Señor,
9: Discúlpeme, ¿ya dimos la noticia del Consejo de Estado y la medida, pues, del decreto de salario mínimo?
1: No, No.
9: Bueno, atención entonces que es noticia de última hora porque el Consejo de Estado revocó la medida que suspendía provisionalmente el decreto del salario mínimo del 2026. El Consejo de Estado revocó la medida cautelar que suspendía provisionalmente el decreto del salario mínimo para el 2026. La sección segunda concluyó que no existía un perjuicio concreto que justificara la suspensión y que el debate sobre la legalidad del incremento del 23% deberá resolverse en la sentencia de fondo.
1: Bueno, vamos con dos noticias regionales. La primera es de Santander. Este material nos lo envía gentilmente nuestra colega Ailén Tolosa, porque hay preocupación y están en alerta en Santander por los incendios forestales. Están trabajando fuertemente. Veamos estas imágenes y vamos poniendo en contexto esta noticia que afecta principalmente al departamento de Norte de Santander, don Willy, pero que puede suceder en cualquier ahí ya la estamos viendo, que puede suceder en cualquier región del país, porque hay que tener cuidado, porque mientras unos departamentos están prácticamente inundados, otros están a merced de estos incendios forestales, y con ellos se pone a prueba la capacidad de los bomberos en las diferentes regiones, en este caso particularmente en Santander del Sur, como conocemos ese departamento, y pues hay alistamiento de todas las autoridades y hay también y digamos que contacto periodístico con nuestros medios aliados para mantener siempre una información actualizada. Gracias a Ailén Tolosa, que nos envía estas imágenes, y a ANCA, la Asociación de Medios Comunitarios. Y nos envía nuestro compañero Ricardo González, muy juicioso, los titulares y periódicos del mundo y también de algunas ciudades, y vamos a destacar lo que titula a esta hora, o lo que tituló hoy el Diario del Huila, uno de los dos periódicos de la ciudad de Neiva, del departamento del Huila, que titula que el Huila busca un lugar en la agenda del nuevo gobierno a propósito de el empalme en las regiones que se inicia hoy en el departamento del Huila, con presencia del presidente electo, el señor de la Espiella, y toda su gente y todos los periodistas que fueron con anterioridad acreditados. Hemos dado un vistazo regional un poco más extenso y hemos puesto las noticias en contexto y proyección en este espacio. Esta pausa y llegamos con la gente de Ábaco.
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1: Bueno, unidos contra el hambre, esta campaña que nunca para, que no se detiene y que cada día, por el contrario, se fortalece y busca entre todos sumar esfuerzos para eliminar definitivamente la desnutrición infantil. Elisa Giraldo, buenos días, bienvenida.
14: Buenos días, querido Germán,
1: y a
14: toda la mesa que nos escucha. Muy bien, muchas gracias. Quería también aprovechar para saludar a la audiencia y pues a saludar a esta invitada que también nos acompaña el día de hoy. Nos acompaña la señora Claudia Colmenares, del Banco de Alimentos de Bucaramanga. Claudia, ¿nos escuchas?
15: Hola, buenos días, claro que sí.
14: Bueno, gracias, Claudia, por acompañarnos, al equipo de ASB Noticias y de Colmundo, por este espacio que siempre nos entregan para que todo Colombia sepa lo que están haciendo los bancos de alimentos. En el día de hoy específicamente queremos contarles, querida Claudia, a toda la audiencia, un poquito de cómo avanza la campaña de ayuda de Venezuela en Bucaramanga. Sabemos que el Banco de Alimentos le ha dado la mano al país vecino y ha abanderado toda una campaña para poder unirse al país de Venezuela en esta emergencia. ¿Cómo avanza la campaña? Cuéntanos un poquito.
15: Bueno, un saludo muy especial a toda la audiencia, a Elisa y a la mesa de trabajo. Bueno, la campaña avanza muy bien. Se ha visto la generosidad y la solidaridad de todos los grupos pastorales, la comunidad en general, empresarios, feligreses, instituciones de educación superior, colegios, donando alimentos no perecederos, productos de primera necesidad para las personas damnificadas en Venezuela. Esto nos ha permitido en estas 3 semanas de campaña recolectar más de 35 toneladas de ayudas para Venezuela. Y precisamente ayer, 16 de julio, se hizo el envío de esta primera ayuda. Gracias a la articulación que hemos hecho precisamente con Ábaco y con Caritas Venezuela, sabemos que estas ayudas van a llegar y van a ser distribuidas de manera idónea para las personas que más lo necesiten.
14: No, qué maravilla. Realmente, querida Claudia, gracias por contarnos esa labor titánica del Banco de Alimentos. También conocí una historia muy conmovedora, una historia de una carta de una niña colombiana que quería también darle un mensaje de aliento a los niños venezolanos. Cuéntanos un poquito cómo esa historia nos inspira a todos.
15: Claro que sí. Bueno, es una historia de Jennifer Sierra. Es una niña de 13 años que cursa séptimo grado en la institución educativa Angulo, en la vereda Guaymaral del municipio de Girón. Fue una iniciativa de su profesora Octavia, que les dijo que quienes pudieran reunir un pequeño mercado para hacer esa donación al Banco de Alimentos, que estábamos canalizando estas ayudas. Esta niña, pues además de ese mercado que pudo reunir con su familia, tuvo una iniciativa muy linda y fue enviar una carta. Entonces, cuando recibimos este mercado y esta ayuda, pues notamos un sobre que nos llamó la atención, y era una carta que Jennifer había enviado a los niños de Venezuela. Ella dice en esa carta que aunque no los conozca, se solidariza con ellos. No los conozca, solidariza con ellos. Y les reafirma sobre la importancia de ellos como niños en este mundo. Que les manda un abrazo, que les manda todo el cuidado y ese amor que como niños ella siente por ellos, aunque no los conozca. Entonces, cuando recibimos esta carta y leímos esas líneas, pues fue algo muy conmovedor, porque es ver que solidaridad va más allá de medirse en tus o de medir en algo necesariamente material o tangible. Fue también dar cuenta que a veces se llega más allá a esa solidaridad. Es también en esa palabra de aliento que muchos niños, muchos jóvenes y muchas personas necesitan en el momento. Entonces fue sorprendente, fue gratante, y de allí pues surgieron nuestras ideas para que se invitaran a colegios a que también sus niños, sus alumnos, quienes desean, pues escriben una carta, y se han ido una buena acogida. Hemos sido más de 120 cartas que se dieron ayer, una urna dirigida a niños que han sido damnificados, están sufriendo en este momento, y son palabras de aliento, de cariño de nuestros montanderianos.
14: Qué importante recibir no solamente alimento para el estómago, también para el alma. Qué bonito saber que los hermanos colombianos, desde donde están, también están acompañando a los niños en su tragedia, en pues, un momento difícil. Entonces, también qué iniciativa tan importante llevar eso a todos esos jóvenes. Y queda, Claudia, una pregunta. Hablabas de vincular más colegios, más empresas o familias, ayuda con las cartas, pero también con las ayudas. ¿Cómo estamos invitando a estas empresas? ¿Cómo estas empresas, aliados, familias, personas, colegios, pueden sumarse a la labor que está haciendo el Banco de Alimentos de Bucaramanga? Pues, por supuesto, por atender la emergencia, pero también en general, ¿cómo apoyar al Banco de Alimentos?
15: Bueno, nosotros estamos ubicados en el Bar Francisco de la ciudad de Bucaramanga, y digamos, han sido clave dos aspectos: voz a voz, es decir, todos los voluntarios donantes que ya conocen y conocen nuestro trabajo, dan ese voz a voz de que pueden llegar a hacer ayudas, ya sea para Venezuela como para la labor que desarrollamos en el Banco de Alimentos de Bucaramanga, trabajando temas de nutrición y seguridad alimentaria también, que es una problemática que tenemos en nuestra región. Entonces, ese voz a voz ha sido fundamental a través de nuestra página web, alimentosbga.org, y nuestras redes sociales. Allí es donde informamos a toda nuestra comunidad general, a esas empresas, nos pueden apoyar. Seguimos recibiendo ayudas, campaña de solidaridad con Venezuela, que sea en el marco del programa que llamamos Dos Países, Una Historia, donde desde antes veníamos apoyando migrantes venezolanos. Y es que nunca sabemos, se necesita hacer tangible esa ayuda para las personas que han sido damnificadas en los terremotos de Venezuela. Entonces, a través de estos medios de comunicación, estamos dando a conocer el Banco de Alimentos, la labor. Saber que desde la arquidiócesis de Bucaramanga también es un referente, porque trabajamos de la mano con parroquias, con feligreses, con los grupos pastorales, con la comunidad. Ya desde hace unos años, ya cumplimos 24 años este año funcionando, pues conocen esa labor. Somos un referente y una organización que tiene toda la credibilidad y la gestión necesaria para seguir trabajando y atendiendo estas problemáticas. Entonces seguimos recibiendo en nuestras instalaciones toda la ayuda en alimentos no perecederos, en productos de higiene, aseo personal, en carpas, y también las cartas quieran hacer llegar, por eso son bienvenidas para continuar enviando estas ayudas a Venezuela.
14: Bueno, dos países, entonces nace, la campaña nace como respuesta a estos terremotos que dejaron tantos damnificados en Venezuela. Gracias al Banco de Alimentos de Bucaramanga por emprender esta labor titánica, recoger estas ayudas, articular aliados, empresas, embajadas, colegios, y a todos estos también, si nos está escuchando y quieren sumarse a la labor, pues pueden contactarse con el Banco de Alimentos de Bucaramanga y sumar a estas ayudas que están llegando al país vecino

0: Man y al equipo.
1: Listo, claro que sí. Entonces, estamos ubicados en la carrera 20, número 1146 del barrio San Francisco en Bucaramanga. Se pueden comunicar al teléfono 301-441-1247 o al correo gestiondedonantes@bancodealimentosbga.org. Estamos muy atentos a recibir, a aclarar cualquier inquietud, a orientarlos para seguir recibiendo estas ayudas que son tan necesarias.
0: Claudia, un abrazo.
1: Muchas gracias, un abrazo muy especial.
2: Bueno, pues ahí está la participación de nuestros amigos de Abaco. Hoy una participación especial, muy especial desde Bucaramanga, con todos los detalles de lo que se está haciendo, pero sobre todo de lo que aún se puede seguir haciendo, en este caso en favor de la gente de Venezuela.
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5: Así es, a las 8 de la mañana, 55 minutos. Es que ante la inminente llegada de un fenómeno del Niño severo y la estrechez operativa del Sistema Interconectado Nacional, la Sociedad Hidroituango presentó un estudio técnico este jueves en el que explica el por qué el país está ante una tormenta perfecta por la coincidencia de 7 factores críticos y justifica con datos la necesidad de un horario de emergencia energética. Esta propuesta consiste en adelantar temporalmente una hora los relojes en todo el territorio nacional, en todo el país, con el objetivo de desplazar y aplanar el pico de la demanda que ocurre entre las 6 de la tarde y las 9 de la noche. La justificación técnica es clara. Al mover las actividades diarias hacia una franja con mayor iluminación natural y mayor disponibilidad de generación solar, se reduciría la potencia máxima requerida en las horas críticas de la noche. Según las estimaciones, este cambio permitiría un ahorro diario cerca del 2% sobre la demanda. Este ahorro preservaría el agua de los embalses y disminuiría el uso de combustibles fósiles costosos, aumentando el margen de reserva del sistema, Germán.
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6: Sí, cómo no, aquí estamos. El Tribunal Administrativo de Bolívar incorporó 3 nuevos magistrados, quienes asumieron oficialmente sus cargos durante una ceremonia realizada en el Palacio de la Proclamación ante el gobernador Yamil Arana Padawi, quien les tomó el juramento. Los nuevos magistrados son José Luis Otero Hernández, Carlos Alberto Muñoz Aguirre y Juan Antonio Espírico Payares, seleccionados mediante concurso de méritos para integrar la jurisdicción contenciosa administrativa del departamento.
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7: Y las noticias por el mundo llegan desde Estados Unidos, porque continúa la controversia con el tema de cómo trata ICE a los inmigrantes. Y es que un ciudadano venezolano de 45 años falleció bajo la custodia del Servicio de Inmigración y Control de Aduanas mientras era trasladado entre centros de detención en Georgia, Estados Unidos. Su nombre es identificado como Jesús Manuel Arenas Silva. La investigación ha llegado a un punto clave con respecto a la responsabilidad que pudo tener ICE bajo su custodia, porque esta persona necesitaba medicamentos para su condición médica, una condición médica que padecía. Sin embargo, la petición no fue concedida y se lo llevaron sin tomar en cuenta el tratamiento que debía mantener. Tras confirmarse el fallecimiento del migrante venezolano, las autoridades no han entregado detalles adicionales sobre si Arena Silva recibió atención médica adecuada durante su detención inicial o si se le suministraron los medicamentos necesarios para su condición. la muerte bajo custodia de ICE ha sido objeto de escrutinio.

0: por parte de organizaciones de derechos humanos y defensores migrantes, quienes señalan deficiencias en la atención médica proporcionada a los detenidos.
1: Bueno, y con este caso que implica ya la salud de un ciudadano venezolano, sencillamente se empieza como a configurar un escándalo o una inconformidad que va mucho más allá de las fronteras, con casos tan puntuales y que causan tanto dolor como el que hemos vivido aquí en Colombia. Y ahora con esto, seguramente esto va a seguir en el ojo del huracán de la opinión pública internacional, y oportunamente lo registraremos aquí. Son las 8 de la mañana, 59 minutos. Terminamos por hoy nuestra emisión de noticias. Ustedes se quedan aquí en Colmundo Radio con la música, con los programas deportivos y con toda la programación que vamos a tener este fin de semana a propósito de la final del Mundial y también lo que tiene que ver con el reinicio del campeonato interno doméstico de fútbol y toda la información detallada a través de ASB Sports. Por lo pronto les decimos gracias, gracias, y como siempre los esperamos muy puntuales a las 6 de la mañana el próximo martes, y por ahora les decimos feliz resto del día.
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En ASB Colmundo son las 9:31 minutos. 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

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En ASB Colmundo son las 10 en punto.

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En ASB Colmundo son las 10:43 minutos. 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
1: Once de la mañana, un minuto, aquí comienza su programa, Así va el Mundial, últimos días del Mundial, ¿no? Ya hoy jornada, se podría decir de descanso, ya mañana sábado la primera, bueno, no la primera final, la lucha por el tercer puesto y el domingo la gran final de esta Copa Mundial de la FIFA 2026. Hoy estamos aquí ya todos nuestros panelistas hablando de lo que vamos a hablar el día de hoy, de lo que puede suceder en la jornada de mañana contra Inglaterra y Francia, y hablando un poco la previa al partido de lo que va a ser esta gran final entre España y la selección de Argentina. Vamos a estar hablando de todo esto, de la historia. Hoy también vamos a dejar un poco al lado el fútbol y más, vamos a irnos como por la historia, cómo le han ido a estas dos selecciones que están en la final en las Copas del Mundo, su historial, desde qué año están participando en este certamen de la Copa Mundial de la FIFA, y todo esto lo vamos a tener más adelante en esto que se llama Así va el Mundial. Antes de presentarles a nuestros panelistas, a las personas que vamos a estar hoy en este programa, dos horitas hoy hablando, ya finalizando esta Copa Mundial, esperar a ver qué sorpresas tendremos este fin de semana, quién se quedará con el tercer puesto y quién será el campeón del mundo, si vamos a tener a un bicampeón o vamos a tener a una selección española también con su segundo campeonato, con su segunda gloria en este Mundial. Vamos a hacer hoy nuestro programa de Así va el Mundial, como siempre, con nuestros amigos, con nuestros aliados, con las personas que creen en este proyecto: Banco Agrario, Bodytech, Canapro, Aval Mundial, la Lotería de Bogotá y ASB Noticias. Para dar inicio, para ya empezar y entrar en materia, les voy a presentar a las personas que están acompañándome hoy aquí desde el estudio, en la mesa ya de trabajo, para que ellos también nos cuenten y nos digan qué expectativas tienen en esta recta final de lo que va de este Mundial. Ya se nos acabó el Mundial, ¿va a haber tusa futbolística para algunos? Tal vez sí, para otros se acabó el Mundial y la gente respira y dice no más fútbol. Para presentar a mis compañeros, a las personas que están acompañándome, voy a presentar a Esteban a nombre del Banco Agrario.

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1: 11 y 4 de la mañana, Esteban, bienvenido.
2: Muchas gracias, Catalina, por esa bienvenida. Un saludo a nuestros espectadores, a la mesa acá presente. Y bueno, iniciemos con un titular. John Jader Durán ya tiene equipo para esta nueva temporada. Jugará en el Benfica. No es un fichaje, es más bien opción de préstamo, sin opción a compra. Por ahora, Durán rechazó dos ofertas de dos equipos que también jugaban la UEFA Champions League, porque le interesó más el proyecto del Benfica, que sabemos que está siendo uno de los clubes revelación de estos últimos años
1: de la Liga de Portugal. Y algo también que yo había visto en redes y que se ha visto es que ya varios jugadores han recibido ofertas, ¿no? Este Mundial es como el evento donde los jugadores se muestran.
2: Sí, para... el Mundial abre muchas puertas a jugadores que apenas están dándose a conocer.
1: Y ya hay jugadores que ya han sido oficializados en algunos clubes, otros que están en opción de compra, opción de préstamo, con diferentes contrataciones, con diferentes clubes, pero tal vez eso lo podemos hablar también más adelante, cuáles jugadores ya son fijos para estos clubes, el caso de Cucurella, otro jugador por ahí inglés ya está en el Barcelona, entonces más adelante también podemos hablar de esos jugadores que ya están con un nuevo club después de este Mundial.
2: Sí, sí, sí.
1: Para presentar al siguiente panelista, a Juan David, lo vamos a hacer a nombre de Bodytech.
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1: Juan David, bienvenido a Así va el Mundial, pocos días nos quedan ya.
4: Buenos días, buenas tardes para usted, Catalina, para toda la mesa de trabajo, para toda la gente que nos escucha. Y sí, ya nos quedan solo dos partidos de 104, no sé ustedes cuántos partidos habrán visto de 104, yo creo que pasamos por ahí.
1: Por ahí la mitad, yo creo.
4: Sí, yo creo,
1: sí, yo creo que pues de lo establecido puede ser la mitad, ¿no? Que la gente se haya visto al menos la mitad, uno o dos,
4: sí,
1: partidos
4: como mínimo,
1: por día.
4: Es que como la mitad, pero yo creo que los que palpitamos el Mundial vimos por lo menos, no sé, sobre los 90, yo algo creo. Así, yo creo que es de
1: pero
4: las
1: es
4: temporadas.
1: Pero muy pocos partidos los que uno se pierde, o tal vez porque son aburridos.
2: O porque los rivales no son tan interesantes, ¿no? Sí. Igual a la última fecha pues también eran partidos simultáneos, entonces era difícil
4: era
2: de
4: complicado.
2: Ver, sí, sí.
1: Se pero cruzaban igual, las horas.
4: Claro, yo creo que es de las temporadas que más fútbol hemos visto, que hemos podido disfrutar, y yo creo que sí va a haber una tusa muy grande
1: a
4: nivel mundial.
1: Una tusa futbolera. ¿Y el titular para iniciar el programa cuál es, Juan David?
4: Titular me remito a uno que di hace unos días, que ahora cobra más sentido, es no llores porque se terminó, sonríe porque sucedió.
1: Ah, sigue Juan David poético aquí en la mesa. Ya ahorita vamos también a hablar un poco de lo que puede ser la tusa futbolística para algunos, lo que yo mencionaba, para otros un alivio de no tener que ver fútbol siempre, que está canaleando fútbol en un canal, fútbol en el otro, ya un poco más de alivio. Y por último, pero menos importante, me acompaña Juan, pero para presentar a Juan lo vamos a hacer a nombre de Canapro.
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1: Así va el Mundial. 11 y 9 de la mañana, ya vamos a presentar a Juan, la última persona que nos está acompañando hoy. Ah, no, también tenemos ahí a Sara por stream, pero ya vamos a presentar a Sara. Juan, bienvenido a Así va el Mundial.
5: Muy buenos días, muy buenas noches a nuestros oyentes, muy buenos días, Cata, muy buenos días aquí los panelistas. Y nada, pero pues, ¿qué dicen ustedes? Yo la verdad sí tengo un poquito de tusa, porque pues ya solo quedan dos partidos.
1: Sí.
5: Y pues mira que aquí pensando y siento que la mejor temporada del Mundial, no sé si ustedes me bancan, pero es el tema de que la mejor temporada es la fase de grupos, porque tú ves partidos todos los días, ves las emociones, ves historias nuevas, entonces muchas veces uno como que no, como que uno, dice, ah, fase de grupos son partidos aburridos, pero no, mira, no, salen historias no. chéveres, salen equipos nuevos, entonces siento que es como la mejor época
1: equipos del mundial. Equipos que se van a mostrar y son revelación también, claro, ¿no?
5: Entonces siento que es como más emocionante muchas veces el tema de la fase de grupos, que muchas veces como que la gente no le pone mucha atención a eso, pero siento que es algo muy importante.
1: Y también con este mundial que hubo más selecciones, también la fase de 16avos, que también fue todos los días un partido, entonces eso estuvo interesante.
5: Y fueron partidos muy buenos, muy interesantes, digamos que Paraguay le elimina a Alemania en el 16avos. Es algo pues sí que resaltar, ¿no? Y pues para el titular, pues bueno, me quedo con el tema de la final. Y bueno, ¿quién será el campeón? ¿El heredero Yamal o el rey Messi?
1: Ayer también lo hablábamos. ¿Quién va a ser el campeón? Bueno, el país puede que esté dividido, también nuestras opiniones divididas. Aquí algunos queremos que gane España, otros Argentina, pero eso lo veremos el domingo. Para presentar a nuestra última panelista, Sara, que nos está acompañando también en esto que se llama Si va al Mundial, ya pocos días del Mundial, como se los veníamos diciendo. 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Y Sara, tenga listo su titular y ya venimos con ella.
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1: 11 y 11, que es ahora, ¿no? Qué linda es ahora. 11 y 11, Sara, bienvenida a Así va el Mundial y cuéntenos cuál es su titular para hoy. Sara nos estará escuchando. ¿Dónde está Sara?
5: Sarita.
1: Ya vamos a recuperar a Sara porque no la oímos, ya la vamos a presentar cuando ya nuestros problemas técnicos se solucionen.
2: Sara debe seguir festejando que pasó Argentina a la final.
1: Sara,
2: debe ser eso.
1: Hoy a ver si también está vestida de azul como estos días que ha llegado vestida de azul celebrando el pase a la final de Argentina. Ya veníamos hablándolo nosotros, solo quedan dos partidos de 104 partidos que se disputaron en esta Copa Mundial de la FIFA. La tusa futbolística va a llegar, pero mañana es el partido del tercer lugar. Dos selecciones, Francia e Inglaterra, que ya se han enfrentado antes en partidos amistosos, partidos oficiales, incluso en partidos del Mundiales también se han enfrentado. ¿Pero qué se puede esperar? Vimos una Francia muy desconectada, muy desconcentrada en el partido contra España, una Francia que no esperábamos que fuera a perder, o se esperaba una Francia que pusiera un poquito más de fútbol en la cancha, y una Inglaterra, como ayer lo hablábamos, también que falló un poco el entrenador, los jugadores, no hicieron un gran partido y por eso estas dos selecciones van a disputar este partido de tercer lugar. ¿Qué se puede esperar de estas dos selecciones? ¿Cómo ven estas dos selecciones para enfrentar este tercer lugar y un posible ganador, ¿no, Esteban?
2: Bueno, bajo mi punto de vista es que el tercer puesto de la Copa del Mundo casi como que no es interesante porque no se gana más que solo la medalla de bronce, ¿no? No hay como un puesto al siguiente mundial, no, nada de eso. Entonces, siento que las dos selecciones puede que no salgan a nada o puede que salgan a todo, como ya para despedir el mundial. De los últimos 9 encuentros, por ejemplo, Inglaterra no le gana a Francia desde 2015. El liderato de Francia sobre Inglaterra es mucho más, es mayor. Y bueno, seguramente Francia se quede con este partido.
4: Sí, yo también coincido en que muchas veces este partido es como que los equipos pues no se están jugando nada. Un momento en el que se habló, no sé ustedes qué opinan, de que los tres primeros equipos del Mundial tuvieran la clasificación directa al siguiente Mundial. Podría ser como una estrategia para darle un poquito más de...
2: de ánimo a ese tercer puesto.
1: Darles moral.
4: Uh-huh. Exacto, porque muchas veces hemos visto que los técnicos en este tipo de partidos suelen incluso rotar la nómina. Suelen darle minutos a los jugadores que no han tenido minutos en el Mundial. Entonces, yo la verdad sí creo que si fuera un partido que se estuviera jugando algo y que ambas selecciones fueran a poner su nómina titular, para mí lo ganaría Francia. Ahora hay que esperar a ver con qué nómina salen, con qué actitud salen, porque también es como jugar un partido de perdedores, si se quiere llamar así.
1: Se podría llamar que es como un partido de recocha.
2: Del honor, el partido del honor, por ver quién queda mejor.
1: Queda tercero,
2: sí.
4: No es un partido de marketing, digamos.
5: O sea, es que siento que son emociones encontradas. Primero, el tema negativo de que pues perdiste, sí. No estás en la final. Obviamente debe ser una frustración, digamos, para Harry Kane, para Mbappé, para Dembélé, para Olise, que son jugadores, para Bellingham, que son jugadores tops, no están en la final, sí. Pero ahora va la parte positiva, y ellos siempre quieren ganar, sí. Son jugadores que son mentalmente muy fuertes. Y yo siento que, pues, sí, el honor, lo que dice Moore. Siempre tienen como la... Sí, como quiero ganar, entonces siento que también es como el honor. Y pues Inglaterra, lo que tú dices, es el hijo de Francia, entonces siento que de pronto puede ser una bonita revancha, podría ser así. Y pues sí, ojalá sea un buen partido.
1: Sería como la revancha de Inglaterra de haber fallado un partido tan importante como lo fue con Argentina, y pues ganarle a esta selección francesa, que si bien ya lo hemos hablado y lo hemos reiterado, Francia es una muy buena selección, Francia tiene unas figuras muy buenas, Inglaterra también, pero en fútbol, futbolísticamente, se vio una Francia un poco más consolidada y que las estrellas sí lograron brillar. Entonces va a ser un partido decisivo, como que lo van a jugar, y pues casualmente estas dos selecciones juegan los mismos partidos que las España y Argentina, las selecciones de la final. Entonces pues va a ser un partido interesante, mucha gente tal vez no lo va a ver porque pues es algo que ya no les parecerá tan interesante, tan llamativo.
2: Oye, que todo dependa de las alineaciones, ¿no?
4: También, pues va a depender mucho.
1: Lo que estaba diciendo Juan David, ya hasta los técnicos pondrán a jugar las personas que no estuvieron en la titularidad o no fueron suplentes en partidos importantes, sino va a ser un partido más relajado, van a dejar que ciertos jugadores tengan minutos en este mundial y pues esperar a ver qué pasa. ¿Ustedes quién cree que gana, Francia o Inglaterra?
5: Escata, mira que la verdad, hoy esta mañana me levanté y vi un comunicado de Tuchel, el entrenador de Inglaterra, que decía como que ni Francia ni yo ni nosotros queremos jugar este partido, pero tú no puedes decir esto después de hacer ese papelón con Argentina.
1: Y no, y también cuántas selecciones no quisieron haber llegado a una semifinal a disputar, bueno, si no disputaron bien un partido contra Argentina, ya eso es cuestión de ellos, se hablará pues en camerinos, pero cuánta gente no ha, o cuántas selecciones, no sé, un Senegal, selecciones que nunca han llegado
4: incluso Colombia, a una semifinal. ¿Cuánto no haríamos nosotros por
1: estar en una semifinal?
2: Una semifinal ya te asegura quedarte el resto del torneo, hasta lo último.
5: Claro, entonces sí siento que pues con esa declaración que dice Tuchel es como pues sencillamente quiero ganar pues, el partido.
2: Sí, si no quieres jugar el partido, pues gana. Pues si quieres jugar el partido importante, pues tenías que ganar tu partido. Sí.
5: Exactamente. Entonces ahí por eso siento que Francia, pues, y también por el tema de Mbappé, porque si pues puede quedar goleador del torneo. Entonces siento que de pronto Mbappé tiene la mentalidad como bueno, pues no gané, pero pues.
1: Pero se puede quedar con una bota de oro tal
5: y
1: vez.
5: Y Olise también incluso creo que está ahí.
4: Una asistencia.
1: Con mayor asistencia.
2: Entonces, por lo menos incluso ahí, si llega a ganar Francia, Mbappé, no sé. Creo, si no estoy mal, sería el único jugador que en tres mundiales es primero, segundo y tercero.
1: Entonces, primero Rusia 2018,
2: segundo en Qatar 2022 y tercero puede quedar acá, sí.
5: Claro, entonces siento que pronto Francia se llega un poquito más. No, también el tema del entrenador también, que es como la despedida. Siento que hay como más emoción por el tema de Francia.
1: ¿Ustedes quién creen que ganará este tercer puesto? Anhelado tercer puesto para algunas selecciones, para otras un partido simple.
2: Sí, como te decía, yo creo que va a ser Francia, porque sí, se juega más al final y al cabo, pues no es un premio así muy importante, pero pues se juega en el liderato de goleador, el Balón de Oro puede que también se lo estén peleando ahí, se juegan también lo de las asistencias, la despedida de Champs, no, sí, Francia juega más, en cuanto a cosas externas de solo el partido, Francia tiene más por qué competir.
4: Sí, yo también coincido, hay muchos más factores que hacen que Francia tenga como más interés en ganar este partido, empezando por lo de Kylian Mbappé, por lo de Olise, por la despedida de Champs, y un dato que no favorece mucho a Inglaterra es que ha disputado dos partidos por el tercer y cuarto puesto, uno en Rusia 2018, cayó ante Bélgica, uno en el 90, cayó ante la anfitriona Italia, entonces pues nunca ha ganado este partido.
1: Sería un partido decisivo, pero sí, yo concuerdo con ustedes y algo que sí se ha visto y más con lo que sale el técnico de Inglaterra, Thomas Tuchel, es pues independientemente si ganó o si perdió, está en un partido también importante que él no lo tomará por algo bueno, pero pues son un partido de tercer lugar, tener que tu selección esté en un tercer lugar de una Copa del Mundo después de haber derrotado, después de haber pasado tantas fases y tantas selecciones que hubo en este Mundial, pues no es nada menor a, como lo dice Thomas Tuchel, en un partido pues normal. Para seguir hablando un poco más de este mundial, vamos a hablar también un poco de la final y vamos hoy a sacar un poco los partidos y todo este tema del torneo para hablar también un poco de historia.
2: De historia mundialista de entre estas dos
1: selecciones. De la final, España, Argentina, cuántas veces ha llegado España a una final, cuántas veces Argentina ha llegado a una final, subcampeonatos, cómo les ha ido en los diferentes mundiales. Porque pues es importante saber qué selecciones se van a enfrentar en este domingo en la Copa Mundial de la FIFA. Pero antes ya tenemos a varios seguidores de nosotros escribiéndonos. Juan David.
4: Sí, claro que sí. Para todos aquellos que se preguntan cómo puedo escucharlos, cómo puedo verlos, cómo puedo participar, es muy sencillo. Cogen su dispositivo de preferencia, su celular, su laptop, su portátil, su computador. Buscan las redes sociales de ASB Colmundo Radio. Buscan Así va el Mundial, que es nuestro programa. Estamos en vivo en YouTube, en Twitch, en Kick, en TikTok, en Facebook, en Instagram. Puedes dejarnos sus comentarios, sus opiniones, quién creen que va a ser el campeón, qué esperan de este partido de tercer y cuarto puesto y los vamos a estar leyendo. De hecho ya tenemos comentarios. Lisbero vía YouTube nos dice: buenos días a la mesa de trabajo, muy pendiente toda la información el día de hoy. Bueno, buenos días Lisbero.
1: ¿Qué más comentarios tenemos por ahí?
4: Alexa Jiménez, buenos días, aquí súper conectada, me encanta el programa. Bueno, agradecemos esa sintonía, esa fidelidad en estos pocos días que nos quedan. A ver qué otro comentario tenemos por ahí. Omar Jiménez, buenos días a la mesa de trabajo, acá estamos pendientes a sus excelentes comentarios. Bueno, muchas gracias Omar.
1: Ya tenemos ahí varios seguidores que están pendientes de nosotros en este programa de Así va el Mundial. Vamos a hablar un poco también del partido del domingo, pero el partido de mañana sí es a las 4 de la tarde para que las personas también se agenden, para los que quieran verlo, es a las 4 de la tarde, y el domingo la gran final entre España y Argentina es a las 2 en un gran escenario. Los estadios de este mundial personalmente a mí me gustaron mucho por la capacidad, por cómo era.
2: Y es que sabemos que Estados Unidos es un país que le gusta mucho generar audiencia, ¿no? Entonces cada estadio que ellos tienen para sus diferentes deportes son gigantes, no solo por el deporte como tal, sino también por los eventos que ellos forman ahí, ¿no? Conciertos, el mismo Super Bowl, cosas así, nos dieron grandes estadios.
1: Sí, los estadios.
5: Y que es un país pues capitalista y que ellos saben de marketing. Uh-huh. Y pues se vio demostrado en la Copa del Mundo.
1: Fueron grandes escenarios donde varias estrellas brillaron, varias estrellas futbolísticas se dieron a conocer. Y bueno, el estadio de la gran final es un estadio imponente, grande. No sé si España y Argentina ya habían jugado en ese estadio. Ya ahorita miramos para ver si ya habían pisado ese terreno en Nueva Jersey, que va a ser el estadio donde se disputará la final. Pero vamos a salirnos un poquito ya del tema del tercer lugar. Mañana a ver cuál queda en este puesto, cuál de estas dos selecciones. Y para hablar un poco, sí, de el partido que va a ser entre España y Argentina. Si bien ya ayer lo tocamos por encimita, vamos a hablar qué se puede esperar de este partido, cómo van a llegar estas dos selecciones, viendo una España que siempre lo hemos dicho, viene de menos a más, y viendo una Argentina que definitivamente es una selección con jerarquía. Creo que esa es la palabra que define a esta gran selección, que tuvo sus momentos contra Egipto, contra Cabo Verde, que pudieron ahí desequilibrar un poco esta selección, pero pues la jerarquía que tiene esta selección con su capitán Lionel Messi, con un gran técnico que tienen, que fue criticado al inicio cuando llegó a la selección, es una selección de jerarquía. Y vamos a hablar de esto, de la gran final entre estas dos selecciones. 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
1: 11 y 24 de la mañana, saludamos a todas las personas que se están conectando a esto que se llama Así va el Mundial. Recordarles a nuestros oyentes, a nuestros seguidores, que los invito a que sigan nuestras redes sociales también, porque se acaba el Mundial, pero vamos a seguir con mucha información de lo que será la Liga Profesional Colombiana, este torneo que también ya va a iniciar. Entonces síganos en nuestras redes sociales, @ASB Noticias, Facebook, Instagram, X, TikTok, para que estén ahí al tanto de todas las noticias si usted es amante del fútbol. Previo a nuestra pausa publicitaria, les estaba diciendo que vamos a hablar un poco y analizar un poco lo que puede ser este partido de la gran final entre España y Argentina, dos selecciones, una selección europea, otra selección suramericana, que se van a enfrentar en esta Copa Mundial. España llega

0: siendo esta su segunda final, ¿no? Uh-huh. Hace 10 años fue campeona del mundo en Sudáfrica 2010 y pues Argentina ya tiene un poco más de conocimiento de cómo son estas finales de mundiales, porque ha estado en más finales, y vamos a hablar y analizar un poco de lo que será este partido, porque también este partido tiene algo diferente, esta final, ya que no se va a hacer, no tengo bien conocimiento si se va a hacer una inauguración previa, cantantes, pero sí se va a hacer un show de medio tiempo, algo similar a lo que se hace en el famoso Super Bowl, que son 15 minutos donde tiene un artista principal para presentarse, pero este también, este mundial de fútbol soccer, como le dirían los americanos, también va a tener su show de medio tiempo.
1: Pues sí, en estos días estuvimos como en pregunta de si iba a ser media hora o 25 minutos. Se tenía la expectativa de que ese fuera el tiempo que la FIFA estimara para el show, porque pues al final también son bastantes artistas, ¿no? Pero no, ya salió un comunicado de la FIFA y al final van a ser 17 minutos. Es una sorpresa porque lo que está diciendo, mucha gente pensaba que iba a ser media hora. Muchos periodistas que están allá cubriendo el mundial ya tenían su confianza de que fuera media hora. Entonces, bueno, se van a hacer solo 2 minutos extra de lo normal. Y esperar cómo va a salir ese show, porque pues esos 2 minutos extra son tanto para poner el escenario como para quitarlo. Entonces, vamos a esperar.
2: O sea, es que siento también por el tema de para no enfriar a los jugadores.
0: Uh-huh. Sí.
2: Porque es algo pues muy
0: perjudicial. Es que media hora de descanso casi es
2: demasiado.
1: Es casi un tiempo completo.
2: Y tú te enfrías y tú no entras igual nunca.
1: Y es que además, aparte del show, les van a volver a dar el tiempo de hidratación. Entonces, claro. Sí. Esperarse media hora, jugar 15 minutos y luego volver a descansar es para los jugadores algo que no tiene tanto sentido.
0: Y antes de seguir hablando, ya tenemos nuevamente comunicación con Sara. Sara, bienvenida, ¿cómo está?
3: Hola a todos, buenos días.
0: ¿Cómo está,
3: Sara? ¿Me escuchan bien?
0: Sí, ya.
1: Sí.
0: Todo perfecto.
3: Bueno, ya solucionamos todos nuestros temas de interferencia aquí, desayunándome lo que decía Esteban, que ya no va a ser media hora, sino 17 minutos.
0: Sí, fue un comunicado que salió hace poco, porque uno, igual, yo creo que uno sigue buscando en internet y sigue saliendo que es media hora, pero bueno, por lo menos estos 17 minutos van a favorecer más a los jugadores y no los va a hacer como entorpecer un poco el movimiento en que venía el partido. Estábamos hablando de este medio tiempo, que pues si bien ya se saben los artistas, ya está confirmado, 17 minutos, algo positivo también para no hacer como tan extensa esta final. Y veníamos a hablar un poco de lo que se espera de este partido de España-Argentina. Sara, que nos ha dejado saber bien por Tina. Sara, que nos ha dejado saber bien por quién va, cuál es su favorito. Pero, ¿cómo se va a ver este partido, Sara? ¿Qué análisis se le tiene a esta gran final entre estas dos selecciones?
3: Bueno, no, yo espero que sea un partido demasiado interesante. Lo hablábamos ayer en la mesa de trabajo. Y va a ser una final de película. Yo creo que ambas selecciones, más que todo España, va a tener esa hambre y esa sed por ganar. Y pues nada, realmente que gane mejor. Yo tenía el titular listo. Y esta es la final más cara en la historia de la FIFA y en la historia de Estados Unidos, ya que el ticket promedio, el más económico, empieza desde los $11,107, superando el Super Bowl, que es desde los $9,400. Son precios demasiado elevados. Los comentarios de la gente es que ya no es el fútbol a todo el mundo, sino el fútbol para los millonarios, que realmente gente, personas del común, un trabajo realmente básico, normal, no pueden pagar esta entrada a la final del mundo.
1: Sí, eso quería comentar yo, que al final la Copa del Mundo, la idea es unirnos, ¿no? Y pues con precios así elevados, también cómo se forman los mundiales durante estos 4 años que tienen cada país de preparación, demuestra mucho que esto ya no es por la gente, es por la plata.
0: Y que 9,000, perdón.

0: 9.000 dólares son aproximadamente casi 30 millones de pesos. O sea,
1: ahora
0: uno imaginarse ya lo en pesos colombianos. 9.000, la más barata en su momento del Super Bowl, pues es que eso son cifras elevadas, y lo que ya se comentaba, es algo que no es para todo el mundo. Uno lo puede ver tranquilamente desde su casa, pero las personas que van y pueden estar en el estadio ya son personas pues que tienen las posibilidades económicas de ir, y no tanto a disfrutar, sino como por decir, yo fui al mundial, ¿no?
2: No, y es algo que se ha visto desde hace mucho tiempo, incluso en las eliminatorias, ¿no? No sé si han visto los videos en el estadio en Barranquilla, que son videos de influencers, de actores que no sienten el fútbol, digamos
1: que
2: así.
1: Que es casi que ni siquiera que ellos paguen las boletas, sino que son
0: los
1: regaladas.
0: Los patrocinadores.
1: Sí.
2: Se las regalan para ir a tomarse fotos, a subir videos, a...
1: Y al final no es gente que termine apoyando a la selección, porque ven que la selección está perdiendo y lo primero que hacen es grabar videos. O anunciar que los está patrocinando tal marca.
0: El fútbol se volvió más que todo marketing para esas personas que sí pueden ir, pero patrocinadas, pero no por la pasión del fútbol, porque te gusta ir a ver a tu selección, te guste ver fútbol, sino como más por, mira, esta marca me llevó al estadio y estoy aquí. Pongamos un caso aquí cercano, ir al Metropolitano en Barranquilla es costoso para uno estando también aquí en la capital. Una boleta económica está entre los 150 mil, casi 200 mil, yendo a norte y sur, que son como las zonas más económicas.
2: Sí, eso sumado al transporte, a la estadía, y pues digamos que es algo que se ha notado, que ha influenciado también a la selección, porque el apoyo no es el mismo. No es lo mismo que vaya, no sé, gente que siente el fútbol, que anime, que salte, que esté cantando, a influencers que vayan, se tomen fotos y 5 minutos canten, si se puede. No es lo mismo.
1: Y de hecho, a comparación de las eliminatorias en cuanto a nuestra hinchada colombiana a este mundial, sentí que fue mucho mejor nuestra hinchada en esta copa que en las eliminatorias.
0: Se sintió y
1: sí,
0: se veía.
1: Sí. Y es que se decía que la federación, cansada ya de esto, de lo que comenta Juan, de influencers o de gente que o iba a criticar políticos y a gritar nombres de políticos o a gritar el famoso sí se puede, que al final es una barra.
0: Sí se puede o Colombia.
1: Sí,
0: Colombia.
1: Entonces se dice que la federación colombiana contrató a 100 barristas para ponerlos en diferentes partes del estadio cada que jugara la selección, y que eso motivara a la gente, ¿no? Nosotros, el que conozca a un barrista sabe cómo siente el fútbol y
0: lo que vive ellos, de una forma diferente.
1: Exacto,
0: ¿no?
1: Y que ellos van a estar los 90 minutos saltando, gritando, se gane o se pierda, van a estar ahí alentando. Entonces, pues fue algo que motivó mucho a la gente.
0: Bueno, el titular de Sara también nos sorprende a todos. No pensamos que la boletería para esta final fuera tan costosa. Si bien se espera que sea pues un número elevado, no pensamos que desde 11.000 dólares, la más económica, es un valor costoso. Pero veremos el estadio, yo creo, suponiendo como la hinchada argentina, ¿no?, que se ha visto en Qatar, yo creo que va a llenar, ¿no? Es algo que se espera, que se ve, y pues el domingo no va a defraudar esa hinchada.
1: Los hinchas argentinos esperamos cualquier cosa. En Qatar veíamos videos de gente diciendo, no, yo empeñé mi casa y me vine así a la suerte. Porque
0: Qatar siendo un país
1: lejos
0: de Argentina.
1: También.
0: Entonces, pues esperar a ver qué vamos a ver de la hinchada, a ver cómo se va a ver ese estadio completamente lleno. Creo que ese estadio tiene capacidad para 82 mil personas, si no estoy mal. Es un estadio bastante amplio. Pero ya centrándonos también un poco en el partido, ¿qué análisis ven de este partido? ¿Qué se espera? ¿Cómo se espera que jueguen estas dos selecciones? ¿Cómo se espera que llegue Argentina y España al terreno de juego en estos 45 minutos y en el segundo tiempo, Sara?
3: Yo lo que les venía diciendo, espero que sea una final demasiado interesante. En redes sociales se ha visto mucho de que por fin va a ser como Argentina versus Barcelona. Lo hablábamos en programas anteriores, que gran parte de la plantilla de España es el Fútbol Club Barcelona.
0: Sí.
3: Ayer les hacían una entrevista a uno de los jugadores y les preguntaban qué camiseta les gustaría tener después del partido, y casi todos los futbolistas de España dijeron que querían tener la de Lionel Messi, porque a pesar de todo son futbolistas del Fútbol Club Barcelona, y creo que Messi ha sido una figura muy grande y muy importante para
0: como el referente
3: este
0: también
3: club.
0: Del club.

0: No, una figura, uh-huh. Es la figura.
1: Entonces, el mejor jugador de la historia de Barcelona. Ajá.
2: Pues también teniendo a una figura como Ronaldinho.

0: La final de una Champions o de torneos diferentes es algo no menor, pero yo creo que es totalmente diferente
1: A
0: jugar una
1: ser
0: final de
1: campeones del
0: mundial,
1: mundo,
0: ¿no?
1: sí.
0: Es como un sentimiento, como también un nerviosismo, porque pues independientemente es algo que unos jugadores, no sé, como la de Lamine Yamal, un jugador tan joven no se espera y dirá, para mí jugar una final es algo sorprendente y no va a ser lo mismo jugar una final de una Eurocopa, que si bien es un torneo importante para los europeos, a jugar una final y a ver cómo he hecho como todo este proceso para llegar a esta final.
2: Sí, igual yo creo que digamos algo a rescatar de España es que en comparación con las demás selecciones europeas es la más parecida a lo que muestra el fútbol sudamericano, ¿no? En tema pasión, digamos. Siento que España es como la selección que puede equiparar ese sentimiento pasional de Argentina. Y yo algo que difiero con Sara es que, si bien veníamos hablando del relato de que el Barcelona era la base de la selección y todo este tema, quizás en 2010 y en esa época dorada, quizás lo fue. En este momento yo siento que no. Si revisamos la alineación titular de España, realmente el Barcelona solo está Pau Cubarsí, que es de los mejores centrales del Mundial, Dani Olmo, que está haciendo el eje, y Lamine Yamal. El resto no. Joan García, suplente, 0 minutos. Eric García, suplente, 0 minutos. Pedri jugó y desde que lo sacaron, España ha mejorado. Gavi jugó el partido inaugural, no volvió a jugar más. Y Lamine Yamal, pues se le sigue esperando, ¿no? Creo yo, porque todos
0: Aunque
2: aquí.
0: con el partido contra Francia creo que sí
2: Sí,
0: demostró un poquito
2: demostró un
0: más.
2: poquito más, pero igual era, no sé, todos esperamos que Lamine Yamal estuviera por lo menos compitiendo por, no sé, por ser el máximo asistidor o por llevar más goles. Entonces yo sí siento que ese relato de que el Barcelona es la base de España no lo veo como tan real en esta selección.
3: No, pues yo lo veo más con el tema pues de historia y es que pues Argentina literalmente la pasión la llevó a la historia. Él debutó en el 1930, cuando pues debutó la final con Uruguay, que la ganó Uruguay. Y Francia fue como la eterna siempre de promesa y nunca pues pudo
0: Sí.
3: lograrlo, ¿no? Porque siempre tenía buenos jugadores, hasta que lo logró en 2010. Entonces, pues lo que dice mi compañero Esteban es como que España es el equipo europeo con más pasión que hay. Entonces siento que va a ser un partido de mucha como pasión entre, pues, entre hinchadas. Entre el, también el tema Barcelona, que el Real Madrid, que todo ese tema, porque pues no hay ningún jugador del Real Madrid, bueno, aparte de Cucurella, pero pues
0: No
3: hasta
0: ha
3: ahorita
0: jugado,
3: va a entrar,
4: sí,
3: exacto.
4: no.
0: Ya llegó, pero
4: Él
0: pues
4: es
0: no ha
4: jugador
0: jugado.
4: del
3: exacto,
4: Chelsea
3: jugador del
4: hasta ahora.
3: Chelsea. Entonces siento que también van a haber muchos temas ahí controversiales. Y pues nada, ahí está la jerarquía, que es Argentina, tiene, se nota, obviamente tiene más jerarquía que España. Y está pues la pues España, que pues solo queda una vez campeón, pero ha llegado a una final, entonces va a 100% efectividad.
0: Yo creo que va a ser un partido de las dos selecciones. Primero España enfrentarse a Argentina, como si bien ya lo decíamos, una selección muy buena, una selección que se le puede plantear cualquier tipo de juego, cualquier partido y te la va a solucionar porque es lo que ha demostrado durante este torneo. Y España yo creo que con las ganas de ganar más que Argentina, por lo que no llegan hace 10 años, 16 años a una final.
4: España sí, ya saca
0: Y
4: 16.
0: pues la ilusión, ¿no? Ver una España que ha ido surgiendo, que tuvo partidos, empató contra Cabo Verde. Un dato ahí que menciona Cabo Verde fue la única selección que le pudo empatar a estas dos selecciones que se enfrentó
3: A
0: contra
3: las dos.
0: España y Argentina. Le pudo empatar en los 90 minutos. Cabo Verde se enfrentó a España el primer partido de fase de grupos, quedó 0-0, y después le tocó enfrentarse a Argentina en 16avos, fue,
4: 16 quedan
0: y quedó.
4: 2-2 y que pierden al final por lo que es un autogol. Entonces, Cabo Verde fue un digno rival.
0: Sí, y bueno, ahí en redes se ha visto a Bocinha, que ha estado en
2: Con
0: cosas,
2: patrocinios y
0: sí.
2: todo.
0: Ya lo que decíamos, es el mundial es como la ventana y el show que muestran los jugadores, pues para diferentes cosas, ser fichajes y pues patrocinios y en fin. Ya sabemos para algunos quién es el favorito, para otros también si quieren que gane España o Argentina, pero también nuestros seguidores nos están escribiendo
2: Vamos a
0: sobre quién
2: leerlos.
0: quiere que gane y pues también los que se están conectando hasta ahora preguntarles para ustedes quién es su favorito, quién es su campeón en este Mundial 2026, España o Argentina.
2: Bueno, Lisbero vía YouTube nos escribe España campeón del mundial. Bueno, es la opinión de Lisbero. Mariluz Pedraza. Buenos días a la mesa de trabajo de Así va el Mundial. Aquí pendiente de la información, hoy de las finales de mañana y el domingo. Bueno, Mariluz. Haciendo fuerza por España, también nos escribe Mariluz. Bueno, nuestros seguidores
0: Nuestros seguidores
2: van de España.
0: haciéndole.
2: Sí, españoles.

0: haciéndole fuerza a esta selección española. Ahorita vamos a darles también como un poco de historia para que las personas que nos escuchen, si no sabían, España cómo le ha ido en los mundiales, Argentina desde 1960, en los 50, para que ustedes también sepan cómo han llegado estas dos selecciones, cómo se habían formado anteriormente en los mundiales, y pues darles como un poco de contexto, porque eso es importante. Si bien siempre hemos hablado que Francia, España, Argentina eran como las favoritas, pero también ver cómo eran anteriormente estas selecciones sin que estuviera un Messi, sin que estuviera ahorita un España, un Lamine Yamal, ¿no? Entonces vamos a hablar como un poco de ese contexto, de lo que han sucedido, lo que ha pasado estas dos selecciones durante todas estas Copas del Mundo desde 1930. ¿Algún dato más adicional de esta final? ¿Algo que quieran comentar, Sara?
1: No, más adelante, pues hablaremos, ya como lo decías, de la historia de España, que después de 16 años vuelve a una final del mundo. Tenemos goles históricos, jugadores también históricos de España y de Argentina. Entonces, sigan ahí, porque más adelante viene mucha historia sobre esta final del mundo.
2: Yo tengo un datico, es que ya se conoce con qué equipación van a jugar ambas selecciones la final. Argentina va con su camiseta titular y España va con su tradicional roja.
0: Las dos van con las camisetas tradicionales. Algo curioso que yo vi, y no sé si ustedes también lo han visto y nuestros oyentes, fue que ayer la FIFA posteó un video de, ya sabemos quién va a ser el árbitro de este compromiso, es un esloveno, y fue muy linda, o fue algo pues que uno no se espera de un árbitro, ¿no? Pero la reacción que tuvo este árbitro al saber que iba a pitar esta final, es el esloveno, ahorita se me olvida,
3: Slavoj Vincic, que se emociona, debe ser importante para un árbitro también pitar este partido, ¿no? Que es como el partido más importante de este deporte, ¿no?
0: Y de la carrera de un árbitro, claro, que no se espera pues que pite un partido tan importante con dos selecciones tan buenas. Entonces es algo también lindo y chévere de resaltar, no solo hablar de los futbolistas, de cómo se vive, de qué se espera, sino pues ver también cómo las personas que también están en la cancha, que no son tan llamativas, pues porque uno nunca le habla tanto de un árbitro. Pero fue chévere y emotiva esa reacción. Y también el colombiano va a estar en el VAR, Gallo.
2: Nicolás Gallo
0: va a estar Nicolás Gallo también va a ser parte de el VAR. Entonces, pues tenemos presencia colombiana en el VAR, no en la cancha como queríamos, pero pues.
2: No va a estar Shakira también. Pero,
3: bueno, sí, va a ser la que entretenga.
0: Tenemos presencia colombiana, pero
3: va
0: no
3: va a estar en la cancha, pero no va a hacer los goles.
0: Pero bueno, vamos a dar un mensaje de nuestros amigos de Banco Agrario y ya venimos con más en esto que se llama Así va el mundo.

0: Así va el Mundial.
1: 11:47 de la mañana, ya vamos por mitad de nuestro programa, un programa hoy con día de descanso, jornada de descanso en esta Copa Mundial de la FIFA, recordándoles a nuestros oyentes que ya mañana es el partido de tercer lugar entre Francia e Inglaterra y el domingo a las 2 de la tarde es el partido de la gran final. Hasta el momento, hasta las 2 de la tarde, por lo que nos dijo Sara, tal vez condiciones climáticas, esperemos a ver qué sucede en esta jornada. No sabemos si lo van a posponer, ver a qué hora se va a disputar este encuentro, pero para que se agenden. En la pausa, Juan David nos dijo que hay como algo que tiene este árbitro, que lo veníamos hablando antes, la emotividad, que pues va a ser el árbitro de la gran final, es como un triunfo para estos árbitro, ser el juez principal, el juez central de una gran final, pues no se ve todos los días. Pero ¿cuál es esa noticia del árbitro?
2: Tiene una historia curiosa y es que Slavko Vincic, el árbitro que va a impartir justicia en la final, estuvo preso en el 2020, aunque si bien fueron unas pocas horas y después se dio claridad de que fue injustamente arrestado, estuvo preso. Él mismo ayer lo dijo: acepté una invitación a comer, que resultó ser mi mayor error. Estaba sentado en una mesa con mi compañía. De repente vino la policía y pasó lo que pasó. Al parecer no estaba muy bien acompañado y las personas con las que estaba estaban siendo buscadas por la policía, y él, al estar ahí, pues terminó siendo incluido en esa lista. Después se corroboró que él era inocente, que no tenía nada que ver con ellos, y pues que lo liberaron a las pocas horas. Él mismo dijo: en el lugar se encontraron armas, cocaína y en gran cantidad una cifra cercana a los 10.000 euros.
3: 10.000 euros, casi una boleta para la final del mundo.
2: Todavía le faltaba un poquito para la boleta.
3: Sí. Bueno, pues no, qué noticia tan impactante, pero bueno, si la emoción le ganó.
1: Son noticias que no nos esperan,
3: sí,
1: ¿no?
3: Sí, sí, sí, menos de un árbitro. Sí, se ¿no? supone que tienen que ser correctos, pero bien, ya se dio, ya dijimos que fue
2: inocente
3: y que esa emoción demuestre que es un gran árbitro en la final del mundo, que le vaya muy bien.
2: Que es como una revancha a nivel personal, ¿no? Después de pasar una experiencia así, de uh-huh. estar preso y de estar en el
1: ojo
2: del huracán.
1: Tal vez por eso la emotividad, ¿no? Claro. También de cuando le informaron que iba a ser el árbitro central.
4: No, y de lo que tú dices, digamos algo más como personal, porque pues tuvo un momento pues feo de su vida, y que pues ahorita esté pitando una final del mundo es algo pues muy grande eso para uno de árbitro, ¿no? O sea, sí. Lo mejor que pueda hacer. Creo que el mejor logro que él puede tener es
2: pitar una final. Mundial, claro. Sí, sí, sí.
1: Antes ya de entrarnos a esta historia que tenemos para nuestros oyentes, contarles estas historias de las dos selecciones que están en la final, yo quiero darles como un contexto de cuántas veces se han enfrentado España y Argentina. El balance histórico está en 14 partidos, 6 victorias de Argentina, 6 victorias de España y 2 empates. El único enfrentamiento mundialista que tienen estas dos selecciones fue en 1966. Argentina quedó 2-1, eso fue en fase de grupos. Nos enfrentan ya hace bastantes años.
3: Desde 2018 que viene la famosa goleada de España 6-1 contra Argentina.
2: Un amistoso.
3: Que, si no estoy mal, Ferran, no sé si fue Ferran contra Argentina o contra Alemania, que mete 3 goles, no se me viene a la cabeza, pero ese último partido que jugaron fue un 6-1 a favor de España.
2: Sí, sí, fue un encuentro amistoso en el que en ese momento está en su mejor momento Isco. Brilló en ese partido y todo el mundo como que esperaba que ese Mundial de España fuera a tener un papel importante. No lo fue, y bueno, fue la decepción de ese Mundial.
1: Para hablar de estas dos selecciones, no sé ustedes por cuál quieren empezar. Si hablamos por la actual campeona Argentina, la trayectoria que ha tenido esta selección en los Mundiales desde 1930, o desde España.
4: No, pues siento que Argentina, que es el actual campeón.
3: Argentina, y además es que tiene más historia, ¿no? Porque la historia de España se puede decir que es más reciente, desde 2008 para acá.
2: Sí.
1: Argentina, dándoles que como un poco de contexto a nuestros también seguidores, a nuestros oyentes. Argentina es una tradición de campeones, ¿no? Es lo que mencionan y lo que se ve en las redes sociales. Disputó su primer mundial en 1930 y desde entonces se convirtió en una de las selecciones más importantes de la historia. 3 títulos como campeona de este mundial: en 1978, que fue local, se disputó en Argentina, 1986 con Diego Maradona, y actualmente en el 2022. Adicional, tiene también 3 subcampeonatos: 1930, su primer mundial, 1990 y el recordadísimo 2014.
3: ¿Cómo les gustaría analizar mundial por mundial desde el subcampeonato o solo analizar esa final?
4: No sé, como ustedes quieran, pues puede ser como histórica, ¿no? Empezar sí. Como en el 2030. Pues bueno, es que ese mundial 1930. También fue, perdón, pero fue cortico. Pero bueno, siento que más hablemos como el tema de la final, ¿no? Que la perdió contra Uruguay.
3: Uruguay, que aparte era la sede.
4: Era la sede, mundial. Y no sé si ustedes lo recuerden, que lo decía Hernando, el tema del balón. Ellos peleaban por el tema del balón y la mitad del tiempo se jugó con el balón de Argentina y la otra mitad del tiempo se jugó con el balón de Uruguay. Entonces es algo como pues chévere, ¿no? Que pues cada tiempo jugaron con un balón diferente, por lo mismo, para que fuera más parcial, ¿no? Y bueno, terminó perdiéndolo. Uruguay ganó su primer mundial ahí.
3: Quedan 4-2. Al primer tiempo va ganando Argentina 2-1 y ya luego Uruguay remonta y se convierte en la primera campeona del mundo.
2: Sí, exactamente. Y también un tema que, bueno, no sé ustedes qué opinan, pero hace unos días teníamos a Andrés diciendo que, y a un invitado debatiendo por este mundial que fue polémico, que Uruguay hubo influencias para que saliera campeón, que lo mismo pasó en Argentina.
3: Por lo del balón, por lo mismo, sí, porque pero pues al final se jugó como Uruguay quería jugar en todo aspecto. Entonces ya luego sí viene, después del 1930 viene la del 78, que
1: jugaron como locales.
3: Que juegan como locales, que es uno de los mundiales que se podría decir que inician la etapa de la FIFA corrupta, ¿no? Porque es un mundial que se usa para cubrir todo lo que estaba pasando en el país.
2: No, que incluso en ese momento, hace unos días lo recordamos también, el tema que Argentina necesitaba ganar por más de 4 goles a la selección peruana, que viene en un gran momento, y que ahí, bueno, hay ciertos rumores de que en ese momento el dictador argentino bajó al camerino de los peruanos en el entretiempo. Entonces hay cositas ahí por hablar, pero sí, en ese momento Argentina le gana la final a Holanda.
3: A Holanda, 3-1 en prórroga.
2: Exactamente, y Johan Cruyff no viajó en ese momento al mundial como protesta por los temas políticos que estaban ocurriendo, y fue pues la gran ausencia de esa. Quién sabe si con Johan Cruyff en cancha hubiera sido diferente la historia.
4: Y el goleador, recordemos que fue Kempes, que es un histórico Kempes de los mundiales y de las eliminatorias, y como tal de tema argentino. Entonces, no sé si ustedes sabían que en ese mundial no hubo fases eliminatorias, o sea, no hubo ni octavos, ni cuartos, ni semifinal, sencillamente fue un grupos, y los dos primeros pasaban a, o sea, dos de dos, pasaban, eran 16, ¿sí? Pasaban 8, hacían cuadrangular, otros 2 y 2, y los dos mejores, final, y los dos segundos a tercer y cuarto puesto. Entonces no hubo ni semifinal, ni cuartos, ni nada de eso.
3: Como grupos.
1: Y que uno creería que desde 1930 que inició el mundial, siempre ha sido como lo mismo, ¿no? Fase de grupos, octavos, cuartos.
3: De pronto
1: como que
3: funcionó
1: siempre
3: algo así como lo que se hace acá en la Liga Colombiana, ¿no? Ah. Primero la tabla de todos contra todos, ya luego grupos, el A y el B.
1: Los primeros 8 y ya los que queden de cada grupo como primeros ya disputar la gran final. Sara.
0: Bueno, pues yo les cuento que cuando inició la Copa del Mundo, solamente iniciaron 13 equipos. No es como ahora que se jugaron 42 selecciones, si no estoy mal.
2: 32.
0: Fue que en el 2030 se

0: Rival, en un partido que comenzó ganando Argentina y 4-2. Y Gustavo Stabile fue la gran figura de este partido, con un equipo con 8 goles. Argentina históricamente ha sido una selección grande en las Copas Mundiales, pero aún así también se ha quedado por fuera en las Copas Mundiales. En 1970 se quedó por fuera del Mundial tras el bajo rendimiento en la cancha en las eliminatorias rumbo al Mundial de México de 1970.
1: Que ha sido la única vez que no
0: Entonces,
1: pasó
0: 1970.
1: que ha sido la única vez que no
0: Entonces,
1: pasó por participar. Pues las demás fueron tomaron decisión de no entrar a la Copa del Mundo en 1970 es por su bajo rendimiento.
2: Han jugado 19 de
1: 19,
2: 23 que han
1: 23.
2: habido. Y una solo fue por rendimiento futbolístico.
0: La de México de 1970.
1: Bueno, y luego entra México 86, que se puede decir que es el mundial más histórico para los argentinos por todo lo que conlleva. Este mundial, pues también rodeado de problemas con la FIFA. No
3: Y
1: sé
3: que ese
1: si
3: mundial se iba a
1: se iba a hacer
3: hacer.
1: acá en Colombia y que el presidente dice, pero es que me están pidiendo de todo, me están pidiendo metros, me están pidiendo teles, estadios gigantes y yo no tengo tiempo para hacer todo eso y tengo muchos más problemas que en ese momento, pues el narcotráfico, cosas de, por ejemplo.
3: Y que 9 meses antes de disputarse el mundial hay como una serie donde da también todo ese contexto de México 86. Y 9 meses antes de disputarse ese mundial en México pasó un terremoto en una ciudad cercana donde se iba a disputar
1: En Ciudad de México, si
3: un
1: no estoy mal.
3: compromiso. Y la FIFA y en Suiza, bueno, todo este tema, le decían a México como, o a las directivas de México como, ya no se puede hacer, no podemos hacer un mundial en un país donde las condiciones no son óptimas para las selecciones, como que también hubo como un trasfondo antes de disputar este mundial, entonces desde siempre como que se ha venido eso, ¿no?
2: Sí, siempre hay como esas polémicas de si se prioriza el espectáculo, el fútbol o las vidas, ¿no? Y que en este mundial también lo hemos visto, el tema social ha sido muy, muy fuerte. Pero bueno, hablando de México 86, yo creo que es el mundial para los argentinos, sacando quizás de pronto este por tantas remontadas, pero ha sido los más emotivos, ¿no? Por todo el tema de ver a Maradona liquidando a los ingleses en la cancha, luego venciendo a Alemania, que ha sido uno de sus caballos negros, por decirlo así. Entonces yo creo que ese mundial es muy recordado por los argentinos.
4: Y el desempeño de Diego Armando Maradona, según muchos expertos, dicen que es el mejor desempeño individual de un jugador a nivel, pues, mundial, ¿no? Porque él prácticamente carrea el equipo solo.
2: Sí.
4: Entonces lo que tú dices, Juan, pues el tema también, el tema de ganar a Inglaterra 2-1, el tema de la mano de Dios, el tema del gol del siglo, que fue cuando se dribla como a 7 ingleses. Entonces siento que ese es el mundial más importante para la historia argentina. Y ellos lo sienten así, ¿no?
3: Y hablando de jugadores históricos, yo tengo aquí como una lista y ustedes me dirán si sí o si no, pues ya para entrar al siguiente mundial. Argentina ha tenido buenas jugadas, ¿no? Como buenas demostraciones en los mundiales, pero pues estos son como los más históricos, como los que más se recuerdan por la hinchada y pues por nosotros. De jugadores históricos, Diego Armando Maradona, que pues indiscutiblemente como jugador fue increíble por todo lo que hizo. Lionel Messi está en la segunda casilla. Mario Kempes, el que mencionaba Juan. Daniel Passarella.
4: Central, buenísimo.
3: Gabriel Batistuta. Javier Zanetti y Juan Román Riquelme.
4: ¿Sabes quién pondría ahí? A Burruchaga también. También Burruchaga fue muy importante en el 76, el 78, perdón. También es goleador.
3: Jugadores históricos que pues ha dejado la selección argentina y
4: A Benny
3: pues
4: Di María también, ¿no?
2: Di María fue
1: sí, Di María
2: importantísimo.
1: Es importantísimo, solo que casi no
4: Un
1: se le
4: jugador
1: habla
4: muy
1: de él.
4: infravalorado,
1: Y es
4: ¿no?
1: que además hace gol en cada final que tiene
4: Yo siento que él ahorita
1: Argentina.
4: la gente no lo...
2: No se le da el valor
4: No
2: que
4: se le da el
2: tiene.
4: valor que tiene, pero en unos años se le va a dar valor.
2: Sí.
3: Y es que yo creo también, no sé, algo que les pasa a los jugadores, es que cuando llegan a jugar a equipos, no decir los chicos, porque los equipos de Argentina son muy buenos, ¿no? Ahorita está jugando en el Rosario Central, pero cuando están jugando en equipos que no son tan de nombre, como
1: O
3: que no son
1: vistosos.
3: tan Real Madrid.

0: un Barcelona o en un equipo de la Premier League, como que no se les da tanto reconocimiento a estos jugadores, pero lo que ha hecho Di María en el Rosario Central desde que llegó.
1: No, y es que además la carrera de Di María es pasar por el grande de cada país en el que jugó, ¿no? Jugó en el Real Madrid, jugó en Benfica, jugó en Juventus, en el Paris Saint-Germain, en el Manchester United. Todos
0: La
1: equipos,
0: historia.
1: exacto, todos son los equipos que son los número uno de su respectivo país.
2: No, y que siempre marcan finales, como lo recalca
3: Jugando
2: Juan, o
3: finales.
2: sea, siempre están en momentos importantes.
1: En la Copa América que ganan contra Brasil es el único gol de la final, en la finalísima contra Italia, lo mismo en
2: Hola,
1: la Copa del
2: y como
1: Mundo.
2: la picas también.
1: Sí, y
0: En
1: sí, lo hace
0: Qatar.
1: con carácter, lo hace con
2: Qatar fue
1: demostrando quién
2: importante.
1: es.
0: En Qatar también fue una ficha determinante, ¿no? Entonces es como ver jugadores que, si bien le han dado alegrías a la selección, han sido muy buenos en estas selecciones, como que ya ahorita no son tan reconocidos y ya por lo mismo que les decía, los equipos en los que están no son tan vistosos, entonces como que ya se olvidan
3: De todo lo que hicieron.
0: de estos jugadores, pero pues igual siempre hay que tenerlos en el radar, porque Argentina, independientemente, indiscutiblemente, tiene jugadores muy buenos en la historia, en la que ya estuvo Maradona, Riquelme y bueno, todos estos, y en la actualidad, que ahorita solo se dice Messi, ¿no? Pero pues hay que tener en cuenta Di María y demás jugadores. Tenemos mesa llena en este momento. Di María y demás jugadores. Tenemos mesa llena en este momento. Ya llegaron más personas aquí a nuestro segundo bloque de Así va el
1: Llegaron al
0: Mundial.
1: segundo tiempo.
0: Sí,
1: Bien,
0: llegaron
1: bueno.
0: en nuestro segundo tiempo, 12 y 12 y 2 de la tarde, nuestro refuerzo, sí, como lo dice Don Willy. Dylan, bienvenido a Así va el Mundial.
4: Hola Catalina, ya muy buenas tardes a todos nuestros oyentes. Y sí, llegamos. Quiero que me pongan al día de qué estamos hablando.
1: Estamos
4: Había una
1: hablando,
4: tarea, ¿no?
1: sí, estamos recalcando esa
0: Hablamos de
1: tarea,
0: lo que
1: estamos hablando.
0: sucedió, o bueno, de lo que creemos que va a suceder en esta última jornada del Mundial, dos partidos que nos quedan, el tercer lugar, la disputa por el
4: Pero
0: tercer lugar.
4: no me recuerde eso, me pongo muy triste.
0: Y
1: No, y ahorita estamos recalcando la historia
0: estamos
1: por
0: hablando de
1: ahora de
0: historia porque es
1: Argentina.
0: importante. ¿Por qué? Porque en este programa siempre habíamos venido hablando de lo que sucedía en los partidos, de las previas o los partidos que se disputaban el día siguiente, pero la historia de estas dos selecciones que están ahorita en la final, ¿no? España y Argentina. ¿Cómo ha sido esta trayectoria de Argentina? Que si bien sabemos que es una selección de jerarquía, una selección que desde el primer mundial ha estado presente, ya lo mencionaba Juan, ha disputado 19 mundiales de 23, entonces no es un mal número para esta selección tan importante. Ahorita también vamos a hablar un poco de España, que si bien España desde el 2008 hacia adelante, pues sí ha tomado como más nombre, no anteriormente en los 90 no tanto, pero es como para hablar de la historia que es importante.
1: Sí, empezamos por Argentina por lo mismo, porque es una historia más larga, y lo de España es más reciente. Entonces vamos hasta ahora en el Mundial del 86.
0: Pero antes de seguir hablando, también tenemos un invitado internacional. ¿Y saben qué nos pasó la vez pasada que también nuestro invitado estaba? No caemos en cuenta bien del nombre. Daniel Muñoz. Daniel
3: Exactamente.
0: Muñoz, pero no el futbolista. Daniel,
3: Exactamente.
0: bienvenido a Ciudad del Mundial. Qué gusto nuevamente tenerte aquí en las cabinas de Colmundo Radio.
3: Muchas gracias, Daniel Muñoz Jubilar, porque soy francés también, así que hay que tratar ahí estoy muy triste por eso mismo.
5: Claro.
3: Estoy muy triste porque el otro día, lamentablemente, mi selección, mi segunda selección, que el otro día, lamentablemente, mi selección, mi segunda selección, mi segunda patria, la patria de mi madre, lamentablemente cae ante el equipo español, siendo un equipo ausente, fantasma, podría decir yo, en este partido. Pero si estamos hablando de la Argentina, muchos recuerdos, en donde hace de local Argentina, vi muchos partidos de esta selección, que yo diría que es un AM y DM, antes de Messi y después de Messi, porque hoy en día la selección argentina, como vuelvo y repito, es una selección diferente al tener a este crack. Y me recuerdo ese día que hablábamos de Harry Kane, también Argentina, Messi. Argentina es
0: Sí.
3: Messi, o sea, por eso lo digo.
0: Es que siempre se tienen referentes de las selecciones. Si bien
3: Claro.
0: lo mencionábamos, Kylian Mbappé es de Francia, Harry Kane, que lo mencionábamos, de Inglaterra, Messi siempre, hasta el día que se retire, va a ser el referente.
3: Pero si hablamos de épocas, podemos hablar de Kempes,
1: Maradona
3: Maradona
2: y Messi.
3: Messi.
1: Messi.
3: Pero yo quiero ver un intermedio.

0: ¿saben qué? Yo creo que hemos olvidado.
1: ¿A quién?
0: Un intermedio que yo siento que era antes de Messi, y hay un intermedio entre Messi y Maradona, pero no fue un jugador que fue, como se podría decir, reconocido por todo lo que hizo por la selección argentina. Y a lo mejor me van a decir mucho, ¿pero por qué está hablando este?
2: ¿De lo Riquelme?
3: No, de Batistuta.
0: De Batistuta. De Gabriel Batistuta fue un killer del área que le dio muchos triunfos a Argentina. Sí. En la década del 90 y de los 2000, antes de Messi, era un killer de área, pero terrible. O sea,
3: sí, era un goleador.
0: Un goleador que jugó en la Roma, que jugó en la Fiorentina, que fue goleador de liga de la Serie A. Por ende, lamentablemente no se cruzó con un Messi. Lamentablemente no se cruzó con él, con un jugador de esta categoría. Y por eso también hubo una sequía de muchos años donde Argentina no ganó ni un título. O sea, del 93 a la primera Copa América que gana Messi.
3: En 2021.
0: Exactamente. Hubo una sequía de títulos donde obviamente la selección argentina... De hecho, yo me acuerdo que una selección argentina, no sé si fue en el Mundial del 94, sí, del 94, que clasifica por repechaje.
3: Sí, porque es Colombia 5-0, es, ¿no?, el 5-0 y las manda a repechaje.
0: Exactamente, por eso digo, ¿qué diferencia hay entre un AM, como digo yo, antes de Messi, y un DM que es después de Messi?
1: Y que aquí también lo mencionábamos, y era como esa preocupación, no solo de la hinchada argentina, sino de las personas y de la fanática del fútbol, ¿qué va a pasar con Argentina después de que la figura o el referente no vaya a estar? ¿Quién va a llegar a suplir ese puesto? ¿Quién va a llegar a ser mejor que la persona que estaba? Y siempre fue como, ¿será que se va Maradona? Hablándolo más como de Maradona, que fue un referente. Después de Maradona, ¿quién va a llegar? Y pues llega Messi, que indiscutiblemente es un gran jugador. Y se va Messi, y lo planteábamos ayer, que Messi, su último mundial, no sabemos si va a estar en eliminatorias, en amistosos, no sabemos cuándo va a ser como fijo su retiro, pero pues es claro que ya no va a estar más acompañando esta selección argentina. ¿Quién va a suplir ese puesto, no? Es como siempre esas grandes dudas que hay en el fútbol, de que si los jugadores referentes están, ¿quién va a llegar a ser su suplente? Se podría llamar así.
4: A mí me pone muy triste pensar en que una selección argentina o un fútbol
3: sin Messi.
4: A Messi, ¿no? Porque de hecho, pues ya yéndonos a anécdotas y a recuerdos, pues yo empecé a ver fútbol gracias a Messi. Yo empecé a ver fútbol gracias a que me empezó a aparecer, o bueno, a llamar la atención, como un sudamericano como Lionel Messi hacía lo que hacía, y veía sus partidos y yo decía, no, esto es muy diferente. Y de hecho, bueno, ahorita cuento una anécdota. Una vez se lo escuché, no recuerdo bien a quién, pero que tuvo el placer de hablar con Messi y con Tevez, y Tevez le contaba que para los futbolistas profesionales, y en específico para él, Messi era como su futbolista profesional, ¿no? Que, por ejemplo, ayer tuvimos acá en el programa a Leandro Castellanos. Entonces todos estábamos como, uy, viene Leandro, un futbolista, qué nervios, vamos a verlo en persona. Normalmente nosotros, si tenemos la oportunidad de ver a un futbolista profesional, vamos a sentirnos quizá algo intimidados, algo como nerviosos.
1: Claro.
4: Tevez decía que la única vez que él se sintió nervioso fue cuando jugó junto a Messi, que él sentía eso. Entonces es increíble ver cómo lo que a nosotros nos genera un futbolista profesional, a los futbolistas profesionales se los genera Messi. Entonces me pone un poquito nostálgico, sentimental, el llegar a pensar que incluso ahorita el domingo puede ser el último partido de él con la selección. Y no quiero hablar, no me gusta hablar de que vendrá un suplente o alguien que coge su lugar, porque
3: que no va a haber nadie como Messi.
4: Sí, así como no hubo nadie como Maradona. Porque sí, podemos decir que es el referente, pero no es Maradona. Y así como yo estoy hablando en estos micrófonos hoy de Messi, estoy seguro que alguien hace 20 años habló igual de Maradona.
1: Claro. Daniel nos iba a comentar
0: algo. El año 97 se retira Maradona. El año 97. Y Messi debuta el 2004. O sea, tuvieron que pasar cuántos años para que debutara la próxima estrella, pero que se consolidara. O sea, yo digo, el 97 se retira Maradona, pero se retira en cierta forma ya
4: como, mal, si ya venía como un año, claro, mal.
0: Por eso digo, se retira ya abajo, pero tuvieron que pasar unos años para que un jugador de esa estirpe pudiera, y eso que el Barcelona tuvo buen ojo,
1: sí,
0: de traer un pequeño jugador de Newell's Old Boys, de Argentina, de las
3: no
0: de
3: solo
0: las
3: buen ojo, sino también confianza, sí, en ese jugador.
0: Exactamente, claro. Y poder criarlo, poder, porque la Masía se ha caracterizado por ese tipo de desarrollo que es la cantera de Barcelona. Pero yo digo, ese, ¿cómo se dice? La confianza de poder llevarlo, poder criarlo prácticamente, podríamos decir.
3: Y es que era tanto el afán del Barcelona de quererlo en su equipo, que es que hasta lo firman unas servilletas, ¿no? Entonces ya el Barcelona sabía a qué podía llegar este jugador, y además es que es una de las etapas más doradas de la Masía del Barcelona, porque aparte sale Cesc Fàbregas, Xavi, Iniesta, Piqué. Entonces lo que dice mi compañero, es una crianza que le toma mucho tiempo a Argentina esperar, pero creo que al final vale la pena, ¿no? Porque lo saca campeones del mundo, dos veces campeones de América, y tuvieron un largo tiempo esperando títulos.
4: No, y que Barcelona le pagó el tratamiento de crecimiento a Messi, ajá, entonces también era algo muy costoso, porque River lo quería, pero River era pues mucho billete, y por eso fue que no pagó por eso.
0: Y ahí va lo último, lo que conversábamos off the record con el compañero ahí de...
1: Dylan,
0: que no sé si te acuerdas que yo te decía, para mí qué importante es invertir en las fuerzas básicas.
4: Así es.
0: Qué importante es invertir. Hoy en día, Argentina, ¿por qué es tan exitoso? Yo digo, porque tiene campeonato de reserva, porque tiene, se preocupa de las fuerzas básicas, se preocupa en sacar jugadores. Lo mismo Brasil. Pero ¿qué pasa aquí? ¿Qué pasa en Chile? ¿Qué pasa en Paraguay? ¿Se preocupan realmente las fuerzas básicas de poder sacar un jugador de la estirpe que puede? Y él es un latino, igual que nosotros. O sea, no creo que en Argentina le estén dando una semilla mágica para poder ser buenos jugadores, ¿no?
1: Es que empiezan el proceso desde muy... también mencionábamos eso. Porque el fútbol colombiano, hablándolo ya aquí más nacional, porque el fútbol colombiano no lo vemos así en un nivel como ver una liga brasilera, como ver una liga argentina, que son... ligas también latinas, suramericanas, pero no se ve el mismo nivel, y era lo que hablábamos del proceso que empiezan las personas desde muy pequeños llevando este mismo rendimiento, la mentalidad. Aquí se decía, es que aquí a los niños, así si pierdan, se les da la medalla.
3: Exacto.
1: En cambio,
3: es que hay que forjar a las personas desde cero, ¿no? Así sean niños, van a crecer, van a ser lo que nosotros somos ahora, adultos, y ellos van a entender de que la vida no es rosas y chocolates, y toca forzarlos desde el primer momento en que, si usted quiere ganar, gane, pero aprenda a ganar, ¿no? Entonces, si usted quedó segundo, pues ni modo.
4: No, y sabes también con la diferencia, las ligas brasileras y argentinas, que tienen, creo que hasta cuarta división.
3: Sí, eso Argentina también es lo que nos falta.
4: Y Colombia solo tiene hasta segunda, entonces, claro, pues el equipo de segunda división, por ejemplo, como Bogotá Fútbol Club, como
3: Orso Marzo.
4: Pues son equipos que no les preocupa descender y siguen la mediocridad.
2: Sí, claro, también lo hablábamos con Daniel antes de ingresar al programa, y es lo mismo, porque acá solamente está la A y la B. Y la B tiene menos equipos que la A. Y la primera C, lo que vendría a ser una tercera división en cualquier otro país, con unas dirigencias pues que se preocupen por el fútbol formativo, no sería una liga amateur, sino tendría divisiones para que esos amateurs que tenemos hoy puedan escalar y quitar ya el conformismo de equipos de segunda división, porque hay equipos de segunda división que no se preocupan por mejorar.
4: Nada.
2: ¿Por qué? Porque saben que nunca van a descender.
4: Nunca van a descender, exactamente. Chile, esta es la gran diferencia.
0: Chile tiene tres divisiones. Chile tiene, obviamente, una segunda división profesional que fue muy peleada, muy discutida, pero al final de cuentas salió. La generación dorada, yo le comentaba acá al compañero, yo no sé por qué aquí en este país, y lo digo con mucho respeto, no siendo colombiano, lo digo con respeto, no se apuesta por las selecciones menores que tienen logros. Porque, por ejemplo, si ustedes se acuerdan, Arturo Vidal, que hoy en día está en Colombia, hoy día
1: va a jugar mañana con Millonarios.
0: Placer tuve de entrevistarlo hace unos años atrás, un hombre competitivo. Alexis Sánchez, Mauricio Isla, Gary Medel, Christopher Toselli, Carlos Carmona, fueron de esa selección que salió tercera en el Mundial de Canadá. ¿Dónde están los que salieron terceros ahora hace poquito en mi país? ¿Dónde están? Yo me pregunto, ¿hay algún trabajo? ¿Por qué no trabajar con esa gente que sabe
3: que se siente hacer estas cosas?
0: Exactamente. Yo me pregunto, porque mira, Argentina ha salido campeón una infinidad de veces sub-20, y por eso saca y saca jugadores. ¿Por qué? Porque ahora está en el primer nivel. Pero por eso mismo me preguntaba, y yo le decía al compañero, yo no he visto, más allá de Neyser Villarreal,
4: sí,
0: No he visto a nadie más.
3: Yo, por ejemplo, no he visto a nadie destacar que Colombia fue campeón sudamericano en sub-17 y pasó y por encima de...
1: Y el único que está ahorita, Gustavo Puerta.
3: No, pero hace poco, hace menos de 6 meses, ganamos también en sub-17 y pasamos por encima de Brasil, de Argentina, y no se sabe de esos jugadores dónde están.
1: Eso yo creo que también uno que pues es apasionado al fútbol, que le gusta, porque uno solo ve lo que dan en la televisión, que en televisión solo pasan la liga de las mujeres, pero solo la de mayores de las mujeres, y uno no ve cómo es todo el proceso de la sub-17, sub-20, sub-23. Es uno que se queda estancado en lo que uno solo ve y no se va más allá, porque es que hay muchas más ligas y no se le da el reconocimiento a las inferiores de las demás selecciones, que hasta mejores que las de mayores, sí se vio.
3: Y entretienen y enorgullecen más a la gente, ¿no?
5: Y el tema dirigencial también es importante ahí. O sea, cuando un dirigente contrata a un entrenador, tiene que darle la

0: Y hay otra cosa igual, yo se lo comentaba también. Estuve una larga conversación aquí con Dylan ante el programa, bastante buena.
1: Sí, que por cierto, acá hay una como una tradición de cuando llega alguien nuevo al programa, preguntarle de qué hincha eres, Daniel Muñoz. Pues yo ya lo sé, pero ya, a nosotros y no, a los oyentes.
0: La verdad de las cosas es que van a haber sorpresas más adelante aquí en Colmundo. Soy hincha de un equipo que tiene en su escudo el águila.
1: El Inter de Bogotá.
0: Inter de Bogotá, justamente.
2: Soy equipo del... nuevo.
0: Internacional, internacional.
2: Bueno.
0: Pero mira, antes de, a lo mejor, no sé, van a quizás pasar a otro tema, pero no quiero dejar pasar esto. A mí, no sé, yo tengo una cierto, por los jugadores que son virtuosos, y conversábamos de un jugador virtuoso, que actualmente es de Atlético Nacional, no sé si irá a llegar a mi equipo. Esperemos que sí, porque es un gran jugador.
2: ¿Quién?
0: Kevin Cataño. Yo tengo una debilidad con Kevin Cataño, que yo creería que si a ese jugador le sacas el jugo, como podríamos decir,
1: no explotas,
0: ese arquero, mamita querida. De verdad. Yo creo que es uno de los arqueros jóvenes que yo he visto con mayor proyección, al menos de mi punto de vista, humilde punto de vista de periodista chileno. Pero Kevin Cataño, para mí, yo creería que si logra llegar al equipo de Nacional, ya después cuando pase por algún equipo bien pulido, como se puede decir, sí, debería tomarlo en cuenta, al menos en una convocatoria, para demostrar que es un gran arquero.
2: Y eso es lo que se espera también de varios jugadores. Yo lo mencionaba con Dylan también, de Nacional, Rengifo,
1: sí,
2: tengo esta opinión. Rengifo también es un juvenil, es un muchacho muy joven, que son jugadores que se les espera, que se les dé más visión, que se les vea más. Y pues yo le decía a Dylan, ¿por qué no meterlo ya a una sub-20, sub-23 de Colombia, para que él también empiece ese proceso y no llegue a la de mayores y llegue asustado?
1: Bueno, Catalina, pero yo te tengo que también que decir, yo decía que sí, hay que acercarlo. Y una vez lo comenté con ustedes, yo mientras grabamos unas cosas, y yo les dije, ¿por qué no llevarlo por Carrascal? Si es que Carrascal no hizo absolutamente nada, así como Rengifo tampoco iba a hacer nada, porque no, pues son jugadores, no hay jugadores más adelante de él. Entonces está bien acercarlo, y ya que tiene esa proyección, pues para que vaya viendo cómo es el mundo Selección Colombia, cómo es el mundo de estar en una convocatoria, cómo es el mundo mundial, sí, de estar en un mundial. Y no, a mí me crucificaron. Pero bueno, ya que estamos hablando de divisiones inferiores, España, y meternos al otro equipo de la final, España entendió perfectamente cómo hacer eso. España y el Barcelona, porque es que si tú te das cuenta ahorita, tanto el Barcelona como en España, la base del equipo o los juveniles que ahorita están saliendo están jugando desde siempre juntos. Un ejemplo, pues yéndome más al lado del Barcelona, Lamine Yamal, Pau Cubarsí, Marc Bernal y muchos jugadores más jugaron todas las categorías inferiores hasta llegar ahorita a la selección española, uh-huh, sí, y son la columna vertebral de esta misma selección.
2: Y es lo que tienen esas selecciones europeas. Es desde
1: juntos,
2: el proceso, cómo van subiendo categoría por categoría, o bueno, nivel por nivel, como se quiera llamar, cómo van subiendo y ya van teniendo también la mentalidad. Porque hay jugadores que llegan a la de mayores y la mentalidad de muchos cambia totalmente, el nerviosismo, o ya empiezan como a creerse un poquito, se les sube el nivel. Entonces es como esos jugadores van afrontando todo.
3: No, y es que no es solo que jueguen juntos, sino es que en la Masía les enseñan a jugar ya como juega el equipo mayor. Desde pequeños ya saben cómo juega el más grande. Y es lo que forma, es lo que lleva a que el pequeño llegue al equipo de mayores y no esté asustado, no diga como, bueno, ¿y acá qué tengo que hacer? No, él ya sabe qué tiene que hacer, él ya sabe cómo juegan. Lo que no conoce es cómo juegan sus compañeros, ¿no? El estilo de ellos, pero él conoce el estilo de equipo.
2: Sí, lo único que tiene es cómo hacer ese proceso de adaptabilidad.
0: Imprimen el ADN de Barça. Ajá. Ese es el ADN Barça, el de la Masía, y que yo creería que la selección española que ganó el 2010 tenía el ADN Barça,
2: sí,
0: yo creo. Y hoy en día, coincidentemente, como se dan las cosas, ¿eh? Después de 16 años, vuelve, me imagino que todo ese proceso que hubo nuevamente, porque tenía, ya se fue Xavi, se fue Iniesta, se fueron todos, tenía que aparecer nuevamente un ADN Barça.
3: Y aparece un Cubarsí, un Lamine Yamal, Joan García, que si bien no es cantera del Barça, es de Cataluña, también es un pensamiento forzado allá en Cataluña de cómo se juega el fútbol. Cucurella, que

0: Que ahora es nuevo jugador del Real Madrid, pero es que es formado también en la Masía. Eric García, que también es formado en la Masía. Fermín,
1: Pedri,
0: que
1: fue Gavi.
0: Pedri, Gavi. Pedri, si bien no es de la Masía, también siempre ha tenido un estilo muy virtuoso para el equipo del Barcelona, y es que llevan a esa selección a lo más grande. Y lo que yo decía hace unos programas, esta selección tuvo un paso estancado y luego vienen con un Luis de la Fuente que... Y luego vienen con un Luis de la Fuente que quiere ganar todo, que una proyección que es ganar todo, a diferencia de Francia, que fue lo que yo comenté. Francia desde Champs solo compite por los mundiales. Pero en cambio España ya te ganó Nations League, ya te ganó Europa, y ahora está Eurocopa, y ahora está jugando la final del mundo.
1: No, y tú los puedes ver por redes sociales, y ellos suben videos de los jugadores que son chiquis, 12, 11 años, y juegan como si fueran... tuvieran 20 años.
0: Sí, es que cada día sale un nuevo Messi en esa Masía.
1: Exacto, ahí no se demuestra de que desde pequeñitos están formándose y jugando pues un alto nivel.
2: Bueno, yo les propongo irnos a una pausa comercial. Vamos a cerrar el tema de Argentina, que lo dejamos en el 86. Vamos a hablar ya un poquito de los 2000 de Argentina para adentrarnos ya en la selección española, del tema también pues España, el Barcelona, las selecciones, como todo es este conjunto. Pero vamos a nuestra pausa comercial con nuestros amigos de Bodytech y de Canapro, y ya volvemos en Así va el Mundial.
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2: 12 y 26 de la tarde, ya estamos en nuestro segundo bloque de Así va el Mundial. Hoy hablando de las historias y del contexto histórico de las selecciones que están en la gran final de esta Copa Mundial de la FIFA 2026. Ya hablamos de lo que sucedió en la época de los 90s, de los 80s, de la época del siglo pasado, se podría decir así, de la selección argentina. Vamos a centrarnos un poco en la época de los 2000, que si bien Argentina uno cree que es una selección que siempre le ha ido bien, esta selección también ha tenido fracasos. Daniel lo mencionó ahorita en nuestra pausa comercial del fracaso del 2002 de Argentina con el técnico Bielsa.
6: Exactamente, yo, bueno, lo mencionaba antes, a lo mejor te escucho ahí, pero yo digo una cosa, había una anécdota que le preguntaron, por eso lo dije por interno, le preguntaron a Batistuta que por qué no jugaban los dos, porque Ruggeri, que estaba en ese panel, campeón del 86, le decía, oye, yo como defensa central, si hay un solo delantero centro, puta, fácil, atajo al delantero centro para que no me haga goles. En cambio, si hubieran estado estos dos monstruos adentro de la cancha, quizás la historia hubiera sido
0: distinta. Y es que además Argentina llegaba como una de las favoritas a ese mundial, y es que Bielsa llega, para mí Bielsa siempre ha sido un técnico perdedor, si se puede llamar así, porque Bielsa antes de este mundial llegó y dijo, yo cambiaría todos mis títulos por ser campeón del mundo. Pero Bielsa, ¿qué títulos tiene? Títulos de la Liga Argentina con Newell's, tiene títulos del ascenso a la Premier y ya. No es como que Bielsa pueda decir, yo soy muy ganador.
7: Pero no hay que bajar el precio.
0: No, pero pues es que igual aún así.
7: El Leeds de Rafinha y Marcelo Bielsa jugaban, pero increíble.
0: Pero casi descienden y solo ascienden. Es por eso lo que digo. Los títulos de Bielsa no se ven. Si jugaba bien, sí. Pero no se ven los títulos.
7: Pero es que hay distintos tipos de entrenadores, porque hay un caso, lo traslado acá al caso colombiano. Hay un entrenador que siempre ha estado en equipos colombianos, equipos de menor envergadura, que es Bodmer, si no me equivoco. Bodmer, el entrenador que dirigió mucho tiempo a Jaguares.

0: Y tú lo ves en Jaguares, tú lo ves en Águilas Doradas, y todos dicen, wow, este entrenador lo necesito para Atlético Nacional, lo necesito para Independiente Santa Fe, lo necesito para Millonarios, lo necesito para todos los equipos grandes del país. Pero tú le das el equipo grande y no puede. Pero entonces no hay que bajarle tampoco el precio a ese tipo de entrenadores, porque también hacen muy buen trabajo, porque no podemos englobar todo esto a que solo está bien los equipos grandes y solo nos importa el trabajo de los equipos grandes, porque estaríamos haciendo lo que estábamos criticando hace unos minutos, de no darle importancia a las divisiones menores, a la primera B, la primera C y demás. Entonces siento que tampoco podemos bajarle el precio a Marcelo Bielsa por todo lo que ha hecho. Creo que tiene cómo demostrar que es un buen técnico.
1: Sí, yo creo lo mismo. Igual, si bien el tema de Boder se vio en Santa Fe cuando le dieron un equipo grande que no rindió, también es un tema de la dirigencia, ¿no? De saber qué perfil de técnico llevo, qué jugadores tengo y cómo hago esa asociación de ambas partes. Porque yo no puedo, no sé, tener un equipo con determinados jugadores y llevar un técnico que juegue a todo lo contrario a lo que tengo. Entonces, es un tema también que pasa por la dirigencia, como hemos venido diciendo.
2: ¿Será más un potenciador más que un ganador, Bielsa? Porque te potencia, güey.
3: Puede funcionar más. Creo así, lo digo, por lo mismo. Es que tienes a los más grandes y no los usas.
2: Es como Sampaoli y ese equipo de la Universidad de Chile del 2011.
3: Y la Chile 2015 también.
2: Por eso digo, esos jugadores que, por ejemplo, yo te digo, Pepe Rojas, el defensa central, no jugaba nada. O sea, era malo con las dos piernas. Y lo hace jugar al 110 y te rinde prácticamente como un Beckenbauer. O sea, por eso te digo, o sea, son a lo mejor técnicos que, en cierta forma, no son ganadores.
4: No son, pero, de títulos.
2: Exacto, pero sí te sacan el 200% del jugador.
0: Sí, exacto. De hecho, ahorita también recordé un caso, y es Alexis García, cuando dirigía ya la extinta Equidad, que ahora se llama Inter de Bogotá. Lo que jugaba Mota en ese equipo. O sea, sí, ese tipo de técnicos que de pronto no te pueden comandar un barco como el de Atlético Nacional, como la selección argentina, como la selección española, pero en equipos como de mediana o baja tabla hacen maravillas y te sacan los mejores jugadores. Stalin Mota sin Alexis García y Alexis García sin Stalin Mota, yo creo que la Equidad no hubiera hecho y no hubiera jugado como jugó. Que de hecho lo recuerdo mucho, porque en un partido acá en Techo, Stalin Mota nos clava 2-1 con Nacional, nos clava los dos goles él.
5: Oye, que Santi Arias salió de la Equidad. Uh-huh. Santi Arias.
4: Pasando del 2002 de Argentina, de la crisis, se le podría llamar así.
3: Una crisis que va hasta 2014, se podría decir.
4: Eso iba a mencionar. Llega esa como el alivio, entre comillas, porque pues en el 2014, si bien se vio que Argentina llegó a ser finalista, para Messi todavía no se le daban las cosas, ¿no? Messi quería su título, quería su campeonato, pero con la selección argentina no se le veía como que fuera a dar frutos.
3: No, y es que además Messi cruza una etapa de perder un mundial, perder dos Copas Américas contra Chile. Entonces también era un Messi joven que le costaba entender por qué tanto se le criticaba a un pueblo argentino que ya estaba cansado de perder y veía el potencial que tenía Messi, pero no sabían decir como, vea, o sea, usted es lo que necesitamos, pero no sabemos expresarlo, y más que felicitarlo era como, no, Messi no nos sirve de nada.
2: Hay una anécdota, yo hoy día estoy en de la anécdota mejor. Yo soy muy fanático de Fantino, no sé si alguno lo ha escuchado, el periodista argentino, Animales Sueltos, obviamente muchos programas de ESPN, y en su programa cuenta uno de los como analista, como estamos nosotros acá, que Messi quería renunciar el 2014 a la selección.
5: Ah, sí, lo hice públicamente cuando quedó eliminado.
2: Pero hay otro factor. Messi llama a Grondona esa tarde, le dice, no, ¿sabe qué? No quiero jugar más la selección, la verdad, las cosas. No, que Sabela, la verdad, las cosas, que no. ¿A quién querés? Le dice Grondona. Y Messi lleva
5: a Scaloni.
2: No, lleva a Martino.
5: Ah, al Tata Martino.
2: Lleva al Tata Martino. De ahí Messi empieza con intervenir dentro del camarín. Uh-huh. Porque antes de eso, con Sabela, que Sabela es un técnico más de peso, más de... lleva a Martino. Conscientemente, Martino lo dirige en el Barcelona.
3: Uh-huh, que es un... Sí.
2: Coincidentemente lo dirige a la selección argentina, y coincidentemente Martino es leproso, me refiero a que es de Newell's.
3: Ajá.
2: Ya, por ende Messi yo creo que incide mucho después de esa derrota del 2014, Bueno, muere Grondona, ahora está el Chiqui Tapia. También yo me imagino que incidirá mucho en las decisiones. De hecho, se parecen mucho. Yo a veces en algunas cosas lo veo muy parecido a Grondona con el Chiqui. Pero en ese tiempo Messi pide un entrenador que en cierta forma se acomode un poco a poder...
4: A las dinámicas de juego de él.
2: Justamente. Por eso digo que en cierta forma a lo mejor ese cambio, a lo mejor ese switch quizás a lo mejor pudo haber sido un detonante para poder a lo mejor mejorar.
3: Y además en ese paso de 2002 hasta 2014, Argentina jugó cada mundial con un técnico diferente. En 2002 Bielsa, en 2006 Pekerman, 2010 Maradona, luego en 2014 y ya...
2: En medio estuvo Basile.
3: Ajá, también. En 2018 es Sampaoli, hasta ahora que... repiten un técnico, ¿no?
4: Con que sigue siendo Scaloni.
3: Scaloni que juega su debut mundial que en 2022 y juega este segundo mundial, y hace mucho no le pasaba eso desde Bianchi, si no estoy mal, a Argentina. Y eso también demuestra la categoría y el por qué funciona el fútbol argentino, porque les dan el tiempo a los técnicos.
4: Se podría decir que es como una Argentina que va de menos a más desde ese punto de partida del 2014, que ya, si bien Messi decía ya esto no es para mí, ya llevo de perder todo lo que había perdido con la selección, entonces es como un cambio radical lo que mencionaba Daniel, y pues ver cómo también el jugador cómo tiene esa...
3: participación.
4: ¿Cómo participa
2: el capitán del equipo?
4: En las directivas y decir, bueno, si quieren otro Messi, si quieren también que yo le rinda porque ya no aguanto más, cámbienme, tráigame. Y fue un cambio radical que, pues lo vemos, campeón de Copa América y campeón de Mundial 2022. Es
3: que además le sirve a Messi porque todos los con los que está rodeado mueren y matan por Messi. Porque si usted no corre, yo corro por usted dos veces más. Si a usted le pegan, vamos todos en contra del que le pegó. Y bueno, creo falta media hora de programa y creo que nos estamos quedando sin historia para España, ¿no?
4: No, para, digamos, redondear lo que yo les decía, 2014 es como, del 2014 hacia atrás, es el antes de todo lo que sucedía con la selección argentina. Llega el 2014, se empieza como a reformar esa nueva Argentina, entre comillas, y ya llega un ganador de Copa América, Messi. Llega ganador de Mundial y se ve una Argentina totalmente distinta, y un Messi siendo el capitán indudablemente de esta selección, que ya es el referente, el al que le trabajan, porque pues se podría decir así que uno ve en la cancha, en el campo, a quien se le trabaja por y para Messi.
2: Pero sabes que yo me doy cuenta de una cosa también, que si ustedes se dan cuenta, el equipo del 2022, voy a ocupar una palabra fea y me disculpará el auditorio, se van todos los cabrones. Si te das cuenta, son todos los cabrones. Sí. El único que queda atrás es Otamendi.
3: Las que se conocen como vacas sagradas.
2: Claro. Mascherano se va. Uh-huh. De Micheli se va. En el arco, no me acuerdo quién estaba.
3: Estaba Romero.
2: Chiqui Romero. Adelante se va el Pipa Higuaín.
3: Agüero. Con Agüero. Sí, Agüero era el único que medio le servía y se va.
2: Vanega. Por eso digo, se van. Yo diría que entre Mascherano, el Pipa, y por ahí algún la vez, y que también a veces hacía payasada en el camarín y todos lo seguían, esos cabrones se van del equipo. Y el 2022 el 2019 cuando se es campeón, ya es una Argentina renovada,
4: diferente,
2: muy más a cara lavada, más jugando para Messi, y no esos jugadores, por ejemplo, hablarle, me imagino, a Mascherano, que le dicen el jefecito.
3: Uh-huh. El jefecito.
2: Por eso te estoy diciendo, o sea, tener a dos cabrones en el camarín, no creo que sea...
4: Y que eso como... también, yo creo que pasa porque llegan jugadores jóvenes.
2: Exacto.
4: La edad de Messi ya era una, no tan avanzada, pero se podría decir que era como la persona
3: era con líder.
4: Más jerarquía. Ajá. El que más ya había estado en la selección, el que ya sabía cómo eran las dinámicas, entonces llegan jugadores jóvenes que ven a Messi y que... lo referenciaban desde hace mucho, desde jugar con él, que ya decían, ya estoy jugando con Messi, ¿yo qué tengo que hacer? En pro de lo que Messi pida.
2: Quizás la admiración también, porque sí, claro, por ejemplo, sí. Mascherano quizás lo admiraba, pero estaban
3: igual. Es que además, Mascherano, aparte que el jefecito, Mascherano debuta antes con la selección que profesionalmente con un equipo, ¿no? Debuta antes con la selección que con River, por ejemplo. Exacto. Entonces eso ya también le da carácter de, no, yo estoy acá hace mucho más tiempo.
6: Exactamente, lo que tú dices, también el tema de pronto del Pipa Higuaín, que también era referente porque jugaba en el Real Madrid, el tema también del Kun Agüero, en cambio, pues replantean eso y entra McAllister, entra De Paul, entra Enzo, que son jóvenes que pues están con la ilusión, pues le juegan a Messi, corren el doble.
4: Y ya es una nueva Argentina, y es la Argentina que ya hemos visto campeona del mundo,
3: que ganó
4: finalista
3: todo.
4: Ahorita de la Copa Mundial, se puede dar el bicampeonato no lo sabremos.
3: Ojalá.
4: Y tenemos poco tiempo. Bueno, creo que, tomando... Y esto es bueno para la gente que dice y que cree que Argentina siempre ha sido buena, que siempre ha sido la selección que le ha ido bien.
3: No, recalcarles que
4: tiene
3: no.
4: sus bachecitos,
3: que los como grandes, todas las que los grandes sufren, como está, por ejemplo, pasando Italia y Alemania, incluso Brasil. Hasta Brasil.
2: No, no sé si mencionaron que Argentina no ha clasificado a todos los mundiales.
4: Sí,
2: no.
3: Ah, no, sí, ya se
2: no,
3: mencionó.
2: Pero no a todos.
3: Solo no ha clasificado a 4, 3 por decisión propia y 1 por solo en el 70.
2: Me imagino en el 70 cómo hubiera sido si hubiera ocurrido en nuestros días. Hubiera sido una debacle en Argentina. Sí.
4: Es como el contexto y la historia que les queríamos dar a nuestros para oyentes esta final. Para que sepan que Argentina nunca ha sido buena. 12:39 de la tarde, nos quedan pocos minutos de nuestro programa Así va el Mundial. Vamos a darles también un poco de contexto de esta selección española que, ya lo habíamos dicho, desde 2008 ha estado como surgiendo y tomando como un poquito más de forma esta selección, y lo vamos a hacer a nombre de nuestros amigos de Aval Mundial y la Lotería de Bogotá.
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4: 12:41 de la tarde, continuamos en Así va el Mundial. Hoy hablando de historia, de contextos históricos, futbolísticamente hablando, de las dos selecciones que están en esta gran final de la Copa Mundial de la FIFA. Ya hablamos de Argentina, de todo lo que ha sucedido en Argentina, de sus presentaciones en Copas del Mundo, y vamos también a hablar estos últimos minutos, estos últimos instantes de España, que si bien ya lo mencionábamos, España ha estado en varias Copas del Mundo, pero solo hasta los 2000 ya es como que España surge y ya es más llamativa. Un dato, un contexto, es que España debutó en los mundiales en 1934. Durante décadas fue considerada una selección talentosa, pero incapaz de traducir ese fútbol en títulos. Todo cambia en Sudáfrica 2010, hace 16 años, cuando queda campeón.
0: De hecho, bueno, ahí yo iba a resaltar es que pues todos conocemos la famosa maldición del quinto partido de México.
3: De los, ¿sí?, cuartos de mundial.
0: Había una maldición con España que no pasaba pues al sexto partido, si lo queremos trasladar a número de partidos, y siempre estuvo cayendo en los cuartos de final. Lo eliminaba, la primera vez que lo eliminaron, lo eliminó el anfitrión Italia en el 34, si no me equivoco, sí. Y de ahí para acá, 34. Siempre caía en cuartos hasta pues que se coronó campeón.
3: No, y no solo en mundiales, sino también en Eurocopas. Por lo mismo, desde 2008 es un cambio de ciclo. Llega un Luis Aragonés, que está, el que conozca de historia del fútbol español sabe lo importante que es Luis Aragonés, ¿no? Una de las mayores leyendas del Atlético de Madrid y también del fútbol español. Y llega y decide cambiar todo. Decide sacar a todos los jugadores como Raúl, jugadores de ese estilo, que ya se sentía que habían cumplido su ciclo.
6: Y realmente él fue el pionero de esa España que se ve hoy en día.
3: Trae un David Villa, trae a Andrés Iniesta, trae a un Puyol, a Xavi, pone a jugar y los saca campeones de Eurocopa, que es al final lo que España llevaba tiempo deseando, porque para España ser ganador era para cosa de otros países.
4: Lo veían lejano.
2: Uh-huh. Si hablamos un poquito de historia del fútbol, como mencionaba el compañero, España, como ustedes muy bien dicen, el 2010 obviamente tiene su apogeo futbolístico, pero Pero la década de los 60 España estuvo en decadencia, ¿eh? Del 66 al 80 España no presentó mayor complicación para equipos, por ejemplo, como Checoslovaquia, que en los 60 era muy poderoso. Era muy poderoso. De hecho fue subcampeón del mundo en Chile. Y, por ejemplo, los mismos turcos. Yo acá leo un poco de historia. Y recién en los 80, cuando renace la selección francesa también con ese, obviamente, equipo de Platini, en cierta forma también los españoles tienen un resurgimiento. Por eso digo que en cierta forma, y hablábamos del ADN Barça, uh-huh, yo creo que el apogeo de la selección española va de la mano con ese Barcelona de Guardiola.
4: Porque, también, y lo mencionábamos, la mayoría de jugadores en gran parte de ese campeonato de España 2010, la base era española. Tenías el único, tal vez, el arquero, ¿no?
3: El arquero, y es que además, y además España le toca una etapa que tiene a dos de los mejores porteros del mundo, con Casillas y Víctor Valdés, Real Madrid y Barcelona, que claramente en este caso sí era el Real Madrid mayor en esta posición. Pero pues es que igual Víctor Valdés también ganaba cada mejor portero de la liga y así. Entonces también viene de la mano de Guardiola, porque Guardiola es un técnico que conocía a los jugadores, que termina subiendo al primer equipo, porque Guardiola era técnico del Barcelona B, sube y empieza a darle a los jóvenes todo lo que nosotros ya sabemos, ¿no? El mejor equipo que se conoce, el mejor equipo de la historia del fútbol. Claro.
2: Y ahí también hay que ver una cosa. Siempre, bueno, en España, para algunos que no lo saben, siempre hay una disputa por zonas. Y siempre sí. Cataluña ha querido ser independiente. Sí. Y se dice siempre que en ese torneo del 2010 la ganó la selección de Cataluña, uh-huh, y no la selección con añadir a la selección española en cierta forma, porque Cataluña obviamente siempre ha tenido buenos equipos, o sea, en cierta forma no es una nación, o sea, perdón, no es un país, perdón, una nación sí, pero un país no, pero siempre quieren ir a jugar a Cataluña. Yo siempre veo amistosos de selecciones, inclusive con Cataluña, porque saben que es una selección que te puede traer jugadores del Español, del Barcelona, de algún otro equipo, de la B o de la C, por eso de Girona.

0: Luego fue España hablando otra vez y arrasaron con esa pobre España.
1: Por eso digo que cómo cambian los equipos de un mundial a otro. Argentina ahora no le pasó porque está a
2: A Francia, y a Francia tampoco. Francia
1: Francia.
2: campeón 2018 y llegó a la final en
3: 22.
2: 2022.
0: Y ahora también.
3: Está, puede quedar de tercer puesto, está en el podio.
1: Por eso digo que cómo cambian los equipos. Yo, ojalá esta selección, por eso digo que cómo cambian los equipos. Yo, ojalá esta selección argentina de grandes jugadores no le pase lo mismo en esta vuelta, de que al igual que el 2014 le baje un poco esa ansiedad de querer a lo mejor ser el bicampeón del mundo, al igual que otros equipos, como por ejemplo Italia, en la década del 30, hace mucho tiempo atrás, Brasil igual,
0: Brasil igual.
1: convertirse en ese tercer equipo, pero ojalá no les gane la ansiedad por ser jugadores jóvenes. Yo creo que, si bien es cierto, yo apoyo a España ese día, porque igual en cierta forma hay un dejo de competencia con Chile, pero en cierta forma. Ya que es la despedida de Messi de los mundiales, creería yo.
2: Sí.
1: Ya con 44 no creo que
0: No, no, no.
1: no.
0: Bueno, y con lo que ha hecho con 39, ¿por qué no con 44? Es
1: Sí,
0: que
1: no. A menos que tenga el físico de Ronaldo. Yo me imagino que Ronaldo capaz que en una de estas juegos nomás. Pero como te digo, esa ansiedad ojalá no les gane, y que Messi, dentro del campo de juego, les diga: muchachos, podemos ganar, tenemos equipo y vamos a ser bicampeones.
2: Segunda final de España. De
0: Segunda final de España.
2: estos 23 mundiales que se han disputado, segunda final de España. Se espera una España que, si bien ya lo hemos mencionado, que vaya de menos a más. Se mostró en un partido sólido contra Francia, derrotándola y llegando a esta final. Y va a ser un encuentro lindo, un encuentro chévere, viendo un Lamine Yamal, su primer mundial, un joven referente de la selección española, y una despedida de Lionel Andrés Messi de estas canchas mundialistas. Entonces va a ser un encuentro chévere ver qué selección es la que logra dominar ese terreno de juego, para ver cuál va a ser la ganadora, cuál va a ser nuestra la selección campeona de este mundo. ¿Será la cuarta de Argentina
0: o
2: o
0: la
2: será la
0: segunda de
2: segunda
0: España?
2: de España? Eso lo sabremos el domingo. Nosotros ya vamos con el cierre de nuestro programa de Así va el Mundial, con el mensaje de ASB Noticias.
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2: 12:51 de la tarde en esto que se llama Así va el Mundial. Ya vamos finalizando nuestro programa, hablando hoy de historia, de la historia futbolística que han tenido estas dos selecciones finalistas. España, su segunda final. Argentina será su cuarta final a disputar.
3: No,
2: séptima final,
3: final.
2: Perdón, séptima,
3: y ha perdido tres.
2: Subcampeona tres, sí. Entonces vamos a ver cuál va a ser la selección que se coronará como la campeona del mundo ese domingo a las 2 de la tarde en los canales, para ver cuál va a ser esta selección ganadora. Para despedirnos, la última, como siempre, de todos aquí, les voy a preguntar el marcador. ¿Cuál creen que va a ser el marcador de este compromiso, de esta gran final de Copa Mundial de la FIFA? Dylan, el marcador.
3: Bueno, primero muchas gracias por un programa más, y bueno, algo cortico, sí, yo voy a vivir esta final muy con el corazón, porque viene como yo, a los que me conocen saben que amo a Messi, lo tengo en el forro, y empiezo a desarrollar unos sentimientos por Lamine Yamal, lo tengo en el fondo de pantalla. Entonces es una final muy dura. Para mí va a quedar 2-1 ganando Argentina.
2: Esteban.
0: Yo lo dije ayer, yo no me atrevo a dar un resultado por lo casi parecido a lo que dice Dylan. Yo también amo con locura a Lionel Messi, pero desde bien pequeño, no sé si se nota que soy hincha del Barcelona y es el equipo de mis amores. Entonces, con quien gane, yo estoy bien. Pase lo que pase, me va a hacer feliz. Claramente no me va a poner feliz ver a Messi triste, pero pues sí me va a poner feliz ver a Lamine con su primer mundial.
2: Juan David, el marcador para este compromiso finalista, para este partido de la final de esta copa.
5: Bueno, con mucha nostalgia por ser el último partido, voy a decir que gana España 2-1.
2: Un marcador claro, conciso.
5: Sí.
2: Juan.

0: Sí, la verdad, estoy 100% Sudamérica, 100% Argentina, 100% Messi. Y no, vamos a Argentina, vamos a Sudamérica y vamos a ganar 2-1.
1: Bueno, la mesa dividida como siempre. Daniel, muchísimas gracias por acompañarnos hoy en el programa. Agradecer siempre, pues las puertas están abiertas. Esto que se llama Así va el Mundial, un proyecto del Mundial, y pues la presencia de una persona así como tú, tan talentosa, siempre es bienvenida para nosotros también.
0: Pero él es chileno, no sabe mucho de mundiales.
2: Uy, uy, uy. Sí, le cuesta últimamente saber de eso.
0: Pero ahora tú dile, pero si hay Copa América, dile.
3: ¿Cuántas Copa América y contra quién ganamos la Copa América?
0: O sea, bueno, se nos acabó el tiempo.
3: Bueno, agradecido del programa, agradecido también de todo el panel, de poder darme la oportunidad de poder hablar de fútbol, que es lo que más, una de las cosas que más me gustan. Y mira, la verdad de las cosas que hablar de estas cosas acá en Colombia, la verdad de las cosas que enriquece el lenguaje futbolístico. Así que muchas gracias de verdad por la invitación. Y como no me preguntaron por el resultado, igual lo voy a decir.
1: El marcador, por supuesto.
3: El marcador 2-1, pero en extra time va a ser el golazo ahí del jugador que es goleador. ¿Sabes que se me va el nombre ahora del goleador de España?
0: Oyarzabal.
3: Oyarzabal va a ser el, y va a ser realmente recordado en el tiempo Oyarzabal por hacer este gol en esta time y ganar 2-1 a esta selección argentina. Que
0: no, lamentablemente me dolió ese comentario.
1: Vamos, yo también. ¿Y tú, Cata? Voy por España, por supuesto, y
0: tres,
1: siempre
0: tres,
1: lo he dicho y lo he ratificado, yo le voy a la selección contraria a la que juegue la selección argentina. A nuestros oyentes, nuestros seguidores, agradecerles por siempre su sintonía y por estar ahí pendientes de nosotros, de los comentarios. Gracias por estar ahí en este programa de Así va el Mundial. En la parte técnica, Willy Yepes, como siempre, acompañándonos. Y en la parte visual y audiovisual está Tatán. Agradecerles a todos ustedes, Catalina Jiménez, y esto es Así va el Mundial. Nos vemos el martes. Gracias.
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Una de la tarde, bienvenidos a la Casa Azul Radio. Me gusta la cortinita de fondo, lo, insisto, bien ingeniero, muy bien. Me gusta la nueva musiquita de Millonarios porque tenemos la información de la última práctica del equipo de cara al partido de mañana noche. Embajadora, camiseta nueva, justo lo que, vea, lo que yo también cuando me equivoco digo.

0: ¿cierto? Porque yo había recibido una información tal vez errónea, tal vez no errónea, porque así somos, o sea, cuando se pierde y se reconoce.
1: ¿Por qué usted qué dijo?
0: Yo, a mí me han comentado, no fue reciente, pero sí estábamos detrás de información de la camiseta Originals, de esa línea de la, sí, del patrocinio de Millos,
1: sí,
0: de un tono oscuro, de un tono oscuro.
1: Blanca, ¿no? Salió.
0: O sea, ¿cómo digo
1: usted? Es que es blanca oscuro.
0: Es blanca oscuro. Ah, entonces también, gano, perdí, gané también. Muy bonita la camiseta en nuestras redes sociales, arroba Casa Azul Radio.
1: ¿Muy bonita?
0: ¿No le pareció bonita la camiseta?
1: ¿Muy bonita? Sí. No, extremadamente bonita.
2: Yo pensé que no le había gustado.
1: Muy bonita, no. Camisetón, extremadamente, ¿no?
0: Camisetón que se mandó Millonarios acorde a sus 80.
1: Creo que una de las mejores
0: del mundo.
1: De las de Millos, una de las mejores que hace mucho tiempo han sacado, una de las mejores.
0: Pero usted, ¿cuál? Ya, oiga, espero que usted como siempre dañando mi la continuidad. Cuando no es el sonido, es que viene aquí.
1: Ayer hubo manitos.
0: Oiga, gracias creativos a la gente. Catalina, ya la saludo, por supuesto, Rojas. Buena audiencia. Hoy vamos a traer boletas, ¿cómo le parece? Lo que Rafa Puentes promete, lo cumple.
2: Y en los comentarios estaban pidiendo.
0: Rafi, sí, ya que se cumple. El encargado de la en la dirección de rifas fue Goya Espectacular. Rojas, yo veré, usted es el encargado de, esa, de la actividad. Sí, ¿sí?
1: Tranquilo.
0: Vamos a entregar unas boleticas para esta noche, pendientes mañana de la transmisión radial, que estaremos otra vez todo el equipo de la Casa Azul Radio en directo desde el Campín. Eso sí, el que no comparta nada, comparta el programa el día de hoy. Porque ayer nos fue muy. No, este programa de verdad siempre. Oiga, Rojita, yo no sé si me atrevo a decir eso para más adelante tratarlo. El tema de Rivas, que yo no sé por qué la gente va diciendo cualquier cosa, hola. Eso va ahí, ¿no? O cambió el tema de la mañana a esta.
1: No, sigue, no lo mismo, pero.
0: Bueno, tal vez ahorita con más audio radial pueda corroborar la información. Sí. ¿Extrajo el audio o no?
1: Sí, ahí lo tenemos.
0: Bueno, sí, porque también movimos nuestra información. Esto va paso a paso, esto va pasito a paso, pasito. Y a todas estas arqueo, creo que el Millonarios es el equipo que más se movió, y con razón, ¿no? Porque es que necesitamos refuerzos y la temporada no fue la mejor, fue peor. Saludos a todos los hinchas del más grande del fútbol colombiano. Oscar compartió en Facebook, vaya, mire nuestros posts en Facebook, que está actualizada la información, la camiseta, lo que va a pasar mañana, la actividad. Va a haber un programa bien interesante, una banda local que va a tocar, va a haber shows de medio tiempo, para que vayamos a ver, se va a ir, sí, claro. Oye, Rafita, Andrés Piragauta, Azules Tardes, todos los inter... Hoy es viernes y el cuerpo lo sabe, Tatán, así que tranquilo por ahí, tranquilo que todo va a estar bien. A todos los integrantes de la Casa Azul Radio, Andrea Piragauta, ya compartió Andrea, Pedro Antonio Medina, ya compartió, Edith Gordo Chía, ya compartió, que las boletas, sí señor, tenemos boletas para mañana, el debut oficial ante los ojos de los hinchas en su casa, en el Campín, el equipo de la Casa Azul Radio, ya vio las cabinas, ¿no, joven?
1: ¿La remodelaron?
0: Sí.
1: No he visto.
0: Sí, ya quedó. Vamos a quedar otra vez como Jormes. ¿Cómo es? La Casa Azul Radio es presentada, ingeniero. Ahora sí, porque sí, ayer me equivoqué. 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
0: te voy a alentar. Pedro Antonio, Azules Tardes desde Suba Azul, Edith Gordochí, Azules y Felices Tardes mañana. Vemos de nuevo a nuestro Millo, sí señora, Jonales Castillo, buenas tardes a la mesa de trabajo. Fernando Perdomo dice, Azules Tardes desde Palmira. Uy, siempre me Palmira. ¿Usted va a ir este fin de semana para
1: no, señor.
0: El cafetero?
1: No.
0: Colombia es bonita, ¿no? El cafetero,
1: muy
0: el,
1: linda.
0: El Valle del Cauca.
1: Esa vía de Bogotá a Pereira.
0: Sí, me dijeron. Quedó ya.
1: Uf, quedó muy bonita.
0: Pero de vuelta todavía no.
1: No, sí.
0: Falta de vuelta.
1: No. Ya hay. Pero poquito sector.
0: Pero ya llegando a Bogotá desde Silvania para acá, usted puede ya perder 6 horas.
1: Por ejemplo, usted cuando pasa Ibagué.
0: Sí, hasta ahí.
1: Por atrás, ya cuando usted empieza a subir la línea, que ya es solamente una de subida, sí. Uf, muy bacana. Usted llega ahí al alto de la línea y se toma una guapanelita con almojábana sabrosa con ese frío que hace.
0: Un poquito de.
1: No, voy manejando, señor.
0: Uy, pan de...
1: Almojábana.
0: Almojábana, eso. Es que pan. Ojalá la hagan respetar ganando, dice Pedro Antonio Medina. Carlos Rodríguez Lucena. Buenas tardes, Rojas.
1: Señor Lucena, ¿cómo está?
0: Pero señor Lucena, también está Catalina aquí presente.
1: Señor Lucena, ¿cómo está?
0: Elkin Fabián Castillo, buenas tardes, Casas, Sur, aquí, Elkin. ¡Refuerzos! Ya me tiene noticias rojitas, ¿no?
1: Mira, pero yo no...
0: ¿Sino qué?
1: Yo no entiendo.
0: No entiende, mijo. Julio César Cifuentes, la camiseta es en honor a los inicios. Sí, es la historia, ¿cierto?
1: Sí, sí, sí.
0: Por
1: sí,
0: eso
1: sí. Es honor al...
0: Iba muy ligada a la pues digamos a la línea temática de esa línea de producto que es original, ¿no? Que es más clásico, que es más... Sí. Muy chévere, chéverísimo. No sé si Tata se ponga la 10 y nos coloque la camiseta en el... ¿Cierto?
1: Sí.
0: Yo mandé el archivo, Que nos llegó muy temprano.
1: Tatán está ahí en el grupo donde enviamos la información.
0: Pero como él no revisa nada, solo revisa los stickers de...
1: Oiga, ahorita Richie, Richie me mostró un aparato.
0: ¡Opa! ¿Eso?
1: Que vamos a poder utilizar.
0: Oiga, se me tiene preocupado con eso.
2: Con los términos.
1: Que vamos a utilizar un dispositivo.
0: Bueno, Carlos Rodríguez dice lo siguiente.
1: Venga, déjeme terminar que eso va a quedar en el aire.
0: Organicen ustedes, que
1: no, un dispositivo.
2: Pero es aparato electrónico.
1: Sí, electrónico.
0: Epa.
1: ¿Qué podemos,
0: ¿Vibra?
1: Que podemos utilizar para los sonidos? ¿Se acuerdan de sonidos? Para cuando tengamos ruedas de prensa. Para, entonces lo podemos tener acá y aquí solamente es darle un clic y ya aparece. Ah, muy chévere.
0: O sea, estamos a la vanguardia.
1: Que lo compró hace 3 años y está nuevo, yo dije, Richie.
0: Pero ya 3 años, Richie. Oiga, un saludo para Richie, que hablé hace poquito con él en temas de mañana, en nuestra transmisión. Recordemos que no es un partido de mayor, ¿no? Podemos tener libertades extra.
1: 3:00 p.m. Inicia la transmisión.
0: Ahí estamos.
1: De Casa Azul Radio.
0: Jesús, hablando de Jesús, usted me habla, ¿no, mijo? Jesús Beltrán, mucho show para pocos refuerzos, ¿le parece a usted, querido oyente?
1: Oiga, yo quiero que batamos eso.
0: Expresalo a la mesa. Azul está desde Costa Azul, suba. Y voy a presentar primero a Catalina, mi hijo, por favor. Oscar Perdomo Quiroga, hermosa presentadora Azul. Vea, ya, pues, yo digo las bodegas siempre, las bodegas de Catalina. Hola Catalina, Rafa y Camilo, muy bien, Luisa. Se escucha muy bajito YouTube. Ojo ahí, por favor.
1: Tatán, por favor, suba el volumen.
0: Pero
1: es uno de los mejores laterales de Colombia.
0: Vea, ¿sabe que eso?
1: Porque siempre que llega algo. Si lo hubiera contratado a Nacional. Ah, ¿pero por qué se lo dejaron quitar? Pero si ve.
0: Eso mismo pasó, Rojas. Y usted también ganó esa, que decirlo, porque cuando llegó Valencia todo el mundo decía, pero ¿cómo va a traer un man de esa edad? Pero vea esos rendimientos, no sirve siempre. Y salió uno de los que levantó la mano de los pocos en la temporada. Sí. Fue Sebastián Valencia.
1: Es que aquí vimos la data de Valencia y era uno de los, por data, de los mejores laterales del semestre anterior de cuando llegó, ¿no? Del 2025-2. Y vea que rindió.
0: Hola, no estuve atento, para que no preste atención bien en, bueno, los números sí, pero en los goles es como el Jomier.
1: Jomier, ya le digo.
0: No tengo ese dato de los goles. Entre tanto, sí. Rojita me da la tapa con Alcaldía del Fenómeno del Niño y el Banco Horario, presentamos a Catalina, que se une a la información de la Casa Azul Radio.
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Desde Fusa, Fusagasugá, Orlando Ávila, también muy bonito el jardín, ¿cómo es que dicen? El jardín de América, sí, Fusagasugá, Tierra Azul, siempre aquí cerca de Bogotá. Javier Tamayo, saludos para usted, ¿cómo le va? Dice, Azul, es tarde, mañana el estadio debería ser gratis, después de ese papelón que se hizo.

0: o al menos incluirlo en el abono, ¿cierto? Oiga, me dijeron que la boletería va bien, ¿no? Se movió.
1: ¿Tiene números?
0: Es que lo de Millonarios, hermano. Es que
1: ¿Cuánta gente?
0: Va a haber más de 20.000 mañana.
1: O sea, ya van más de 20.000 vendidas.
0: Se pronostica que como va la línea de venta.
1: O sea, en este momento, ¿cuántas van vendidas? Más o menos.
0: Yo creo que alrededor de 14 que se vienen. Y para mañana otras 5.000.
1: Imagínense. 20.
0: Estamos a un día del partido, ¿no?
1: Imagínense.
0: Es que lo de Millos es...
1: No lo puedo creer.
0: Yo sí lo puedo creer.
1: Es que las redes no es la realidad, ¿no?
0: También es cierto, ¿no? No creería. Una vez un candidato a la República, que no va a decir el nombre, arrasó en redes sociales y se quemó.
1: Sí.
0: Mi profesor.
1: No, las redes no son para nada. Se quemó.
0: Ustedes, porque no hay noticias frescas, solo repiten lo que dicen los demás.
1: ¿Quién dice? Ay, qué pena, señor. Y yo ahí sí me voy a poner
0: bravo. Tranquilo, que estoy presentando a Catalina, tranquilícese.
1: Que nos digan, ¿hace cuánto anunciamos lo de Yomir? ¿Hace cuánto? ¿Quiénes fueron los primeros que dijeron lo de Lizalde?
0: Dígase, va a ir al fin, ya me dice, ¿no?
1: ¿Quiénes fueron los que dijeron aquí lo de Urray?
0: Aquí dice, señor. Simplemente al oyente que se vaya al programa el 1 de junio o la semana anterior. Ahí está, Tole, porque finalmente.
1: Antes de que iniciara el torneo pasado, ya estábamos
0: hablando. Le voy a decir cuando recibimos la información. Cuando se dio el pitazo final en el partido contra O'Higgins, decidimos la que era y finalmente la línea de tiempo.
1: Sí, la realidad. Razón.
0: Me deja ahora sí, joven. Cuando no es con el sonido malo, es con.
1: No, pues que sí, con la información, si no se metan.
0: Le tocan sus territorios.
1: Sí, sí, a mí sí. Me respetan.
0: Hoy es viernes. Yo, Catalina, ¿cómo le va?
2: Buenas tardes, Rafa, Camilo y a todos nuestros oyentes. Es que sí, los seguidores están. Bueno, los oyentes, los comentarios que leemos dicen que siempre lo mismo, pero y se les dan los refuerzos, la gente que llega y también se ponen bravos. No los entendemos, de verdad.
0: Pero no se pone en bravo porque solo fue uno.
1: No, o sea, yo sí voy, yo los entiendo. Por eso yo quería debatir hoy si...
0: Perdón, ya Catalina se terminó su presentación. Usted va, yo me he dicho...
1: Esos son los mensajes bonitos que llegan.
0: Ya me los dice, Catalina, continúe con su presentación, que Rojitas vino con todo, oiga.
2: A la expectativa del partido de mañana también, para que veamos... ¿Cómo juegan o cómo van a estar las nuevas contrataciones ya que ya llegaron Estupiñán, Yomir? Bueno, ¿cómo se van a adaptar al equipo también en el amistoso de mañana? Ahora sí.
0: Ayer fue una fecha muy especial, 16 de julio, personal, se la comenté a Rojitas en la noche, con un aniversario nuevo del cumpleaños de mi abuelo.
1: Sí.
0: Y lo recuerdo tanto porque hace 2 años, un 17 de julio, fue la presentación de Falcao García por primera vez en Bogotá.
1: Nunca había escrito un mensaje a las 11 de la noche tan conmovedor como el que le envié anoche a Rafa.
0: Es que ahora estábamos todo en pro de del programa. Todo en pro del programa. ¿Qué vamos a decir? No diga eso. Pues no dígalo, a ver. Hace 2 años. Entonces, nada va a ser comparable con lo que pasó con Falcao, obviamente, para el día de mañana, porque eso nunca se va a ver.
2: No creo que alguien le vaya.
0: Nosotros estuvimos, ¿no? Hicimos transmisión, de hecho. Una transmisión express.
1: Que duró media hora. Richie le dedicó una canción, Richie, a usted ese día.
0: Es el equipo
1: de Rafael.
0: Buenas tardes, señores de la Casa Azul. William Méndez, vea. Para pan.
1: Ah, sí, por ahí.
0: Ahí sí. Sobre la Boyacá, que estamos llegando a las 5 de la mañana, ¿van a dormir o no?
1: Lástima, porque yo este año sí iba a ir y le iba a decir Rafita si me gastaba desayuno en su casa.
0: No podía porque cerraban toda la Boyacá.
1: Ay, sí.
0: Helicóptero, pregúntese en serio, tocaba pie.
1: ¿Ya por eso?
0: Sí, claro. Hermosa la presentadora.
1: ¿De eso?
0: Sí, claro. Hermosa la presentadora de la Casa Azul Radio, vea. Salude a Oscar Perdomo, señora Catalina, muy bien.
2: Gracias, Oscar.
0: Qué saludo tan efusivo, muy efusivo. A estos directivos solo relleno, Ricardo Feriña, que no tenga para comprar, que no compre. Uy, aquí se puso que no tenga para ponerse los abones, Julián. Digo así porque está en mayúsculas y cuando está en mayúsculas, es un mensaje bien largo y está así. Saludos desde Barranca Bermeja. El profe Millos hablando aquí, las críticas que hace, que no tenga para el abono, que no compre, que tenga para abonarse, que no se abone, pero que dejen que los que tienen el tiempo y condicionalmente lo hagan, vivan sus vidas tranquilamente. Uy, hoy es viernes, señor, desde Barranca Bermeja. Yo me acuerdo ya los partidos cuando nos tocaba Rojitas. Catalina, eso yo nunca sentí más calor que allá en mi vida, ni en Neiva, ni en Montería.
1: ¿Sí?
0: Ni
1: es que es complicado.
0: Y allá las refinerías,
2: el olor
1: azufre, ¿no?

0: Sí, como si estuviera el diablo ahí. Pero no era. 1:17 de la tarde presento ahora sí el Cabildo Rojas con la Lotería de Bogotá. 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
0: Tatania está proyectando la preciosura, la camisetota. Qué bonita camiseta, que en verdad todos quedamos, teníamos indicios, ¿no?
3: Sí. Y, muy linda.
0: Sin patrocinio, por supuesto, como se había por ahí filtrado una imagen que pues sí, no fue ni cercano lo que pasó.
4: Yo esa camiseta.
0: ¿Qué hubo, Rojas, ahora sí?
4: Hola, Rafita, un saludo para usted y los millones hinchas de Millonarios. Buenas tardes. Yo esa camiseta no la quiero.
0: ¿La necesita?
4: La necesito, sí. Yo necesito en mi vida esa camiseta.
0: Seguramente se va a agotar. 10 de agosto, ¿no?
4: Toca ahorrar, sí. Toca pasar la...
0: ¿Usted cómo no sufre eso?
4: Toca pasar el tarjetazo, el efectivo.
0: Entonces, eso no sufre. Cambio nosotros los de a pie sí.
4: Los de a pie.
0: ¿Ya?
4: Pero Rafita,
0: Rojita,
3: señor, pero... ¿Sabe que se hablaba?
0: Cuando no lo presentamos, le cortó a Catalina, habló media hora y cuando lo presentamos, ¿qué va, bueno, muchacho? Muchas
4: señor,
0: gracias.
4: ¿Cómo está? ¿Cómo me le ha ido? Bueno, la noticias, eso. Noticias. ¿Empezamos por quién? ¿Por Elizalde, si quiere? Ayer dimos la noticia a Elizalde, ¿no?
0: Esta es su presentación.
4: Sí. Ah, ok.
0: Hugo Rojas,
4: bien,
0: ¿cómo le va?
4: Bien, ya mañana vuelve Millonarios al Campín. Vamos a estar ahí desde las 3 de la tarde, transmisión de la Casa Azul Radio. Bien.
0: 3 en punto de la tarde arrancamos, ¿no?
4: Sí, señor. 3 en punto estaremos ahí. Entonces, para que Tatán, 2 de la tarde ya nos cita para el choripán previo.
0: Hola, sí. Vuelve
4: como choripán. Rafa, ayer a las 4. Sí, señor.
0: En la mañana.
4: Presentación de equipos 2:30 en la puerta de prensa. Instalación 2:45.
0: Se aprendió todo lo
4: de. Y 3 de la tarde al aire. Por todas las plataformas de casa. Oiga, voy a
0: aprovechar. ¿Va a ser el director, joven?
4: ¿Siempre?
0: No, juega respetando. Sí,
4: no, no, sí. No, o sea, cuando él se va de paseo.
0: No, no es paseo, de trabajo de campo, paseo. Señor. Se va estando de formación. O sea, si estamos de mismo.
4: Pues Puente.
0: No va a pasear allá.
4: Pues no, se fue Puente, no, fue señor, Puente.
0: Él tiene formación.
4: Pero él tiene derecho.
0: Yo sé, pero es esta vez.
4: Que a las 3 de la mañana todos los días se levanta a preparar el noticiero, se acuesta muy tarde. Tiene derecho a irse a pasear. ¿Qué pasa? ¿Usted
0: si
4: no pasea?
0: Pero si la información que estamos facultados para decir es que está en trabajo de campo. Pero para usted,
4: trabajo de campo,
0: si
4: está
0: usted se fue a pasear. O sea, oye, ahorita en ese momento está en pantaloneta por allá.
4: Sí, en piscina, escuchando la casa.
0: Escuchando con su radio ahí está. Sí, sin camiseta, echando bronceador. Y Shakira, según una información de Rojas, mejor dicho.
4: Saludo para Andrés Ruiz, que debe estar hasta ahora en las playas de...
3: haciendo trabajo de campo.
4: Desde pero el Caribe. Tiene derecho a ir a pasear. Sí, ¿qué pasa?
0: ¿Cómo va a decir eso que nos estamos facultados para decir? Bueno, adelante, señora. Adelante.
4: Darle las gracias a la gente que ayer nos escuchó. El programa ayer fue...
0: ¿Qué era el sonido?
4: Lástima el tema del sonido, que aquí el señor se puso de manitas creativas.
0: ¿Tatán?
4: Y duplicó el sonido y todo. Entonces, por favor, dele un like, dele me gusta.
0: Suscríbase al canal de YouTube.
4: Suscríbase al canal de YouTube.
3: A redes cariño, sociales. Cariño.
4: Para que no pase lo que dijeron ahorita, que es que solo traemos refritos.
0: Se quedó, o sea, se sintió con
3: eso. Está dolido.
0: Tranquilo, Roja. Son gajes del oficio. Ven.
4: Está bien.
0: Pero entonces la gente que comparte face, a ellos sí, uy.
4: Ah, no, eso sí.
0: Los faces aquí nunca tendrá aquí fake.
4: Por ahí estaba escuchando, es que iban a traer a Germaine Peña.
0: Oiga, estaban diciendo, Rojas,
4: y a eso sí le creen.
0: Estaban diciendo el día que pasó lo de Aguirre, se me olvidó, usted no vino otro día.
4: Aguirre.
0: Lo que pasó otro día que usted ha comentado aquí que el jugador no estaba en planes de Millos. Y al otro día lo contrataron. Eso tiene una explicación, la señora que nos escribió hace como 2 semanas en Twitter.
4: Eso tiene. Si
0: no, yo lo defendí, mijo, porque yo
4: gracias,
0: sé cómo es, pero te defiendes usted, mijo, porque usted ya está
4: grandísimo. No, es que, para eso. Pero eso ya lo habíamos contado, la explicación, el por qué.

0: Y yo le voy a dar más información del tema de por qué llegó James Aguirre, porque ese día, cuando Varela en la mañana anunció que no iba a venir, ya con pasajes.
1: ¿Tú supo por qué fue?
0: Sí, por el tema de su familia.
1: Sí, tenaz, sí,
0: por
1: ¿no?
0: un tema de su familia, sí, ya no en La Guaira.
1: Tenaz, él dijo que eso terrible.
0: Mire, ya todo estaba listo, ya habían pasajes, y él llamó en la mañana y dijo, no, mire, no puedo ir.
1: Sí.
0: Entonces se perdieron esos
1: pasajes. Sí.
0: Oiga, quién sabe cómo los venderían esos pasajes, porque esos pasajes quedaron ahí.
1: No, que se los dieron a Yomir.
0: Entonces, ¿qué pasó esa mañana? Y es que el profesor Fabián Bustos le dijo a la dirigencia y a la dirección deportiva, necesito sí o sí un arquero. Ya, o sea, necesito que llegue mañana, porque el viernes viajamos a Lima, necesito tener un arquero suplente para el sábado.
1: Casito dejamos sin arquero, ¿no?
0: Sí, uh-huh. Eso fue pedido expreso, no el nombre, sino el profesor Fabián dijo, listo, no se pudo lo de Parra, no se pudo lo de Varela, no se pudo lo de Marchuri, pero necesito un arquero ya. Apareció la opción de Aguirre y la tomaron.
1: Oiga, a propósito del profe Bustos, no sé cómo manejar la información, pero ¿sabe qué? Hagamos tatán. Coloquemos sin sonido, porque se nos cruza aquí, si se puede, ¿no? Si se puede. El video del entrenamiento, que quiero contarle cositas, lo que montamos en la casa.
0: Sí.
1: Duró un minutico.
0: Sí.
1: Y cuando vayamos en la información de lo que va a pasar mañana, Catalina, ese video va a ser muy diciendo.
0: Preciso.
1: Para lo que pueda hacer el profe. Vimos a Ruiz, vimos a
0: Estupiñán,
1: vimos a.
0: Mire, lo mismo de hecho, pregunté.
1: Chavarro ya se paró una pelota.
0: Mire que yo pregunté el tema de...
1: Sí, verdad.
0: Yo pregunté a modo de crítica el tema de... Lo voy a decir abiertamente, del tema de Estupiñán.
1: Y usted sí, está grabado el programa, ¿no, Catalina?
2: Uh-huh, sí.
1: Vamos a venir y vea, mijo.
0: Sí, está bien, ojalá. Y se lo comenté a las fuentes, les dije, oh, hombre, pero en serio. Me explicaban que fue un tema de... No estaba planeado ese fichaje de Andrés Estupiñán. Pero al ver que Millonarios pues había salido de muchos delanteros, salió de Hurtado, sí. Salió de Beckham, salió de Falcao, ¿cierto? Del tema
1: Alex
0: de Falcao, de Alex Castro, entendiendo que él es delantero, que fue el goleador de la liga y el extremo, y ese día que eso fue el sábado, ¿fue, Rafa?
1: Sí, señor.
0: Aparece esa oportunidad, o sea, apareció ese día esa oportunidad, mire, está esta oportunidad, Millos entendiendo que es un recambio, que viene para recambio, pues tomó esa posibilidad, se reunieron los que se tenían que reunir, dijeron, sí, nos gustan los números, sí, aplica, pasan los filtros.
1: Entonces, goleador, la cara es como si muestra un don nadie.
0: Sí, no.
1: Si usted muestra los números, si usted, le dice a un equipo de Argentina que tenga el goleador del fútbol colombiano, le dice, uy, maestro, a ver, miramos, pues el goleador, a ver, sí, no es cualquier, o sea, el man viene con una maleta llena de goles, para que seamos claros.
0: Vea que
1: ¿usted qué opina de jugador Titi Rodríguez? Ya me dijeron el nombre. ¿Qué opinaba? Rodríguez. ¿Sabe cuál es el que está en Junior?
0: Sí.
1: Ese ya no, pero ¿qué opinión tiene ese jugador sobre el que llegó?
0: Yo creo que va por la línea de Estupiñán.
1: O sea, no.
0: Son parecidos.
1: Pasa nada.
0: Lo que pasa es que tiene más presente hoy Estupiñán.
1: Sí, por supuesto, sí, indudable. Elkin Fabián Castillo, ya tenemos el video, ya le digo, Tatán, cuando lo soltemos, liberemos a la bestia.
0: Entonces, después de lo que me comentaron de Estupiñán, yo dije, bueno. Es una respuesta muy válida. Creo que no estoy al 100% como no, ya no es un refuerzo, simplemente es una contratación para que sume a como una alternativa. Creo que por ahí viéndolo desde ese punto de vista y objetivamente, creo que es una buena alternativa.
1: Y hay un factor fundamental que todos lo sabemos, que estaba haciendo pretemporada en Pasto y que es Pasto de altura. Ya que llegó ya listo,
0: y jugar. Cuando jugó en Santa Fe también ya estaba adaptado a la altura.
1: Hay que decir también, hay que decir todo, ¿no? Que venga con la cabeza centrada, ¿no?
0: Lo mismo que dijimos cuando nos entrenamos de Chaverra.
1: Sí, vamos a ser claros porque
2: la
1: aquí cabeza. Estamos...
2: La o sea, mentalidad.
1: O sea, cuando... Más que la mentalidad es la disciplina. Uh-huh. Sí, ya estamos grandes, ya... Este puede ser el gran salto para... ¿Qué edad tiene entonces ese joven, no?
0: ¿Quién?
1: Estupiñán.
0: ¿26?
1: 26, 27 años, pero...
0: Entonces, no, mentiras. Estamos hablando
1: estamos de... Estamos centrados... Dígame la... No, ya. Ya si estamos centrados, señor Estupiñán, y va a ser aquí recibido con los brazos abiertos, aquí la hinchada es agradecida, aquí los jugadores...
2: Estupiñán tiene 32.
1: Ya está,
0: bueno ya está pues grande.
1: Se puede separar bien, puede
0: pero,
1: ser
0: para México, pero pues sí, está grande, pues Dairo también está grande y...
1: Y el que Fabián Castillo dice, una cosa es que traigan refuerzos, otra cosa es que sean los refuerzos que se necesitan. Por eso mucho show, pero tan poca cosa. Yo opino todo, exactamente todo lo contrario. Se contrataron justamente en las posiciones que sí se necesitan.
2: Se necesitan.
1: Y usted me va a decir el que Fabián, otro lateral derecho del fútbol profesional colombiano, como este muchacho, yo, de verdad, y que bicampeón con el Junior, todo lo que había precedido, el scouting que le hicieron, pues creo que Chaverra no es un mal jugador. Creo que lo ha demostrado, ¿no? Y también así que, uh-huh, que fue visto,
2: y que las capacidades que tiene, lo que tiene en el terreno de juego, que no solo es un extremo, sino que tiene varias posiciones, juega bien en varias posiciones.
0: Mire lo que dice Hip Hop, no lo inflen, ¿no? Aquí nadie, yo no lo estoy inflando. Yo,
1: de hecho, usted es el primero que está diciendo que hay que demostrar.
0: Se lo dije a mis fuentes, les dije, oiga, pero ¿cómo van a traer? Venga. Pero, y creo que las razones que me dieron me dan a mí el compás de espera de decir, bueno, vamos a verlo en cancha, a ver qué, como alternativa, pues que va a demostrar. Pues démosle ese compás, como alternativa. Como alternativa, yo sí creo que lo de Burray es interesante, lo de Yomier es interesante, lo de Chaverra es interesante. Mire que me hacían una reflexión y es, con todo el cariño y con todo el respeto, es, los hinchas ven muy poco fútbol profesional. Es que aquí no vamos a jugar ni la Premier, ni la Liga Española, ni la Liga Italiana. Vamos a jugar fútbol profesional colombiano.
1: Más cerquita, ni la brasileña, ni la argentina, porque se
0: va... Sí. Y no vamos a jugar otro torneo, vamos a jugar el FPC. Y aquí, Burray es un excelente refuerzo para el fútbol profesional colombiano. Yomier es uno de los mejores laterales derechos. Chaverra es uno de los mejores extremos e interiores, si usted quiere. Yo creo que Daniel Ruiz, yo lo he dicho, si él tiene la cabecita donde tiene que la tiene que estar bien puesta, está por encima del promedio del FPC. Creo que lo de Estupiñán, si tiene la cabecita, puede dar como alternativa.
1: Yo voy a hacer punto aparte con Daniel Ruiz, que sí está joven todavía.
0: Está, uh-huh, joven.
1: Sí. Otra vez puede darle el salto, que si lo suele. Sí, vea que ya fue a San Pablo, que ya fue, no pasó nada, pero es que sigue siendo un jugador joven y demostró que está a nivel. O sea, ese muchacho se pone a punto. Y ya lo demostró en selección, sí, sub-20 de mayor, ¿no?
0: Sí, yo estoy aquí de acuerdo con Julio. Faltan dos jugadores, de acuerdo.
1: Ya me dice qué pasa con el señor Elizalde, que tenemos información. ¿Cómo va lo de Rivas? Y a la 1:30 de la tarde, Camilo, váyame diciéndole el chat, amigos oyentes. ¿Quién quiere boletas para mañana? Una boletica para mañana. A la boletica, la boletica, la boletica, la boletica, la boletica. ¿Cómo es que dicen allá?
0: Allá dice...
1: Compro boleta que sobre. En la casa de su radio lo hacemos con Metro. Dígame, quiero el chat, diablo, leyéndolo.
0: Y ese se la sabía bien Barbosa.
1: Sí, claro. Boleta que sobre. Dígame, quiero el chat, diablo, leyéndolo.
0: Y ese se la sabía bien Barbosa.
1: Sí, claro. Compro
0: boleta que sobre, compro boleta que sobre.
1: Un saludo para Barbosa, donde se encuentre en estos momentos. 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

0: Seguimos la Casa Azul Radio, Rojita. Vamos a rodar el video. Rueda video en nuestra pantalla. Creo que no es el último, sino el penúltimo, ¿no? Pero está muy cercano a lo que puede haber. Vea, Roja, vaya diciendo. Ah, no está viendo, ¿no?
1: Ahí está, vea, está...
0: Daniel Ruiz.
1: ¿Lo puede volver, Tatán, por favor? Principio.
0: Están todos, ¿no? Falta Jomier.
1: Ahí estaba Chaverra.
0: Esa Chaverra está al lado de Igor y al lado de Alex Paz.
1: Sí, Alex Moreno Paz, siga.
0: Ahí va corriendo el video. Es el entrenamiento de Escoli.
1: Siga. Ahí está Daniel Ruiz.
0: La gente que está en radio, están dentro de la sede, en la cancha, los jugadores. Sí. Adelante, Roja.
1: Está Checho Mosquera, está el profe Fabián.

0: Las indicaciones que está dando el profe Javier.
1: Está el asistente 2 del profe. Ese es Andrei Estupiñán.
0: Estupiñán en primer plano,
1: ¿sí,
0: señor?
1: Sí, señor. Está Andrei Estupiñán todavía con el asistente.
0: O sea, la 11, ¿no?
1: Número 1, número 11. Ese es Samuel Martín. A ver, ese es Andrei Estupiñán con el Tucu. Atrás McAllister.
0: Más atrás Ginás, la zona defensiva. Atrás
1: Ginás, sí. Jorge Arias, vea, páralo ahí.
0: Deténgalo.
1: Devuélvalo un poquitico.
0: Está en la jugada, ¿no, Rojitas?
1: Sí, devuélvalo un poquitico. Ahí, no, otro poquito. Adelante.
0: Mucho.
1: Donde sea de frente Arias. Ahí. ¿Ustedes les, en serio, ¿se les parece gordo Arias?
2: Es que la para gente, nada.
0: Sí, que la gente está. Que no, que,
2: para
0: sí,
2: nada.
1: Sí, o sea, digámoslo sinceramente.
0: Eso es de hoy.
1: Sí. Lo dije ayer, yo entrevisté a Arias en el aeropuerto, lo que pasa es que me falló el audio y yo ese día les dije que Arias no estaba gordo.
2: Y es que no se ve.
1: Pues yo no sé, yo estoy
2: viéndolo desde de frente. Miren, que los está viendo.
1: Que nos no diga se aquí ve. La gente en el chat si de verdad está gordo. Mírelo, ahí está.
0: Sí, no,
1: ¿está por favor. Gordo?
0: Yo quiero boleta, Omar, Fernando, no sé, boletas. No sé. Ya vamos con las boletas.
1: Siga. Ese es el señor Angulo Burray.
0: Ahí está el arquero, ¿no?
1: Sí, señor.
0: Buena talla.
1: Javier Burray.
0: Ese, sí.
1: Es Aguirre. James Aguirre. Oiga, nunca nos mintieron, ¿no? Nos habían dicho que llegaba James. Llegó James Aguirre.
2: Adelante, nunca, señor. Especificaron el apellido.
1: James Aguirre, bueno, siga, por favor. Ahí está Burray. Profe Fabián Bustos dando indicaciones. Por atrás el Tucu, Estupiñán. Ahí está dando indicaciones de lo que él quiere. Carlos Darwin.
0: Carlos Darwin Quintero. Y si estamos viendo atrás, la práctica.
1: El chico de atrás, Sebastián Mosquera.
0: La práctica, digamos, en especial que hace con los delanteros.
1: Sí.
0: A eso quería decir. Lástima que no se escuchan las indicaciones porque se nos mezcla el sonido con nuestro programa. Está diciendo puntualmente el profe Bustos, Rojita, que estuvimos escuchando a fondo lo que indica el profesor Bustos en esa fase ofensiva, utilizando a Carlos Darwin Quintero, utilizando a Daniel Ruiz, el primero que llamaron al orden en la formación, y utilizando a Chaverra.
1: Sí, sí.
0: Entonces, si usted, bueno, Carlos Darwin se fue en un momento importante de la institución cuando se lesionó. Si él le busca también retomar su nivel, puede dar una gran mano ahí. Y adelante, por supuesto, me acordé de Rojas. Bueno, hablábamos con Rojas del tema, que inicialmente, pues el Tuco Contreras estará haciendo las veces de titular en el equipo, y el que vaya a la banca en este esquema, de los muchos que usó, es Chacho
1: Leo
0: Castro, ¿no?
1: Entonces, mañana puede, vamos a ver al final cómo se decide. Mañana puede jugar con un solo punta, dos extremos.
0: Bueno, eso no.
1: Pero con el 5.
0: Eso lo recibimos hoy, ¿no? Para que seamos claros, sí, lo dijimos desde ayer.
1: Mire los comentarios, puedo leerlos.
0: Adelante.
1: El Kim Fabián Castillo, gordo, Rafael Puentes.
0: A ver,
1: Daucor.
0: ¿A qué me llega otro? ¿Gordo? Ah, no, usted no. Es que usted está como quiere, me está viendo por aquí.
1: Cuidado, señor. Está Arias normal.
0: Pero yo también los míos, yo no.
1: Lo que queremos es un nivel muy alto, no, pero Daucor sí habían dicho, le habían pegado a Arias de que estaba gordo.
2: Sí.
1: José de Vía, ¿no está gordo? No, José, en serio. Realmente no.
0: Así pasa a mí con
1: pegándole. Ya después discutimos el nivel. Pero decir que está gordo, pues
0: yo entiendo al jugador Arias con lo que acaba de decir el oyente respecto a mí. Dicen
2: ¿por
0: que
2: qué?
0: Estoy gordo, pero yo estoy en mi mejor momento.
1: Okay.
0: Físico-atlético.
2: Está en su mejor talla.
0: Lo que pasa es que yo soy más volante de creación. Pero okay.
1: No, el que corre
0: el balón.
1: Como Quinterito.
0: Soy Quinterito. Okay. Sobre todo aquí, vea. Le tengo fe a su piñán, Daniel Flow. Rojas, dígame qué actividad vamos a hacer para los oyentes. Presentamos al cliente para que vayan interactuando. A mí me gustaría que llamen. Usted me dice que por Instagram. ¿Usted qué dice, Catalina?
1: Yo por DM Instagram.
0: ¿Un DM Instagram? DM una llamada. Instagram.
1: Es que es lo más fácil.
0: Entreguemos una por Instagram y otra por
2: eso,
0: llamada.
2: Eso, se divide.
1: Como quiera.
0: No, pues usted es director. Yo estoy dando opciones.
1: Pero si yo dije que por DM, entonces que no. Pues como
0: eso, usted, oiga, pero usted se le puede decir nada ahora.
1: Me dice, ¿cuál es la actividad? La cuadro. La propongo y que no, que entonces que una.
0: No, yo no dije que no, son sugerencias a su actividad.
2: Pero
0: no,
2: divídanse, una y una.
0: Permítanos hacer parte del programa.
1: Usted está como Barbosa. Me preguntaba todos los días, ¿cuál título para el programa? Y le daba el título y.
0: No, ese título. Chevrolet y el Banco Agrario y Vendar, ya no hicimos nada con Catalina, el encargado de rifas, juegos, espectáculos, para que estén pidas de la. ¿Qué va a ser? ¿Pregunta? Si podemos saber, si nos va a regañar. ¿Qué va a ser de actividad?
1: Sí, pregunta.
2: Una pregunta. DM por Instagram.
1: Por ejemplo, ya tengo una ahí para que la van buscando. ¿Cuál fue el primer?
0: Chévere del Banco Agrario de Colombia. Adelante.
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0: Seguimos la Casa Azul Radio. Última práctica del equipo. Venimos adelantando la información, apoyándonos en las imágenes del último entrenamiento. Y más adelante, ¿qué puede colocar el profe Rojas, sabiendo que va a ser, digamos, el debut respecto a lo que paró en el partido de Lima, ¿no? El Lima, sí. Que digamos que fue una algo muy cercano a lo que puede ser la titular, utilizando dos delante, bueno, utilizando a Leo y utilizando a Castro. Ha llegado Chaverra, con tiempo de pretemporada. Sí, ha llegado Carlos Darwin, lo vimos en las imágenes. Sí, sí. Obviamente el tema de Dani Ruiz y Macalister Silva. Adelante, Rojitas, y me va preparando ya la actividad.
1: Si bien apenas lleva contados entrenamientos, ¿sabe también quién ha estado de titular siempre?
0: A ver.
1: Jomier.
0: Ay, no diga.
1: Sí.
2: Sí.
1: Eloy siempre ha estado de titular.
0: Eloy ya está listo, ¿no? Queda listo hoy.
1: No, sí, digamos que si el profe lo requiere, lo decide.
0: No, digo el contrato.
1: Sí, el contrato. Sí, no. Lo decide, podría jugar Jomier.
2: Porque ¿te podría ver mañana la titular?
1: En los entrenamientos siempre ha estado de titular.
2: Qué bueno,
1: llegó,
2: ¿no?
1: Hoy de una.
2: Eso es algo bueno.
0: Yo creo que puede ser eso de titular, jugar 45 minutos o lo contrario. Pero si va a titular, entonces Jomier, vamos a ver a Jomier desde el Vamos mañana, lo más cercano que puede haber. Y que está bien, ya sí. ¿Llegó hace cuántos días? ¿Hace ya más de 5 o 4 días?
1: Sí. El miércoles.
0: Pues está bien. Y delante de ellos, vea que me está diciendo que es que está rellenito de amor. Eso es como yo, solamente mano, amor, cariño, paz. Ahí estamos. Adelante, Rojas, y la actividad.
1: Burray, seguramente el técnico, el arquero. Burray, seguramente el
2: arquero titular.
1: Sí. Si se decide el profe, Jomier, Ginás Mosquera, Arias, Valencia, va a seguir con la línea de 5. Si es que mañana no ocurre algo extraordinario y la cambia. ¿No? Estoy hablando de la práctica. Ureña, Mateo. Estupiñán.
0: ¿Desde el Vamos de Estupiñán?
1: Para probar. Bien. Alternativas, Chaverra y el Tuco.
0: Y el Tuco Contreras, es decir, estará ausente
1: Leo Castro. Pero también por momentos también puso el doble 9.
0: Puede ser el contrario, que vaya lo que pasa con Jomier.
1: Y Chaverra tirado más de creador.
0: Ay, Chaverra.
1: No tanto a la banda, sino más detrás de los delanteros.
0: Hay que ver.
1: Para que Valencia y Jomier vayan mucho al ataque.
0: Déjenlo ahora, Catalina. Hola, si ruego usted. Sí, lo que
2: pasa, no, yo estoy escuchando porque, como ustedes tienen las fuentes directas, chévere escuchar eso y lo que propone.
0: Esas loas que nos están echando aquí con las fuentes. Así es que es, Catalina, porque cada persona dice cualquier cosa de cualquier fuente, y aquí, mejor dicho.
2: Y con redes sociales, como
1: no. Dices que Millones había preguntado por Germain.
2: Y a esa, eso sí le creen.
1: Hágame el favor.
2: La gente a eso sí le creería. Eso no son primicias,
0: señor. Eso es humo, eso es fake, humo, mentira, calumnia.
2: Fake.
0: Oiga, Rojitas, 1:42, ahora sí dígame qué.
2: Están preguntando por la actividad.
0: Una pregunta que va a hacer.
1: Sí, señor, una pregunta. El día del debut de Camilo Rojas en Casa Azul.
0: El que diga, ¿cómo venía vestido Camilo Rojas? ¿Qué día debutó en la Casa Azul?
2: ¿Con qué camiseta de Millonarios?
0: Se lleva no solamente camiseta, se lleva choripán, se lleva.
1: ¿Sí, señor?
0: Todos los. No, diga la verdad, hola.
1: Va a hacerles una pregunta de.
0: Pero lo tiene a matar, ¿no?
1: No, de un refuerzo.
0: Bueno. Sobre un refuerzo que Rojas a todas estas ha traído aquí a la mesa de trabajo para compartirles a ustedes. Adelante,
1: muy
0: Rojas.
1: Muy fácil.
0: Pero el primero que responde en el chat.
1: En el DM de Instagram.
2: En Instagram.
0: Bueno, entonces vaya, démosle minuticos. Démosle 2 minuticos para que la gente vaya y tenga abierto ya Casa Azul Radio TV en Instagram. Uh-huh. Casa Azul Radio TV en Instagram.
2: Y le dé ahí el mensaje para escribir.
0: Mensaje, tenga listo para escribir. Abra su Instagram, querido oyente, que vamos con la primera boleta y la primera pregunta de Camilo Rojas para la boletica de mañana. Acompañará a mi alcaldía.
1: Demasiado fácil.
0: Sí, yo creo.
1: Extremadamente fácil. Increíblemente fácil.
0: Me imagino. Absurdamente. 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
0: Lo único que me acuerdo cuando... ¿Pero por qué se ríen?
2: Gran pregunta, gran respuesta, digo.
0: Sí, lo único que me acuerdo es que cuando debutó tenía cabello rojas. ¿Me la gané? ¿Se ganó? No.
2: Yo nada. Ya... Lastimosamente Sara no era la pregunta.
1: No, y no acertó.
0: Hágale que tenemos dos boletas, joven, adelante.
1: Bueno.
0: Primera pregunta.
1: Nombre y apellido.
0: Nombre, o sea, un nombre y un apellido.
1: El nombre y el apellido.
0: Que se puso Camilo Rojas.
1: Es demasiado
2: nombre
1: fácil.
2: Completo.
1: Este. Nombre demasiado completo. Fácil. El primero que escriba al DM de Casa Azul Radio.
0: En Instagram.
1: Listo. Nombre y apellido. ¿Cuál refuerzo fue campeón con el profesor Fabián Bustos? Ya, es muy fácil.
0: Respondan el DM. ¿Qué refuerzo de Millonarios fue campeón con el profesor Bustos? En el club donde dirigió antes. La primera respuesta está pilas al DM y vaya preparando la segunda, si quiere al DM también o si quiere que nos llamen. Son sugerencias, señor Rojas.
2: Lo que él decida. Sí, hoy es todo lo que él quiera.
0: Es el director de rifas, juego y espectáculo. ¿Cuántos goles va a hacer Estupiñán? No, porque se enoja aquí mi compañero Rojita. Señor Elizalde, adelante mientras la gente
1: sigue. Ayer comentábamos el tema de Edgar Elizalde, que estaba muy cerca de salir. Si nada extraordinario ocurre.
0: ¿Ya está listo eso, Rojas?
1: Si nada extraordinario ocurre, mañana no estará Elizalde
0: ¿ya en mañana? La
1: presentación.
0: ¿Papá Defensor Sporting?
1: Defensor Sporting.
0: ¿Sabes quién jugó ahí, no?
1: ¿Quién?
0: Bonner Mosquera. Con un equipo. Con un equipo bravo.
1: Ahí le dejo, señor.
0: Rivas, señor Rojas.
1: Eso lo comentamos ayer, que estaba muy cerca. Yo hoy les digo, actualización de lo de Lizalde, es que mañana puede que no lo vean en
0: la presentación.
1: La presentación del equipo, sí.
0: Bueno,
1: pues está ya... Ya está, es más de papeles.
2: Ernesto más que confirmado.
1: Pero igual, hasta que no firme, ¿no? Porque
0: Ernesto Aurelio Heredia. ¿Cuál es el apellido de Catalina de la Casa Azul Radio? Respóndale, Catalina. Oiga, las bodegas se dispararon aquí.
1: Sí.
2: Catalina Jiménez.
0: Yo nunca he hecho. Si yo le dije su apellido.
2: Sí. Sí. No prestan esa atención.
0: Como Camila. Es que a Rojas le decimos a Rojas. Pues el apellido no sé por qué, como si fuéramos en la guarnición militar. ¡Rojas! A trabajar. Catalina está hermosa, Ernesto Aurelio mañana. Muy bien, mañana. Javier, no, espérenos, es por Facebook, es por Instagram.
2: Es por Instagram. Señor
0: Isaac, vaya. Si hay respuesta, me comenta Rojas al instante y va preparando la siguiente pregunta. 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
0: ¡Ganador en la Casa Azul! Oiga, Soferra, ¿le haces a la gente más de cuántos mensajes?
1: No, estoy...
0: ¿Se llenó? Bien. Es que estaba muy fácil también, ¿no?
2: Son incontables los mensajes que nos llegan.
0: Por favor, muestra la pantalla porque el primer mensaje, Rojitas, para que no sea...
1: Primero.
2: Para que lo crean.
1: Realmente, sí. El señor Germán Humberto Torres.
0: Germán Humberto Torres es el ganador, sí, de la primera, mire, boleta. Ponchele el primer plano.
1: Pero yo quito porque después.
0: No, sí. Hola, mi amor. No, ese
1: me
0: no
1: es. Escriben las fuentes y todo el mundo se da cuenta.
0: Ay, sí. Tiene toda la razón, como una vez pasó a mí. Excelente. Sí. Ahí está.
1: Vea, este fue hace 7 días. Y el primero del día de hoy, Germán Humberto Pineda. Después fue Juan David Pantano, Santiago Sánchez, pues.
0: ¿Cómo se llama?
1: Germán Humberto
0: Don
1: Torres.
0: Don Germán, entonces.
1: Javier Burray. Sí, señor. Sí, Javier Burray.
0: Fácil, votada. Su correo electrónico que está asociado a la aplicación
1: Cuentro,
0: para que le hagamos llegar, Rojitas hace la gestión.
1: Y que nos envíe el correo electrónico donde tiene asociado Cuentro, para enviarles ahí la entrada de mañana.
0: Bodytech, Abaco y siguiente boleta, joven.
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0: Seguimos en la Casa Azul Radio. Siguiente pregunta, vea, se nos ocurrió aquí en el break comercial para que la gente.
2: Gran pregunta. Póncheme para ver si están atentos, ¿sí?, al
0: oyentes,
2: programa.
0: Los oyentes, póncheme el número telefónico y la primera persona que llame aquí a la emisora, a la Casa Azul Radio, al fijo, tiene que decir la siguiente cuestión, la siguiente pregunta, el siguiente interrogante. Tranquilo. Acabamos de preguntar el apellido de nuestra querida Catalina, que seguro el oyente nunca lo decíamos. Al 601-745-4707, llamada a su opinión del programa y nos dice el apellido de Catalina y se lleva la boleta. Llame ya. 601-745-4707. Ahí está atento nuestro máster y se lleva su otra boletica para que vaya al estadio El Campín mañana a acompañar a Millonarios en el partido contra Colo Colo. Digan la hora. Ah, vea que sí. Ahí está. Suena el teléfono a esta hora. Ingeniero Bodytech y Abaco, recibimos nuestro oyente.
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0: Camilo, reciba al oyente a esta hora.
1: Muy buenas tardes, bienvenido a su casa, Casa Azul.
0: Oiga, no, radio. ¿Sabe que lo reciba Catalina? Que ah, bueno. Sí, Catalina, reciba al oyente.
2: Buenas tardes, ¿a quién tenemos en la línea?
8: Hola, buenas tardes, habla Jason Sabogal.
2: Jason.
0: Ah, don Jason, del sí.
1: Y el oyente,
2: señor. Sí. Jason, la pregunta fue fácil.
8: El apellido es Jiménez.
0: Muy listo, ay, Jason,
2: está
0: perfecto.
2: Está pendiente del programa.
0: Ahora sí, su opinión del programa, lo que tenga que decir para mañana, que aprovechemos la llamada de saludarlo, y agradecerle la sintonía de la Casa Azul Radio, siempre ahí al frente del cañón, Jason.
8: Nada, pues esperar a que mañana ya el equipo muestre un poquito más de fútbol, podamos ver otros jugadores diferentes a los que ya vimos en el primer partido. Y pues nada, comenzar el semestre con una sensación mejor que la que nos dejó el semestre pasado.
0: Que así sea, Jason, los vemos. Oiga, le encargo, ¿sabe qué, Jason? Tómese una fotico, usted es fiel oyente, aquí lo vemos en el chat. Cuando suenan los teléfonos allá en el Control Master, ya llamó
2: Muchas
0: Jason.
2: Muchas llamadas.
8: Ya, sí, ya lo tenía ahí, estaba atento.
0: Ya perdió la... Ya se ganó la boleta usted, Jason. Le cargo la fotico, sí. No la comparte aquí para que la subamos a nuestras redes y que sí, ya, dos. Vamos a ver si por redes entregamos otras dos rojitas. ¿Qué dice? Por redes, sí, sociales, claro, entregamos otras dos boleticas para que la gente esté pendiente. Jason, algo más para decir, saludar, aproveche este minutico de fama aquí con la boletica que se acaba de ganar. Ya sabe que tiene que enviar al DM de la Casa Azul su correo electrónico,
1: para que
0: tiene asociado para entregarle la boleta.
8: Listo, sí, no, muchas gracias por la información y sigan regalando boleticas para que otras personas también puedan ir al estadio.
0: Muy bien, Jason, despídalo, que lo despide Catalina.
2: No, a Jason, que gracias por la sintonía. Si ustedes dicen que ya es un gran fan de la Casa Azul Radio, se la merecía.
0: Esperamos, sí, por el DM, ¿no?
1: Jason, al DM, ya yo por el DM le devuelvo el número de Nequi.
0: 60.000, ¿qué localidad es? Oiga, no, localidad chévere, ¿no?
1: Es occidental, ¿será?
0: Sí, eso es lo que ha hecho. Chao, Jason. Sí.
8: Listo, gracias Rafa, gracias Rojas y gracias a todos y a la señorita Jiménez también.
0: Ah, muy bien, se le quedó el nombre para la gente que preguntó. Así, ya estoy preguntando aquí si podemos para por redes y lo hacemos. Comentario final, 1:54 de la tarde, Catalina Jiménez. Ah, adelante.
2: Ahora sí, comentario final. Esperar a la expectativa de lo que suceda mañana con Millonarios. Estoy intrigada con la alineación de lo que dijo Camilo, que va a estar Chaverra, que ya van a estar los nuevos refuerzos titulares en esta alineación. Eso me tiene la expectativa de ver qué van a mostrar mañana en el amistoso contra Colo Colo.
0: Bueno, que sea lo mejor. Va a ser una bonita tarde de fútbol en el Campín para que lleven a los... Camilo va a ir con la familia, sí. Todos van a estar preparados. Camilo,
1: rápidamente el tema Rivas.
0: Tema Rivas, adelante.
1: Tema Rivas, como yo les dije ayer, Millonarios iba a enviar una propuesta, Millonarios efectivamente la envió. El tema es que el Junior también espera que no ha llegado una oferta de Nacional. ¿Qué va a pasar ahí, Rafa? ¿Qué va a pasar ahí? El que más pague es el que se va a quedar jugador.
0: El que ponga el billete en la mesa se lo llevó.
1: Así sea por 100 pesos.
0: ¿Quiere que le diga otra cosa complementando su información, Rojas?
1: Sí, señor.
0: El sueldo, así como dijo de Yomir, no lo voy a decir cuánto, ¿no? Pero si viene acá, va a venir bien.
1: A venir, por sueldo, estaría venir, mejor pago acá.
0: Aquí va a venir bien.
1: Que en Nacional,
0: aquí
1: por
0: venir,
1: sueldo.
0: Aquí va a venir bien.
1: Pero al final Junior va a decidir a quién se lo vende, es el que más plata ponga.
0: Claro, porque es el dueño de los derechos y va a negociar con el que mejor.
1: Entonces esto se va a convertir en... Entonces, usted me ofreció uno, pero es que aquí me están ofreciendo dos. ¿Ofrece 2.5? Sí.
0: Subasta.
1: Pero venga, entonces 2.5, ¿usted me ofrece 3?
0: Es que solo tengo uno. No, mentira. Sebastián Marcas, el evento va mañana por Disney, sí, y por la Casa Azul Radio desde el Campín. Chao, Catalina, chao, Camilo. Mañana.
1: Chao, Rafael.
0: Desde las 3 de la tarde.
1: Sí, señor.
0: Todo el equipo de la Casa Azul Radio, desde la cabina 4 del estadio El Campín, el servicio de la Casa Azul Radio. Sí. Para
1: todo el mundo pidiendo boletas, no que no.
0: Oiga, la gente quiere ir, deje. Mira a las redes sociales que vamos a entregar un par de boleticas ahí para que la gente esté pendiente. No, o sea, ya dijimos Instagram y por llamar.

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6: María Elena Ospina, presidente de Acopia, el gremio de las pequeñas y medianas empresas, dijo que la reducción de la jornada laboral es una buena noticia para los trabajadores, pero afecta la productividad de las empresas.
7: Todo esto se convierte en muchos costos laborales sin una medida clara para sostener la productividad.
6: Ismael Jaimes, asesor de paz del departamento de Arauca, le envió un mensaje al presidente electo a propósito del ultimátum que el mandatario les dio a los grupos guerrilleros y delincuenciales.
8: Nosotros venimos planteando un gran diálogo nacional, y ese diálogo nacional debe estar desde las regiones. Nos parece importante que el presidente haga el diálogo de las regiones, vaya a las regiones, escuche a las regiones.
6: Nicolás Cortés, funcionario de la Superintendencia Financiera de Colombia, invitó a los colombianos a prevenir con anticipación e informar sobre funcionamiento de pirámides para no caer en estafas.
9: Cuando las personas caen en este tipo de esquemas, las posibilidades de recuperación de los dineros cuando actúa la autoridad disminuyen mucho, pues porque precisamente todos conocemos cómo es la mecánica en que operan estos falsos operadores del sistema financiero.
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Oyentes, tengan todos ustedes muy buenas tardes. Bienvenidos a este su programa de Casados y Aún Felices. Qué alegría poder compartir con ustedes esta tarde. Muy contento, muy feliz de poder tener este espacio, esta oportunidad de poder llegar a cada uno de ustedes, a cada una de sus casas y poder brindar un mensaje más, un mensaje de esperanza, de reconciliación, un mensaje que llega a lo profundo del corazón, no solamente del individuo, sino también de la familia. Este programa tiene como base la familia. Nosotros digamos que trabajamos específicamente con la idea de impactar matrimonios, es claro, pero es que impactar un matrimonio es impactar una familia, es hablar acerca de también del esposo que hoy está queriendo construir una muy buena relación con su esposa, pero también con sus hijos. Es hablar de una esposa que hoy en su papel también de querer contribuir en el hogar hace todo lo pertinente

para hacer que su familia cada día avance, que su matrimonio avance. Allí es donde llegamos nosotros, pero también hablamos de los hijos. Qué tema tan primordial, tan importante como el tema de nuestros hijos, ya que hablar de los hijos es proporcionar específicamente esas herramientas que los padres necesitan para que puedan trabajar en la vida de ellos, para poderlo llevar a ellos hacia ese camino del encuentro con Dios, del encuentro consigo mismo, o sea, con ellos mismos. Pero también es importante mirar lo que también repercute estas temáticas en dar también a los hijos herramientas para saber manejar relaciones con sus padres y con las personas que están allá afuera. Bueno, muy bien. Quiero hoy saludar a todos los líderes de mi par, a todos ustedes, muchas gracias por el cariño, a todos ustedes que están trabajando por las parejas, que están día tras día impactando las familias, a todos ustedes, muchas gracias. Qué lindo poder contar con ustedes en este trabajo que estamos desarrollando. Para nosotros es primordial que podamos cada día generar que muchos de que el corazón de los hijos se vuelva a los padres y el corazón de los padres a los hijos. Esto para nosotros es un trabajo fundamental y allí estaremos trabajando día tras día, impactando el entorno, impactando todo lo que hay. Así que quiero saludar hoy a Mario, a Patricia, a Mario Delgado, Patricia Teortúa, que están allí en Medellín. Son los directores que actualmente están al frente de este trabajo allí en Medellín, pero también saludar de igual manera aquellas personas que, aquellos líderes que también vienen trabajando en las diferentes ciudades, Elkin Barrera junto con su esposa allí en Cali, que sé que vienen trabajando de una manera ardua. De verdad que es admirable la labor que ellos desarrollan. Bueno, Henry Martínez, que en estos días nos acompañó junto con Luz Elena, que vienen trabajando allí en todo lo que son los Santanderes, vienen haciendo un trabajo muy importante. Bueno, Jorge Durán y Sandra, aquí en Bogotá, hacen una labor maravillosa, extraordinaria. César Gutiérrez y su esposa Isabel también, que vienen trabajando también aquí en Bogotá, en otras, digamos, en otra de las territoriales o otro de los campos también, si de pronto usted lo así lo quiere entender, que también vienen desarrollando una labor muy, muy importante. También quiero hoy saludar a Marvin López y a Rosa, quienes asumen también este trabajo de ser los líderes del ICT en parejas, en lo que tiene que ver con las parejas a nivel internacional. Ellos van a estar trabajando con nosotros allí de la mano. Bueno, mejor dicho, nos quedaríamos aquí mucho rato hablando de todo ese liderazgo que se viene desarrollando dentro de este campo de lo que son las parejas. Bueno, muy bien, hoy estaremos trabajando entonces otra temática que sé que va a ser importante para sus vidas, que nos va a ayudar. Hoy vamos a hablar un poco acerca de la teoterapia. Teoterapia es el tratamiento de Dios a la vida del hombre en sus tres áreas, en su espíritu, en su alma y en su cuerpo. Hoy particularmente nos vamos a centrar un poco en el alma, porque allí en el alma nosotros tenemos recuerdos, recuerdos que en algunos, digamos que en ciertos casos hacen daño, destruyen, dañan, nos desestabilizan. Pero también hay otros casos de, digamos, de personas que han aprendido a manejar su pasado, han aprendido a lidiar con ese pasado. Hoy esos recuerdos ya no traen dolor y angustia, ya no traen, digamos, este tipo de experiencias que anteriormente tal vez nos movían el piso. Entonces la idea es que podamos abordar todo esto que de lo cual hoy estamos hablando. En pocas palabras, estaremos hablando un poco de sanidad interior. Y eso es bonito. Quiero decirles que realmente estos temas ayudan muchísimo para por lo menos entender un poco qué está pasando con nosotros, por qué a veces discutimos, peleamos tanto, por qué a veces la relación se vuelve tan
tan complicada para nosotros, y por eso tengamos eso presente, tengamos eso bien presente, y que a través de esto también nosotros podamos realmente tener también las herramientas para saber cómo enfrentar cada situación, cada aspecto que hoy podamos estar viviendo allí en lo profundo de nosotros. Aquí empiezo con una pregunta. ¿Qué han experimentado cuando una situación o conflicto les agobia y no le ven la salida? Le estoy preguntando a ustedes dos. Claro, porque somos dos, y eso es lo interesante de ser dos, que cada uno experimenta, vive, siente de manera diferente los conflictos. Entonces, sería muy bueno que usted hoy tenga esa oportunidad de poder, digamos, transmitir, de poder entender lo que hoy usted, que usted pueda escribir aquello que hoy usted puede estar experimentando, eso que usted está sintiendo. Entonces, tenga eso muy presente. Cuando una situación, cuando un conflicto nos está agobiando, usted no le ve la salida, ¿qué es lo que usted experimenta? Y eso es importante que hoy usted empiece a escribirlo, miedo, ansiedad, angustia, dolor, ira, tantas cosas normalmente solemos sentir allí en lo profundo de nosotros y a veces no entendemos. ¿Siente usted que alguna herida o situación del pasado no ha sanado? ¿Y esto ha afectado también su relación matrimonial? Sigamos escribiendo, porque la idea es esa, que hoy usted también tenga y digamos tenga esa posibilidad de bajar al corazón qué es lo que está sucediendo, cómo ha afectado todas estas situaciones que usted ha vivido en su pasado en su relación matrimonial al día de hoy. Estoy seguro que cada uno de nosotros venimos con traumas, miedos, dudas, inseguridades y situaciones que hemos vivido de tiempos pasados, pero el tema es, una cosa es saber que ya ese pasado quedó atrás, otra cosa es recordar ese pasado justo para estos momentos donde estamos experimentando tanto dolor. Por favor, tengamos eso presente, muy, muy presente. Entonces, la sanidad interior es el proceso mediante el cual una persona es liberada y sanada de heridas y traumas del pasado. Eso es lo que es sanidad interior. Dios nos lleva a nosotros, digamos, como a tratar de devolvernos un poquito para llegar específicamente a aquellos puntos de nuestra vida donde hoy se está experimentando el dolor. Ahora, vale la pena aquí mencionar, lo que yo les estoy diciendo a ustedes no es hacer una regresión a su pasado y empezar a mirar el dolor en la herida. No, esta no es la idea. La idea es que usted tiene que empezar a ubicar específicamente qué es lo que a usted le, digamos, le duele, qué es lo que usted es consciente que está todavía allí vivo y que hoy se vuelve un problema para sus relaciones, especialmente en el matrimonio. Pero esto no solamente afecta al matrimonio, afecta también nuestra relación con otras personas. Hay cosas de las cuales yo soy consciente, hay otras cosas de las cuales yo soy inconsciente. Cuando yo les digo a ustedes que Dios muchas veces me lleva como a devolverme, no es con ánimo de hacer una regresión a su pasado, es con el ánimo de que Dios, que conoce su vida y sabe las marcas que usted tiene, muchas veces nos puede llevar a un evento, a una situación que generó dolor, que generó herida en nosotros, y lo hace no con la idea de que usted se quede estacionado allá en su pasado llorando lo que pudo haber sido y no fue. No, es con la idea de que usted lo pueda sanar. Muchas veces Dios me permite ser consciente de cosas que de las cuales tal vez yo no era consciente, y a través de una oración, a través de una situación, surge algo de mi pasado que Dios dice, es necesario que te sane de eso, es necesario que quites, que quites ese peso que llevas. Eso es lo que estamos hablando. Entonces, la idea es, todos nosotros vivimos traumas y situaciones en el pasado. Algunas fueron simples, otras fueron terribles. Y al final generó una afectación
en lo que tiene que ver con nuestras relaciones. Eso es lo que está pasando y es lo que nos lleva muchas veces a, como en vez de avanzar, a retroceder. Eso es lo que está pasando. ¿Por qué no salimos a veces del mismo problema matrimonial? Porque sencillamente usted está anclado a una situación de su pasado que le dolió, que lo hirió, que le causó heridas profundas. Y el tema es que usted todavía no quiere salir de allí. Por eso constantemente lo que usted hace es volver una y otra vez a esa situación. Devolverse una y otra vez. O sea, es siempre como estar tratando de ir a, hacia esa situación que le dolió. Y es la manera en que usted reacciona lo que le lleva a usted a tener, digamos, a estar profundizando la herida. Viene un conflicto y usted inmediatamente saca la herida, esa situación que tiene, y es donde esta situación se pone muy compleja. Estas heridas entonces nos impiden disfrutar lo que nosotros llamamos, o más bien lo que la Biblia llama, la vida abundante. ¿Qué es la vida abundante? La vida abundante que está escrita en la palabra de Dios, también podríamos decir que es esa vida con propósito, con sentido. Es una vida donde yo puedo saber que puedo pasar por un momento difícil, que puedo pasar por un momento de dolor, pero yo sé específicamente que esta situación es algo que, digamos, pudo haber, digamos, cuando hablamos de, de lo que es la vida abundante, yo puedo vivir circunstancias que me causen dolor, pero cuando yo tengo a Cristo en mi corazón, no voy a permitir que esto me quite la paz, la tranquilidad. Y esa es la circunstancia. La vida abundante la recibe usted desde el momento en que usted invita a Cristo en su vida. Le lleva a usted a entender que usted tiene una vida con propósito y sentido. Una persona que hoy ha experimentado el amor, el perdón, la misericordia de Dios, experimenta esa vida abundante. Puede pasar por momentos difíciles. Puede que en un momento determinado su pasado quiera volver a salir a flote, pero esa persona inmediatamente mira la cruz del Calvario y entiende que todas estas situaciones quedaron atrás, que es una nueva persona y que es libre de todas aquellas cosas que lo amarraban a su pasado. Y es allí donde usted puede ver a una persona en medio de un conflicto sonreír o tener paz y tranquilidad. ¿Qué es lo que realmente nos podría, o sea, podríamos decir que es una marca en la vida del cristiano? El cristiano puede pasar por aflicciones, pero sabe que ninguna de esas aflicciones lo van a tumbar, ninguna lo va a sacar del camino, ninguna lo va a desestabilizar, porque si yo tengo a Cristo en mi corazón, todo se puede enfrentar, cualquier circunstancia la puedo vencer, absolutamente nada me va a robar la paz. Esto entonces implica una transformación y una renovación de nuestra alma. Dios quiere transformar, Dios quiere sanar mi alma, pero también quiere sanar mi voluntad, quiere sanar mis emociones, quiere que yo viva de acuerdo a lo que me dice Primera de Corintios 2, cuando dice que yo tengo la mente de Cristo. Y tener la mente de Cristo sencillamente es saber y entender por el Espíritu Santo que soy uno con Él. Y tener la mente de Cristo es tener la capacidad de enfrentar cualquier situación, por dura que ésta sea, y poder ver allí siempre cómo Dios me saca, cómo la mano de Dios me restaura, poder ver el Espíritu Santo operar en medio de todas estas cosas. Muchos de hijos de Dios todavía no han entendido esto y por eso están atascados en el pasado. Todavía experimentan heridas, son víctimas todavía de la depresión, de la ansiedad. Estos días hablábamos la depresión como exceso del pasado, la ansiedad como exceso del futuro, el estrés como exceso del presente. Son situaciones que hoy nosotros estamos viviendo y son situaciones que nos desencajan, nos roban y nos quitan la paz. Nos dejamos dominar por sentimientos de rechazo, complejos de inferioridad, dudas, temores, inseguridades.
porque no hemos experimentado sanidad interior, no hemos experimentado liberación. Si usted es de aquellos cristianos que hoy lee la Biblia, va y asiste, digamos, a un lugar donde lo están alimentando espiritualmente, pero hoy usted entiende que esos conflictos hoy están, digamos, a flote, están allí en todo momento. Si usted es de aquellos cristianos que todavía cree que su pasado pesa demasiado en su vida, significa que usted no ha entendido la obra de Cristo en la cruz. Usted no ha entendido lo que el Señor vino a hacer por usted, y quiero que entienda que lo importante aquí es que usted experimente salud, y para eso está la palabra de Dios. Y vamos a mirar algunas cosas que muy seguramente nos van a ayudar a entender un poco más estas cosas. Primero que todo, hablemos de Dios como el diseñador de la vida. Dios mismo es el que diseña todo. Él es el creador, Él es el arquitecto de todo lo que usted ve alrededor suyo. Si alguna vez usted ha dudado de la presencia de Dios, la Biblia me da una clave muy importante para esto. Y es que definitivamente, detrás de todo lo que está viendo hoy sus ojos, hay alguien que formó, que hizo. Alguien que hizo que todo esto fuera posible. Todo lo que hay a su alrededor tiene una marca, tiene una firma, y es de alguien que hizo, que formó, que creó, que diseñó para usted. Quiero que usted mismo hoy se haga, digamos, usted mismo se haga un alto y empiece a mirar su cuerpo. Qué diseño tan increíble, qué máquina tan extraordinaria la que hoy nosotros tenemos. Cada miembro del cuerpo, cada aspecto de nuestro cuerpo es clave. Todo lo que usted tiene hoy es porque Dios en su bondad nos hizo y nos diseñó como estamos, como somos. Nada nos falta. Estamos completos de acuerdo a lo que dice la Biblia. En un momento dado, una persona puede tener, digamos, una discapacidad, pero es increíble algo. Es increíble mirar que puede que hoy a usted su mano no le funcione, pero increíblemente el diseño del cuerpo de una u otra manera lleva a que aquello que hoy a usted le falta, por otro lado, se complemente. Y eso es lo increíble de este diseño tan extraordinario. Hay personas que hoy perdieron, digamos, su capacidad visual, personas que hoy son ciegas. Pero quiero contarles algo. Muchas de esas personas tienen una virtud, una capacidad extraordinaria. Lo que les falta hoy en vista, esta gente, por otro lado, desarrolla unos sentidos que parece que estuvieran viendo. Y eso es lo que Dios hace. Todo lo que hoy usted diga que le puede faltar, por otro lado, Dios lo complementa. Dios es extraordinario y el diseño, la estructura de nuestro cuerpo es increíble. ¿Cuánto daría usted por su ojo, por ejemplo? ¿Cuánto? Y si usted pudiera colocarle un precio a su ojo derecho o a su ojo izquierdo, ¿en cuánto lo daría? Quiero decirles que sí. Sí es posible que en un momento determinado usted pueda colocarle un precio a este ojo. Ahora, el tema es, ¿usted está dispuesto a desprenderse de algo tan valioso? Esa es la pregunta de todo esto. Porque de que hayan interesado, los hay. Pero realmente lo que usted tiene es un diseño perfecto. Dios nos diseñó, Dios nos hizo. Y así como hizo su cuerpo, también le dio una estructura a nuestra vida. En Primera de Tesalonicenses capítulo 5, en el versículo 23, dice: y el mismo Dios de paz os santifique por completo, y todo vuestro ser, espíritu, alma y cuerpo, sea guardado irreprensible hasta la venida del Señor Jesucristo. ¿No les parece increíble que dice todo vuestro ser? O sea, definiendo una estructura, hay un todo. ¿Y qué compone ese todo? Ese todo lo compone en tres partes: espíritu, alma y cuerpo. Eso es la estructura, el diseño poderoso que Dios hizo. Eso es lo increíble de esto. La manera como Dios en su diseño perfecto todo lo creó y lo hizo de una manera tremenda para que nosotros hoy pudiéramos estar conectados con Él. Ahora usted me puede decir, pero ¿para qué yo tengo un espíritu?
¿Para qué yo tengo un espíritu? ¿Qué sentido tiene tener un espíritu? ¿Qué sentido tiene tener algo que yo no veo, ni siquiera la siento? Sencillamente, todo lo que Dios hace es perfecto y extraordinario. Dios le dio a usted un espíritu porque usted necesita conectarse con Dios. Dios es espíritu, por lo tanto, la manera en que Dios se comunica con nosotros es a través de nuestra vida espiritual. Por eso es que nosotros nos conectamos con Dios, porque Dios es espíritu y nosotros tenemos un espíritu que cada vez que ora se conecta con Dios. Cada vez que usted decide buscar a Dios a través de esa vida espiritual, lo hace. Y eso es lo interesante y lo increíble de todo. ¿Para qué tengo un cuerpo? El cuerpo Dios lo hizo de una manera tan perfecta que es la manera en la cual Dios a usted lo conecta con su entorno. O sea, usted tiene la capacidad de comunicarse con la naturaleza a través del cuerpo. Es el vehículo sobre el cual usted se mueve en este mundo. ¿Para qué Dios me dio un alma? ¿Qué sentido tiene tener un alma? Yo ni siquiera la veo, ni siquiera. O sea, mejor dicho, no soy consciente de muchas cosas. Aunque aquí vale la pena aclarar. Usted sí la puede sentir. Y todos de una u otra manera sentimos el alma. ¿Y saben por qué? Porque en el alma está allí uno de los aspectos claves que tiene que ver específicamente con este sentido espiritual. Y es que allí tenemos la emoción, tenemos la voluntad, tenemos la mente. O sea, en pocas palabras, yo sí puedo sentir y lo hago a través del alma. Todo eso lo estaremos explicando poco a poco. Pero ¿qué es lo importante de entender esto? Que Dios todo lo hace perfecto. Todo lo que Dios hace es perfecto. Extraordinariamente perfecto. Entonces, ahora, junto con el alma, junto con este diseño que Dios construyó, también Dios mismo permite que nosotros tengamos allí en el alma instalado lo que son los atributos esenciales de la personalidad. Ok, ¿qué significa eso? Significa que cuando hablamos del alma, estamos hablando de lo que nosotros, lo que a nosotros nos hace personas. ¿Qué nos hace personas? Sencillamente, el alma tiene tres aspectos que definen mi personalidad: mi mente, mi voluntad y mis emociones. Esos tres aspectos nos hacen personas: capacidad de pensar, capacidad de sentir, capacidad de decidir. Cuando yo tengo esto muy claro, significa que soy consciente de mí mismo, soy consciente de mi realidad. Dios ha planeado que nuestras almas sean libres de la esclavitud. Dios no quiere vernos esclavos de nuestros pensamientos, de nuestros conflictos. Es que claro, en el alma es donde se asientan todos los conflictos del ser humano. ¿Qué quiere Dios específicamente en mi alma? Dios quiere que yo logre la salud que necesito tener. Y entonces, ¿cómo lo voy a hacer? Cuando yo tenga lucidez mental, cuando yo tenga también, aparte de esa misma lucidez mental, tenga empuje volitivo. O sea, en pocas palabras, para aquellos que no me entienden, lo de empuje volitivo, estamos hablando del dominio propio, pocas palabras, pero también estamos hablando de madurez emocional. Madurez emocional. O sea, de nuevo les digo, y estamos hablando de la mente, de las emociones y de la voluntad. Y Dios quiere trabajar en cada uno de estos aspectos. El alma, entonces, no puede ser un museo de antigüedades, de dolor, de tristeza, sino que allí es donde debe morar la presencia de Dios, que definitivamente restablece, cambia todo aquello que hoy usted pueda estar hoy percibiendo o que le pueda estar molestando. Debemos permitir que el Espíritu Santo libere nuestra alma de todo aquello que la esclaviza y la somete, de todo aquello que nos duele. Para esto entonces yo necesito rendir mi voluntad, rendir mi vida ante el Señor. ¿Por qué yo le tengo que entregar mi voluntad al Señor sabiendo que es mi voluntad? ¿Por qué?
¿Por qué yo tengo que entregarle mi voluntad a él? Definitivamente entendiendo que si él me dio esta voluntad es para que yo pueda ejercerla, para que yo pueda desarrollarla. Es que quiero decirle algo. Cuando yo rindo mi voluntad delante del Señor, reconozco que la voluntad de Dios es la que prevalece, no es mi voluntad. El problema de cuando yo me guío por mi propia voluntad es que me voy a terminar equivocando, me voy a salir del camino. Ese es el gran problema. Una persona que hoy está viviendo su vida creyendo que está haciendo las cosas bien, creyendo que tiene esa capacidad de manejar su vida a su antojo, a su acomodo, que puede hacer lo que quiera y que definitivamente no va a pasar absolutamente nada, es una persona que hoy va a vivir apartada de Dios, pero a la vez también va a experimentar el dolor de decisiones equivocadas, decisiones que me sacan de la presencia de Dios. Eso es lo que pasa. Es imposible agradar a Dios y recibir su sanidad mientras nosotros sigamos viviendo bajo los parámetros que plantea este mundo, bajo las situaciones que plantea este mundo. Entonces, por favor, sí es muy necesario que hoy usted le rinda su vida, su corazón al Señor. Aquí es donde surge algo muy extraordinario. ¿Cuál es el tema del corazón con respecto al alma? Y eso es lo interesante y es lo que quiero que hoy también analicemos. ¿Qué función cumple mi corazón en todo esto que hoy nosotros estamos hablando? Es que realmente muchas de las cosas que hoy estamos viviendo específicamente en nuestra vida personal vienen como producto de no rendir mi corazón delante de Dios. El lugar donde Dios tiene que llegar, cambiar y transformarlo todo, es específicamente el corazón. Dice la Biblia que el corazón del hombre es perverso. Eso dice la Biblia, si usted no lo sabía, para que a usted le quede claro, el corazón del hombre es perverso. Entiéndalo muy bien, es malo. Así hoy usted quiera tratar de, digamos, como de meterse en su cabeza que no es así. Eso lo dice Jeremías 17:9. Engañoso es el corazón más que todas las cosas y perverso. ¿Quién lo conocerá? Por eso es tan importante que usted hoy entienda la necesidad de entregar su corazón al Señor. Vamos a hacer una pausa y ya regresamos aquí con ustedes en Casados y Aún Felices.

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6: En diálogo con ASB Noticias, el magistrado Alejandro Ramelli, presidente de la Justicia Especial para la Paz, dijo que no hay argumentos para hacer ajustes al funcionamiento de ese tribunal.
7: 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La vamos a modificar porque dan un trato discriminatorio a unos sobre los otros, tampoco es cierto.
6: Luego que el ministro de Trabajo, Antonio Sanguino, dijera que los fondos privados de pensión retienen los ahorros de 150 mil trabajadores, Andrés Mauricio Velasco, presidente de Asofond, le respondió por qué no lo han hecho.
8: El Consejo de Estado, que es en este tema el juez de la República, nos prohibió girar esos recursos. Nos dijo, usted no puede girar esos recursos y los fondos de pensiones privados tenemos que hacerle caso a los jueces.
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Muy bien, amigos oyentes, aquí estamos con ustedes compartiendo esta tarde, agradecidos con Dios por esta oportunidad maravillosa de poder llegar a cada uno de ustedes, poderles llevar este mensaje que hoy estamos tomando para ustedes. Quiero saludar a todos aquellos que se conectan en el Facebook Live, a todos ustedes, muchas gracias por estar allí pendientes, siempre atentos de nosotros, siempre allí en la jugada con lo que tiene que ver con el programa. Quiero pedirles, por favor, si usted está allí escuchándonos, déjenos un mensajito. Para nosotros es importante para poderlo saludar, para poder también interactuar con ustedes. Para nosotros esto es fundamental. Quiero saludar en estos momentos a Esperanza Vanegas, aquí en Bogotá. Que Dios te bendiga, Esperancita. Gracias por escucharnos. Gracias por estar siempre atenta allí a nuestro programa. Quiero saludar también a María Araceli Zapata. Que Dios te bendiga, María Araceli, allá en Medellín. Un abrazo muy grande a todos los paisas. Que Dios les siga bendiciendo, que Dios siga haciendo grandes cosas en sus vidas. Quiero también saludar a Sandra Milena Rojas desde San Mateo, Soacha. Qué chévere que estés ahí con nosotros compartiendo esta tarde maravillosa. Que Dios te bendiga mucho. Gracias por estar allí conectada con nosotros. Quiero saludar también a Fernando Salsa Bonfante, a su esposa Luz Mary, a su amigo, su compadre Víctor Mendoza desde Cartagena. Dios los bendiga muchísimo. Gracias por estar allí con nosotros, conectados. Muy bien, qué chévere que estén allí con nosotros. Quiero saludar a Samuel Andrés Villamizar desde Bucaramanga. Qué chévere que estés con nosotros esta tarde, Samuel. Un abrazo muy grande a toda la gente linda de allí, de Bucaramanga. Que Dios los bendiga muchísimos recuerdos. Tengo muchos recuerdos de esta tierra hermosa, sobre todo una hija que para mí es de verdad motivo también de conexión con esta tierra. Y le doy gracias a Dios específicamente por lo que Dios me permite recibir a través de ella. Y bueno, los recuerdos que me deja esta tierra hermosa. Lizna Soto desde Barranquilla, que Dios te bendiga mucho, Lizna. Gracias por estar allí con nosotros. Un abrazo también para toda la gente allí en Barranquilla. Que Dios les bendiga grandemente. También tenemos a William Kitian desde Ibagué. Que Dios te bendiga, William. Qué chévere que estés ahí conectado con nosotros, compartiendo esta tarde. Dios te bendiga grandemente. Agustín Caro también, de igual manera, un abrazo para ti. Creo que es en Kennedy, si no estoy mal, de donde nos saluda Agustín. Que Dios te bendiga grandemente, Agustín. También quiero saludar a Carlos Julio Cárdenas, que nos está escuchando también con nosotros, está compartiendo este tiempo. Que Dios te bendiga. Gracias por estar allí conectado con nosotros. José David Puerta desde Turbaco, qué chévere, excelente que estés conectado con nosotros. Bonitos recuerdos también de esta tierra. Que Dios les bendiga mucho. Qué chévere que estés ahí conectado con nosotros. Bueno, muy bien. También de igual manera saludar a don Héctor, que por ahí siempre me manda su saludito. Qué chévere, que Dios les siga bendiciendo. Seguimos entonces con ustedes compartiendo esta tarde. Hoy estamos hablando de la sanidad de recuerdos. Cuando los recuerdos ya no duelen, cuando yo realmente experimento esa sanidad interior que necesito experimentar. Ojo con esto, vamos a hablar un poco acerca del corazón. El corazón como tal es el centro de la personalidad. Y qué interesante es poder hablar del corazón, porque la Biblia me habla que sobre toda cosa guardada debo guardar mi corazón, dice Proverbios 4:23. O sea, realmente un elemento vital en la vida de todo cristiano tiene que ver con su corazón. De allí, del corazón, es donde salen los malos pensamientos. Bueno, algunos pasajes que ya hemos podido compartir aquí en varias oportunidades, de donde viene todo lo malo que viene del hombre. El mismo Señor Jesús es quien hace referencia sobre esto. Hoy estamos como estamos porque el corazón del hombre se apartó de Dios.
Nuestra sociedad hoy es una sociedad enferma porque el hombre se apartó de Dios. Cuando usted ve noticias y usted dice, yo definitivamente, o sea, usted eso lo perturba, le mueve el corazón. Cuando usted ve lo que es capaz de hacer el hombre, por ejemplo, tomando el tema de los niños, lo que el hombre es capaz de hacer cuando apartado de Dios. Y cuando está apartado de Dios es que el hombre llega a unas bajezas absolutas. Es por eso que no deja de sorprender cómo el hombre destruye, cómo el hombre hace daño, cómo el hombre que está llevado de sí mismo, de su soberbia, de su altanería, es capaz de caer tan bajo. Eso es lo que pasa. El corazón es el punto clave. Y cuando la Biblia me dice que cuide mi corazón, es porque mi corazón es malo, perverso. Y lo que yo necesito entender es la necesidad de la presencia de Cristo en el corazón. Vale la pena entender que no todos los cristianos tienen un buen corazón. Eso suena duro, complicado, difícil, pero es que el tema es, yo puedo invitar a Cristo a seguir a mi vida. Yo puedo invitar a Cristo a que llegue a mi casa, se siente allí en el salón principal y yo le diga ahí al Señor, quédese ahí quietecito, no se me vaya a meter en las habitaciones, no me gusta que me inunde mi privacidad. En pocas palabras, usted pudo haber invitado a Cristo, pero ya de ahí a experimentar una transformación, ahí depende específicamente de lo que usted le pida a Él. Invitarlo y decirle siéntese en el trono y gobierne es la clave para una verdadera transformación. Es que el tema es ese, es dejarlo seguir a mi corazón, es decirle siéntese en el trono, saque la porquería que usted sabe que está aquí en mi corazón y trabaje, cambie, haga lo que tenga que hacer, hágame un hombre libre de todas esas situaciones que me hacen daño. Eso es realmente el cristianismo, cuando se evidencia cambio, cuando se evidencia que usted no es la misma persona, cuando usted cambia sus malas actitudes, sus malos comportamientos. Por eso hay cristianos que no cambian, por eso hay gente que va a un lugar y sí, puede asistir un año, 2 años, 3 años, 4 años, 5 años y seguir siendo el mismo. El problema no es Dios, el problema es que usted no ha permitido que Él transforme su vida. Usted no le ha entregado realmente su vida, porque cuando Él llega, quiere cambiarlo todo, transformarlo todo, y no me da temor de que Él haga lo que tenga que hacer para que mi vida sea diferente. El punto de enlace entre el espíritu y el alma se llama el corazón. O sea, el punto de encuentro entre el espíritu y el alma es el corazón. Dios quiere trabajar específicamente en eso. Dios diseña al hombre para ser dirigido desde su espíritu. Claro que sí. Si Dios me dio una vida espiritual y quiere conectarse conmigo a través de mi espíritu, definitivamente es porque el espíritu es lo más importante del ser humano. Allí habita la presencia de Dios. Allí está la presencia de Dios cuando yo lo invito, ¿no? Vale la pena mencionar. Por lo tanto, el punto más importante de nuestra vida no es nuestra alma, es el espíritu. Porque todo lo que sucede en el espíritu repercute en el alma. Todo lo que pasa en el espíritu repercute en el alma. Si usted le entregó su vida al Señor, si usted es consciente de su vida espiritual y usted empieza a tomar decisiones en su vida espiritual, entonces significa que el alma poco a poco va a experimentar cómo el Señor gobierna y cómo el Señor empieza a dar órdenes para que su alma, para que su mente, sus emociones y su voluntad empiecen a mostrar ese cristianismo que usted tiene. Empiezan a evidenciar la presencia de Cristo en su vida. Eso es lo que pasa. Entonces, Dios diseña al hombre y le da una vida espiritual. Cuando le da una vida espiritual, Él quiere que nosotros seamos dirigidos desde el espíritu. Y cuando Dios dirige desde el espíritu, el alma se sujeta. Pero cuando usted no le entrega su espíritu al Señor, es el alma la que va a gobernar. Es el alma la que va a dirigir. Ahora, vale la pena mencionar,
Dios no quiere gobernar su alma, Dios quiere gobernar su espíritu, porque cuando Dios gobierna su espíritu, su alma sencillamente se sujeta a lo que proviene del espíritu, porque el espíritu es el que está en contacto con Dios. Allí en el espíritu está mi comunión con Dios, aquello que me hace común con Él. Allí en el espíritu también está la intuición, la capacidad de intuir, de entender las cosas espirituales. Qué interesante todo eso, qué lindo todo eso, pero también está la conciencia, la capacidad de saber qué es bueno y qué es malo. Allí es donde yo ya empiezo entonces a recibir de la dirección de Dios para que todo lo que viene producto de mi comunión, de poder hablar con Él, intimar con Él, allí es donde Dios me va a hablar y va a afectar mi conciencia, y mi conciencia se va a conectar específicamente con el alma por medio del corazón. Por medio del corazón. Eso es lo que pasa. Entonces, el hombre siempre va a ser libre para obedecer o rechazar la voluntad de Dios. Siempre va a ser libre. Dios jamás va a violentar la voluntad del ser humano. Pero entonces aquí viene la decisión más importante de mi vida. ¿Puedo reconocer esa vida espiritual, doblegarme delante de Dios y ser instruido por Él, o dejar a un lado mi vida espiritual? Sencillamente ser una persona consciente de mí mismo, pero no consciente de Dios, no consciente de un mundo espiritual. Allí es donde usted ya entonces determina si definitivamente usted quiere rendirse delante de Dios o va a seguir rindiéndole pleitesía a su propio ego, a su propia vida. Entiéndalo muy bien. Allí es donde entonces ya con esto que les estoy explicando, es donde el corazón ya va a tener su función más importante. El corazón es el que decide aceptar o rechazar lo que proviene del espíritu. Al ser un filtro, cuando la palabra de Dios pasa por mi corazón, Él tiene que tomar esa decisión: o acepto o rechazo aquello que proviene del Espíritu de Dios. Entonces, del Espíritu, ¿no? Del Espíritu del hombre. Vale la pena aquí mencionar el Espíritu del hombre. Volvemos de nuevo a entrar. Entonces, el corazón al final termina siendo el mayordomo del Espíritu. Pues aunque éste tiende hacia Dios, es el corazón quien le permite o le impide adorar, escuchar y obedecer al Señor. Qué maravilloso esto. Qué lindo entender todo esto. Y eso es teoterapia. Lo que hoy les estoy comentando a ustedes no es una filosofía, no es una creencia sacada del hombre. Es lo que dice la palabra de Dios. Todo esto que estamos hablando viene de la palabra de Dios. Todo lo que sale de Dios trae vida al hombre. Todo lo que proviene del hombre destruye lo que proviene de Dios. Entonces, si Dios quiere traer vida a mi vida y quiere traer sanidad a mi espíritu, a mi alma y mi cuerpo, Él lo va a hacer. Y lo va a hacer transformando mi corazón, haciendo que ese corazón se convierta en un manantial de vida. Eso es lo que hace. Aquí es donde comienza entonces la sanidad, comenzando con el corazón, destruyendo Dios la dureza del corazón, haciendo que Dios cada día opere y generando que mi vida, que realmente mi vida sea transformada, sanada. El día de mañana estaremos hablando un poco más acerca del corazón y de esa función importante que tiene el corazón en nuestra vida. Entonces, por favor, entiéndalo muy bien. Hoy comenzamos el proceso. Hoy comenzamos esta idea de querer sanar nuestra vida. Y hoy comenzamos entendiendo que todo surge en una vida espiritual. Y estoy seguro que a través de esto empezamos a abrir un camino fuerte, poderoso, para la transformación de nuestra vida. Hay muchas cosas que hoy nos están impidiendo disfrutar de Dios. Nos están impidiendo disfrutar de la vida cristiana. Yo hoy les hablaba y les quiero una vez más mencionar. La Biblia realmente me hace énfasis en algo, y es aquello que se llama la vida abundante. Dios quiere que yo tenga una vida abundante. Dios quiere que yo disfrute de una vida abundante.
pero esto es una decisión mía. Si yo quiero vivir mal, es mi problema. Si yo quiero hoy estar en dolor, en angustia, es mi problema. Dios me ofrece la vida abundante, una vida con propósito, con sentido. Pero el tema es, si yo realmente hoy estoy en esa idea de seguir haciendo las cosas a mi modo, a mi manera, no voy a disfrutar de aquello que Dios tiene para mí. Dios quiere transformarnos, Dios quiere sanarnos, pero sí es muy importante que esto arranque desde lo más profundo de nuestra vida. Qué hermoso poder compartir entonces la palabra de Dios, que trae sanidad, que trae medicina, que trae restauración para nuestra vida. Como bien les digo, mañana estaremos reiterando en otros aspectos que muy seguramente nos van a llevar a dar un buen remate a todo esto que hoy estamos hablando. Bueno, Señor, muchas gracias, te queremos dar por este tiempo. Qué hermosa es tu palabra es vida, salud, libertad para nosotros. Gracias porque realmente tú eres extraordinario, porque tú nos estás permitiendo a nosotros vivir esa vida abundante a la cual tú mismo nos has llamado a vivir. Guárdanos, ayúdanos, dirígenos, enséñanos, haznos entender el camino que debemos de andar. Que cada día tu gracia, tu poder, tu bondad, tu misericordia esté con nosotros. Yo los bendigo a todos ustedes. Les declaro en las manos de Papá Dios, que Dios tenga misericordia, que Dios haga resplandecer su rostro sobre sus vidas, que Dios les dé paz. Gracias por todo esto que tú nos enseñas. Sana nuestra vida, sana nuestra mente, sana nuestra voluntad, sana nuestras emociones. Ayúdanos cada día a crecer contigo y a seguir siempre, Señor, tu ayuda, tu dirección. Gracias por este tiempo maravilloso, por tu bendita gracia y misericordia. Quedamos hoy en tus manos, en el nombre de Cristo Jesús. Amén y amén. Bueno, amigos oyentes, qué rico compartir con ustedes esta tarde. Es un placer tener con ustedes este tiempo. De verdad que quedo muy contento con esto que hablamos hoy. A todos ustedes un abrazo. Sigan conectados aquí en su programa Casados y Aún Felices. Dios les siga bendiciendo.

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2: Así es, 3 en punto de la tarde, ya viernes 17 de julio, acabando nuestra primera semana de retransmisión. Les quiero recordar a todos que por el mes de julio vamos a estar de 3 a 4, a 4 de la tarde por los 1040 de Colmundo Radio, todas nuestras plataformas de streaming, arroba la Casa Verdolaga. Nos pueden encontrar en YouTube, Kick, Twitch, TikTok e Instagram. Y ya les venimos comentando cuál horario vamos a manejar desde agosto. Vale, entonces en plena tarde, ¿cómo están ustedes? Hoy me voy a preocupar por ustedes porque sin ustedes no seríamos nada este programa, un programa de hinchas de Atlético Nacional para Atlético Nacional. Y bueno, hay varios temas sobre la mesa. Tenemos un invitado de talla internacional, así es, desde Chile, pero no es solo chileno, es... ¿cómo? ¿Franco-chileno? Franco-chileno. Y es un hombre muy, muy familiar para nosotros los hinchas de Atlético Nacional. Les voy a adelantar su nombre, es Daniel Muñoz. Así es, no es nuestro Daniel.
3: Nuestro lateral, ¿no? Daniel Muñoz.
4: Ojalá fuera jugador de fútbol.
3: Daniel Muñoz en chileno.
2: Así es, Daniel Muñoz en chileno. Pero bueno, tenemos varios temas por los cuales tocar. Contrataciones de Jesús Rivas, ya se le hizo una oferta formal al Junior de Barranquilla. También el tema Duván Vergara, que es un tema que nos gusta mucho a los hinchas de Atlético Nacional. Ese nombre es un nombre increíble. Y el amistoso el día de hoy, y que ya se confirmó la fecha de la primera, el debut en liga, la fecha número 1 y cambio de horario. Antes era, bueno, ya les vamos a ir comentando esto. Por ahora, bueno, yo les dije que tenemos un invitado de talla internacional, así que no quiero presentárselos, quiero que él mismo se presente. Así que, don Daniel Muñoz, por favor, cuéntanos quién eres.
4: Bueno, soy Daniel Muñoz, obviamente hincha, ¿no?, de Nacional. Es un buen equipo, sí, yo le tengo mucho cariño al Verdolaga, pero mi pasión acá obviamente es otro equipo. Lamentablemente el último recuerdo nacional no fue tan bueno porque bueno, soy hincha del Inter de Bogotá, reconocido hincha del Inter de Bogotá, y bueno, contento de estar acá, contento de tu invitación, querido compañero, y la verdad de las cosas que hemos conversado durante todo este día de fútbol, que es lo que más nos interesa. Así que un saludo para toda la hinchada Verdolaga, para toda la hinchada que conocí,

0: unos meses atrás, cuando estuve en esa fatídica noche para mí, heroica noche para ustedes, pero como digo, tengo un especial cariño por el equipo verde.
1: Claro, y que ahorita mismo hay un tema que nos une, ¿no? Hablábamos detrás, antes de empezar el programa, detrás de cámaras, detrás de micrófonos, que Kevin Cataño es nuevo jugador del Inter de Bogotá. ¿Nos puedes dar un poquito más del perfil de cómo recibes a Kevin Cataño en el equipo?
0: Mira, la verdad de las cosas que siento yo, que a pesar de que Simón Zapata es un gran segundo arquero del equipo, eso sí, necesitaba un poquito de competencia el arco del Inter. Yo siento que, bueno, lo conversamos de hecho en el programa que nos... antes ese día, el programa del Mundial, que hay un arquero que a mí me es del paladar mío y que me encanta, porque es un gran portero, un portero que hizo las cosas bien en Real Cundinamarca, y que espero en Dios que también más adelante quizás se crucen los caminos con Atlético Nacional, porque su equipo es un equipo grande. ¿Para qué estamos con cosas? Es un equipo grande.
2: No, un equipo grande, el más grande.
0: El más grande, es un equipo grande para cualquiera, o sea, no podemos decir que no a eso. Ganar dos Copas Libertadores no lo hace cualquiera. No lo hace cualquiera que no sea argentino y brasileño o uruguayo en sus tiempos. Pero Kevin Cataño ojalá lo haga bien en Inter, para nosotros los hinchas del Inter, obviamente, pero que en el futuro también tenga su oportunidad en un equipo, como digo, de la talla de Atlético Nacional, porque es un arquero con mucha, mucha proyección.
1: Sí, yo la verdad espero que si en algún momento nos volvemos a encontrar en unos playoff o cuadrangulares, Kevin Cataño se acuerde que su escudo es este, que sigue siendo este. Pero bueno, déjame terminar de presentar a la mesa del trabajo, y es que nos acompaña hoy también Camilo y Esteban. Camilo y Esteban, ¿cómo están? A ver.
3: Muy buenas tardes, ¿cómo van? Querida mesa de trabajo del día de hoy, queridos oyentes verdolagas, un placer estar nuevamente acá, una horita para hablar del equipo más grande del país. Recuerden, el lugar donde el verde nunca pasa de moda.
2: Muchas gracias, Dylan, por esa presentación. Hola, Daniel, ¿cómo estás? Bienvenido a la mesa de los hinchas verdolagas. Un saludo a nuestra audiencia verdolaga, y vinimos a hablar de fútbol, y no solo de fútbol, sino de Atlético Nacional, el amor de nuestros amores.
1: Y bueno, antes de empezar con todo nuestro tema, yo quería hacerle una pregunta a nuestros oyentes, a los que nos ven por nuestras plataformas digitales, y es que para nadie es un secreto que hoy Atlético Nacional tiene su primer amistoso televisado, primer y último, dirigencia otra vez, pero bueno, su primer y último partido amistoso televisado será contra el Deportivo Táchira a las 7 p.m, pero quería preguntarles a ustedes, ¿cómo queda este partido? ¿Nacional gana? ¿Nacional empata? ¿Pierde? ¿1-0? ¿2-0? ¿3-3? No sé, cosas locas. Entonces, por favor, déjenlos en la caja de los comentarios y vamos a ir leyéndolos a medida que avance el programa. Y nos metemos ya en materia, ¿por qué no?
0: Por cierto, un rival que ha crecido bastante, ¿eh?
2: El Táchira.
0: El Táchira ha crecido mucho, un equipo venezolano que ha crecido bastante, que si bien es cierto, no llegó a fase de grupo en Copa Libertadores. Es un equipo que siempre protagoniza grandes partidos, tanto con colombianos, con chilenos, con equipos internacionales, y que también es el más grande en Venezuela. Así que por eso digo, un amistoso bastante bueno. El que, bueno, en cierta forma, el fútbol venezolano, yo digo, es un fútbol en desarrollo. No es un fútbol, ya no mirá a la Cenicienta de América, sino que es un equipo que es un país que anda el fútbol.
2: Que va poco a poco.
1: De hecho, ya que tocamos el tema del fútbol venezolano, claro, tengo que recordar que en esta Copa Libertadores, no sino Sudamericana, Caracas elimina a Racing en el cilindro, sacándole un glorioso empate 1-1. Al final, Racing estuvo ganando prácticamente ese encuentro desde inicio hasta casi el final, y Caracas elimina a Racing de la Copa Sudamericana, con lo que decía Daniel. Pero bueno, el historial contra Deportivo Táchira nos favorece, hemos jugado históricamente 6 partidos contra ellos, de los cuales hemos ganado 3 y empatado otros 3. Se remonta la historia, la vieja data se remonta desde la Copa Libertadores 1982, como en un mata-mata, cuando el 31 de marzo en Táchira, en Venezuela, empatamos 0-0, y en la vuelta, el 21 de abril de ese mismo año, en el Atanasio Girardot, Atlético Nacional gana 1-0. La siguiente vez que nos encontramos fue en la Libertadores de 1991, allá en Venezuela ganamos 2-1, y acá en la vuelta, en el Atanasio Girardot, empatamos 0-0. y la última vez fue en la Copa Libertadores 2025, un registro mucho más actual. En el partido de local ganamos 1-0 y en el de visitante también ganamos 1-0. Eso fue por fase de grupo, si no me equivoco.
0: ¿El técnico del Chino Recoba, el de Táchira, o me equivoco?
1: Sí, ese mismo.
0: ¡Qué jugadorazo ese!
1: Sí, no,
0: un crack.
1: Sí, de verdad que sí, o sea, pero sí, Táchira es top 2. Creo que el único más grande que Táchira en Venezuela es Caracas, debería ser, ¿no?
0: Creo que Táchira es el único equipo venezolano que llegó a cuarto final de Libertadores.
2: Sí,
0: creo.
2: Es el más grande, también es el más tradicional, ¿no? En su país.
0: A pesar de que, al igual que ustedes, no ser un equipo capitalino, es un equipo grande.
2: Sí, porque el de la capital es Caracas.
0: Claro, justamente, al igual que ustedes, como ustedes son de Medellín, Táchira igual, siendo de Táchira, obviamente, es un equipo grande, y el fútbol sale de la capital, bueno, Caracas también un equipo grande, pero no es el más grande es Táchira.
1: Sí, eso también es un detalle a analizar, que es verdad, ahorita que me pongo a pensar, la capital son las que sacan el fútbol, entre muchas comillas, bueno, los equipos que más se resaltan, por ejemplo, el Real Madrid.
0: Claro.
1: ¿Qué otro equipo ha
0: sido? River Plate de Buenos Aires.
2: Sí. Por ejemplo, en Inglaterra no, el más grande no es de Londres.
0: No, el más grande de Londres es Arsenal, pero Arsenal
2: pero
0: no.
2: Pero el Arsenal no es el más grande. Grande de Inglaterra es el Manchester United.
0: Sí, pues,
2: o en Italia, la Juve es el de más Turín. Grande de Italia y no es de la capital. La capital es Roma, ¿no? Sí.
1: Claro, pero tenemos que recordar que este partido que se dará el día de hoy no solamente es un espectáculo y un llamado al buen fútbol, sino es un llamado a la colaboración. Atlético Nacional se ha caracterizado a lo largo de su historia no solamente por ser una institución que es de las mejores temas deportivos, sino que también ayuda en ámbitos sociales, y esta vez Atlético Nacional no quiso de vender o dar más bien los derechos de transmisión de este partido sino hasta este día, más o menos sobre las 11, porque se planeaba, o bueno, se planeó y se logró que cuando la mayoría de boletas estuvieran vendidas, se podía ver si se transmitía. Incluso llegaron a decir que si no se vendían las boletas, no se iba a transmitir por ningún medio. Porque el fin de esto es que con todas las ganancias que den, con toda la boletería, con todo lo que se venda dentro del estadio, llevarlo y donarlo a nuestros amigos venezolanos, que pues todos sabemos que están pasando por un momento un poco difícil. Entonces quería resaltar un poco esa labor social que también debemos tener en el fútbol, porque al final, sí, claro, acá tenemos a Daniel, que es del Inter, nosotros somos de Nacional, de vez en cuando nos podemos decir, ay, mira, te comiste 7 en tu primer semestre histórico. Pero tenemos que darnos una mano amiga, porque al final nos une el mismo deporte, la misma pelota, así que por favor, todos los que puedan ir al estadio, los invitamos, es una invitación que hace Casa Verdolaga para que asistan al estadio y puedan ayudar de alguna u otra forma a nuestros amigos venezolanos y pues disfrutar un buen fútbol, que la verdad yo espero que Atlético Nacional gane. También les hago esa pregunta acá a la mesa, la misma pregunta que les hicimos a nuestros oyentes: ¿quién creen que va a ganar? ¿Cuál es su marcador para el día de hoy? ¿Y por qué no? ¿Quién hace los goles? Pero bueno, comentábamos ayer con... Bueno, para que la vayan pensando, ¿no? Comentábamos ayer, Camilo, que estuviste aquí, que Lucas González... ¿conoces a Lucas González?
0: Sí.
1: Listo. Lucas González salió en una entrevista a decir que iba a jugar medio tiempo con un equipo y medio tiempo con el otro. ¿Qué les parece a ustedes, Esteban y Daniel, que se realicen estas prácticas no solo en partidos amistosos como el del día de hoy, sino en partidos por los puntos? La ida de la Copa Betplay y la primera, segunda y hasta tercera fecha, que se sigan probando cosas antes, o sea, ya por los puntos, en competencias oficiales. Si quieres, Daniel, empieza.
0: Sí, yo siento que los equipos ya, el entrenador, con todo este tiempo de descanso, entre comillas, podemos decir tiempo de descanso porque en cierta forma los equipos ya tienen que estar entrenando, ya tienen que estar, porque ya tenemos el campeonato a la vuelta de la esquina. Ya estamos a nada.
2: Dos semanas
0: ya tiene que volver el baloncito a rodar. Pero siento yo que este es el tiempo de probar. Este es el tiempo de probar. Los amistosos son tiempo de probar. Si bien es cierto, el equipo puede decir, no, mostré una mala cara y toda la cosa, pero este es el tiempo de probar. El Nacional tuvo un campeonato bastante, yo lo puedo mirar desde el punto de vista futbolero. Si lo miro desde el punto de vista de la hincha, obviamente me duele por la derrota, pero si lo miro desde el punto de vista futbolero y como periodista, puedo decir que Nacional tuvo un excelente torneo. No así como llegó al final, Sí. Porque al final, como te digo, no así. Ojo, porque finalmente sabemos que el fútbol colombiano es bastante atípico, en el sentido de que, obviamente en este momento yo a mí me tocó vivir playoff y no el sistema de grupo, pero fue bastante atípico a la usanza mexicana, como digo yo, en el mata-mata. Siento yo que en las 19 fechas Nacional lo hizo bien, consolidó una idea, pero ahora tiene otro técnico, ahora hay otra mirada de juego, y como él obviamente ya está conociendo a sus jugadores, este es el momento de probar. Este es el momento, porque si prueban el campeonato, pucha, puede haber un margen de error, quizás puedes perder.
2: Sí, no nos podemos.
0: Y ahí ya no se puede confiar,
2: pues. No nos podemos confiar en el campeonato. Este partido está para eso, para probar. También es el debut de nuestro técnico. Y lo que dice Daniel, es un nuevo enfoque, es una nueva temporada. Creo que tenemos que dejar lo que hicimos en el semestre pasado atrás, ya olvidarlo. Recuerdo que en programas anteriores hablábamos de que para nosotros no fue un buen semestre por el hecho de que nos eliminó Millonarios de la Sudamericana sin tener cómo, de que fuimos el equipo más dominante durante todo el semestre, tanto en fase de liga como en fase de playoff, y Junior nos clavó 3 en el partido de ida de la final. Entonces es un partido que nos va a servir para ver de qué están hechos los jugadores ahora, de cómo se están preparando, de encajar una que otra pieza que necesitemos, ver nuevos talentos en Nacional, darle oportunidad a los jóvenes, porque además también es un partido internacional, es un rival que no vemos todos los días. Entonces es algo que toca destacar, mirar cómo hacer todos estos nuevos planteamientos.
3: Y como lo decíamos ayer, este partido contra Táchira es para probar eso, para probar qué jugadores están al 100%, qué jugadores hay que mejorar su rendimiento, pero Nacional no se puede hacer eso ya empezando la segunda fecha. Ya Nacional, cuando inicie la fecha, ya Nacional no está para probar qué jugador me sirve, qué jugador no me sirve. La idea de juego de Lucas González tiene que salir el día de hoy. Bueno, también más allá del partido contra de Nacional versus Táchira el día de hoy, vi la página de las redes sociales de Nacional. También van a recibir a Franco Armani el día de hoy. Le van a dar la bienvenida al ídolo Franco Armani hoy.
1: Sí, y es que, bueno.
0: Qué envidia.
1: A ver, tú te adelantaste un poquito a los hechos y sí, a ver, yo les tengo que decir una cosa. Y es que nosotros no somos de palo Atlético Nacional. ¿Cómo vas a subir ese video? O sea, tuve sentimientos encontrados. Fue como, porque es un video largo. O sea, para una red social, un video de 3 minutos.
0: Es largo.
1: En una presentación fue un video largo. Fue un video donde recapitulamos todo lo que hacía Armani, como su promesa, y Dios mío, me entró la lágrima cuando lo vi.
0: Yo te digo que un arquero de esas características que llegue a Atlético Nacional es muy importante, un portero con trayectoria internacional, Copa Libertadores, un portero que ha pasado por la selección argentina.
2: Portero campeón del mundo.
0: Exactamente, por eso digo, un jugador de esa característica te llena mucho el plantel. Cosa que, obviamente, por ejemplo, en el caso mío, un jugador que no voy a mencionar porque es rival de ustedes, un jugador que llena mucho el paladar en Chile es Arturo Vidal, y con la experiencia que he mostrado en Colo-Colo, en el caso de Atlético Nacional, esa es la labor de Franco Armani, de poder impregnar este tipo de experiencia a los jugadores más jóvenes. Y qué bonito es cuando un portero, quizá a lo mejor con un portero más joven, le puede entregar esta experiencia y le puede servir mucho para su desarrollo.
1: Sí, exacto. De hecho, por eso yo también criticaba mucho en los anteriores programas, si no me equivoco, hace 2 programas, la salida de Kevin Cataño hacia el Inter de Bogotá, porque como veníamos diciendo en estos programas y hablando con Daniel fuera del estudio, Cataño tiene las cualidades para ser el mejor portero del fútbol profesional colombiano, incluso pasar el legado de David Ospina en la Selección Colombia, que ha sido como el que todos recordamos como el mejor portero a lo largo de del ciclo selección. Porque, a ver, a los porteros colombianos se les critica mucho 2 cosas, o su técnica o su altura. Ejemplo, en David Ospina y Camilo Vargas, que Camilo Vargas es el portero actual de la Selección Colombia, se le critica muchísimo que es muy pequeño, es muy bajito. Y en cambio otros porteros como, me permito nombrar a Álvaro Montero, nuevo portero de Boca Juniors, es muy alto, pero le falta mucha técnica. Se le critica mucho su técnica, no es muy amotro, es un poquito amotro, si se ha escuchado por ahí. Pero Kevin Cataño tiene lo que le falta a David Ospina y Camilo Vargas en este caso, y lo que le sobra falta a Montero, que es la estatura. Entonces, la verdad, yo sí estoy muy, entre comillas, decepcionado por la salida de Kevin.
0: Bien por mí, pero en cierta forma por usted, o sea,
2: sí,
0: en este caso, como te digo, que hay un portero que muy bien dicen, yo de hecho lo conversamos, como dice acá Dylan, yo al menos creo que el Inter dio en el clavo, ahí dio en el clavo. Pero como dicen ustedes, si usted yo fuera un hincha de Nacional, yo diría, muchachos, por favor, dirigentes, pulamos a este arquero, démosle la posibilidad por último que juegue Copa. Es un portero probado, es un portero que te ganó partidos en la B, porque es un gran portero. O sea, yo no estoy hablando cosas, no estoy hablando así por decir nomás que no, yo estoy enriqueciendo el ego de Kevin Cataño porque ahora juega en el Inter. No, los resultados están ahí. En Real Cundinamarca fue un gran portero y no por nada un equipo como el de ustedes lo llama a sus filas. Yo creo que no por nada Atlético Nacional quiere tener a Kevin Cataño entre sus filas, pero yo hubiera dicho, ya, perfecto, traigo un portero como Franco Armani, pero mi número dos es Cataño.
1: Sí, mi número dos tenía que ser Cataño. De hecho, hablábamos también eso, que es Luis Martínez, no quizá por, o sea, obviamente también ha demostrado categoría, ha demostrado talla, pero ha demostrado, tiene esa magia de que estuvo ya con Lucas González, y Lucas González fue el que pidió que repatriaran tanto a Luis Martínez como, si no me equivoco, a Kevin Parra. Pero bueno, ahora en temas de fichajes, ya que estamos metiéndonos un poco en los fichajes, bueno, a cuatro días de la competencia, de empezar la Copa oficial, el debut oficial, Nacional solamente ha oficializado la llegada de Franco Armani. Se dice que necesitamos un central, se dice que necesitamos otro extremo y un mediocampista, que pues se los venía diciendo. Ya se hizo la oferta oficial por Jesús Rivas, es de aproximadamente $1 millón, pero Junior de Barranquilla, así como nos los decía ayer uno de ustedes, está pidiendo mínimo 1.5, que está dispuesto a aceptar, a negociar, pero ustedes saben cómo es el Junior de Barranquilla. Y otros temas es Duván Vergara, que de hecho ya no solamente lo decimos nosotros, lo dijo el mismo Lucas González. Lucas González ayer, en una entrevista que tuvo en las horas de la mañana, dijo que Duván Vergara es un jugador que a él le encanta, que ojalá poder tenerlo, dirigirlo, le aportaría demasiado al equipo. Y pues para nadie acá en esta mesa y los que nos escuchan, es un misterio de que Duván Vergara es un jugadorazo. Uh-huh. Llegó a ser top 3 extremos de Colombia, creo que llegó a ser también el mejor jugador del fútbol profesional colombiano, pero como que las declaraciones de Lucas se contradice mucho, porque así como que dice quiero esto, también salió a decir que no quería refuerzos, que no iba a fichar por fichar, fueron sus palabras, que él ya tiene una buena base y que él se siente capacitado con Enríquez y con todo su cuerpo técnico de repotenciar a los jugadores que tenemos, y que según él, que ya nos dimos cuenta ayer que no están así, tenemos el mejor equipo del fútbol profesional colombiano. Que es verdad, tenemos una nómina increíble, pero ayer hicimos para ponerte al tanto, Daniel, ayer hicimos un 1-1 de nóminas entre el actual campeón, que es Junior de Barranquilla, y el equipo Atlético Nacional, que podría debutar.
0: Lucas González, el ex técnico
1: de Deportes Tolima.
0: Tolima viene de ser un técnico copero. Creo yo que es un paso adelante en ese sentido, un técnico copero, un técnico que sabe a lo que viene, me imagino. Salir de una zona de confort, que era estar en Tolima, donde tienes una clasificación a una segunda fase de un torneo internacional.
2: Y en un club donde tampoco hay tanta exigencia, ¿no?
0: Exactamente, o sea, a llegar a un Nacional es una mochila grande. Uh-huh. Para mí, si bien es cierto, a lo mejor muchos podrán decir, no, va a jugar solo campeonato colombiano. Pero ponerse la camiseta de un equipo grande es complicado, es un desafío importante para cualquier técnico, y más encima un técnico nacional,
2: porque él viene a jugar solo campeonato colombiano en busca de ir a jugar campeonatos internacionales.
0: Y tengan en cuenta algo, o sea, más aún la responsabilidad, como dices tú, de clasificar a un torneo internacional y jugar ese torneo internacional. O sea, ir, por ejemplo, para mí Atlético Nacional tiene que estar Libertadores.
2: Sí, absolutamente, siempre.
0: Y mira, yo, a pesar de ser hincha de otro equipo, creo que los equipos grandes deben estar, porque un equipo grande, la presión que tiene, es, si bien es cierto, es harta, porque obviamente el equipo más ganador de tu país, pero para mí Atlético Nacional tiene que estar porque es un representante colombiano reconocido.
1: A ver, es que eso exactamente eso es lo que pasa. Es como cuando tú no ves a River Plate
0: o a Colo Colo.
1: O a Colo Colo, exactamente. Colo Colo. Bueno, y ahora que nos nombras esto de que es un representante a nivel internacional, quería preguntarte, aprovechando que te tengamos aquí, no sé cuándo más podemos tenerte aquí, pero quería aprovecharte, ¿cómo se ve Atlético Nacional en Chile?
2: Chile.
1: ¿Cómo, o sea, que, viene,
0: por eso digo, por
1: viene
0: eso.
1: A jugar contra Colo Colo? ¿Lo ven con miedo o
0: a
1: cómo?
0: Ver, yo recuerdo tiempo atrás, de hecho, vine acá a Medellín y de hecho te comenté el tema de, sí, la, sí, de la gradería. Por favor, señor Fico, ponga para los periodistas, por favor.
1: Pues el Atanasio va a remodelarse, espero
0: por favor,
1: que después
0: por eso
1: de
0: digo,
1: esa remodelación.
0: Por eso digo, aquí si me está escuchando, por favor, para poder hacer un buen trabajo. Bueno, el tema es que me recuerdo un partido de Atlético Nacional con la U de Chile, tiempo atrás. Un 4-1 que le metieron a los de la U acá en Medellín. Pero cuando un equipo chileno viene a jugar con un equipo colombiano, también se ve un poquito cuál es el peso de ese equipo colombiano. No muy atrás vino a jugar el campeón del año pasado acá, que es Coquimbo Unido, vino a jugar con el Tolima. En Chile, obviamente, el Tolima no es muy conocido. Yo lo conozco porque soy futbolero, obviamente, pero el común de la gente no lo conoce.
2: Ajá.
0: Pero si tú le nombras un Atlético Nacional, le nombras un América de Cali, le nombras un Millonario, le nombras un Santa Fe, sí son conocidos. Y se reconoce a Atlético Nacional como el equipo
2: más grande
0: porque ha ganado 2 Copas Libertadores. ¿Qué es lo que nosotros recordamos? Porque si tú le preguntas a lo mejor a un chileno, oye, ¿cuántos torneos ha ganado Nacional a nivel nacional? ¿A nivel nacional al Atlético Nacional? No va a saber. Pero sí son recordadas esas dos

0: Uno tiene que ver las falencias. El Junior, si bien es cierto, tiene un gran técnico al cual conozco. No, obviamente uno no es amigo de los técnicos, pero lo conozco porque estuvo en la U, estuvo en Wander, que es Santiago Arias. Un gran técnico, un gran técnico. Para mí uno de los buenos técnicos que tiene el torneo actualmente. Pero yo siento que Nacional, yo esperaba más de Nacional en esta final. Me esperaba mucho más. Yo como te digo, dije yo, cuando nos eliminó Nacional, dije yo, bueno, nos eliminó el que hace el campeón. Así pensé yo.
1: Yo también lo pensé cuando le metimos todos esos al Inter y cuando no nos eliminó Tolima de Lucas González. O sea, el marcador es muy mentiroso a lo que uno ve. Claro. Porque yo me acuerdo haber visto eso mientras estaba trabajando y era para que mínimo el partido de ida en Ibagué se lo llevara a Tolima. Pero sí, esto es Atlético Nacional y a veces te ganan de camiseta.
0: Por eso te digo, que en cierta forma... Si tú, obviamente hay que hacer más el programa, pero para ir cerrando la idea, si tú juegas con Nacional, yo siento que juegas con un equipo de respeto. Sea como esté el equipo, porque también hay que recordar eso, de que tú nombras Atlético y dicen, oye, chuta, yo en el sorteo, por ejemplo, con Inter, dije, oh, por favor, que no me toque Atlético Nacional. Yo lo único que pensaba, que no me toque Atlético Nacional, ni me toque el, creo que el segundo fue Pasto. Pero sí quería que me tocara con Pasto.
1: El segundo fue Junior.
0: Fue Junior, ya, pero Pasto venía bien y sí. Bueno, al final se desinfló, pero yo no quería que me tocaran esos dos equipos porque venían bien. Pero yo dije, este equipo de Nacional, si nos toca, esa es la ruta del campeonato. Pero lamentablemente no demuestra.
1: Bueno, así es, y vamos a ir a nuestra primera pausa comercial y cuando lleguemos vamos a seguir oyendo, bueno, vamos a leer por primera vez sus comentarios, que me han dejado bastantes comentarios, a ver qué opinan ustedes, pero primero vamos a escuchar el mensaje de Chevrolet, Lotería Bogotá y Bodytech.
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1: Bueno, 3 y 30 de la tarde ya en el Ecuador del programa. Vamos a leerlos. Si quieres, Daniel, me ayudas a leer el comentario de Bautista B3.
0: Sí, Bautista B3, es un sentimiento bastante encontrado porque Laura Bautista, una querida amiga que queremos mucho, de Casa Albinegra también, dice lo siguiente, no parece que no me escuchan ahí, sí, ahí sí. El Nacional es el club más grande del fútbol profesional colombiano, porque es el equipo colombiano con mayor reconocimiento internacional, lo que hablábamos. Es el único que ha ganado 2 Copas Libertadores. Es lo que hablábamos. A nivel nacional, si ustedes van a cualquier parte, el primero que le van a nombrar, Nacional. Es claro eso. Yo sé que pueden haber otros equipos que juegan de azul, otros que juegan de rojo, pero para no nombrarlo en este programa, ya que es todo verde acá.
1: Sí, acá nada de más colores.
0: El único blanco y negro que aquí estoy. Pero bueno, como digo, ahí lo decía nuestra amiga Laura. Es el reconocido. Yo siento que, muchachos, inclusive yo les diría, los felicito porque están haciendo un programa donde se está dando a reconocer a nivel mundial, porque es Colmundo, siempre escuchan, ¿no? ACB Radio, por favor.
1: Colmundo, la radio que te acerca.
0: La radio que te acerca. Es un equipo que realmente es conocido a nivel internacional y es conocido a nivel latinoamericano como el más grande.
1: Sí, claro.
0: Pero pues, digo, la responsabilidad que ustedes también es importante.
1: Sí, claro, y también que tú levantas, pues decirlo coloquialmente, levantas una piedra y hay un hincha Atlético Nacional. Y nos dice la misma Laura, Atlético Nacional jamás ha perdido ante Deportivo Táchira. Llevan 4 partidos, 2 victorias, 2 empates y 1 invicto que se mantiene. Va a ganar Nacional, respondiendo la pregunta que hicimos. Pero bueno, ahí sí, pues para corregirte un poco, de pronto es que es muy viejo, pero son 6 veces. 3 y 3 empates. Sí, no ha perdido, así que el dato está bien.

0: también, si quieres leer un
1: comentario. Bueno, sí, yo tengo comentarios directamente desde la transmisión de Colmundo, ¿no? Desde vía YouTube. Tengo a Estela Fonseca que dice: buenas tardes, Verdolagas. El partido queda Nacional 2, Táchira 1. Ese es mi marcador. También tengo a Adrián Jaramillo, 8705. Dice: Rivas es un buen jugador, $1.500.000 no es tan caro.
0: Sí, exacto.
1: Teniendo en cuenta que también es muy joven, ¿no? Y pues, producto de la casa, a producto de la casa me refiero a producto colombiano, yo lo traería, la verdad, así para ser sincero. Y ya por último tengo a John Hurtado Orjuela que dice: que viva el verde.
2: Otro comentario más, Dylan, acá tengo otro. Dice Jesús María Ruiz: muy buenas tardes para todos. Nacional gana hoy 2-1. Goles de Titi y Sarmiento.
3: Mira, hasta el nombre,
1: ya, sí.
2: Puso goleadores.
1: Bueno, y nosotros todavía no hemos dado esos resultados.
0: Sí, bueno, tenemos más comentarios, los vamos a ir leyendo durante la transmisión, pero bueno, vale, era uno que siempre está con nosotros, y ese es Miguel Ángel Calderón, que nos dice que Atlético Nacional gana 2-0 hoy contra Táchira. Y si no hemos dado nuestros resultados, vamos a ir dándolos, así que por favor, Camilo, Esteban, ¿cómo es el resultado para el día de hoy?
2: Yo digo que Nacional gana el día de hoy 3-1. Nacional, me la voy a rifar, vamos a ir por un marcador grande. Bueno, también hay que tener conciencia de que va a alternar el equipo.
0: Pero déjame decirte una cosa, que así juegue con los de 15 años, tienes que ganar.
2: Está obligado a ganar.
3: No, tienen que tener en cuenta una cosa, los hinchas también. Yo siempre, en otra emisora y en otros lugares que he estado, siempre he dicho lo mismo. Recordar que el equipo que él pare del minuto 1, cuando esté jugando el 75, ya va a ser totalmente diferente. Así que vamos a ver, yo creo que más de una o dos, tres versiones de Nacional, cómo se va a parar en el campeonato. Exacto. Porque algunos dicen, no, que el equipo ven una cara el primer tiempo, pucha, el segundo tiempo que jugaron mal, dicen algunos. No.
1: Y lo que veníamos diciendo al principio del programa, esto más bien es para experimentar nuevos jugadores, tácticas. Si bien creo, mi resultado va a ser 2-0, no me atrevo a decir goleadores por lo mismo, porque se van a rotar. Sí, yo creo que Nacional tiene que ganar, no diría yo que tengan que ganar así por pasar por encima del rival, porque por lo mismo, por las tácticas. Entonces, toca ser pacientes, tampoco es un partido
0: que uno
1: le tenga que exigir a lo máximo, pero hay que exigir
0: el otro también
1: victoria.
0: Juega, claro, y no es cualquier equipo de tres.
3: Y también tengan que tener una cosa, hoy día ustedes van a ver cuál es la versión que quiere Lucas, o las tres versiones, ya saliendo jugadores, porque hay que también ver una cosa, el técnico también prueba sacando jugadores, porque todo el campeonato es un campeonato, si bien es cierto, de 19 fechas, que viene una fase de grupo después, que yo me imagino que eso vuelve a ser acá en el campeonato de clausura, ¿cierto?
0: Sí, claro. El anterior campeonato se manejó así por temas de tiempo y temas del mundial.
3: Claro, por eso digo, hay que también, que los técnicos, yo creo que ellos ven si en algún momento tu estrella se te lesiona. Por ejemplo, yo puedo decir, el mayor jugador hoy en día de Nacional, ¿cuál sería?
2: Para mí, Samuel Rengifo.
3: Rengifo se lesiona, por ejemplo. Yo lo saco al minuto 60 y pruebo al probable que va a ser su reemplazo en el campeonato si le ocurre algún foul.
0: Sí, eso es lo único bueno. Bueno, no es lo único bueno, pero eso es lo bueno de la plantilla Atlético Nacional, y es que hay una super población, porque tú puedes sacar a Rengifo y Cardona, si está en un momento de esos, te va a hacer lo mismo, incluso más. Tú puedes sacar a Sarmiento y entras a Marlos, y el mismo juego. El único que a mi parecer me queda viendo es Eduard Bello. Pero
3: uy, ¿qué tengo sentimientos encontrados con Eduard Bello.
1: ¿Por qué?
3: Muchachos, yo estuve mucho tiempo en Chile, obviamente todos ya por la presentación ya lo saben, pero Eduard Bello jugó en un equipo que se llama Antofagasta. Antofagasta es un equipo de segunda división. Pasó tiempo en primera, obviamente, jugó. Para mí Eduard Bello es un gran jugador. Yo espero mucho de Eduard Bello aquí en Colombia, porque el fútbol colombiano le conviene a Eduard Bello. Jugó en Católica, que es uno de los tres grandes, podríamos decir al nivel, pongámosle, de Santa Fe, ya, para que más o menos vean. Es un equipo grande y jugó Eduard Bello ahí. Ahora yo siento que Eduard Bello es como jugar en un equipo más grande todavía, y yo creo que tiene cuerpo como para jugar. Yo le tengo fe a Eduard Bello. De hecho, tuve la oportunidad de entrevistarlo en ese partido fatídico para mí, para ustedes glorioso, pero tuve la oportunidad de entrevistarlo y le hice recordar esto porque él ha ido creciendo de menos a más. O sea, llegar a un equipo como Nacional ya es llegar a un equipo top a nivel latinoamericano.
0: Sí, exactamente. De hecho, yo tuve también la oportunidad de ver a Eduard Bello en su debut, que fue, de hecho, no debuta en un partido oficial, sino debuta con Atlético Nacional contra el Inter de Miami. Y en ese, o sea, yo siempre, a lo largo de este semestre, he visto a Eduard Bello con ganas. Eso no se lo puedo negar. Siempre ha estado con ganas, es el que más corre, intenta centrar. Rápido. Sí, muy rápido. No puedes descuidarte un poquito porque te ganó la espalda y ya está ya en el córner celebrando. Pero lo que yo tengo contra Eduard Bello es que no le han salido las cosas en Atlético Nacional. No sé si sea por el miedo, no sé si es por la presión de estar pues, en esta grande. Exactamente, en esta institución. Y se ha rumoreado que puede salir al Deportivo Cali. Sin embargo,
3: se perdería, yo creo.
0: Sí, creo que no se terminará esa contratación porque lo de Juan Vergara está muy, muy complicado y pues no puede sacar a uno sin tener ya su reemplazo natural.
3: Ahora, ¿cuántos cupos tiene Atlético Nacional extranjero? ¿Quiénes son los extranjeros?
0: Es Eduard Bello, ¿ya? Milton Casco,
3: Armani.
0: Y creo que le quedará uno.
1: Hay que
0: tener en cuenta, a ver si alguno de ellos está nacionalizado, claro. Y también que solamente puede tener tres en cancha, ¿no?
3: Claro, por eso digo, o sea, no sé cuánto acá los cupos de colombianos, se me olvida a mí eso, los datos.
1: Pero bueno, mientras tenemos a Milton Casco, Armani y ya Eduard Bello, hasta ahora no hay más.
0: Vale, perfecto, entonces vamos a nuestra segunda pausa comercial con el mensaje de Banco Agrario, Canapro y Abaco.

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2: Bueno, siguiendo con más comentarios de nuestros queridos verdolagas, tenemos a Jesús María Ruiz González, que siempre está con nosotros conectado. Lucas tiene que volverse un mago para revivir muchos zombies que hay en el equipo.
3: Uf, zombies, una palabra
2: fuerte. Sí, una palabra fuerte, ¿no?
4: Walking Dead, Walking Dead.
2: Un poco, más bien lo podríamos reemplazar por un nivel un poco flojo, ¿no? A lo que se venía hablando de Barbello, por ejemplo.
3: Yo entiendo esa expresión de zombies, sí. Que es que caminan la cancha, exacto. No se les ve las ganas. Entonces, sí, ¿hay más comentarios, Esteban?
2: Sí. Luego, mentira, ¿no? Ya no hay más comentarios de esta parte de la transmisión, tanto por Colmundo. A Miguel Ángel Caldero Ruiz dice: Atlético Nacional gana 2-0.
3: Bueno, perfecto. Y esa era la pregunta que les hacíamos a todos nuestros oyentes, que quién iba a ganar el partido de hoy. Y acá tengo otro comentario. Dice Matías Garzón: Nacional 2, Táchira 0. Es un resultado que se repite. Quizás sea ese. Pero bueno, ¿qué otro tema teníamos en la mesa el día de hoy?
5: Cambio de horario en el partido Boyacá Chico Atlético Nacional.
6: ¿Visita o local?
5: Vamos de visita.
6: Juegan en la Independencia.
5: Correcto, sí. Este partido es el primero de liga como tal. Vamos a iniciar de visita contra Boyacá Chico. Les comentamos a nuestros oyentes que ese partido lo podrán escuchar por Colmundo. El partido está para el sábado 25 de julio. El partido era a las 2 de la tarde. Ahora tendrá un nuevo horario que será a las 4 de la tarde.
6: ¿Cómo quedó al revés? ¿Cómo quedó al revés?
5: El partido era a las 2.
6: No, me refiero al revés en el campeonato pasado. ¿Cómo terminó ese partido?
2: Ah, el último partido entre Chico y Nacional. Sí.
6: Que me imagino fue el de la primera fecha, pero del...
5: Ah, que Atlético Nacional 4, Boyacá Chico 0.
6: Ah,
5: 4-0,
2: sí. Ese fue la primera fecha, ¿sí?
5: Correcto.
2: Y tuvimos un último partido antes de empezar los play.

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0: 3:46 de la tarde, ya en nuestros últimos minutos de programa, último cuarto de hora, y vamos a terminar de leer a nuestros oyentes. Y acá nos dice Matías Garzón: hoy en día Nacional es el mejor equipo de Colombia y tiene una plantilla espectacular y un arquero que, el mensaje sigue, se llama Franco Armani y es argentino, el mejor portero. Acá hace la referencia con el cántico, ¿no? Oh, esa canción es increíble. Y otra vez Matías Garzón nos dice: Eduard Bello es muy buen jugador, lástima que no tiene total confianza de disparar al arco, es buenísimo.
1: No,
0: algo que nos decía Daniel, claro.
1: Sí, absolutamente, no tengan duda de que si ese jugador entra a su prime, va a ser uno de los jugadores que de que hablar en Nacional, ¿eh? Ojo con eso.
2: Es que, volviendo nuevamente al tema de Eduard Bello, digamos, a mí en lo personal no me convence todavía el estilo de juego de Eduard Bello, pero es por lo que, digamos, ustedes dicen. Tal vez no ha entrado en confianza este jugador, porque si mal no recuerdo, Eduard Bello le hizo un gol a Brasil. Entonces, llegaba Eduard Bello marcándole un gol a Brasil, los hinchas de Nacional, no. Lo ganamos en la contratación de Eduard Bello, pero a mí en lo personal todavía no me convence.
1: Es que, por eso digo, yo creo que acá no ha mostrado su prime. Yo siento que en Católica tampoco, pero en Antofagasta, yo al menos, compañero, yo que lo vi jugar en cancha, yo lo vi ahí. Y bueno, también el último partido que no quiero acordarme.
3: Te duele mucho. Eres el único chileno que ha metido 7 a un mexicano y el único que ha recibido 7
1: un colombiano. No, digo yo, Dios mío. Pero bueno, el tema es que, como te digo, yo creo que no ha mostrado su prime. Si ese es el punto, si Eduard Bello, yo les digo, sube su nivel, va a ser un jugador de temer, va a ser un jugador que te va a mostrar mucho.
0: Sí, claro, eso es verdad, porque muy seguidamente va a la selección de Venezuela, es prácticamente un indiscutible. Y nos dice Adrián Jaramillo, que también está siempre con nosotros: hoy, aunque es un partido amistoso, Nacional debe ganar para despejar dudas, sí, porque es que en el ambiente hay un, este será el equipo, este Lucas será. Y también nos dice el mismo Adrián Jaramillo, del tema de Bello: Bello es muy bueno, él necesita ritmo, con Lucas él la va a romper en este semestre.
1: Y ojalá le saque el frame, porque
3: pensé, era lo que yo quería decir. Toca esperar a ver cómo le va con este nuevo técnico, ¿no? Con Lucas, poco a poco, y dejémoslo trabajar. Lo mismo, este partido yo digo que la puede estar rompiendo.
0: Yo creo que estaba equivocado yo, porque yo pensaba que todos estábamos un poquito con dudas de Bello, pero al parecer

0: muestre lo que tiene que hacer en un equipo grande, en un equipo que tiene la responsabilidad de ganar, de gustar y en algún momento quizás de golear, como dice el dicho, pero un técnico que tiene que demostrar los buenas campañas que hizo en Tolima y que obviamente hizo que este equipo también pasara a una instancia internacional de segunda fase. ¿Lo puede hacer en Nacional? Yo creo que sí, y yo creo que es el momento de demostrar en este partido amistoso.
1: Vale, perfecto. Ahora Camilo, tu última, que nos vamos.
2: Bueno, para mi última me voy respecto a las contrataciones. Yo digo que del afán solo queda el cansancio. Y sinceramente, yo siento que respecto a las contrataciones, por nombre no era, sino era por juego. Yo sigo insistiendo que no es que tengamos que traer a alguien más, que nos hace falta algo, no. Confiemos en el juego de Lucas González y yo sé que él va a explotar a muchos jugadores. Estoy totalmente convencido de eso.
1: Esteban.
3: Bueno, yo sí me quedo ya para terminar con el partido de hoy. Lo quiero terminar con tres palabras: preparación, fútbol y ayuda. Preparación, porque necesitamos ver de qué estamos hechos, ver de qué, cuáles son las ideas que tiene Nicolás González, Lucas González para este equipo. Fútbol, porque gracias al fútbol hoy vamos a poder ayudar a Venezuela, y ya, con eso me quedo.
1: Bueno, perfecto, y mi última se la cedo a ustedes, los que nos están oyendo, y así que me permito leer a Adrián Jaramillo. La verdad, tengo mucha confianza en el equipo en este semestre. Lucas es un técnico que hace jugar bien a sus equipos. Ok, eso nos dice Adrián, es verdad, Lucas, todos los equipos de Lucas han jugado muy bien, le falta la estocada final, ganarlos. Y nos dice Matías Garzón, que nos hace como una narración, ¿no? Va Nacional, luego por un lado, Casco las entra, cabezazo, gol de Eduard Bello. ¡Qué golazo! Yo creo que Matías cree que Eduard Bello la moja hoy. Hoy hace gol Eduard Bello, si no lo confirma. Y por último,
0: importante lo que dicen al final.
1: Sí, muy importante, Adrián Jaramillo. El Lucas en Tolima con menos nómina pasaba por encima de los rivales. Ahora con Nacional, que tiene mucho mejor nómina, la va a romper. Y es que es verdad lo que yo decía. Yo me sorprendo de cómo no nos ganó, cómo pasamos nosotros a la final, porque somos Nacional.
0: Vuelvo y repito. Le están pasando un Ferrari. Le están pasando un Ferrari.
1: Un Ferrari al que conducía muy bien un Renault 4.
3: Sí, lo que estaba diciendo ahorita, él viene a Nacional con un equipo con mayor nómina y más herramientas, que es lo que a él le falta, ¿no? Lo que dijo Dylan ahorita, juegan muy bien, pero le falta esa estocada final, y en Nacional tiene que darla, porque a eso viene, a ganar títulos.
1: Bueno, y ahora sí, para finalizar, nos dice John Hurtado, vamos a llegar nuevamente a la cima, por eso somos los Reyes de Copas, así es. Muchas gracias a nuestro invitado Daniel Muñoz, fue un placer tenerte acá, esperemos que nos volvamos a ver en un partido del Inter contra Nacional, ¿no?
0: No, es que me encantaría, de verdad me encantaría el poder hacer algo con ustedes, muchachos. Obviamente yo desde mi tribuna, yo saludo con mucho respeto en un programa de Nacional, saludo a algún hincha de Inter que a lo mejor, o alguien que le tenga simpatía al Inter dentro de Atlético Nacional, porque puede existir, pero estoy bastante contento de poder llegado con el mundo a SB Radio. Contento, saludo especialmente a quien hizo posible esto, que es don Ricardo. Poder llegar acá y poder compartir de lo que más nos gusta, que es el fútbol. O sea, es algo que a nosotros nos mueve, a nosotros que nos hace vibrar, y que obviamente ustedes hoy día tienen la oportunidad de poder ver un equipo como Atlético Nacional, que tiene un nuevo técnico y que va a tener que demostrar, como digo, de qué vale este técnico, la experiencia que tuvo a nivel internacional, y que obviamente hoy día en este amistoso comienza esta nueva ruta.
1: Así es.
0: Muchas gracias a nuestros auditores.
1: Así, también muchas gracias a Camilo, a Esteban y a todo nuestro equipo de producción, que se basa en el hombre Adalberto Cruz, por Dios. ya me lo aprendí el nombre. Y recuerde que no, esto no sería posible sin nuestros patrocinadores: ASB Noticias, Banco Agrario, Chevrolet, Bodytech, Lotería Bogotá, Canapro y Abaco. Los espero mañana en una nueva transmisión de La Casa Verdolaga.
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En ASB Colmundo son las 3:59 minutos.

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refugiarse como un niño en los brazos de la soledad. Regresar sin ella es tan delirante, tan nocivo, tan frustrante.

En ASB Colmundo son las 4:30 minutos. 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

En ASB Colmundo son las 4:46 minutos. 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

0: 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En ASB Colmundo son las 4:59 minutos.
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En ASB Colmundo son las 5:42 minutos. 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

0: Muy buenas tardes, sean ustedes bienvenidos a Casa Albirroja. Hoy viernes, finalizando semana, viernes 17 de julio. Hoy nuevamente desde los estudios de Colmundo Radio, llevándoles a ustedes toda la información, todas las novedades de Independiente Santa Fe, porque prácticamente hoy podemos decir que el conjunto cardenal acaba su pretemporada. A partir de la próxima semana va a encarar ya lo que es la competencia oficial, y aquí estaremos contándole todos los detalles, todos los pormenores del equipo del profesor Pablo Repeto. La invitación a toda la gente para que se conecte, para que comparta la transmisión, para que nos deje like, la suscripción y también responda a la pregunta del día. Hoy es viernes de hinchas y queremos que ustedes también hagan parte con su opinión y con su comentario del programa del día de hoy. La pregunta, habiendo terminado ya la programación de amistosos, la pretemporada, y teniendo prácticamente el 95% del equipo que va a afrontar los retos de este segundo semestre, ¿para qué está Independiente Santa Fe? Teniendo en cuenta el equipo, la base que tiene y las tres competencias que va a afrontar: Copa, Liga y Copa Sudamericana. ¿A cuál le debería apostar? ¿Cuál va a ser la prioridad? ¿Usted espera que con este equipo se gane como mínimo un título, se vaya uno de ambicioso y se gane por lo menos dos? ¿O por qué no los tres? Lo vamos a leer a todos durante el transcurso de estos 60 minutos, y hoy también me acompaña acá en cabina Juan David. Juan David, muy buenas tardes, ¿cómo se encuentra?
1: Buenas tardes, Alejandro, para usted, para toda la gente que se conecta hasta ahora, para todos los hinchas cardenales que están atentos de la información de León y de todos esos hinchas que quieren participar, que quieren hablar, interactuar con nosotros hoy en este viernes. La verdad, me encuentro un poco ansioso por ver a Independiente Santa Fe de nuevo, la verdad.
0: Siempre ha sido bastante tiempo sin ver a Santa Fe, ¿no? ¿Cuánto tiempo aproximadamente? ¿Como dos meses?
1: Como dos mesecitos de suelo mundial, pero ya hace falta ver a León, la verdad.
0: ¿Pero no le da guayado también de que se acabe el mundial?
1: Sí, tengo como sentimientos encontrados, ¿sabe? Como una tusita por el mundial, pero también como ese deseo otra vez de ver a León. Entonces, como que estoy ahí.
0: Se encuentra todo, tiene usted razón. El mundial, que termina el próximo domingo, y a partir de la próxima semana ya arrancan las fases de Copa Colombia. Santa Fe aplazó su partido frente a Unión Magdalena por tema de compromiso internacional, y nosotros tendremos nuestro primer reto el próximo jueves por Copa Sudamericana. También acá nos acompaña en cabina don Adalberto, que nos colabora en el máster,

0: Y todos ustedes, saludo especial para Franci Rojas, que nos dice, bueno, buenas muchachos, los felicito, saludo especial para ella. Andrés Ruiz, que también reporta sintonía, dice, Santa Fe dará la pelea, póngale la firma. Tenemos a Lovera, a Fagundes, a Nahuel, a Rodallega, a Gilmar, a Ewil, al Turro, bueno, a toda la plantilla. Y adicional dice que un técnico que sabe. Saludo especial también para Alex Martínez, que nos pregunta cómo va el tema de los abonados. Ya en un instante vamos a dar detalles. Saludo a la distancia, porque él se encuentra en Buenos Aires. Y para Jonathan Álvarez, que nos dice, hola, Casa Albirroja, desde Bogotá los escucho, el barrio Olarte. Desde el barrio Olarte, saludo especial para él y para todas las localidades de Bogotá que se sintonizan a esta hora con Casa Albirroja. Vamos a nuestra primera pausa comercial y llegamos con toda la información, porque hoy venimos cargados con actualidad de Independiente Santa Fe y con la pregunta del día. ¿Para qué está Independiente Santa Fe en este segundo semestre? Ya regresamos.
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0: Seis y seis de la tarde, continuamos con ustedes y damos ahora sí marcha a la continuidad de nuestro programa del día de hoy. ¿Le parece, Juan David, si arrancamos hablando del plantel masculino? Porque también hay noticias del femenino, pero si le parece, arrancamos por el masculino.
3: Sí, empecemos con el masculino.
0: Por ahí. Hoy vimos ya la primera imagen oficial.
3: Oficial.
0: De Kevin Balanta con la indumentaria de Santa Fe. El jugador, hasta ahora único refuerzo del conjunto cardenal para este segundo semestre, se unió al club, se unió a la pretemporada, algo tarde, y eso sí tengo que decirlo.
3: Sí,
0: hoy prácticamente estamos despidiendo la pretemporada.
3: Eso preocupa un poco, ¿no? Digamos, el tema de Balanta, y si hay otro posible fichaje que también se va a unir cuando ya no hay pretemporada, y eso preocupa.
0: Preocupa por el tema de que nos hubiera gustado a verlo, por lo menos hacer una semana de pretemporada con el club. Lastimosamente pues llega justo al tiempo, pero se le ve bien físicamente. No lo veo pesado, por lo menos.
3: Sí, por lo menos. Y se le ve como esa sinergia con el grupo, ¿no? No sé si vio el video ya que publicó Santa Fe del recibimiento con los golpes tradicionales del equipo.
0: Sí, señor. Como es habitual y como, claro, y como debe ser. Se habla mucho todavía de ese otro extremo. Otra vez en una entrevista el profesor Pablo Repeto dice que quiere encontrar un extremo con habilidades o características muy similares a las de Jake.
3: De Jake.
0: Yo le diría una cosa, a mí me gustaría, aparte de las habilidades que tenía Jake, que era rápido, tenía buen retroceso, era versátil porque jugaba en diferentes posiciones también. A mí me gustaría un hombre en esa posición, con esas características, pero un poco más robusto. Porque siento que cuando iba al duelo Jaker, perdía iba a las de perder.
3: A mí me gustaría que en esa posición se mirara un poco la cantera, ¿no? ¿No le parece? O sea, yo siento que el titular va a ser O'Brien, que lo ha venido haciendo bien.
0: Y que viene jugando los amistosos.
3: Exactamente, y que ojalá las lesiones lo respeten. Pero a mí me gustaría que se... O sea, si bien es necesario traer un refuerzo, que se mirara un poquito la cantera, ¿no? Hemos venido hablando de los títulos que ha conseguido, la sub-20... La sub-17 peleando la final. Me gustaría que se mirara un poquito la cantera, ¿por qué no?
0: Sería bueno, pero seguramente por el tema de que como no hay tantos refuerzos para este semestre, la gente lo está exigiendo ya. Ya a este punto la gente está diciendo, bueno, hombre, ¿qué está pasando con los refuerzos? Pues seguramente vamos a ver, es un jugador de talla o de una envergadura un poco más alta, un canterano. No sé si sea un extranjero, pero sí seguramente una persona o un jugador con mucho más recorrido que un canterano. Si yo me pongo a revisar, Juan David, y le digo a nuestros oyentes, los refuerzos de los equipos del fútbol colombiano, Santa Fe es uno de los que menos se ha reforzado.
3: Sí.
0: ¿Sí? Usted ve, por ejemplo, al Cali, el Cali suma más de 5 refuerzos. Usted ve a Millonarios, también está por las mismas. América de Cali es normal, América de Cali siempre le apuesta a traer como 10 refuerzos y la verdad nunca le pega ni siquiera en el palo. Y Santa Fe, que nos tenía acostumbrados a traer muchos refuerzos.
3: Y de último momento, ¿no? Los anunciaba como todos en un mismo día.
0: Como en una ráfaga. Sí, sí, sí, tiene usted razón. Vea que para esta temporada, pues solo uno. Por ahora, ¿no? Por ahora, por y ahora. Tres bajas. ¿Qué tan bueno o qué se puede analizar de traer tantas cantidades de refuerzos o tanta cantidad de refuerzos a comparación de traer un mínimo? ¿Sí? Yo me pongo a mirar, por ejemplo, si se tiene un buen esquema o una buena plantilla, pues no hay necesidad, ¿no? Y yo veo, por ejemplo, los equipos que llegaron a la final de fútbol colombiano, Junior de Barranquilla, Atlético Nacional, y vea que tampoco es mucho lo que hayan comprado. Yo veo, por ejemplo, en el Junior de Barranquilla, que trajo al polaco este Fidrichewski.
3: Al Medellín.
0: Del Independiente Medellín, correcto. Trajo a Pablo Ortiz, que es un defensa central, y ya está. Hasta el momento no trajo a nadie más. Y Atlético Nacional, pues cambió de director técnico, recuperó a Jaycar Perlaza, recuperó a Marquines y volvió a traer a Armani. Entonces ahí es donde uno dice, pues tampoco es que podamos exigir mucho, porque si se tiene un buen plantel, ¿para qué traer gran cantidad de jugadores que o no suman minutos o no se pueden inscribir ni siquiera o van a terminar siendo un relleno para el equipo? Con todo respeto, pero es así. Entonces si usted dice, bueno, yo voy a mantener la plantilla, voy a traer uno o dos refuerzos, pero esa plantilla lo llevó usted a unas semifinales de liga, porque Santa Fe viene de ser semifinalista de liga, pues yo no lo veo tan descabellado, pero sí siento que la hinchada está muy inconforme con ese tema de que Santa Fe es uno de los menos, de los equipos que menos se ha reforzado para este segundo semestre.
3: No, yo creo que eso ha condicionado bastante el tema de los abonos. Al ser solo un refuerzo, no sé, el tema de los abonados como que se ve impactado, digámoslo de alguna forma, pero yo sí siento que se hizo un esfuerzo en mantener la base de la plantilla que nos llevó a ser semifinalistas de liga, que nos llevó a clasificarnos por lo menos a una instancia de Sudamericana, y me parece que tenemos un equipo, un muy buen equipo. Quizás hay posiciones en las que la profundidad no es tanta, que si se llega a lesionar un jugador padecemos, tema Mafla, pero yo siento que la plantilla es muy buena, se logró mantenerla en mal semestre pasado en su gran mayoría, y yo siento que los hinchas tienen que también, si bien hablamos de exigirle a la institución y al equipo, también hay que ver lo bueno que se hace, y se logró mantener la base.
0: Es que ¿sabe por qué se lo digo? Porque aunque usted no lo crea, y se lo he dicho a los oyentes, los que nos sintonizan a diario, nosotros siempre leemos los comentarios que ustedes nos dejan posteriormente al programa. Sabemos que mucha gente, por temas de compromisos de estudio, laborales, no nos puede sintonizar en vivo y en directo, pero lo hacen cuando llegan a su casa, mientras cenan, mientras están descansando, colocan Casa Albirroja y repasan el programa del día. Y vea que ayer cito el comentario de Carmen Virginia, que nos dejó un mensaje ayer en el programa. Dice, cuando conforman un gran equipo con grandes jugadores, nos volveremos a abonar. No puede ser que el rival de patio sí contrata a pesar de que todavía está esa dirigencia. Dice que el presidente actual es un tacaño y ese técnico, repito, que no le exige, sabiendo que esos jugadores con solo mirarlos se lesionan y duran todo un semestre sin jugar. Muy mal preparados. Ese fue un comentario de doña Carmen Virginia que nos dejó el día de ayer en nuestro programa. Entonces, ¿por qué quise traerlo el día de hoy o tocar ese tema? Porque doña Carmen, si nos está escuchando o si nos va a escuchar después, lo que voy a decir es lo siguiente. ¿De qué sirve traer 10 refuerzos si no los puede inscribir?
3: Ese es otro tema.
0: Es que no tenemos, se pueden inscribir. Eso es lo primero que uno tiene que contemplar. 25 jugadores tiene que inscribir. No se puede inscribir más. Salieron tres. Jaycar, Edwin y... me falta uno.
3: Jaycar, Ewill.
0: Se me escapa el nombre del tercero. Es Jaycar, Edwin Mosquera. Ah, bueno, Gerson, pero Gerson no venía Gerson con el plantel. No, entonces digamos solo dos. Pero súmele a Juan Sebastián Quintero, que también estaba inscrito. Son tres. Ya traímos a Kevin Balant. Nos quedan dos cupos. Es decir, en este momento Santa Fe tendría inscrito 23 jugadores. Nos quedan dos cupos. Vuelvo y digo, no hay necesidad de traer 10 refuerzos porque es que ni siquiera los va a poder inscribir.
3: Ese es el tema. Y también otra cosa que el semestre pasado afectó mucho fue el tema de las lesiones. Esperemos que haciendo los jugadores pretemporada todos en el mismo equipo, todos con ya el cuerpo técnico de Pablo Repeto, el tema de lesiones se pueda mejorar un poquito. Siento yo. Por ahí pasa el tema también. El tema de lesiones nos privó de ver a Nahuel Bustos desde un principio.
0: A Maxi Lovera,
3: a Fagundes, a Orián, que ya al final de la temporada lo están haciendo muy bien.
0: Entonces ese es el punto al que quiero llegar, que por ahora para mí no es un fracaso el mercado de fichajes de Santa Fe. Lo hemos mencionado durante esta pretemporada. Nosotros no esperábamos la gran cantidad de refuerzos, esperábamos algo muy mínimo. Hablamos siempre de dos, máximo tres refuerzos. Y yo creo que Santa Fe se salió de algunos jugadores que tenía que salirse. Hablo por Edwin Mosquera. Lo de Jaycar genera controversia, pero yo siento que podríamos haber conseguido un mejor extremo y sí. Podemos conseguir un mejor extremo. Terminó como titular, pero no sé usted, Juan David, si Jaycar lo terminó de convencer. A mí no, pero sea gente que decía, bueno, el muchacho está respondiendo.
3: No, y era cumplidor, ¿sabes? O sea, no era un extremo que desbordara así, que...

0: buena salida de balón.
1: Tiene, es técnico.
0: Es muy técnico.
1: Es muy técnico, tiene buena salida. No te va a entregar una pelota por entregártela. No te va a entregar un ladrillo. Te entrega una buena salida. Pero algún defecto debe tener. Porque usted sabe, todo no puede ser perfecto.
0: Sí, no, si fuera perfecto no hubiera venido
1: a Santa Fe. No estaría en Colombia. Por eso mis ansias de pronto de verlo, porque siento que es un central que si lo colocamos a punto, que si le damos continuidad, que si lo sabemos llevar y por fortuna o por suerte no lo molestan, las lesiones, yo lo podría ver también en un futuro, no sé si cercano, pero en un futuro, en este semestre, tal vez peleando una titularidad.
0: No, y tiene todas las condiciones para hacerlo. Yo sí siento que la primera saga que vamos a ver va a ser Turro y Vimo, que es lo que venía haciendo Palo Repeto y lo que practicó en los amistosos. Pero yo siento que Kevin Balanta podría luchar esa posición. Esperemos que lo pueda hacer primero en Copa, en ese partido contra Unión Magdalena, y que de ahí el profe Palo Repeto pueda, si bien ponerlo de central, o si no, si en algún momento se llega a necesitar, por darle descanso a Daniel Torres o alguno de la mitad, ponerlo de volante 5. También me parecería interesante ver ese jugador allí.
1: Exactamente. Lo que pasa es que ahí hay mucho jugador. O sea, mucho ya jugador. La posición está sobrepoblada, ¿no?
0: Sí, también.
1: Si nos ponemos a ver, está Johan, Ewil, Gilmar, Toscano y Daniel. Son 5 jugadores para 2 o 3. Porque dependiendo el rival, se juegue con línea de 3 o con línea de 2. Yo lo necesito más para central, me gustaría verlo más en esa posición. Saludamos a nuestra hinchada, porque acá Alex Martínez dice que él siente que Santa Fe está para lograr el triplete. Uy. Dice, le apuntamos a Liga, Copa y Sudamericana, campeones en las 3. Bueno, sería algo épico. Yo no recuerdo un equipo que haya ganado en Colombia. Pues se ha ganado Copa y Liga, eso sí.
0: Sí, pero competencia internacional y...
1: Y las dos del rentado nacional, no lo recuerdo. Sería algo inédito.
0: Somos los primeros en hacerlo, como en todo.
1: Como en todo, sí, señor. Dice Marco Herrera, el semestre pasado los refuerzos de Santa Fe no jugaron mucho, eso es cierto, por temas de lesiones,
0: sí.
1: Y porque llegaron tarde. Hay que decirle también ahí la verdad a la gente. Nano Morales dice, esos extranjeros de Santa Fe, ¿para qué nos sirven? No juegan un partido completo y se lesionan. Tranquilo, llevémoslo con calma. Andrés Ruiz dice, Balanta tiene que volar para sentar a Víctor Moreno. No le gusta a Víctor Moreno, queda muy claro. Marco Herrera dice, Kevin titular con el Turro.
0: Esa dupla me gusta.
1: Podría ser buena, sí. Y José Álvarez dice, me parece que la estatura para ser central... Bueno, eso también es un buen detalle. No es tan alto, ¿no?
0: No es tan alto. Pero Víctor Moreno tampoco es...
1: No es tan alto, ¿no?
0: No es tan alto. Pero Víctor Moreno tampoco es tan alto.
1: Pero Víctor Moreno... No, pero Víctor Moreno sí. Víctor Moreno es torre. No, Víctor Moreno es alto.
0: Ahí el que sacaba la cara era el Turro, me parece, en los...
1: Le voy a pedir el favor que me averigüe. Voy a
0: investigar la estatura. Decir,
1: ¿cuánto mide Kevin Balanta? Porque sí puede ser un factor importante. No nos olvidemos que a Santa Fe le costó mucho la pelota cruzada, juego aéreo. Y sí se necesita un central que en esas condiciones de altura imponga condiciones. Siga comentando, los vamos a leer a todos. Hoy es viernes de hinchas. Queremos que siga respondiendo la pregunta del día. ¿Para qué está Santa Fe en este segundo semestre? Ya Alex Martínez lo hizo. Vamos a nuestra segunda pausa comercial y regresamos con más información.
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1: ¿Cuánto mide Kevin Balanta?
2: 1.82.
1: 1.82, listo. Si yo lo comparo con el resto de centrales que estaba haciendo esa tarea, Víctor 1.84, el Turro 1.80 e Iván Escarpeta 1.80. Es decir,
2: está en el promedio.
1: Está en el promedio y está por encima de Escarpeta y del Turro. O sea, la altura no sería como
2: un inconveniente,
1: un factor negativo, exactamente. No. Bueno, seguimos con ustedes acá en Casa Albirroja y vamos a detallar lo que viene para la próxima semana. Seguramente el club mañana va a tener su último entrenamiento de la semana, porque Santa Fe viene entrenando de lunes a sábado, así lo ha hecho durante la pretemporada. Va a descansar el domingo, el lunes creería que va a retornar a entrenamientos, más allá de que el lunes es festivo, o de pronto por lo que es la Independencia y va a haber mucho colapso en el tema vial, porque hay desfile de día de Independencia, no sé si les vayan a dar el día. Y a partir del martes, concentración plena para el partido frente a Caracas. Queda martes, miércoles para el tema de preparar, de estudiar al rival, de ver cómo le puedo yo sacar provecho a la plantilla, aprovechar esas falencias que podría tener Caracas. Y el jueves a las 7:30, el partido.
2: Así está en el Campín.
1: En el Campín. Hablando de eso, le voy a preguntar entonces a usted, Juan David. Ya nuestros oyentes empezaron a responder, ¿para qué está Santa Fe este segundo semestre? ¿A qué le debe apuntar con la plantilla que tiene, con el refuerzo que llegó y con la base que conserva? ¿A qué le podría apuntar el equipo de Repeto?
2: Para mí, por la calidad que tenemos en el equipo, podemos apuntarle a todo. Si bien hay momentos en los que va a tocar escoger titular para ciertos torneos, yo siento que el torneo colombiano nos permite como cierta flexibilidad en cuanto a que se puede rotar ciertos partidos, clasificamos 8, ahí nos podemos como, no digo relajar, pero podemos apuntarle un poquito más de entrada a la Sudamericana. Ya cuando el torneo colombiano lo exija, ya se le puede meter la...
1: Yo le voy a decir lo siguiente. Cuando uno quiere evolucionar, uno tiene que hacer un estudio de lo que hizo bien y lo que hizo mal, y ver hasta dónde llegó. Si uno ve a Santa Fe en este primer semestre, llegó hasta semifinales de liga. ¿Qué sigue después de semifinales?
2: La final.
1: La final. Todo por debajo de semifinales es un factor negativo, porque usted en teoría tiene que evolucionar, tiene que llegar a la final como mínimo. Hablamos de liga, de copa, bueno, ahorita hablamos de Copa Colombia, hablemos de Sudamericana. Fracaso donde se pierda con Caracas.
2: Con Caracas es fracaso.
1: No porque quiera subestimar a Caracas, porque ayer de hecho hablamos de Caracas y es un rival que hay que mirarlo box to box, pero creo que Santa Fe, por cómo viene jugando y por la plantilla que tiene, tiene que superar a Caracas. No por un amplio margen, pero tiene que superarlo. Entonces ahí es donde uno dice, es un fracaso si pierde contra Caracas o queda eliminado, porque tampoco consiguió el pase a los octavos de final de la Libertadores. Eso es una repesca que le tocó en Sudamericana. Hablemos en caso hipotético de que Santa Fe llegara a los octavos de final. Perder contra River... Porque es que River es River, ¿no?
2: Sí, no se nos puede olvidar.
1: Exacto, no se nos puede olvidar quién es River. Entonces, ahí es donde uno dice, ¿es fracaso? ¿Santa Fe realmente tiene charreteras para ganarle a River y poder aspirar a jugar unas fases finales de Sudamericana?
2: Teniendo en cuenta que River es el vigente subcampeón, ¿no? Del campeonato argentino. Siento que habría que ver las formas, ¿no? Si Santa Fe queda eliminado con River Plate, habría que ver las formas. Pero para mí no sería fracaso. Quedar eliminado con River Plate, para mí no es fracaso.
1: Estoy en esa. Uno como que se mete en la cabeza de que sí, vamos para adelante, que la resiliencia... usted sabe cómo es el hincha Santa Fe. Aguanta hasta lo último y esa es nuestra esencia, ¿sí? Pero uno también tiene que analizar cuándo puede decir que es un fracaso y cuándo no.
2: Claro, hay que ser realistas también.
1: Si bien este River no es el River de Marcelo Gallardo en un momento, tengo entendido que River va a traer muy buenos refuerzos para este segundo semestre. Se habla de este jugador Beltrán, que estaba jugando por allá en Italia.
2: Ya incorporó a Borré.
1: Y tiene un preacuerdo con un campeón del mundo, que de hecho ahorita está jugando el Mundial, con Nicolás Otamendi. Entonces uno dice, pues tampoco nos pongamos de tan exigentes, porque nuestra materia prima, comparándola con de pronto un River, no sé si alcance. Yo creo que ahí sí va a tener que salir el factor garra corazón.
2: Sí, ahí sí tenemos que sacar
1: ahí
2: la garra.
1: Ahí sí va a tener que salir el factor Cabo Verde, que Cabo Verde con muy poco le hizo una muy buena llave a Argentina. No me quiero anticipar porque muchos van a decir, pero hombre, ¿por qué no jugamos primero con Caracas y después con River? Sí, es cierto, primero pensemos en Caracas y después en River. Pero como estamos analizando para qué estamos, yo le digo, en Liga yo no me conformo con nada menos que no sea una final. Que se consiga el título sería espectacular, pero todo por debajo de una final es una involución, porque el semestre pasado llegamos a semifinales. En Copa Colombia yo no le doy prioridad. Copa Colombia, Copa bien, Colombia no. Si llegamos hasta cuartos, para mí me parece una presentación aceptable, yo no le meto tanta cabeza a ese torneo. Y en Sudamericana me encantaría que Santa Fe se metiera como mínimo a semifinales, pero teniendo en cuenta que en octavos podría enfrentar a un River, me gustaría que no fuera tímido, no fuera un equipo,
2: no saliera a especular, como
1: sí, que no fuera un equipo cobarde, y que si se va a caer o si se va a quedar eliminado, pues que se quede eliminado con las botas puestas.
2: Y suponiendo que Santa Fe le gane a River Plate, ahí ya estaríamos eliminando a uno de los favoritos.
1: Ahí sí ténganse.
2: Pero yo también estoy de acuerdo. Todo lo que no sea llegar a una final, para mí, no sé si fracaso, la palabra quizás en pretemporada puede ser muy fuerte, pero sí sería una involución. O sea,
1: sí,
2: todo lo que
1: no sea llegar a una final, me gusta. Involución.
2: Involución, sí. Fracaso no, todavía no.
1: Sí, todavía no. Estamos como muy
2: fatalistas, ¿no? Y no empezaron ni la temporada.
1: No somos políticos. Una involución, me parece correcto ese término. Vamos a ver qué pasa con Santa Fe. Esto lo hacemos porque ya prácticamente la otra semana entramos a debatir todo el tema de lo que es la competencia en el partido frente a Caracas. Y pues la gente también acá ya nos empieza a dejar su opinión. Ya en un instante los vamos a leer porque queremos que sigan allí, que dejen el like, que dejen la suscripción. Y acá, por ejemplo, nos dice María Bernal, ¿por qué son tan pesimistas si juegan 11 contra 11? Ese equipo de Argentina también pierde. Sí, nadie está diciendo, ningún equipo es invencible. No. Y lo que dije, creo que en una serie contra River hay que sacar más el tema garra corazón, porque en materia prima tal vez no somos superiores.
2: Hay que hacer valer esa localía también.
1: Hay que hacer valer la localía. Pero si uno se pone a ver favoritismos, pues tampoco nos engañemos, ¿sí? Digamos que River podría tomar uno o dos escalones arriba. Eso no significa que vamos a quedar eliminados. Eso significa que ellos parten como favoritos, pero los favoritos nunca.
2: Eso significa que va a ser más placentera la victoria, caso tal de eliminar.
1: Caso de ganarla, exactamente. Marco Herrera dice lo mismo, que no nos dé miedo, no nos dé miedo afrontar este compromiso. José Álvarez dice, muchachos, por la buena pretemporada y que se mantuvo la gran mayoría del equipo, por lo menos tenemos que llegar a pelear la liga. En Sudamericana, la vaina es que se nos atraviesa River. Bueno, él va por el lado más de este costado, es cierto. Es que River es River. Bueno, acá también saludos para William Bello, que dice, un cordial saludo desde Nueva York. Y los refuerzos, querido William, hasta ahora solamente Kevin Balanta. Hasta ahora, y creo que para arrancar el semestre solamente va a ser Kevin Balanta. Si llega un refuerzo, va a llegar ya una vez iniciada la temporada. Eso es la verdad, Independiente Santa Fe. Y con eso cerramos este bloque del conjunto cardenal, del equipo masculino, y vamos a meternos a hablar un poco también del grupo femenino, porque hay convocatoria de los Juegos Centroamericanos y del Caribe. Hubo partido a Inter de Bogotá, vamos también a hablar de eso. Y tenemos la sección especial de casa de el Mundial de Casa Albirroja. Pero todo eso se lo vamos a contar después de esta pausa.
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1: Seis y 32 de la tarde, gracias por seguir con nosotros. Respondemos a unas preguntas, Juan David, que nos hace la gente. Acá Raúl Bayona nos pregunta por las discrepancias entre Kevin Balanta y Franco Fagundes cuando jugaron en México. Sí, señor, tiene usted razón.
2: Es cierto.
1: Un altercado, un enfrentamiento en un partido por una situación puntual cuando jugaban en Santo Laguna, pero no pasó a mayores.
2: Digamos que un roce habitual entre jugadores. Ya tenemos experiencia en eso.
1: Y ahí se vea las casualidades de la vida. Se vinieron a reencontrar en Independiente Santa Fe. Y Germán Leonardo dice lo siguiente: sí, con garra y corazón pasamos a River. Podríamos enfrentar a Olimpia. Qué bonitos recuerdos de esa semifinal de Copa Libertadores. Una gran oportunidad para vengar esa copa. Le voy a preguntar, Juan David, no sé exactamente su edad, pero lo veo joven. Entonces le pregunto, ¿usted alcanzó a ver esa semifinal o no?
2: La verdad, la alcancé a ver, pero en ese momento no sentía tanto el fútbol. Ya con el paso de del tiempo empecé a sentir el dolorcito como diferido.
1: Okay, le pregunto es por eso, porque digamos, bueno, mucha gente por supuesto ve ese partido y esa edición de la Copa Libertadores como lo más cerca que hemos estado de levantar un título de esa magnitud. Levantamos la Sudamericana, pero no hemos levantado la Libertadores. Y yo creo que sí, es una muy buena oportunidad, querido Germán Leonardo, porque hay muchas heridas abiertas todavía. Yo recuerdo ese partido, sobre todo el juego de vuelta en el Campín, el palo de Cristian Martínez Borja, la chilena de Wilder Medina. O sea, ese día estábamos rezados, no quiso entrar la pelota porque tuvimos las oportunidades muy claras, tuvimos las chances, pero hasta el palo nos dijo que no. Y lamentablemente quedamos a un pasito de jugar la final de Copa Libertadores, que hubiera sido algo espectacular. Creo que puede ser una revancha. Y también, ¿sabe por qué me gustaría enfrentar a Olimpia? Por Payne, este jugador del Mundial de Nueva Zelanda.
2: Claro, por tenerla acá en el Campín, a Tim Payne.
1: Claro. Este primer semestre tuvimos a...
2: A Depay.
1: No, Depay no vino por el tema de la lesión.
2: No, a Jesse Lingard.
1: Pero sí vino Jesse Lingard, correcto. Por ejemplo, tener a un mundialista como Payne, pues no es la gran figura, pero sí es la sensación en redes sociales.
2: Y podríamos tener a Rafa Borré también.
1: Y a Rafa Borré. Y si Quintero se queda en River, pues también. Hay muchos jugadores y muchas figuras que podrían también visitar nuestro estadio. Pasamos a hablar de las Leonas, Juan David, porque se publicó oficialmente la convocatoria del plantel femenino para encarar los Juegos Centroamericanos y del Caribe. Y hay 4 jugadoras de Santa Fe. ¿De quiénes se trata?
2: Sí, las 4 jugadoras son Juana Ortegón, Daniela Garavito, Marianela Carvajal y nuestra goleadora Mariana Zamorano, quien lleva 8 tantos en 13 partidos jugados en liga. Y las perdemos para lo que resta del todos contra todos.
1: Eso le iba a decir, estaba viendo acá el comunicado de la federación. Ellas entran a concentración el 20 de julio, es decir, el lunes. Van a hacer un microciclo en Barranquilla hasta el 25, o sea, esa semana. Y posteriormente van a viajar a República Dominicana, que es donde se va a disputar el torneo, de el 26 de julio al 7 de agosto. Me preocupa porque son 4 jugadoras titulares. Son 4 jugadoras que marcan diferencia en el plantel femenino. No entiendo por qué, otra vez digo, el tema suerte. Tuvimos un parón de 2 meses por tema mundial. Las jugadoras tuvieron vacaciones, ahorita pretemporada. Y ahorita que uno esperaría que estuviera el plantel completo, cae la programación de los Juegos Centroamericanos y del Caribe y perdemos a estas 4 jugadoras, ¿no? Me alegra por ellas, por supuesto, porque si hacen una buena participación, ¿por qué no contemplarlas para una convocatoria de Selección Colombia de mayores? Recordemos que el año entrante hay Mundial en Brasil. Y me alegra puntualmente por alguien, y es por Marianela Carvajal. Yo a Daniela Garavito ya la venía observando en categorías inferiores. Ella fue subcampeona sub-17 con la selección en la India. También estuvo en el sub-20. Mariana Zamorano también había sido contemplada. Juana Ortegón ha hecho todo el proceso desde la sub-17. Pero Marianela Carvajal no. Y creo que si hay una central que impone condiciones, que mete miedo, y adicional a eso que mete gol también, porque es goleadora, más allá de que su posición principal es la de defender, es Marianela Carvajal. Entonces yo creo que el trabajo de ella merecía un premio como este, y es poder vestir la camiseta de la selección e ir a representar al país en una competencia internacional.
2: No, les estaremos haciendo fuerza desde acá, más allá de que nos vayan a hacer falta para el cierre del todos contra todos. Esperemos que tengan una muy buena participación. Recordemos que Colombia va a jugar ante Jamaica, México y Puerto Rico. Es el grupo que conforma junto con la Selección Colombia, estos Juegos Centroamericanos y el Caribe.
1: ¿Y sabe por qué le digo que hay una cercanía muy grande con la de mayores? Porque este equipo lo dirige Ángelo Marsiglia, y Ángelo Marsiglia es el director técnico de la Selección Colombia Femenina de Mayores.
2: Sería una linda oportunidad.
1: Entonces, el que no demuestre el talento en esta convocatoria, pues... Hombre, estás al frente del director técnico que el año entrante va a afrontar un mundial de fútbol de mayores. Me gustaría ver a una jugadora de Santa Fe. Creo que después de Camila Reyes hemos desconectado un poco de la selección en la rama femenina. Y me gustaría que una jugadora como Zamorano, como Marianela, como Garavito, como Ortegón, pues estuviera ahí presente en esa convocatoria para el mundial del año entrante. Es decir, que con esta convocatoria, Juan David, las perdemos entonces para el partido frente a Real Santander y para el partido clásico contra Millonarios.
2: Y para el último, que es ante Fortaleza.
1: Correcto. Vamos a ver. Y si avanzan más, pues hay que mirar el calendario también.
2: De todas formas, hay más equipos que también pierden más jugadoras, ¿no? También está América de Cali, pierde a su guardameta, Internacional de Palmira. Bueno, hay muchas convocadas.
1: Sí, señor. Hablando de la preparación del grupo femenino, hoy tuvo amistoso contra Inter de Bogotá. Un empate 0-0. No hubo emociones, no hubo goles. Un partido más como una exhibición, si lo ponemos en esos términos. Y quedan listas las Leonas, al igual que el plantel masculino, para la próxima semana encarar el remate de pretemporada y el domingo jugar contra Real Santander. El domingo hay doblete, ¿no? Pues no en el mismo estadio, pero hay doblete.
2: El doblete.
1: A las 2 juegan las Leonas frente a Real Santander. Y a las 4 pasaditas juega Santa Fe contra Águilas Doradas. Hablamos de para qué estaban los Leones. Le pregunto ahora, ¿para qué están las Leonas?
2: Y yo también le respondo bajo el mismo criterio. Todo lo que no sea igualar lo que se hizo en el campeonato anterior, que fue llegar a la final, para mí también sería una involución. Dejemos ese término.
1: Una involución. Sí, no, pero vea que en este es diferente. Yo siento que para mí nada menos que levantar el título es una involución. Porque este equipo viene con un ciclo grande, o sea, ya viene de años trabajando.
2: Un proceso larguísimo.
1: El año pasado se le escapó increíblemente la final frente al Cali, cuando uno decía que ya prácticamente estaba con una mano en el trofeo.
2: Sí.
1: Y más que todo por la presión, porque yo siento que si la directiva ratificó a Omar Ramírez, más allá porque le tiene confianza y respeto, es porque ve en él que es la oportunidad para volver a ser el número uno en la liga femenina. Y yo creo que este semestre es esa prueba de fuego. Entonces, si yo lo coloco en términos ya generales, para mí en la liga femenina y las Leonas no me sirve nada más o nada menos que el título.
2: También sí, es que Omar Ramírez lo prometió, ¿no?
1: Y Omar Ramírez se comprometió exactamente a que iba a disputar, a que iba a enfrentar, a que iba a encarar el torneo en busca de levantar el título. Entonces, esperaría que fuera de esa manera.
2: O sea, que sí me convenció. Todo lo que no sea levantar el título en el femenino.
1: ¿La liga femenina? Sí,
2: sí, sí, me convenció.
1: Lo siento, así me digan que soy exigente con unos y con otros no. Creo que las Leonas, por lo que son en el fútbol femenino, tienen un poco más de responsabilidad. Dice acá, por ejemplo, Raúl Bayona que él espera que Santa Fe juegue de local porque está cansado de verlo ganar por fuera y perder o empatar de local.
2: Una deuda pendiente.
1: Yo no lo quiero ver jugando en techo porque a nosotros en techo nos va terrible.
2: No, en techo no.
1: En techo nos va, no sé por qué, pero es como una plaza que no es gratificante con nosotros. Germán Leonardo sigue... metiéndole sal a la herida con el tema de los refuerzos. Dice, todos los equipos se refuerzan, nosotros con un solo refuerzo esperamos evolucionar. No podemos subestimar a los rivales, hay que reforzarse en los dos frentes. Sí, es cierto, pero vuelvo y digo, creo que Santa Fe más que reforzarse tenía que haber era mantenido la plantilla y eso lo hizo. En la parte masculina, en la femenina se nos fue esta jugadora que va a jugar en España, se me escapa ahorita el nombre, que es canterana.
2: Para el Madrid.
1: Sí, que va a jugar en el Madrid. No he escuchado refuerzos en el plantel femenino. Uh-huh. Y bueno, seguramente si hay oportunidad de jugar Copa Libertadores, pase lo del semestre, lo del año pasado. Que usted se acuerda, en la liga femenina no se reforzaron mucho, pero cuando se consiguió el cupo de Libertadores, llegó Marianela Carvajal, llegó Isaura Viso, llegó una jugadora de Atlético Nacional que se llamaba Sofía Martínez, que fue a préstamo, pero llegó. Llegó Leuriva Santa, que jugaba en el América de Cali, a préstamo, pero llegó. Entonces siento que Santa Fe no se refuerza en la liga en el plantel femenino mucho para la liga, pero en caso de conseguir el cupo a Libertadores, pues seguramente sí vamos a ver bastantes refuerzos.
2: La salida fue de Mariana Silva.
1: Mariana Silva, sí señor, correcto, que es la única baja hasta el momento confirmada en el plantel femenino. 6:41 de la tarde. ¿Tiene alguna otra información con respecto al plantel femenino?
2: De momento nada más.
1: Estaremos muy pendientes la próxima semana. Recuerde estar muy pendientes de nuestras redes sociales porque tenemos entrevistas con las jugadoras. Hoy ya usted puede observar en nuestras plataformas digitales una entrevista con Omar Ramírez. Nuestras compañeras Cindy y Sofía estuvieron en el entrenamiento de las Leonas. Y la semana entrante tendremos conversación también con Daniela Garavito y otras jugadoras que pasaron por los micrófonos de Casa Albirroja. Última pausa comercial y regresamos para el remate de nuestro programa.
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solo para héroes. 6:43 de la tarde, gracias por seguir con nosotros hoy en el programa de viernes, Viernes de Hinchas. Y vea que acá Milito Santa Fe nos dice: hola muchachos, nos toca resignarnos porque Santa Fe no piensa en grande. Para ganar Sudamericana había que cambiar los laterales. Creo que se me perdió acá el mensaje, pero ya lo vuelvo a conectar. Sí, se había que cambiar laterales, pero no piensan así en el equipo. Mucho hablamos del tema del lateral izquierdo, yo siento que ahí sí falta un refuerzo. Y donde el equipo tenga falencias, ya sea por lesiones o por

0: no lo juega en octubre, sino lo va a jugar en septiembre. Hasta el momento, Alex, es el único escollo en tema esencia. Ojalá se le dé prioridad al fútbol y no tanto al entretenimiento. 6:45 de la tarde y nos vamos con nuestro Mundial de Casa Albirroja.
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0: Bueno, señores, vamos llegando al final del Mundial de Casa Albirroja, Juan David. Nosotros arrancamos de llaves de octavos de final, pasamos a cuartos y hoy estamos escogiendo el último finalista. Hoy ya las votaciones desde las 2 de la tarde, usted entra a X, a la plataforma de X de Casa Albirroja, arroba Casa Albirroja, y ahí ya encuentra la encuesta para que pueda votar Daniel Toro y Hugo Rodallé. Una llave algo complicada, algo difícil, pero pues sabemos que en este tipo de instancias, ya cuando quedan los mejores, pues se vuelve un poco más complicado, ¿no? Sí. ¿Usted cuál le gusta más, Daniel Torres o Hugo Rodallega?
2: Uy, qué dura decisión, elegir entre mamá y papá. No, pero no, igual yo me quedo con los goles, les dicen por ahí. Me quedo con Hugo Rodallega.
0: Se queda con entonces.
2: Sí, bueno, usted, Alejandro.
0: Y me puso también claro a pensar, pero sí que Hugo Rodallega se ha ganado un premio, una mención de honor, una medalla en Independiente Santa Fe. Va a estar complicado al final porque hay otro jugador que ya se ha instalado en la final y también se le quiere mucho por el sentido de pertenencia que muestra. Le voy a decir, primero le voy a contar cómo están las opciones. En este momento, Hugo Rodallega en el 82% de los votos y Daniel Torres el 18%.
2: Hugo
0: va como muy por el lado de nuestro pensamiento. Y en la gran final espera Andrés Marmolejo, que vino en semifinales, a Omar Fernández Frasca. La final va a ser mañana. Mañana a partir de las 5 de la tarde, usted iba a la cuenta de X de Casa Roja y puede votar 24 horas. Va a estar disponible esta para que usted pueda votar. Entonces el domingo, aproximadamente a las 5 de la tarde, vamos a conocer al campeón del Mundial de Casa Albirroja.
2: ¿El tercer y cuarto puesto?
0: No, aquí no. Aquí no hay opción de honor para el tercer y cuarto puesto. Solo peón. Por ahora la final parcial sería entonces Mosca Molejo y Hugo, pero todavía queda un tiempo para que usted votar en caso que quiera que Daniel llegue a la gran final de nuestro Mundial de Casa Albirroja. Muchas gracias a toda la gente que ha apoyado en esta iniciativa, que ha votado, nos han invitado desde los octavos de final y ya estamos llegando al remate. Así que llega al final el tema del Mundial. Y le quiero dedicar los últimos minutos, porque nos queda poco ya de drama, a hablar del Mundial, porque ya el domingo se nos acaba. A partir de la próxima semana vuelve el fútbol colombiano, vuelve el torneo intercontinentales, los torneos continentales, pero ya se acaba el Mundial y lo volvemos a ver dentro de 4 años. ¿Qué le ha parecido? ¿Le gustó?
2: Me gustó. Tenía muchas expectativas y las cumplió todas. Siento que nos puso a ver partidos que nunca esperaríamos estar viendo, ¿no? A las 10 de la noche ver un Jordania-Austria, no estaban mis planes hace muchos años.
0: Pero lo hizo. Sí.
2: Estaba viendo esos partidos, me veía 4 veces al día. Muy interesante, la verdad.
0: ¿Le gustó la modalidad de 40 direcciones?
2: Me gustó.
0: ¿Me gustó la nueva fase?
2: Me gustó.
0: ¿Me gustó la nueva fase de 16 avos?
2: Sí, la verdad al principio muy resistía, pero me gustó. Muchos partidos, muchas emociones y nos dejó equipos como Cabo Verde, que se metió en nuestros corazones. Bosniña, por ejemplo. Nos dejó partidos épicos.
0: Sí. Entonces, esa llave contra Argentina estuvo
2: muy pareja.
0: Estuvo muy, muy, muy agradable. Bueno, esperando la final, Argentina y España, que se juega el próximo domingo en Nueva Jersey. Un partido que seguramente no va a ser el gran espectáculo. Yo no veo que... O sea, España es un equipo muy, muy completo, pero su prioridad es la defensa. Y cuando un equipo es tan defensivo, se le critica mucho porque no es un equipo que habitualmente dé espectáculo. No es un equipo que vaya a llegar 10, 11 veces por partido. Llega 2-3 veces, tiene la efectividad para marcar diferencia en el resultado, pero le da prioridad a la defensa. Y España es eso. España es la mejor defensa del Mundial. Y Argentina es algo muy parecido, digamos, que a Santa Fe. Más garra corazón.
2: Sí.
0: Tal vez no tenga el fútbol champán, pero a punta de testosterona y carácter ha sacado adelante los partidos.
2: Va a ser un choque de formas, digamos, porque a España le gusta dominar, tener el balón, manejar, tocar por aquí, tocar por allá, hasta que se abra el espacio, y Argentina es un poco reactivo. Lo que se le pongan enfrente se adapta y saca los partidos adelante.
0: Y ahí está. ¿Para usted cuál es el favorito?
2: Para mí el favorito es España y estoy con España, la verdad.
0: Pero lo ganan en los 90, vamos a prórroga, vamos a penales.
2: Yo creo que gana España en los 90.
0: En los 90.
2: 2-1.
0: 2-1. Yo tengo ese mismo resultado.
2: ¿También?
0: Pero para Argentina.
2: Ah.
0: Sí. Me gustó. Siento que Argentina tiene la

0: experiencia que de pronto no tiene España. Uh-huh. Y es que, bueno, aunque España viene de ser campeón de Eurocopa, pero Argentina todo lo que ha jugado lo ha ganado. Viene de 4 títulos consecutivos y eso no es normal. Se debe tener algo especial. O si no, no llegaría a las finales.
1: Puede ser Messi, quizás.
0: Algunos pensaban eso, pero era que no tanto. Yo siento que ahorita, sí, obviamente Messi es un plus, pero la inteligencia de Scaloni para los planteamientos.
1: Lee muy bien los partidos.
0: La garra que muestra, por ejemplo, Enzo Fernández. La experiencia que muestran los centrales, el Cuti y Lisandro. Ya no es solamente Messi. De pronto en Qatar le creía ese cuento, sí, de que era solo Messi, pero no, ya ahorita a esta altura no creo que sea solamente Messi.
1: ¿Es decir que usted piensa que a Argentina no va a sufrir tanto la era post-Messi?
0: No, tiene muy buen relevo. Seguramente no a la magnitud de Messi,
1: sí, no.
0: Pero en camino vienen jugadores como Nico Paz, muy bueno. Y uno sí que es una mentirita,

0: de despedirnos y agradeciendo también, por supuesto, Juan David, su presencia esta semana en los programas de Casa Albirroja.
1: No, pues nos despedimos entonces invitando a todos los hinchas cardenales a que se abonen, a que acompañen al equipo, y teniendo en cuenta que Santa Fe debuta en Sudamericana el próximo jueves contra Caracas, para que estén ahí pendientes, para que estén al tanto. Recuerden que este partido también está incluido en el tema abonos.
0: Importante, ¿no? Recuerde que hasta el martes 21 de julio está habilitado para que usted pueda comprar el abono. Había una persona que me estaba preguntando, nos estaba preguntando el tema de la estadística, cuántos abonos han vendido. Hasta ayer eran 2.500, seguramente en este momento ya debe estar muy cerca de los 3.500 aproximadamente.
1: Ojalá.
0: Pero esperemos que el martes, cuando retornemos a nuestro programa, digamos, ya hay más de 6.000.
1: ¿Y será que sí llega a los 6.000?
0: Pues Santa Fe nos tiene acostumbrados a que ellos compran tanto la boleta individual como el abono
1: a última hora.
0: A última hora, exactamente. En la recta final, como dirían por ahí. Yo creería que sí se puede llegar a esa cifra. Ojalá se pasara a los 6.000. Pero bueno, el martes les tendremos más información, porque el martes es el último día. Recuerde que los que van a comprar el abono, si lo hacen con la tarjeta Bebillas, la tarjeta de crédito que sacó Santa Fe en alianza con esta entidad, les van a dar un descuento del 10%. Entonces también ahí pueden sacar como alguna ventaja. Y aparte de eso, no solamente es gozarse la liga, sino también gozarse la competencia internacional de Sudamericana y el partido de Copa Colombia. Sí, señor. 6:53 de la tarde. Saludo especial para Jonathan Álvarez, que nos dice: chao, Casa Albirroja. Feliz noche. También para Mario Castellanos, que ahí dejó su comentario con respecto a la audiencia. Para Milito Santa Fe, para Alex Martínez, bueno, para toda la comunidad independiente de Santa Fe que nos acompañó. Si usted de pronto nos ve en diferido, porque lo hace a alguna comunidad del conjunto cardenal, déjenos su mensaje, siempre lo leemos, siempre intentamos responder. Y la pregunta, ¿no? Para los que de pronto nos van a sintonizar después, que nos dejen allí su comentario. ¿Para qué está Santa Fe en este segundo semestre, tanto en la rama masculina como en la femenina? Esa es la prioridad o la pregunta del día de hoy en nuestro Viernes de Hinchas. La próxima semana regresaremos el martes, porque el lunes es festivo. ¿Va a asistir al desfile de independencia o no? ¿O se va de viaje?
1: Estoy esperando a ver qué última hora sale.
0: Bueno, todavía no tiene plan. El martes, puntualmente a las 6 de la tarde, nos reencontraremos con ustedes acá en los estudios de Colmundo Radio, en nuestras plataformas digitales. Vamos a ver si tenemos un invitado también desde Venezuela para que nos hable más ya de lleno del equipo venezolano de Caracas antes del duelo de Sudamericana. Y la invitación el jueves, porque nuestra transmisión del jueves de Copa Sudamericana va a arrancar desde las 6 de la tarde. Vamos a tener de 6 a 7:30 la previa, y a las 7:30, por supuesto, el compromiso desde el Estadio El Campín. Como es habitual en Casa Albirroja, siempre que juega de local el equipo cardenal, estamos en el lugar de los hechos y estamos en el escenario deportivo. También un agradecimiento a don Adalberto, que nos colaboró el día de hoy en el tema del máster. Y nos reencontramos entonces el próximo martes muy puntuales. Un feliz fin de semana, un mejor puente y, de paso, un feliz día de la independencia.

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5: En diálogo con ASB Noticias, el magistrado Alejandro Ramelli, presidente de la Justicia Especial para la Paz,

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1: Y si usted dice, la vamos a modificar porque hay impunidad, pues eso no es verdad. La vamos a modificar porque dan un trato discriminatorio a unos sobre los otros, tampoco es cierto.
0: Luego que el ministro de Trabajo, Antonio Sanguino, dijera que los fondos privados de pensión retienen los ahorros de 150 mil trabajadores, Andrés Mauricio Velasco, presidente de Asofondos, le respondió por qué no lo han hecho.
2: El Consejo de Estado, que es en este tema, el juez de la República, nos prohibió girar esos recursos. Nos dijo, usted no puede girar esos recursos y los fondos de pensiones privados tenemos que hacerle caso a los jueces.
0: El abogado penalista Renato Marín dijo que la decisión de la fiscal general de no condenar a un grupo de personas que hizo manifestaciones en Bogotá está ajustada a derecho.
3: Esas alteraciones, porque cuando uno sale a la calle y ve este tipo de protesta, pues obviamente se altera el orden público, pues eso no equivale o no es automáticamente que se dibuje en un delito o una conducta punible.
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